0: Funciona esto. Bueno, oiga, aquí andamos en nombre de todas y todos quienes hacen posible la emisión. Les saluda el servidor Javier Solórzano. Que la haya pasado bien, que todo ande bien y que además haya tenido un buen fin de semana. Bueno, fue muchas cosas pasaron el fin de semana. El viernes se habrá dado cuenta que yo no vine. Tuve que hacer un trámite ahí y me llevó mucho tiempo. Sabía que no me iba a alcanzar. Quienes piensan que me fui a ver el concierto de Elton John, pues gracias por el deseo, pero pues imposible. No, no, ahora sí que no manera, no había manera de nada, absolutamente. Bueno, le agradezco muchísimo entonces que esté aquí. ¿Quién estuvo por aquel viernes? ¿Quién? Héctor, gracias Héctor, que no pude, para qué digo mentiras, escuchar absolutamente nada de lo que estaba pasando. Bueno, oiga, a ver, le cuento, primero, a ver, me tiene, no sé usted, pero me tiene confundido lo de la academia policíaca allá de Querétaro. Le voy a decir por qué. Primero porque la respuesta, la reacción de la presidenta fue muy, muy ruda, ¿no? O sea, pues, no, ahí habría que siempre revisar cómo se dan las cosas, cómo pasan las cosas, o qué es lo que sucedió. Eso sería, ¿no? Ese siempre es el gran asunto, ¿no? El saber exactamente qué sucedió. Pero la reacción de la presidenta fue ruda, e incluso le cambió el rostro, que últimamente le ha cambiado mucho el rostro, cuestión que me parece que no va bien, pero bueno, le ha cambiado mucho el rostro a la presidenta en relación con algunos temas. Pero luego, la crítica y el reclamo de la presidenta se fue diluyendo a lo largo del día, porque pareciera que no es, que sí hubo todo un proceso. A ver, le cuento por si no lo tiene usted en su radar. Se creó una academia de formación policíaca, cuestión que me parece muy bien, y estuvo presente el embajador de Estados Unidos, y estuvieron presentes, no, en un primer momento parecía que todo era entre el embajador de Estados Unidos y el gobernador, y que se echaba a andar esta academia. Pero luego nos dimos cuenta que el reclamo era porque no invitaron a nadie a nivel federal. Este es un asunto que es federal. Pero luego, pues entonces se hizo ahí un vacío. Uno se quedó pensando, pues, ¿por qué el gobernador no le avisó? Cosas de este tipo. Y al final, lo que acabó sucediendo respecto a ello, que a mí me parece que es lo que se convirtió, pues, en el problema, es que todo indicaba que no le habían solicitado permiso, no permiso, pues no sé, las cosas que tiene que haber ahí, ¿no? La cercanía de avisar, pues es un asunto federal. Pero resulta que sí. Estaban representantes de la Guardia Nacional y del Ejército. Y estaba el representante de la Fiscalía General de la República. Pero no solo eso. Hay también una carta que se le envió al señor Velasco, canciller, para informarle del asunto. Entonces, ese es el escenario que tenemos hasta ahorita. Así, esto es lo que está pasando ahorita. No sé más adelante si salga algo, ¿no? Pero con el escenario que está dándose hasta ahorita, la pregunta es, pues yo diría que inevitable, ¿no? ¿Qué pasó con la presidenta? ¿No le informaron bien? ¿O la lanzaron, ya sabe, ¿no? Con esta idea de ¡pum! Aventarla. Ahí un poco también con el espíritu que hay de soberanía y no injerencia, etcétera. De la derecha como discurso sistemático, ¿no? Es la derecha, porque la derecha no permite, se quiere meter y la neoderecha quiere, y luego después de lo que pasó ayer en Brasil. ¿O qué fue? Esa es la pregunta. ¿Qué fregados pasó? Que hasta ahorita, con la información que se tiene hasta ahorita, pues parece que mandaron a la presidenta realmente a la guerra sin fusil. Porque además la presidenta le dedicó un rato y se fue con todo, ¿no? Porque seguramente la información que tenía la presidenta era una información, se lo digo, una información que no era del todo completa. Por lo que hoy se ve, que quede claro, estoy hablando de la hora, hasta ahorita. Entonces, yo diría que hay que tener más cuidado en este sentido, ¿no? Muchas veces la presidenta, yo entiendo lo de la mañanera, no sé, yo siempre lo he planteado, que la mañanera debería de ser un espacio digamos, no debería ser diario, sino, no sé, 2, 3 veces a la semana, pensar qué, etcétera, ¿no? Porque a la presidenta la lanza, si la presidenta se calienta con el tema, así ya sabe que ¡pum!, ¿no? Uy, eso, como cualquier ser humano, la clave del asunto es qué hacemos ante, qué hace la presidenta. Pues responder de alguna manera, la presidenta acaba respondiendo acorde a lo que tenemos, a lo que tiene de información enfrente. Y si la información que tiene enfrente no es lo suficientemente clara, ¿qué hacemos? Ahí está, ¿eh? ¿Qué es lo que se hace? Ahí es muy importante. Entonces salen respuestas, todo indica como las de hoy. Entonces sale la respuesta y al salir la respuesta resulta que no era la respuesta la respuesta. Bien, era la respuesta, pero no era la respuesta indicada. No respondía a lo que pasó. Eso, yo sí creo que eso, la verdad, perjudica muchísimo eso, ¿no? Porque deja muy en evidencia cosas que podrían, diría yo, asuntos, perdóname usted, que podrían colocar en evidencia a la presidenta y que no debe estar en evidencia la presidenta. Bueno, no sé en qué acabe el asunto, que quede claro, ahí lo dejo. Pero también creo que, pues al no saber en qué acaba el asunto, yo sí le diría, si no sabemos en qué va a acabar el asunto, pero entonces, por lo tanto, esto tendría que tener una mayor claridad, e incluso, pues yo creo que en un momento dado, pues si la presidenta se equivocó y los que están ahí con ella, que pues, por lo que se ve muy bien que, digamos, no informan, pues simplemente decir esto que estoy planteando, esto que les estoy diciendo, que les estoy poniendo en la mesa, ayer, que les puse en la mesa ayer, merece ciertas matices, porque pasó esto, esto y esto y esto. Punto. Pero bueno, esto es lo primero. Bueno, hay un segundo asunto, que son las elecciones de ayer en Brasil, que también un poco la presidenta Lottari casi declara ganador a Bolsonaro, ¿no? Que también ahí hay que ver que hay segunda vuelta. Yo creo que no está, el escenario todavía no está suficientemente claro, ¿eh? Lo que sí está claro es que la presidenta, que el presidente Lula, si ganara las elecciones del 25 de octubre, es una sola elección, es un presidente Bolsonaro o Lula, no hay más. Si ganara Lula la elección, estaría en problemas, ¿eh? Digo, más problemas sería no estar, ¿verdad? Pero en problemas, ¿sabe por qué? Por algo que es mucho, mucho, muy relevante, que es ni más ni menos que no va a tener el Congreso. Y que Brasil, como muchos países de América Latina, no es el caso de México, está dividido en dos, ¿no? Mitad y mitad. Mitad el norte, que es para Lula, mitad del sur, que es para Bolsonaro. Eso ya está claramente definido y determinado ya se definió en las urnas. Entonces, algo que es muy importante ahora es entender que la diferencia es de 3 puntos, casi 3 puntos, y esos casi 3 puntos son muchos, son millones de votos. Brasil es un país muy grande, muy, muy grande, tiene como 130, 140 millones de electores o un poquito más, ¿no? Es el país grandote de América, ¿no? Pero aquí hay repercusiones de toda índole. Una de las repercusiones, de esas repercusiones, es ni más ni menos que el hecho de que lo que pase en Brasil va a afectar a México para un lado o para otro. Y eso creo que es muy, pero muy importante ponerlo en la mesa, entenderlo y saber que va a tener repercusiones. ¿Por qué? Porque ya no hay, se lo digo, ya no hay, ya no hay, ¿cómo decirle? Ya no hay hoy en América Latina otro referente de izquierda, si perdiera Lula, que no sea México. Perdonen, con el debido respeto, ¿me van a decir que referente es Nicaragua? ¿Me van a decir que es Cuba? ¿Me van a decir que es Venezuela? Perdónenme, no. Quizá Uruguay. Pero este es un asunto que ya está casi plenamente, se lo digo, casi plenamente definido para América Latina, que una derrota de Lula en Brasil es una derrota de un costo alto, de un costo muy alto. Bueno, vámonos, hay otra más. Ahí, antes de irnos a la pausa, nomás la menciono también por si usted eventualmente no estuviera informado. Pedro Sánchez, presidente de España, adelanta las elecciones. Y es en noviembre, y claro, plantea la disyuntiva igual de la derecha y la izquierda, en fin, pero las adelanta, y yo creo que, si me permite, hace bien en adelantarlas, porque hay muchas cosas que se están volviendo medio ingobernables y necesita el apoyo nuevo, un nuevo impulso. Así funciona. Tiene 10 vidas, Pedro Sánchez, no 7, 10. De todas las acaba salvando, ¿eh? Ahí sí se lo digo. Pero de cualquier manera, esta sí es una coyuntura particularmente delicada en la que está. Ya veremos qué pasa, pero España ya propuso a las Cortes, etcétera, adelantar el proceso electoral para noviembre. O sea, antes de que acabe el año, quiere Pedro Sánchez. Antes de que termine noviembre, quiere Pedro Sánchez que diciembre ya tenga o toda la fuerza, o ni hablar, gana la oposición, gana la derecha, el Partido Popular, Ayuso y todos estos, y ellos son los que estarán gobernando España. Pero es una decisión audaz, pero al mismo tiempo, si me permite, le diría que es audaz, pero le diría algo más respecto a ello. Es audaz, pero tengo la impresión de que no tiene muchas opciones. Por eso es tan importante esta decisión. No había muchas opciones y se adelanta. Hoy lo informó. Bueno, del 3-0 horroroso de Estados Unidos a México, no quisiera hablar, pero horroroso, ¿eh? Perder 3-0 duele. Perder en Estados Unidos con nuestros paisanos mayoritariamente duele. Perder 3-0 con Estados Unidos duele. Espero que se den cuenta, porque el proceso va para largo, ¿eh? Porque como está ahorita el proceso, sí requiere con Rafa Márquez muchas cosas. Va a costar trabajo. Rafa Márquez es un futbolista. Es un futbolista. ¿Qué quiero decir? Es entrenador, ¿no? Pero es un futbolista. Es un cuate que siempre supo qué hacer con la pelota. Siempre supo la importancia del movimiento de los jugadores. Todo eso. Siempre lo supo. Entonces, enseñarles a muchos de estos, señor Rafa Márquez, no va a ser tan fácil. Que quede claro. Vamos al resumen.
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2: La COFEPRIS emitió una alerta por 3 medicamentos adulterados o falsificados. La autoridad sanitaria pidió evitar el consumo de Aderogil, Darzalex y Simponi, ya que los inspectores detectaron irregularidades en los registros de fabricación y en las fechas de caducidad de los productos. Por ello, el gobierno solicita a la población revisar los empaques antes de cualquier compra. La Procuraduría Federal del Consumidor ya publicó su edición de octubre. La revista expone la realidad de 43 cereales de caja y 23 marcas de pantalones para mujer. El ejemplar también advierte sobre los cargos ocultos en las aplicaciones de comida e incluye además una guía para frenar las compras compulsivas. La secretaria de Gobernación, Rosa Isela Rodríguez, compareció a puerta cerrada en el Senado. El encuentro sirvió como balance de los 2 primeros años de gobierno de la presidenta Claudia Sheinbaum. Al respecto, el legislador Ignacio Mier confirmó que los temas centrales fueron política interior y seguridad. El gobierno federal blindó 5 municipios de Tamaulipas con el despliegue de 500 elementos del Ejército y la Guardia Nacional. El operativo responde a un supuesto ataque armado contra la Guardia Costera de Estados Unidos, aunque la presidenta Claudia Sheinbaum aclaró que no existen pruebas de disparos desde territorio mexicano. La presidenta Claudia Sheinbaum alertó sobre un riesgo de injerencia extranjera para las elecciones presidenciales de 2030. La mandataria acusó a grupos de la derecha internacional de buscar una intervención en México y señaló directamente a diversos sectores políticos de Estados Unidos. Sin embargo, la jefa del Ejecutivo evitó responsabilizar a Donald Trump. Donald Trump celebró los resultados electorales en Brasil. El presidente de Estados Unidos calificó como una gran victoria el triunfo de Flavio Bolsonaro en la primera vuelta. El candidato conservador obtuvo más del 47% de los votos. La segunda vuelta contra el presidente Luis Ignacio Lula da Silva será el próximo 25 de octubre. El presidente español Pedro Sánchez disolvió el Parlamento y adelantó las elecciones generales para el próximo 29 de noviembre. La crisis estalló tras el rechazo del Congreso a 2 decretos sobre vivienda. Las protestas aumentaron por los altos costos de alquiler y el desalojo de una mujer de 87 años en Madrid.
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0: O sea, uno se imagina qué es lo que pasa, cómo es el proceso de compra, cómo funciona todo eso, ¿eh?
1: Pues están vendiendo armas, pero también están comprando armas. Y eso es porque el mercado de armas en Arizona, donde pues esa historia del New York Times sacó ahí, pero en la gran mayoría del país se puede comprar armas muy fácilmente. Hay miles y miles de tiendas de armas, hay unas ferias de armas, hay sitios en línea donde se puede comprar armas. Armas de todo tipo, de cuerno de chivo, de AR-15, de rifles de calibre 50, de pistolas, por supuesto. Y es muy fácil. Y hay muchísimos. Estados Unidos está produciendo millones y millones de armas cada año para el mercado privado. Y entonces desde ahí es muy fácil que crucen la frontera hacia México, donde también pues hay un mercado de demanda. Entonces, es trágico en ese sentido de que hay jóvenes que están en high school, que son adolescentes de 17, 18 años, que quieren sacar su plata vendiendo armas. Y como digo, pues los cárteles tienen en la plata para pagar.
0: Sí.
1: Y las armerías los venden fácilmente.
0: ¿Qué pasará con los jóvenes estadounidenses que encuentran esto como una alternativa? O sea, ¿qué podríamos decir de esto, John, en esta materia? ¿En qué andan los jóvenes estadounidenses, quizás para decirlo de manera más clara?
1: Pues hay que tomar en cuenta que es un grupo muy, muy, muy pequeño en un
0: Sí,
1: país
0: claro.
1: de más de 300 millones de personas.
0: Sí, claro.
1: Pero lo que se ve en esos jóvenes es un tipo de desesperación y también pues una falta de futuro, ¿no? Es que nuestra generación o las otras generaciones los han dejado sin perspectivas. Realmente sea la inteligencia artificial o la falta de otros empleos. El mercado de empleo en Estados Unidos ahora es muy pobre
0: Sí.
1: y yo creo que muchos jóvenes, aún con educación, aún con formación, lo saben muy bien. Y claro, la falta de moral, que está en todas partes también, pero yo creo que ahí las condiciones del mercado se prestan para ese tipo de actividad.
0: Sí. Oye, joven, tenemos una idea de quiénes son estos jóvenes, entendiendo que es una minoría, ¿no? No vamos a decir todos los jóvenes, por favor, ¿no? Pero entendiendo que es una minoría, ¿podríamos hablar de un perfil o algo parecido? ¿O todavía no tenemos idea clara sobre eso, John?
1: Pues lo que reportó la periodista Paulina Villegas es que son de diferentes trasfondos, de diferentes tipos de familias, de clase, de etnicidad, algunos con conexiones en México, pero algunos no.
0: Sí.
1: Entonces, y las organizaciones criminales en México tienen representación en Estados Unidos, entonces ellos están buscando ese tipo de persona que quiere pues un dólar rápido. Pero sí, y es también es que en Arizona la cultura de armas está en todas partes.
0: Sí, claro.
1: Es que la mayoría de la gente, de las familias, tienen sus armas, están pues muy afanes de las armas, y es tan, tan fácil de comprar un arma de asalto. Entonces yo creo que ahí es tan común.
0: Oye, es que es una actividad común. La ilegalidad o algo parecido, John, empieza cuando se la venden a los del narco, que además podrán decir que no son del narco, ¿no?
1: Claro, es que muchos de estos jóvenes tenían un arma cuando tenían 14 años,
0: Sí,
1: 15 años,
0: claro.
1: porque allí es normal. Y yo creo que ahí es donde, como gringo, como estadounidense, es donde tenemos que trabajar, no solamente con jóvenes, sino también con toda la comunidad, porque es la comunidad que está vendiendo esas armas.
0: Sí.
1: Alguien está sacando plata al vender esas.

0: estas armas. Y no son jóvenes, son adultos. Y entonces yo creo que para adultos tenemos una responsabilidad de, pues, fomentar debate. Ok, ustedes quieren el derecho a poseer un arma, a comprar un arma, hasta un rifle o lo que sea. Pero ¿dónde está la línea donde debe estar prohibido? O donde la propia norma social no va a prestarse al comercio, a los cárteles. Porque la segunda enmienda se defiende y todo, pero yo creo que hasta en Arizona, hasta en los más pro arma, tienen una línea y no tienen un interés en apoyar a los cárteles.
1: Sí.
0: Entonces, tenemos que trabajar ahí.
1: John, te mando un gran saludo y muchas gracias por tu participación. Que tengas buena noche.
0: Muchas gracias, Javier.
1: Hasta
0: Que estén
1: luego.
0: bien.
1: Muchas gracias. Pues, ¿quiénes son, no? Los jóvenes. Pues se calcula que son como 11.000 jóvenes, ¿no? Los que se estuvieron moviendo ahí, que estuvieron identificados entre 2017 y 2021, ¿eh? Los que están vendiendo las armas. Bueno, vamos a una pausa.
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12: El licenciado Alejandro de Facio, fundador de Grupo Multisistemas de Seguridad Industrial y líder en el sector de la seguridad privada, señaló que el consumo de estimulantes de tipo anfetamínico va en aumento en el país. De acuerdo con el más reciente informe del Sistema de Vigilancia Epidemiológica de las Adicciones, el inicio del consumo de este tipo de estupefacientes ocurre con mayor frecuencia a partir de los 15 años y concentra proporciones más elevadas en grupos de adultos jóvenes. Por otro lado, el cannabis muestra la mayor participación como droga de inicio entre los 13 y los 15 años, incluso por encima del alcohol y el tabaco en este grupo de edad. Destaca que el consumo de cristal superó en 10.1% respecto al 2024. Si bien la prevención debe empezar en el entorno familiar, es deber del Estado garantizar la protección de niñas, niños y adolescentes frente al consumo de drogas, afirmó de Facio.
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0: es la maravillosa Steve Miller Band y esto que se llama Abracadabra. 5 de octubre del 46 nació Steve Miller. En los 80 fundó esta Steve Miller Band, la cual se convirtió en las bandas más destacadas de San Francisco, bueno, de la escena musical de San Francisco, que ya ve que hay mucho movimiento. Ganó reconocimiento en su álbum debut, Children of the Future. En los 70, la banda se reinventó hacia un sonido rock más orientado al blues. Lanzaron álbumes como Fly Like an Eagle y Book of Dreams. En 2016, ingresó al Salón de la Fama del Rock and Roll. Es Steve Miller Band y el Abracadabra.
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0: Bueno, ya le decía yo al inicio que este asunto que no le veo yo ni pies ni cabeza, pero bueno, vamos a ver de qué se trata, que tiene que ver con el cuestionamiento que hizo la presidenta en contra del embajador de Estados Unidos y de paso el gobernador de Querétaro, debido a que, bueno, primero tiene que ver con esto de la creación de una policía, de una academia de policía. Y lo segundo, que también no tiene ni pies ni cabeza, no está claro, porque el gobierno mexicano dice que no tiene elementos, que no tiene información sobre ello, ¿no? No porque no la tenga, sino porque pues, no tiene un registro de ello, que tiene que ver con una presunta agresión a elementos de Estados Unidos en la frontera. Si fuera así, pues habrá que ver. Bueno, ambas cosas están en la mesa y sí generan un poco un galimatías, ¿eh? Alberto Capella, especialista en seguridad. Querido Alberto, gracias por tu tiempo. ¿Cómo te va?
2: Querido Javier, ¿cómo estás? Un saludo a tu auditorio, un abrazo para ti.
0: Para ti, cuéntame qué piensas de lo primero, después de lo que dijo la presidenta en la mañana y toda la información que ha venido saliendo a lo largo del día.
2: Pues mira, lo primero es que digamos que lo que más pierde pues es la seguridad de todas y todos, ¿no? Es sumamente necesario, yo creo que es un requisito sine qua non mantener una coordinación efectiva, un importante nivel de confianza, de comunicación. Y pareciera que cualquier elemento que surge de forma innecesaria se crean pues una serie de conflictos. Hay que reconocer que obviamente Querétaro junto con Chihuahua y Aguascalientes, Guanajuato, pues son entidades gobernadas por un partido distinto al régimen actual, y que bueno, después de lo acontecido en Chihuahua, pues pareciera que hay una mayor sensibilidad de la comunicación y la relación con las autoridades norteamericanas. Yo creo que pues una academia es importante. Me llama la atención la narrativa y el marketing institucional de cómo se ha manejado un instrumento de un estado en donde pues no tiene frontera. Entonces todo lo que se ha venido manejando como mecanismos de especialización, pues digo que bueno, pero pues probablemente sea necesario más en Chihuahua, en Baja California, en Sonora, en Coahuila, en Tamaulipas principalmente. Sin embargo, bueno, pues hay que reconocer al gobernador Mauricio Curi las iniciativas. Lamentablemente, pues por esta sensibilidad del conflicto ideológico y binacional que tenemos en este momento, que lo hay, o un debate cuando menos, pues cualquier detallito de esta naturaleza provoca pues un extrañamiento tan profundo, diría yo, como el que tuvimos hoy en la mañana por parte de la presidenta, querido Javier.
0: Oye, a lo largo del día se ha dicho que sí estaban integrantes del Ejército, integrantes de la Guardia Nacional, sí, el delegado de la Fiscalía General de la República, y además hay un oficio que se da a conocer dirigido a Roberto Velasco Canciller. Entonces, otra vez lanzaron a la presidenta ahí, me da la impresión, al balcón, ¿no?
2: Pues seguramente, y mañana va a haber muchos arrestados, yo creo, y en las diferentes instancias federales, por no haber comunicado o informado a la superioridad con relación a este tema, y que bueno, pues haya perdido de alguna forma la invitación. Yo estoy cierto que para resolver los problemas que tenemos es necesaria la comunicación permanente. De hecho, en mis responsabilidades era prácticamente todos los días compartir información o tener elementos, por lo menos, de saber qué sucedía, sobre todo cuando estaba en Tijuana y en Quintana Roo. Pero lo que a mí me preocupa, Javier, es que pues esto nos aleja cada vez más. No sé si vaya a haber una respuesta diplomática por parte de Estados Unidos, yo creo que no, pero pues cuando menos el tonito pues se registra nuevamente, sí, en cuanto a la molestia que provoca el nivel de colaboración y participación del embajador en un asunto que es más de formas que de fondo realmente, ¿no?
0: Sí. más allá de que no sea una zona fronteriza, etcétera, la creación de una academia de esta naturaleza es un hecho un cuanto tanto inédito, ¿o no?
2: Bueno, le están dando una narrativa mediática buena, y yo tengo muy buena impresión de lo que ha hecho el gobernador Mauricio Curi en Querétaro. Ha mantenido, junto con Yucatán, y lo que han hecho en Coahuila, mecanismos, considero yo, o resultados bastante positivos, porque han tenido la capacidad políticamente de darle continuidad a lo bueno que el anterior gobernante había hecho. Entonces, recuerdas que tuvo nada más una crisis importante con relación al conflicto en los estadios, nada que ver con la violencia cotidiana que vemos prácticamente en muchas regiones de México todos los días, empezando acá por mi tierra, que es Baja California. Sí. Entonces, que cualquier iniciativa, inclusive en esta etapa de cierre de su gobierno, pues es plausible, la verdad es que de reconocerse, ¿no? Están pensando en el futuro y tratando de dejar las bases para el siguiente gobierno, y una policía con certidumbre, con preparación, es indispensable para lograr esos objetivos, ¿no? Y luego, pues Querétaro no está en una situación geográfica fácil, o sea, sus colindancias son complejas, Guanajuato, Ciudad de México, o sea, te trae colindancias difíciles, y aún así han logrado mantener niveles extremadamente aceptables de seguridad.
0: Híjole, oye, pero si todo eso que cuentan, que sí estaba que sí estaban estos integrantes de las Fuerzas Armadas, que la Guardia Nacional, y hay un memorándum, ay, ¿por qué dejar salir a la presidenta? Eso, ¿no? No había necesidad, pues.
2: Bueno, pues mañana va a haber otro memorándum a todos los mandos locales, estatales, de los mandos federales que están en las entidades federativas, para que a nadie se le ocurra ir a algún evento donde está el embajador o alguna autoridad norteamericana, de mí te acuerdas. Pero no, insisto, no ayuda a plantear una relación, una dinámica cordial, porque pues seguramente la molestia pues no le va a caer bien a la embajada, ¿verdad? Ni al Departamento de Estado, ¿no? Entonces, otra vez, otro detallito, otra raya al tigre de cosas innecesarias que, insisto, no ayudan al fondo de los problemas que tenemos en México.
0: ¿Qué piensas de esto que Estados Unidos acusa como una agresión a elementos en la frontera, y el gobierno mexicano hasta ahora dice que no tiene registro de tal?
2: Pues mira, creo que eso es más preocupante que el primer tema.
0: A ver.
2: Porque venimos esperando que se vaya planteando una narrativa que justifique acciones con drones o acciones un poquito más determinantes por parte de alguna de las agencias norteamericanas. No sabemos por qué, pero la narrativa pues ya empezó a surgir con mucha fuerza, porque yo estaba viendo canales de noticias norteamericanos y ya algunos empiezan a manejar el tema. Entonces, siempre una acción institucional es posterior a la planeación de una narrativa que justifique el porqué. Y bueno, pues aquí se está justificando el porqué, y luego si le preguntamos a las autoridades mexicanas y nos dicen que no saben, que no les han comunicado, y luego al ratito nos hacemos los sorprendidos de por qué se molestaron, porque nos extrañamos que hubo un evento de una academia, o sea, ¿me explico? O sea, todo cae exactamente en el mismo teléfono descompuesto, y bueno, pues soy de los que ha estado esperando que pues antes de las elecciones de noviembre sucedan otro tipo de situaciones que justifiquen narrativas y que pues vendan al público republicano el por qué se están haciendo las cosas y las decisiones tan contundentes desde Washington, ¿no?
0: ¿Y sigues pensando que eso puede pasar?
2: Definitivamente. Sí, pues creo que esta decisión va enmarcada en ese tema, ¿no?
0: Sí, pero definitivamente piensas que sí va a haber una acción de algún tipo o de otro tipo en relación a...
2: La narrativa se ha venido planteando desde hace un buen tiempo. Hay que recordar que en el 2016 el presidente Trump ganó prometiendo la construcción de un muro entre México y Estados Unidos. Uh-huh. O sea, el antimexicanismo es un tema, es un gran tema de muchos de sus seguidores. Entonces, nos hemos puesto de modo con tantas historias y tanto despapalle que hay de ingobernabilidad en muchas regiones del país. Previo a esta situación electoral, pues no dudo, y sobre todo si están sobre las cuerdas, según las encuestas, pues que exista algo de espectacularidad al sur de su frontera, ¿no? Uh-huh. Entonces esperemos, ojalá nos equivoquemos, querido Javier, pero pues es parte de la narrativa política que se ha construido por décadas.
0: Dijo López Obrador que son pruebas hechizas en contra de Rocha Moya y que es canallesco revocarle la visa a su hijo.
2: No creo que tengamos la calidad moral para hacer una crítica de esa naturaleza. No hay transparencia en ninguna de las investigaciones. Celebraron, híjole, no sé cuántas veces el tema de García Luna. Es un tema, creo yo, similar. Considero que las presunciones y todo lo que tenemos de acontecimientos en Sinaloa legitiman y justifican todavía mucho más que lo endeble de muchos argumentos que se plantearon con Genaro García Luna. Y bueno, pues el manto sagrado guinda hace que las cosas se vean distintas, querido Javier. Uh-huh. Es preocupante y bueno, pues nos estamos poniendo de modo en situaciones que son difíciles de defender. En muchas regiones como Baja California es un verdadero relajo, una falta de legitimación, la simulación, la mentira, el matiz perverso como actitud permanente de gobierno, y pues ve todos los escándalos a los que nos han sujetado a los bajacalifornianos, ¿no? Ya estamos hartos, la verdad, y pues creo que los sinaloenses igual, ¿no?
0: Sí, sí. Te mando un gran saludo, Alberto Capela. Gracias por tu tiempo, que tengas buena noche.
2: Gracias, tío Javier. Abrazo.
0: Ahora 18:47, casi 48 en la hora del centro.
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0: Bueno, le agradecemos a Luis Ángel Hurtado, profesor e investigador de la Facultad de Ciencias Políticas y Sociales de la UNAM, especialista en análisis de redes sociales y medios de comunicación. Luis Ángel, gracias por tu tiempo. ¿Cómo te va?
3: ¿Qué tal, Javier? Muy bien, aquí estamos. Gracias. Siempre un gusto estar aquí en tu espacio.
0: Gracias por tu participación. Oye, a ver, ¿qué decimos, qué hacemos de esto que tiene que ver con que de repente la presidenta, bueno, los funcionarios, no necesariamente la presidenta, están metidos en esta idea de que pues hay que ir a las redes sociales después de hechos como los que pasaron en Nuevo León, pero sobre todo en Torreón?
3: Híjole, pues mira, pues es un tema complicado en todos los sentidos, Javier, contempla varias cosas. Ahorita, en los últimos meses, como que se ha buscado precisamente fincar como un responsable pues derivado de pues brotes de violencia o todo lo que tiene que ver precisamente con influencia, principalmente en las infancias, ¿no? Pues el principal responsable pues es lógicamente las redes sociodigitales. Sin embargo, mira, hay que ser muy pues analíticos, por supuesto, en esto, porque la propuesta que realizaron desde la semana pasada, que anunciara precisamente el secretario de Seguridad, Omar García Harfuch, y por supuesto también la presidenta, y lo retoman justamente el día de hoy, pues viene de la mano justamente de lo que acabo de comentar. Y los hechos que se registraron precisamente la semana pasada en esta escuela ahí en Torreón, pues derivan precisamente de una fuerte presión en las autoridades y principalmente en todo lo que tiene que ver con la educación en nuestro país. Eso pues lleva pues nuevamente a buscar y fincar responsabilidades, quiénes son los responsables precisamente de estos brotes de violencia, y pues lógicamente las redes sociales son el principal. Sin embargo, la mirada es bastante corta en todos los sentidos, estimado Javier. Sí. ¿Por qué? Porque en México en los últimos años se ha detectado que estos brotes de violencia son pues multifacéticos, o más bien son derivados de un contexto complejo. Derivado pues lógicamente pues de una lucha contra el crimen organizado que se viene de varios años. Está habiendo también una suerte de descomposición social y principalmente en las familias, o recomposición social en las familias. Estamos hablando también de nuevas formas o estilos de comunicar de los jóvenes. Bueno, son diferentes ámbitos que están derivando precisamente en el aumento precisamente de estas situaciones de violencia al interior de las escuelas. Y ahora, pues bueno, viene esta propuesta en la cual pues se busca retirar contenidos violentos. Aquí debo de hacer una precisión, en todos los sentidos, las plataformas digitales en la actualidad pues tienen un órganos dedicados únicamente o departamentos dedicados única y exclusivamente a revisar contenidos en las redes sociales y retirar aquellos contenidos que son precisamente que incitan a la violencia, que incitan a la pues todo lo que tiene que ver con la discriminación, que incitan a todo lo que tiene que ver, digamos, con narrativas falsas, etcétera, etcétera. Y ahora, pues bueno, esta propuesta, pues que viene desde la Consejería Jurídica, un departamento dedicado a ello, que se va a dedicar a monitorear, supongo que va a ser a monitorear, no sé cómo se haga o cómo lo piensan hacer, sí. Si va a ser a partir de personas que van a estar ahí monitoreando o a partir de un software, utilizar inteligencia artificial. Y aquí lo preocupante no es tanto el contenido, estimado Javier, todo esto para llegar al punto.
0: Sí.
3: Aquí lo preocupante es básicamente la falta precisamente de acompañamiento que ha habido, no solamente en esta administración, sino desde hace varias administraciones pasadas, al tema precisamente de lo que tiene que ver con los brotes de violencia al interior precisamente de las aulas de clase y por supuesto de las diferentes instituciones educativas. Un problema que, según datos que ofrece también la misma la Universidad Nacional Autónoma de México, demuestra que ha ido en aumento, inclusive pues la escalada pues no proyecta que esto disminuya a corto o mediano plazo, sobre todo si no hay una participación directamente de pues muchos factores, entre ellos el Estado y por supuesto también pues lo que tiene que ver al interior de las familias o los tutores o los cuidadores de los infantes, estimado Javier.
0: A ver, para cerrar, es que ahora ya nos dio por echarle la culpa de todas a las redes. ¿Tú qué piensas?
3: Mira, las redes no son las responsables. Creo que las redes son básicamente el vehículo de poner precisamente en el foco y en el, digamos, en el epicentro pues de problemáticas que existen en la sociedad o han existido en la sociedad desde antes de la existencia de las redes sociodigitales. Ahora se busca precisamente fincar responsabilidades a las redes sociales porque no es de este gobierno, sino de muchos gobiernos a nivel internacional, porque es más sencillo, es más fácil decir, pues las redes son las culpables de que los jóvenes ahora sean, estén, digamos, aislados, ahora las redes sociales son culpables de la depresión, la ansiedad, de problemas de sueño, de violencia, etcétera, etcétera. Y no vemos precisamente que hay otros elementos que están generando o son factores precisamente de toda esta problemática que va desde pues problemas, digamos, económicos, sociales e inclusive políticos.
0: Sí, entornos.
3: Entonces, pues ahora es más sencillo, Javier, reducir todo el discurso y fincar precisamente y encontrar a un enemigo o un responsable de todo eso que ver precisamente pues el fracaso de políticas públicas pues de los últimos gobiernos.
0: Sin duda. Bueno, te mando un gran saludo, Luis Ángel. Gracias que estuviste con nosotros.
3: No, al contrario, estimado Javier, como siempre, un gusto estar aquí en tu espacio.
0: Un gusto
3: y excelente tarde.
0: Un gusto para nosotros. Sí, es que ya agarramos a las redes de ahora sí que del patito feo, ¿no? Son de todas son responsables de todo. Espérame, ¿y qué pasa en los entornos? ¿Qué pasa en muchas otras cosas, le digo, de lo que está sucediendo en el país y con los jóvenes?
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17: Muy buenas tardes. Hablemos de los principales acontecimientos económicos y financieros de la jornada. Este lunes 5 de octubre, Wall Street comenzó con ganancias. El Nasdaq avanzó 1.1% y alcanzó un máximo histórico, mientras que el S&P 500 ganó 0.7% y el Dow Jones subió 0.2%. Las empresas relacionadas con inteligencia artificial volvieron a apoyar al mercado con avances en Meta, Microsoft, Nvidia y Tesla. Pero hoy, francamente, la historia estaba en otro lado, porque Brasil arrancó la semana con una jornada para revisar dos veces la pantalla. El Ibovespa, que es el principal índice, se disparó 7.7%, alcanzó un máximo histórico y tuvo su mejor sesión desde marzo de 2020. El real brasileño también se apreció más de 4% frente al dólar, que es su mejor día en prácticamente 8 años. ¿Qué fue lo que pasó? El domingo tuvimos la primera vuelta de las elecciones presidenciales y el resultado sorprendió al mercado, porque Flavio Bolsonaro obtuvo aproximadamente 47% de los votos, superando a Lula da Silva, que consiguió 45%. Las encuestas anticipaban justamente lo contrario, y ahora ambos van a volver a enfrentarse el 25 de octubre y los mercados comenzaron a descontar una mayor posibilidad de cambio de gobierno. ¿Por qué él les gustó tanto? Pues principalmente por la expectativa de mayor disciplina fiscal. La deuda bruta brasileña ronda 83% del Producto Interno Bruto, así que cualquier posibilidad de mayor control del gasto tiene implicaciones importantes para las tasas de interés, la prima de riesgo y eventualmente las valuaciones de las empresas. Además, el partido de Bolsonaro ganó fuerza en el Congreso, aumentando las expectativas de que un eventual nuevo gobierno va a tener mejores condiciones para impulsar las reformas. Pero ojo, el mercado ya empezó a celebrar una fiesta para la que todavía faltan varias invitaciones. Falta la segunda vuelta y, sobre todo, faltan propuestas concretas sobre cómo se va a realizar ese ajuste fiscal. En México, el IPC avanzó 0.7% hasta 64.975 unidades. Y aquí también apareció la mano de Brasil, porque América Móvil llegó a subir 3.8%, fue la segunda acción más ganadora y tiene una importante presencia en ese país. En el mercado cambiario también tenemos que hablar del peso, porque aunque el real se apreció más de 4% frente al dólar, el peso mexicano tuvo un movimiento de 0.4% y cerró en 18.09. Es en ese sentido un arma de doble filo, porque una apreciación del real tan fuerte y los movimientos positivos que vimos en los mercados financieros podrían tener implicaciones benéficas para toda América Latina. Pero Brasil podía competir también a nivel de tasa de interés y efecto carry trade contra el peso mexicano. Así que veremos cuál es el efecto total en el mediano plazo. Por ahora, comentó para el Heraldo Radio Marcos Arias, economista senior de GBM. Que tengan una excelente semana.
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19: El gobierno de Querétaro ocultó a la Cancillería la participación del embajador estadounidense Ronald Johnson en un evento de seguridad. El oficio firmado por el gobernador Mauricio Curi solo reportaba una visita protocolaria y omitió la construcción de la nueva Academia Internacional de Capacidad Policial. Ante la irregularidad, la presidenta Claudia Sheinbaum exigió explicaciones inmediatas al gobernador y al propio diplomático. El médico Jesús Maximiano se entregó a las autoridades de Sonora por su presunta responsabilidad en la muerte de 8 personas. Las víctimas perdieron la vida tras recibir supuestos sueros vitaminados al interior de una clínica en la ciudad de Hermosillo. El acusado ingresó a un penal estatal con estado de salud delicado y en las próximas horas enfrentará a un juez. Morena designó a la senadora Andrea Chávez como coordinadora municipal en Ciudad Juárez para competir por la alcaldía en 2027. Esta decisión ocurre luego de que la dirigencia eligiera a Cruz Pérez Cuellar como coordinador para los trabajos rumbo a la gubernatura de Chihuahua. El Partido del Trabajo descartó respaldar a Tatiana Cloutier en su aspiración por la gubernatura de Nuevo León. La ruptura surgió tras la inconformidad de la morenista por el impulso oficial a la figura de Clara Luz Flores. La dirigencia petista aclaró que su carta fuerte es el diputado Jesús Elizondo y solicitó una encuesta para definir la candidatura. La Fiscalía de Nayarit investiga un posible intento de atentado contra el gobernador Miguel Ángel Navarro. Las autoridades detectaron presuntos trabajos de inteligencia criminal en la zona donde una aeronave se desplomó el domingo pasado. Una línea de investigación señala que el ataque se planeó desde un puente en la autopista Tepic-Compostela, un hecho que costó la vida al piloto y al copiloto. La Fiscalía de Morelos investiga en coordinación con el gobierno federal el asesinato de 2 estudiantes de preparatoria en Cuernavaca. El fiscal Fernando Blumercón confirmó que el Centro Nacional de Inteligencia y la Secretaría de Seguridad ya trabajan para identificar al responsable y determinar el móvil del ataque. Capturaron en Tapachula, Chiapas, a un líder de origen salvadoreño perteneciente a la pandilla de los 18 sureños. César Osvaldo, alias el Sniper, cuenta con 6 órdenes de aprehensión en su país por terrorismo y feminicidios. Tras su detención, el criminal quedó a disposición de las autoridades migratorias para su inmediata deportación.

0: Para los que les gusta AC/DC, ahí tienen a Back in Black. El 5 de octubre del 47 nació Brian Johnson, quien es el cantante de unas bandas más grandes de la historia del rock, la muy famosa AC/DC. En 1980, tras la muerte de Bon Scott, se integró como nuevo vocalista gracias a su potente y rasposa voz, debutando con el álbum Back in Black, uno de los discos, pues, como se sabe, más exitosos de la historia del rock, ¿eh? Estos sí que se vendieron, pero cuando dieron se vendieron, entiendo, pues, lo que la gente le importó de manera tan relevante, y yo creo que es, muy, muy, muy importante esta banda. Yo creo que todos lo reconocemos de alguna manera, ¿no? Nos guste o no, sabemos de su influencia. Bueno, son las 19:07 y AC/DC.
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0: Pia Taracena, analista internacional, catedrática de la Universidad Iberoamericana. Pia, como siempre, gracias por tu tiempo. ¿Cómo has estado?
2: Hola, Javier. Buenas noches. Gracias a ti. Muy bien. Gracias.
0: ¿Se adelantó Pedro Sánchez antes de que lo adelanten o qué fue lo que pasó hoy en España?
2: Pues sí, más le valía porque ya la tensión estaba muy, muy fuerte. Como dice él, que ha enfrentado un congreso muy bronco. Y esta situación de los desahucios y toda esta situación, pues obviamente hacen que se adelanten las elecciones, y creo que eso es muy interesante.
0: ¿Qué significa todo esto para España? ¿Qué significa? Si hubiera votaciones, parece que no las ganaría ahorita el PSOE, pero veto a ver las alianzas. ¿Qué significa todo esto?
2: Significa básicamente que pues España puede cambiar de gobierno, porque es un sistema parlamentario, y entonces ellos tienen la facultad de, si sienten que el gobierno no está funcionando por alguna razón, tanto el que preside el gobierno adelantar las elecciones como el partido opositor presionar para lograr que se adelanten las elecciones. Lo que catapulta esto es un desahucio a una persona y que no pasan las leyes de vivienda que estaban teniendo, bueno, que presenta Pedro Sánchez al Congreso, y entonces eso hace que no tenga como muchísima fuerza, y entonces la decisión de adelantar elecciones es muy interesante porque justo es evitar que el otro partido te tire.
0: Oye, ¿qué puede pasar en el proceso? ¿Puede haber mucho, muy rasposo todo o qué?
2: Pues yo creo que sí, está los discursos en España muy agresivos unos con otros, porque, bueno, pues finalmente lo que quieren es ya derrocar al gobierno de Pedro Sánchez, que tiene mucho tiempo en el poder, y yo creo que sí es un gobierno bastante desgastado, tiene problemas de corrupción, y sobre todo, las encuestas, por ejemplo, que sacaban hoy en la mañana, se indicaba que si las elecciones fueran hoy, iba a ganar el Partido Conservador, que no nos extraña, ¿verdad?, porque es como una tendencia mundial. Y aquí lo raro es que finalmente estas manifestaciones por la vivienda, pues sí parecerían que es un tema que podría favorecer más al gobierno de izquierda, pero pues la ingobernabilidad que se presenta, por decirlo de alguna manera, en la Plaza del Sol, hace que entonces el presidente y la incapacidad de pasar su ley, pues tenga que adelantar las elecciones. Lo que vamos a ver de aquí al 29 de noviembre son discursos cada vez mucho más agresivos, sobre todo la ultraderecha en España, que no es tanto el Partido Popular en sí, sino también pues estos partidos como Vox o como Junts, que tienen un discurso más fuerte, pues sí vamos a ver que van a tirar la casa por la ventana en ese sentido para lograr más escaños en un congreso, tal vez aliándose con el Partido Popular, si es que este ganara.
0: Oye, ¿surgen nombres de la oposición para ser presidentes? Digo, queda claro que es Pedro Sánchez, ¿no?, del PSOE, pero del otro lado, ¿surgen nombres o no?
2: Bueno, el liderazgo lo tiene Feijóo, que es el líder del Partido Popular.
0: Sí, del PP.
2: Y los otros, pues también tiene Vox, tiene su su liderazgo, y también lo tiene Junts. Creo que también un partido que está interesante es el que es como de izquierda, digamos, más contemporánea, ¿no? Que se llama, ahí se me fue ahorita, Somos o algo así, bueno, ahorita no me acordé, pero ellos también, que estaba liderado por una mujer, también podrían tener mucha fuerza, sobre todo en el sentido de hacer un balance en la izquierda, ¿no?
0: Que es un hecho es que si no te alías no ganas, ¿no?
2: Sí, es que es lo que le está pasando a los sistemas parlamentarios, que es muy interesante, en todas las elecciones últimas que ha habido de sistemas parlamentarios, y ojo, viene la de Israel también, si no se alían, no ganan, porque no están ganando con mayorías, ¿no?, sino que más bien ganan con minorías. Uh-huh. Y entonces sí, los partidos chiquitos en ese sentido, pues están teniendo la sartén por el mango.
0: Sí, eso es lo que acaba sucediendo. Oye, pero híjole, tiene más de 7 vidas este Pedro Sánchez, ¿no? Todas las que ha librado, ¿no?
2: Es un político impresionante. Yo lo que decía es que me atenía a las encuestas de hoy. Entonces, vamos a ver si es capaz de darle la vuelta al asunto. Pero este asunto de la vivienda sí le ha pegado, sobre todo con los jóvenes. Y bueno, veo eso, veo las tendencias del cambio hacia la derecha y veo que ya es un gobierno que tiene un desgaste por todos los años que ha tenido el poder.
0: Sí, sí, sí. Oye, a ver, una más, es que fíjate lo que son las cosas para México. Si gana la derecha en España, si gana la derecha en Brasil, pues se van acabando y luego nos andamos peleando con España, ¿no?
2: Pues sí, porque entonces México se va a quedar aislado, ¿no? Como una izquierda, digamos, más no tan dictatorial, porque ¿a quién va a tener de compañeros, Javier? ¿A Cuba? ¿A Nicaragua? Pues la verdad es que sí son izquierdas, pues bastante cuestionables. Uh-huh. Entonces sí se va a quedar realmente México muy aislado desde el punto de vista ideológico.
0: Bueno, oye, a ver, y tu pronóstico, a sabiendas que esto es como el doble A, ¿no? Solo por hoy las encuestas, ¿verdad?
2: Pues sí, por eso lo decía. Hoy sí va ganando el PP. Pero sí, Pedro Sánchez es un animal político, sin duda. A ver qué pasa.
0: A mí me sorprende cómo ha sobrevivido a tantas cosas.
2: Y además, no, y a todo el escándalo ahorita con su mujer, en fin,
0: y
2: ¿no?
0: Como si no pasara nada, ¿no?
2: Sí.
0: Que sí pasa, ¿eh? Que sí pasa en el elector.
2: Luego lo de Zapatero, ¿no? Sí. De las joyas, que tal vez le pega al partido en general, ¿no? Quizá no tanto a él, pero pues sí, la marca Zoe, pues incluso el mismo, que es muy interesante, Felipe González se ha desmarcado bastante de todos los escándalos, ¿no?
0: Sí, Felipe González se hizo un lado materialmente, Felipe González, ¿no?
2: Materialmente. Entonces yo no sé también ese partido cómo podría pues rehacer su marca, digamos.
0: Sí, sí, sí.
2: ¿No?
0: Bueno, espero. ¿Lanzas un pronóstico o no?
2: ¿Para el 29?
0: Sí.
2: Pues como ya me pasó que no ganó Kamala, mejor me quedo. Me quedo en veremos y lo vemos más adelante. ¿Qué te parece?
0: Me parece muy bien, Pía. Pía Taracena. Bueno. Muchas gracias que estuviste con nosotros, Pía.
2: Gracias a ti.
0: Hasta luego.
2: Un gusto. Hasta
0: 19:15 en la hora del centro en este día que es el 5 de octubre del 2026.
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0: Le queremos agradecer a Patricio de la Barra, periodista, analista político en Brasil. Patricio, gracias por tu tiempo. Te saludo con mucho gusto. Muy buenas tardes desde México. Buenas noches.
3: Muy buenas tardes y bueno, buenas noches acá en Brasil, Javier. Es un placer conversar contigo.
0: Gracias. El gusto es nuestro y agradecidos. ¿Qué pasó ayer? Fíjate. Dice Lula que se sorprendió. Pues, ¿dónde está su termómetro del país que también tiene?
3: Sí, yo creo que la sorpresa ha sido más, te diría, intensa fuera del país, porque dentro del país había un desgaste muy grande y muy fuerte por parte de Luis Ignacio Lula da Silva, que intentó de cierta forma adoptar algunas medidas populistas para poder vencer en primera vuelta. Él, por ejemplo, apuró esto de la aprobación en el Congreso de esta reducción de la jornada laboral para dejarla en 40 horas. También no lo tomaron en cuenta y ahora recién el presidente del Senado viene a colocarlo en esta segunda vuelta. Pero no le va a dar grandes resultados. La otra acabó, por ejemplo, con las BET, las casas de apuestas, que patrocinaban a los grandes clubes de fútbol, y se le fueron todos los hinchas contra. Es decir, también fue un tiro en el pie. La otra que intentó implementar un aumento de la Bolsa Familia, siendo que la gente que fue jubilada, que trabajó toda su vida, no recibió ningún tipo de aumento. Entonces también fue criticado duramente por haber aumentado la Bolsa Familia para 27 millones de personas, y no él, pero mucho más jubilados. Después no consiguió contener estos problemas que tiene Brasil, que tiene una deuda enorme, son 10 trillones de reales, están afectando mucho a la empresa porque hay una tasa de interés muy alta. Es decir, él reclamaba siempre la tasa de interés del gobierno pasado, que era entre 7 y 12%. Hoy estamos en 14, ahora recién descontaron 0.25, está en 30, 14, en 13.75, lo que es muy alto. Las empresas están dejando el país, algunas están en recuperación jurídica, son más de 289 mil las empresas que están siendo afectadas en la economía. Entonces, claro, lógicamente, que querían un poco un cambio, y eso es lo que aprovechó Flavio Bolsonaro, que no es el candidato de los sueños de los brasileños, va a dejar claro. El candidato de los sueños de la derecha era Tarcísio de Freitas, que ganó, a quien renovó su participación en el estado de São Paulo, es decir, se reeligió con el 62-63% de la votación. Entonces, la verdad es que hay una incógnita. El mercado reaccionó muy bien, Javier. Hoy, por ejemplo, la bolsa de valores superó los 200 mil puntos. Las principales acciones que se cotizan ahí en la Bolsa de Valores de San Pablo, la Petrobras subió 9%, los bancos 7,5%, 8%, Banco Bradesco, Banco Itaú y otros más, otras empresas que subieron, inclusive un impacto muy fuerte, no solamente aquí en Brasil, como en el exterior. Entonces, todo esto lógicamente que da un panorama. Ahora, le piden a ya.

0: recorte del presupuesto 1.100 millones de reales, lo que es significativo para proyectos sociales. Entonces se va a crear una confusión, una convulsión tal vez popular, y eso lógicamente que él va a tener que enfrentarlo al lado del Congreso y el Senado, donde va a tener amplia mayoría, ¿no?
1: Oye, hijo, a ver, como que si se tratara de apuestas que no le gustaron allá a Lula, pues las apuestas apuntan a que Bolsonaro puede ganar, ¿no? Lo que se veía un poquito contracorriente hace algunas semanas.
0: Tú ves, hay una empresa, un instituto acá, GERPE, que fue la única que le acertó que Bolsonaro ganaría en primera vuelta con una diferencia no tan precisa, pero con 2 o 3 puntos, que fueron 2 puntos lo que le venció. Y para una eventual, y ahora ya es definitiva, segunda vuelta, él vencería con el 51% de los votos contra el 41% de Lula da Silva. Es la encuesta que ya comienza a correr, a circular, pero no se ha oficializado, de manera que ya hay con los movimientos que se han registrado, bueno, recordemos que esto fue ayer, pero con estos primeros movimientos se va a entender que se va a fortalecer la candidatura de Flavio Bolsonaro, a menos que ocurra algún accidente, por ejemplo, lo que está ocurriendo con el Supremo Tribunal Federal, que está metiéndose en los asuntos políticos y fuertemente para conducir o manipular la elección. Ya hay amenazas de crear algún tipo de, no sé, alguna cosa en que Flavio Bolsonaro pueda ser encontrado por la Policía Federal. Hay varias cosas en las que se está investigando. Y también con el padre, dice que ahora, por ejemplo, reapareció de nuevo estas declaraciones de Mauro Cid, que fue el que protagonizó toda esta prácticamente detención de Flavio Bolsonaro y otros más, perdón, de Jair Bolsonaro, en que ellos habrían creado un plan para asesinar a Lula da Silva y al presidente en la época del Supremo Tribunal Federal, Alexandre de Moraes, a Geraldo Alckmin, que es el vicepresidente. Cosa que la policía ya comienza a investigar, es decir, a crearte todo un
1: Sí.
0: drama. Esto sería un poco la especulación que hay, ¿no?
1: Oye, el Congreso está hacia la derecha.
0: Exactamente, exactamente. Bueno, ahora, claro, este Congreso, por ejemplo, no, pero el Congreso que va a venir el
1: Claro.
0: 2027, ya el día primero, asume hay una cantidad, son 173 candidatos que ocuparon el lugar de derecha, del centro son 216, y más tenemos la izquierda, que tiene 124, o sea, estaría en minoría, una minoría bastante significativa. Y en el Senado está peor. En el Senado, Flavio Bolsonaro ayudó a que 34 senadores de su partido y del Partido Republicano ocupasen los 54 lugares que estaban ahí en disputa. De manera que tienen ahora 37 de derecha, 29 de centro y solamente 15
1: Qué cosa.
0: senadores de izquierda, que es la izquierda toda, el Partido de los Trabajadores, PSOL y algunos otros más. Es decir, algunos candidatos que fueron apoyados por Lula da Silva no consiguieron la reelección. Por ejemplo, Pablo Paín, que fue un tipo importante, Pimentel, que fue ministro de Salud, Fernando Haddad, bueno, fue barrido en el gobierno del estado de San Pablo, Gleisi Hoffmann, que era una pilar entre las mujeres ahí, que estuvo siempre al lado de Lula da Silva, también fue muy apoyada por Lula da Silva, y también perdió las dos candidatas al Senado de San Pablo, Marina da Silva, que había sido ministra de Lula, y la otra, Simone Tebet, también tuvieron una baja, muy baja votación, 17%, 16 o 17%, ¿no?
1: Híjole, híjole. Se puso difícil porque además, ¿cómo le va a hacer? Vamos a suponer, Patricio, que gane Lula, ¿cómo se va a mover con ese Congreso? ¿No va a tener para dónde?
0: No, lamentablemente, te digo, Lula, el desgaste que él ha sufrido, no solamente él con su esposa o no, no sé, su compañera, en los viajes internacionales, gastando mucho dinero, y él impuso inmediatamente un sigilo para las cuentas que ellos gastaban por este cartón de crédito, hoteles de 10 mil dólares la noche y una
1: No
0: serie
1: puede
0: de otras
1: ser,
0: cosas más.
1: sí.
0: Le van a pesar durante esta segunda vuelta en la campaña, ¿no?
1: Sí, no, no, no, no puede ser, la verdad no puede ser. Pero bueno, oye, la gente, el voto es electrónico, ¿no?
0: Exactamente, una electrónica.
1: ¿Qué porcentaje
0: Incluso,
1: de abstencionismo hubo?
0: bueno, es altísimo. Justamente Lula citó eso ahí en su discurso de inicio de esta nueva campaña. Él hablaba de 20 millones, no, fueron 33 millones de personas las que no concurrieron a votar, no concurrieron a utilizar las urnas electrónicas. Y hay 3 millones de personas que votaron.

0: En blanco o nulo, perdón, 3% de las personas que votaron en
1: Sí.
0: blanco o nulo, eso es significativo, son aproximadamente 3 millones y medio de personas que no que se ausentaron del proceso electoral. No sé qué le va a ocurrir en la segunda vuelta, si hay un impulso mayor, la juventud, por ejemplo, de 16 años hacia arriba, los 24, también se obtuvo en mucha gente se obtuvo de votar porque no le gustaba a ninguno de los dos candidatos, ¿no?
1: Sí, de hablar. Te mando un gran saludo y muchas gracias, Patricio de la Barra, que estuviste con nosotros.
0: No, Javier, estamos a
1: Gracias
0: entera
1: en verdad,
0: disposición
1: ¿eh?
0: de ustedes cuando estime conveniente, ahí estamos conversando nuevamente.
1: Gracias.
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6: Shakira sigue sorprendiendo durante su residencia de conciertos en Macondo Park, Madrid, para su gira Las Mujeres Ya No Lloran World Tour, donde ha invitado a varios artistas para compartir el escenario. Entre los momentos más destacados está Antología con Laura Pausini. La Tortura con Dua Lipa y Corazón Partió con Alejandro Sanz. La residencia tendrá un total de 13 conciertos y llegará a su fin el próximo 12 de octubre. ¿Habrá más invitados antes del último show? Todavía quedan algunas fechas para descubrirlo.
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Goodbye Yellow Brick Road, el 5 de octubre del 73, de Elton John, sacó a la venta este álbum, Goodbye Yellow Brick Road, el cual incluye el sencillo del mismo nombre. Es quizá una de las canciones más emblemáticas, ¿no?, más famosas de Elton John. Estuvo el, ¿qué?, el viernes y el domingo, o el viernes y el sábado. El viernes y el sábado, en el Estadio Azteca. Agradeció al público mexicano, se despidió, porque pues, después de esta gira que está haciendo por muchos países del mundo, pues le dice adiós a su presentación en este tipo de escenarios, ¿no? Así, conciertos, etcétera. Bueno, siempre es un gusto escuchar a Elton John. Es bueno, sin duda.

0: Lacmi Rodríguez, directora ejecutiva de Hábitat para la Humanidad México. Lacmi, gracias por tu participación. Muy buenas noches, ¿cómo estás?
1: Muy bien, Javier, con el gusto de saludarte. Buenas tardes, buenas noches a ti y a tu auditorio.
0: Gracias. Oye, a ver, llevaron a cabo una investigación de opinión pública global de Hábitat para la Humanidad Internacional, esto que se llama HPHI, sobre, a ver, cuánto destinamos las y los mexicanos en esto que tiene que ver pues con vivienda, ¿no? Con el hábitat, con eso. ¿Cuáles son sus principales hallazgos,
1: Pues sí, Javier, fíjate que este es un estudio global, se hizo para 22 países, uh-huh. y entre ellos incluidos México. Entonces me gustaría compartirte los hallazgos que son más relevantes para México. Uh-huh. Creo que uno de ellos es que a diferencia de los resultados a nivel global, en el caso de México hay un sentimiento de optimismo. Lo que se identificó es que 81% de las personas entrevistadas esperan que su vivienda pueda mejorar en los próximos 3 años. Eso es muy diferente a lo que se observó a nivel global. Sin embargo, hay dos condiciones que hacen que este optimismo sea, déjame decirlo, interesante, porque si bien expresaron ese optimismo, la realidad es que 8 de cada 10 de los entrevistados en México expresó que en el último año han tenido que recortar al menos un gasto importante para pagar el tema de la vivienda. Pues lo que estamos viendo es que si bien hay un optimismo de mejorar las condiciones de vivienda de la mayoría de los mexicanos, eso es lo que opinan, pues la realidad es que sí está siendo a costos muy altos. Las familias están haciendo sacrificios para poder mantener la calidad de su vivienda, ¿no? Y otro dato que nos dieron también interesante para México es que el 56% de quienes contestaron esta encuesta de opinión en México, pues temen que un imprevisto, es decir, una enfermedad, la pérdida del empleo, pueda poner en riesgo la situación de su vivienda, ¿no? Y creo que esto es preocupante, para México, ¿no?
0: Y esto último de qué, bueno, supongo de qué, pero déjame preguntártelo, ¿de qué se deriva,
1: Pues mira, lo que vemos es que el costo a la vivienda, este es un dato que tenemos, el costo a la vivienda en los últimos 15 años ha aumentado 50% por arriba de la inflación. Y además hay muchas condiciones que tienen, las familias autoproducen su vivienda, en su mayoría en México, el 60% de las familias la autoproducen, pero la calidad de sus viviendas no termina de ser la adecuada. Se encuentran en zonas de riesgo, no tienen certeza jurídica y las familias teniendo que invertir mucho para lograr que esa vivienda sea adecuada, ¿no? Y esto es lo que presiona a que las familias pues cada vez se enfrenten a una situación complicada para tener una vivienda adecuada.
0: Y está sacando lana del cochinito y de donde puedes, ¿no?
1: Exacto.
0: No para poder
1: Así
0: pagar,
1: es.
0: ¿No?
1: Así es, de hecho, otro dato que nos dijeron cuando se les preguntó justamente, pues, ¿qué hacen para resolver este estrés en materia de vivienda? El 36% nos dijo que justamente están utilizando sus ahorros, fondos de emergencia, e incluso un 34% nos comentó que ha tenido que tomar trabajos adicionales para poder cubrir el costo de la vivienda.
0: Oye, las políticas públicas, ¿de qué nos sirven? ¿Sirven? ¿No sirven? ¿En qué andamos?
1: Pues claro que sirven, ¿no? Ante una problemática de este tamaño, sin duda las políticas de vivienda sirven, y las políticas de vivienda realmente en los últimos años se está invirtiendo muchísimo en materia de vivienda. La semana pasada se dio unos datos muy importantes en materia de lo que a nivel federal se va a invertir en vivienda. Pero lo que estamos viendo es que el reto sigue siendo de dimensiones enormes, y justo este es el llamado que trata de hacer Hábitat para la Humanidad, que si bien las políticas a nivel federal se está invirtiendo mucho para allá, es necesario que a esto se sume la política de los estados, de los municipios. El llamado también es incluso a la academia, ¿no? Necesitamos que todos los la academia, los estudiantes que estén vinculados en tema de vivienda se sumen a resolver esta problemática porque rebasa las capacidades del gobierno desde nuestra perspectiva.
0: Oye, lo otro que es esto tan importante, digamos, híjole, lo que han sido desalojos y todo esto, ¿la gente vive con preocupación de ese tema o no?
1: Pues fíjate que el estudio lo que nos arroja es que hay, si bien los datos que te he dado son promedios a nivel nacional, hay personas que viven mayor estrés en materia de vivienda y justo dentro de los segmentos de vivienda, porque no todas las familias tienen la misma necesidad de vivienda, ¿no? Eso también es algo que hemos repetido desde Habitat. Y la población que refleja mayor estrés justamente son las personas que rentan. El promedio de cómo viven las familias, cuando se les preguntó si esta circunstancia les generaba estrés, más o menos el 21% dijo que sí, que efectivamente esto les generaba mucho estrés, pero las personas que rentan, el 41% nos comentó que el tema de pagar su vivienda es uno de los factores que más les generan estrés en su vida diaria.
0: ¿Cómo no? Pues imagínate, ¿no? Eso sí que acaba siendo un asunto, pero verdaderamente, pues adverso. Oye, las viviendas grandes, digamos, son pequeñas viviendas, esto es en todo el país, esta investigación que hicieron nos toca a todos, y cuando nos comparamos con otros países, ¿cómo andamos?
1: Sí, es correcto. Este estudio se hizo con una muestra representativa a nivel nacional, como bien dices, considerando temas de género, territorio, ingresos. Entonces, digamos que los datos que te estoy dando son promedios nacionales, ¿no? ¿Cómo se compara esto a nivel global? Pues algunos de los datos que te estoy dando, por ejemplo, en el tema del optimismo, esto fue algo muy específico de México que llamó mucho la atención. Este dato no se observa a nivel global. Y en temas
0: oye,
1: de...
0: ¿por qué será,
1: Pues no lo sé, oye.
0: La verdad.
1: Es una buena pregunta,
0: sí,
1: que el estudio no los responde. Podemos tener por ahí hipótesis, ¿verdad? Pero
0: somos,
1: no lo responde el
0: somos
1: estudio,
0: ¿somos optimistas,
1: ¿no?
0: O qué fregados, ¿no?
1: Pues sí, creo que, no sé, la verdad, ahí sería especular, pero regresando un poco a lo que me preguntaba sobre cómo nos comparamos con el resto del mundo, en el tema de el porcentaje de personas que han tenido que recortar más gastos para pagar la vivienda, sí estamos un poco por arriba de lo que resultó a nivel global, que fue del 75%, en México es el 80%. Entonces, eso es lo que llama la atención, ¿no? Somos más optimistas, pese a que parece ser que las circunstancias son más estresantes para el mexicano,
0: claro,
1: ¿no? Este tema de temer un imprevisto también sale por arriba del índice global. Entonces, sí es un poco interesante los resultados que tenemos en México. Creo que lo que decimos es, pues hay un optimismo, pero si ese optimismo no se transforma en el corto plazo. En resultados, pues creo que ese optimismo está generando presión para el futuro,
0: claro,
1: de las familias, ¿no?
0: Pues yo diría que hay que ser optimistas, pero pues razonables, ¿no?
1: Correcto,
0: sí,
1: correcto.
0: ¿No? Sí, sí.
1: Bueno. Que es lo que estamos poniendo en la mesa, ¿no? Los
0: claro.
1: datos dicen que pese a que eso es lo que están diciendo las familias, hay otros indicadores que nos permiten entender que no la están pasando bien, que el margen
0: claro.
1: de maniobra que tienen las familias es muy estrecho,
0: sí,
1: y que se está estrechando dadas las condiciones que se están dando el mercado de viviendas.
0: Te mando un gran saludo, Lacme Rodríguez. Muchas gracias que estuviste con nosotros.
1: Al contrario, muchas gracias.
0: Gracias,
1: Javier,
0: que tengas buena noche. Gracias. Nos vamos con Misael. A ver, Misael, cuéntanos dónde andas, cómo te ha ido. Muy buenas noches.
2: Buenas noches, Javier. Te saludo también al auditorio. Pues hoy, durante la comparecencia en el Senado de la República, la secretaria de Gobernación, Rosa Isela Rodríguez Velázquez, pidió a los partidos políticos y sus coordinadores que elijan candidatos limpios que anden por el buen camino. Arroptada por líderes del PT y Morena, la funcionaria ofreció una conferencia de prensa después de casi 3 horas de comparecencia privada ante la Junta de Coordinación Política del Senado. Vamos a escuchar un poco de lo que dijo la secretaria de Gobernación.
1: bien, en general, que pues queremos un proceso limpio, un proceso claro, transparente, en donde haya mucha participación ciudadana, como así lo ha sido. También les pedimos a todos los partidos políticos que pudieran estar eligiendo dentro de los procesos internos a candidatos y candidatas que tuvieran un currículum limpio, que fueran candidatos y candidatas, mujeres, hombres, con una trayectoria de ética y de compromiso con la ciudadanía.
2: La funcionaria federal también, Javier, explicó que dentro de esta reunión privada, los partidos políticos mostraron su preocupación por una posible injerencia del gobierno federal en las elecciones del próximo año, pero pues garantizó que el gobierno federal no intervendrá en los comicios federales ni en los locales, garantizará condiciones de seguridad y también rechazó cualquier injerencia de Estados Unidos. La titular de SEGOP compareció en privado ante la Junta de Coordinación Política, donde participan senadores de todos los grupos parlamentarios, principalmente asistieron los jefes de las bancadas y también vicecoordinadores de Morena, el PAN, Movimiento Ciudadano, el PT, el Verde Ecologista y también el PRI. Esta comparecencia, Javier, pues es parte de la glosa del segundo informe de labores de la presidenta Claudia Sheinbaum Pardo, y con esto pues arrancan ya las comparecencias. El día de mañana acudirá al Senado de la República, ahora sí en el pleno senatorial, el secretario de Hacienda, Edgar Amador, y bueno, también hoy la secretaria de Gobernación destacó que en esta comparecencia, en la primera de este año, se recibió un trato muy respetuoso por parte de los partidos políticos, de todos, de todas las representaciones, no solamente de Morena y aliados, sino también de la oposición, Javier.
0: Sale, Misael, no hicieron el feo. ¿A qué hora es mañana la comparecencia del secretario de Hacienda? ¿A las 11, creo? ¿O a qué hora? ¿No sabes?
2: A las 11 de la mañana arranca la comparecencia. Hoy sí fue. Mañana vamos a ver si es puntual a las 11 de la mañana.
0: Sale. Bueno, le fue bien a la secretaria de Gobernación, ¿verdad?
2: Tal parece que sí, Javier, pues sí. No hubo acceso a los medios de comunicación esta vez. Anteriores se ha dado esta comparecencia ante el Pleno del Senado, pues con la presencia de medios, de invitados, pero ahora fue muy cerrado y con algunos senadores. Solamente el 10% de los 128 senadores acudió a esta reunión.
0: Te mando un gran saludo, muchas gracias.
2: Eso, Javier.
0: Adiós, Misael. 19:48 en hora del centro.
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0: Sofía Martínez, directora de Incidencia Pública de Reinserta. Sofía, gracias por tu tiempo. ¿Cómo te va? Muy buenas noches.
4: Hola, muy buenas noches, Javier. Gracias por tenerme otra vez en este espacio y un saludo a tu audiencia.
0: Hemos hablado en varias ocasiones de este tema y ya otra vez eso, por algo estamos hablando y no dejamos de hablar de él, ¿no? El reclutamiento forzado de menores de edad por parte del crimen organizado, ¿no? Aquella escena tan brutal, ¿no? De un joven que como de 16 años, 15 años con una metralla, con una AK-47, no me acuerdo qué era, pero con un arma, pues, empuñando un arma. Pues, ¿qué sigue pasando, Sofía?
4: Sí, lamentablemente casi todos los días creo que podemos encontrar notas de niñas, niños, adolescentes que han sido reclutados, que ahora están desaparecidos por presunto reclutamiento, que han sido rescatados, o justamente como el caso que mencionas, las imágenes de esta denominación de niños sicarios, ¿no? Lo que pasa en nuestro país hoy, como lo dices, lo hemos hablado en múltiples ocasiones, pero no podemos dejar de hablarlo porque es una realidad que nos rebasa y que lamentablemente seguimos sin tomar acción frente a ella.
0: Se rompen las familias, supongo, ¿no? Todo junto, pues.
4: Sí, hay en general varios perfiles de reclutadores. Pueden ser en varias ocasiones que estas niñas, niños y adolescentes ya crezcan dentro de un entorno criminógeno, sobre todo así lo era a inicios de 2020 más o menos, pero hoy pues hemos visto que el reclutamiento ha evolucionado, ¿no? Tenemos el reclutamiento en territorio, un reclutamiento que se daba en un inicio como por temas de compadrazgo, pero hoy también tenemos el reclutamiento digital, que es justamente pues lo que está sucediendo sobre todo en Jalisco, que niñas, niños y adolescentes llegan sobre todo a la terminal a la nueva terminal de Guadalajara a través de ofertas falsas de trabajo, como guardias de seguridad, como trabajo en campo, call centers, como hemos visto en muchas notas, por redes sociales.
0: Sí. Oye, y a esto también agreguemos que se van perdiendo territorios en el país. El muy buen reportaje de Proceso creo que lo pone ahí de manifiesto, ¿no?
4: Sí, totalmente. Pues tenemos igual cifras, incluso de la misma Secretaría de Seguridad, que afirman que el 81% más o menos de nuestro territorio tiene presencia de grupos criminales, ¿no? Uh-huh. Y justamente hace unos minutos estaba trabajando y escribiendo sobre reclutamiento y me cuestionaba si el reclutamiento hoy en día se da más en territorio o más en redes sociales, ¿no?
0: Wow.
4: Y si bien no tenemos hoy cifras, sí suceden en ambos espacios, pero lo que creo que abona muchísimo a que niñas, niños y adolescentes a veces se acerquen a grupos criminales, sin duda, es la normalización de la violencia y la glorificación de estas actividades a través de plataformas digitales.
0: Hijo, qué terrible frase escrita en una barda en Sinaloa, ¿no? Espero tener, prefiero un año de rey que una vida de güey como mi papá, es terrible, ¿no?
4: Sí, es la realidad, es lo que estamos viendo hoy en nuestras niñas, niños y adolescentes. Claramente, y nosotros siempre desde Reinserta decimos que todas las niñas, niños y adolescentes reclutados son víctimas, porque atendiendo al desarrollo psicológico y neurológico pues del ser humano, a esa edad aún no hay un pensamiento abstracto que permita realmente discernir entre pros y contras.
0: Sí.
4: Y también atendiendo en materia jurídica a su autonomía progresiva, pues eso son ese tipo de decisiones que no están en edad de tomar, ¿no? Si quieren pertenecer o no a la delincuencia organizada. Y de los testimonios que hemos escuchado y de los acercamientos que hemos tenido con chicos reclutados, claro que todos nos dicen que el consejo que le darían a alguien que está entrando es no lo hagas.
0: No lo hagas. Y están ellos hasta adentro, ¿no?
4: Sí, hay veces que es muy complicado salirse y ellos mismos como que se hacen a la idea de que no pueden salir o no hay otra alternativa porque lo ven pues tan lejano, ¿no? Ellos siempre dicen o es la cárcel o es la muerte.
0: Sí, claro. Sí, también es la otra, porque también el proceso de en que se ven forzados es brutal, porque alcanza a sus familias, alcanza a ellos mismos. Ya que abriste la puerta, se meten, ¿no?
4: Claro, y la realidad es que la mayoría de ellos, en nuestro estudio de 2022 también pudimos tener algunas cifras que casi 7 de cada 10 pasaron procesos de adiestramiento. Es decir, que se les separó de sus familias, les llevó a algún lugar, normalmente a la sierra, a llevar un adiestramiento muy violento, donde se llevaba a cabo pues mutilaciones, tortura y muchas cosas que realmente llegan a romper su psique.
0: Híjole, bueno. Oye, ¿dónde se puede, digamos, cómo acercarse a ustedes, etcétera? Porque tienen muchos estudios, muchas cosas ahí que vale la pena que la gente los acompañe.
4: Sí, pues les invitamos a todo el público a que entren a www.reinserta.org. Ahí pueden encontrar tanto nuestro estudio de 2022 como nuestra guía que lanzamos el año pasado, nuestra guía de prevención. Y también muy feliz de contarte que para noviembre estaremos lanzando un chatbot de prevención que pondremos a disposición de la sociedad, muy enfocado para llegar a adolescentes. Porque sí que si los grupos criminales están llegando a espacios digitales, nosotros también tenemos que llegar a ellos para prevenir.
0: Te mando un gran saludo y muchas gracias, Sofía, como siempre. Sofía Martínez, gracias.
4: Igualmente, buena noche.
0: Bueno, nos vamos, estaremos en una hora con 5 minutos en la tele. Estaremos con algunos asuntos que ya hemos tratado. Estaremos con el tema de las elecciones en Brasil. Estaremos también con todo esto que ha pasado de la academia famosa de allá de policía que se hizo en Querétaro, que se puso la primera piedra, ¿eh? No hubo más que eso, pero se puso. Bueno, ahí nos vemos al ratito, ojalá nos acompañe. Adiós.
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10: En el pueblo noruego de Ruske, el sol desaparece durante gran parte del invierno. El lugar está rodeado de montañas tan altas que entre septiembre y marzo la luz solar no llega al valle. 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Estos espejos, de unos 600 metros cuadrados, están controlados por computadora y siguen el movimiento del sol durante el día. Su función es capturar los rayos solares y reflejarlos directamente hacia el centro del pueblo, creando un punto iluminado donde antes solo había sombra. La idea se propuso hace más de un siglo por el fundador de la ciudad, aunque la tecnología para hacerlo realidad llegó mucho después. Hoy, gracias a este sistema, los habitantes de Ruken pueden disfrutar de un poco de luz solar en pleno invierno, algo que mejora el ánimo de la comunidad y además atrae visitantes.
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0: Buenas noches, muy buenas noches. Son exactamente las 20 horas con 2 minutos, las 8 de la noche con 2 minutos, tiempo del centro de México. ¿Cómo están todos? ¿Cómo están todos ustedes? Excelente noche de lunes, arranque de semana, lunes 5 de octubre del año 2026. Soy Héctor Jiménez Landín. Esto es Ruta 2027, cuando faltan 244 días para la jornada electoral intermedia de nuestro país. Les saludo desde el estudio central de Heraldo Radio en la alcaldía Benito Juárez. Tenemos en este momento 17 grados centígrados a la temperatura en esta noche de lunes, 17 grados Celsius con un cielo nublado en este momento, para que usted tome nota. ¿Dónde anda? ¿Qué está haciendo? ¿Cómo está iniciando la semana? Nos gustaría recibir sus comunicaciones, su mensaje de WhatsApp a través del 5540-543538. Ya vino a trabajar el señor Dedos, el señor que responde los mensajes de nuestra audiencia con sus elegantísimos guantes blancos. 5540-543538. Sí, está muy activo, ¿eh? Respondiendo ya los primeros mensajes de usted a través del 5540-543538, nuestro WhatsApp de confianza, para que usted, que nos escuche en cualquier parte de la República Mexicana, en cualquier parte de los Estados Unidos, de la Unión Americana, nos lo haga saber a través de este servicio de mensajería WhatsApp de Ruta 2027.
1: ¿Qué pasa en el terreno?
0: Las 8 de la noche con 3 minutos, la titular de la Secretaría de Gobernación, Rosa Isela Rodríguez, compareció ante el Senado y habló sobre las condiciones que desde el gobierno federal se plantean rumbo a las elecciones del 2027. Las condiciones que se plantean en la Ruta 2027. Misael Zavala, reportero del Heraldo Media Group, nos tiene los detalles de esta comparecencia, de este mensaje. Misael, adelante con tu reporte. Buenas noches.
2: Muy buenas noches, Héctor. Te saludo, también al auditorio. Pues hoy, durante esta comparecencia en el Senado de la República, la Secretaría de Gobernación, Rosa Isela Rodríguez, pidió a los partidos políticos y sus coordinadores que elijan a candidatos limpios y que anden por el buen camino. Arropada por líderes del PT y Morena, la funcionaria ofreció una conferencia de prensa después de 3 horas de comparecencia privada ante la Junta de Coordinación Política del Senado. ¿Pero qué te parece si escuchamos un poco de lo que dijo Rosa Isela Rodríguez?
3: También les pedimos a todos los partidos políticos que pudieran estar eligiendo dentro de los procesos internos a candidatos y candidatas que tuvieran un currículum limpio, que fueran candidatos y candidatas, mujeres, hombres, con una trayectoria de ética y de compromiso con la ciudadanía. Entonces, que anduvieran por el buen camino. Esa fue la recomendación que tomaron a bien.
2: La Secretaría de Gobernación explicó que dentro de la reunión privada los partidos mostraron su preocupación por una posible injerencia del gobierno federal en las elecciones del 2027, por lo que garantizó que el gobierno de la República no intervendrá en los comicios, garantizará condiciones de seguridad y también rechazó cualquier injerencia de los Estados Unidos. Escuchemos cómo lo dijo Rosa Isela Rodríguez.
3: Será una elección en donde el Estado mexicano dará todas las condiciones en materia de seguridad para que se puedan llevar a cabo comicios con tranquilidad y donde se respete la voluntad ciudadana.
2: La secretaria de Gobernación también destacó que en esta comparecencia recibió un trato muy respetuoso por parte de todas las representaciones de los senadores, no solamente de Morena y los aliados, sino también de las bancadas de oposición. El día de mañana, Héctor, también le tocará comparecer al secretario de Hacienda y Crédito Público, Edgar Amador, quien sí comparecerá ante el Pleno del Senado de la República. Héctor, hasta aquí la información.
0: Muy bien, muchas gracias, Misael. Estamos enterados. Buenas noches.
2: Gracias, muy buena noche.
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0: En otros asuntos, la presidenta Claudia Sheinbaum pidió el día de hoy a la dirigencia nacional de Morena entablar un diálogo directo, transparente con Tatiana Cloutier, luego de que la exsecretaria de Economía rechazara la designación de Clara Luz Flores como coordinadora estatal en Nuevo León. Durante su conferencia matutina, la jefa del Estado mexicano defendió las encuestas como el método para definir las coordinaciones del partido y evitó intervenir de manera directa en el conflicto interno.
1: Hablen con ella, las compañeras de Morena. Es ya un asunto de Morena. Yo lo que pienso es que la encuesta pues es la mejor forma de ver quién puede ser el coordinador o coordinadora de un, particularmente de Morena, pero de cualquier partido político. Porque es lo que opina la gente. Porque uno puede tener una percepción como persona, pero la encuesta pues te da la opinión de la gente.
0: Las 8:07, la postura de la presidenta se da luego de las declaraciones realizadas durante el fin de semana por Tatiana Cloutier, quien acusó a Morena de cometer una traición a sus bases e ideales al argumentar que el partido no estuvo a la altura, dice, de los principios de honestidad e integridad.
4: Creemos enormemente en este proceso de transformación que ha iniciado el país, que se inició en el 2018. Creemos enormemente, reconocemos los grandes avances y logros que se han dado. Reconocemos el liderazgo de nuestra presidenta, pero el partido no estuvo a la altura de las circunstancias, ni de nuestra presidenta, ni del movimiento, y el partido traiciona el principio fundamental de la honestidad, de la integridad de la persona que se ha puesto.
0: Por su parte, Clara Luz Flores señaló que mantendrá la puerta abierta para sumar a Cloutier y a su equipo en una estrategia de unidad rumbo al año 2027. En tanto, el Partido del Trabajo descartó apoyar una eventual candidatura de Cloutier en Nuevo León. La senadora Giovanna Bañuelos afirmó que su partido respaldará a su propia propuesta, el diputado con licencia Jesús Elizondo, y aclaró que no apoyarán a la exfuncionaria federal por respeto a los procesos internos de Morena.
5: Nosotros tenemos a un compañero que es diputado con licencia, Jesús Elizondo, que es un extraordinario perfil, joven, con una gran capacidad. Y desde la etapa temprana de la convocatoria, nosotros le solicitamos a él que aceptara la invitación para registrarse en nuestro partido político. Él es nuestro aspirante a coordinador estatal. Y estamos nosotros solicitando que se haga una encuesta en el caso de él y de nuestra compañera Clara Luz. Tatiana, nosotros la respetamos muchísimo, pero es una compañera militante de Morena y ella acudió a su proceso interno y ya se expresó respecto a él.
0: Las 8:10. Cambiando de tema, la Comisión Nacional de Elecciones de Morena designó a la senadora con licencia Andrea Chávez como coordinadora municipal en Ciudad Juárez, Chihuahua. El nombramiento se dio de manera directa, sin encuesta previa, días después de que Chávez quedara en segundo lugar en la medición estatal que otorgó la coordinación en Chihuahua al alcalde con licencia, de Ciudad Juárez, Cruz Pérez Cuellar. Tras la designación, Chávez expresó en sus redes sociales que asume la responsabilidad sin egos ni ambiciones personales. Al tiempo que señaló que si la política es justa o injusta, solo el tiempo y el pueblo lo dirán.
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0: Está en la línea telefónica de ruta 2027 el analista electoral, constitucional y parlamentario Jorge David Aljovín. Muchas gracias, Jorge, por estar con nosotros en este inicio de semana. Buenas noches.
7: Muy buenas noches, mi querido Héctor.
0: Muchas gracias, Jorge. Bueno, me gustaría conocer tu opinión en tres frentes que hemos compartido con nuestra audiencia, porque así iniciamos, la coyuntura así nos lo demanda en esta semana. El primero, ¿cómo ves lo que está ocurriendo en Nuevo León, en las definiciones, en la coordinación, en un principio que pareciera que todo estaba terso en la definición de la coordinación de Morena para Nuevo León, pero con la señora Clara Luz, pero ahora Tatiana Cloutier, con todo y que se veía más o menos conforme con esa definición al interior de Morena, alza la voz y dice, yo no la voy a apoyar, y en una de esas ando armando una organización civil nueva para la ruta 2027. ¿Cómo lo ves, Jorge?
7: En una reflexión general, mi querido Héctor, diremos que en Nuevo León lo que ocurrió fue lo siguiente. Clara Luz ganó la encuesta, pero Morena no logró cerrar políticamente su proceso interno. Uh-huh. ¿Y esto qué nos demuestra en los hechos? Que las encuestas nos pueden dar resultados, pero no necesariamente cierran una herida, y en este caso una herida política. En este sentido, lo que estamos viendo que Tatiana Cloutier lo que está haciendo es algo muy calculado, porque no es un análisis político simplista de que me enojo y me voy, uh-huh. sino más bien es una ruptura política con la decisión que tomó Morena a nivel nacional y a nivel local en torno a la elección de la coordinadora estatal del movimiento de la Cuarta Transformación y hay que decirlo, virtual candidata a la gubernatura, que es Clara Luz Flores Carrales, y por lo tanto Tatiana Cloutier ha dejado un mensaje muy claro, respalda a la presidenta, la doctora Claudia Sheinbaum, respalda la transformación, pero cuestiona frontalmente a Morena. Uh-huh. Y por lo tanto, lo que está haciendo es proponer la construcción de un movimiento que es Todos con Conciencia, que si bien hoy no es un partido ni tampoco representa una candidatura, lo que sí hace es poner sobre la mesa una estructura política autónoma, y la pregunta de fondo es ¿qué terminará convirtiéndose es. Este movimiento que propone Tatiana Cloutier?
0: Sí, es decir, y también yo creo que una de las preguntas de fondo, Jorge, David, Argovín, es ¿qué tanto peso político puede tener? Es decir, ¿qué tanto puede mover eventualmente los dados en un proceso electoral para el próximo año en Nuevo León, donde tenemos, y me refiero a la más reciente encuesta de Question Mark y Heraldo de México, si el día de hoy fuera la elección a gobernador del estado de Nuevo León, ¿por cuál partido votaría usted? Se preguntaba en su momento, 36% decía que por Morena, 26% por Movimiento Ciudadano, 12% por el PRI, 9% por el PAN, PT y Verde con un porcentaje menor. Pero si vamos por bloque, el 31% votaría por el Movimiento Ciudadano, el 29.4% por la Alianza Morena, Partido Verde y el Partido del Trabajo, y en un tercer lugar, otra alianza eventual entre el PRI y el PAN. Con todo esto, regreso a la pregunta original, Jorge, ¿qué tanto puede Tatiana Cloutier, qué tanto peso social, político tendría para mover de alguna manera ese tablero rumbo al 2027?
7: Mira, mi querido Héctor, en cuanto al conflicto, diremos que dejó de ser el pleito por una candidatura cuando Tatiana Cloutier decidió conservar organizada a su estructura, y por lo tanto lo que tendrá que demostrar es cuánto territorio puede abarcar su estructura. Exacto. Y por otro lado, si tiene capacidad de interlocución política, porque en términos de la candidatura de la propia Clara Luz Flores Carrales, diremos que tiene legitimidad, esto es, ganó un proceso interno, ganó la encuesta de Morena, pero lo que se está cuestionando por parte de Tatiana Cloutier uh-huh. es la legitimidad política y ética de la decisión, y por lo tanto esto nos lleva a una cuestión que Morena tiene que ir construyendo en uh-huh. estos meses, que es la unidad. Sí. Y la unidad no se decreta el día que se publica una encuesta, sino que se demuestre lo que ocurre después, esto es, en el manejo del conflicto, uh-huh. y veremos al final del día cómo Morena lo va manejando, y lo que vimos el día de hoy es que la doctora Sheinbaum hizo un deslinde muy preciso, esto es, defendió la encuesta, sí. reconoció a ambas, a Tatiana Cloutier y a Clara Luz Flores Carrales, y al mismo tiempo devolvió el conflicto al partido para que se solucione, como se ha hecho en estos días, a partir, por ejemplo, de dar premios de consolación ajá. al segundo lugar en las encuestas, como ha ocurrido con la Chihuahua. Senadora Chávez en Chihuahua, específicamente en Ciudad Juárez, Chihuahua.
0: Es justo lo que te iba a preguntar. ¿Consideras que de inmediato se le debió de haber ofrecido Monterrey ¿A Tatiana Cloutier?
7: Esto lo que es lo que diría el manual, pero también habrá que decir que hay una circunstancia política muy concreta. En la elección de gobernador, y si nos remontamos hacia algunos años, a partir del propio conflicto que se tuvo y el problema que tuvo con su vinculación con Nexium por parte de Clara Luz Flores Carrales, Morena fue el cuarto lugar en la gubernatura. Por lo tanto, esto me parece que no soluciona el problema, sino lo que estaba viendo la propia Tatiana Cloutier era un problema de fondo en las propias encuestas, donde el cuarto lugar fue alzado en un primer lugar, superando a propuestas como Waldo Fernández, al alcalde Mijes o en su momento a la propia Tatiana Cloutier. Me parece que con esta idea de fondo, lo que la incógnita ya no será ¿qué hará Morena con Tatiana Cloutier? Es que hará Tatiana Cloutier con el capital político que decidió desmovilizar, y por lo tanto esto podría en algún momento darle el triunfo a otros partidos, como se ha estado especulando en prensa, por ejemplo, al propio MC o una alianza del PAN con el PRI. Por lo tanto, me parece que esto, al final del día, Tatiana Cloutier lo tiene que consolidar en un capital político que le permite interlocución y que le permita también ganar candidaturas para su equipo y también para ella, y me parece que esto es lo que veremos en los próximos días. Y simplemente te diría que en política perder una encuesta no siempre significa perder el poder. Si conservas estructura, territorio y conversación política, conservas capacidad de negociación, y esto es lo que está haciendo Tatiana Cloutier, mi querido Héctor.
0: Muy bien. Bien leído, Jorge, David, Jovín. Muchas gracias por estar con nosotros esta noche de lunes.
7: Igualmente, mi querido Héctor, te envío un fuerte abrazo.
0: Igualmente.
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0: Las 8 de la noche con 18 minutos. Ahora, oiga, otro dato importante en esta ruta 2027. Entre el 1 de enero del 2025 y el 18 de agosto del 2026, o sea, este agosto, más de 27 mil personas extranjeras naturalizadas mexicanas acudieron a las oficinas del Instituto Nacional Electoral para solicitar

0: Muchas gracias, doctor Nasif. Le saluda Héctor Jiménez Landín. Buenas noches, ¿cómo está?
1: Hola, Héctor, muy buenas noches. Gracias por la oportunidad.
0: Al contrario, doctor Benito Nasif, a ver, más de 27 mil naturalizados que están buscando credencial del INE, aunque sea uno de ellos, puede definir un resultado electoral, ¿cierto?
1: Bueno, sí, teóricamente, ¿no? Pero en los hechos, poco probable. La cifra que tú mencionas parecería muy grande, pero como proporción del padrón electoral, del número de ciudadanos registrados en el padrón electoral, es una cantidad realmente, es un porcentaje pues muy, muy pequeño, dado que tenemos un padrón electoral en todo el país de cerca de entre 89 y 90 millones de ciudadanos y ciudadanas mexicanas. El otro factor que debe tomarse en cuenta es la distribución de estos 47,000, si mal no recuerdo, que es la cifra que mencionaste, en el territorio nacional, en las diferentes demarcaciones, ya sean municipios, distritos, estados. Entonces, digo, siendo relevantes, porque pues ahora sí que cada voto cuenta, cada voto debe contar.
0: Sí.
1: Al momento de que, digamos, esta gota de agua la sueltas en el caudal del padrón electoral, se puede dispersar mucho, ¿no? El INE tiene el Registro Federal de Electores, que es un componente muy importante del INE, tiene modelos y esquemas para detectar registros que se llaman inusuales y que de acuerdo con sus modelos de riesgo encienden alarmas cuando ven que algo que está sucediendo va más allá de un rango que podríamos definir como normal. Y entonces, a partir cuando ocurren ese tipo de cosas, inicia operativos para verificar que efectivamente detrás de esos registros hay ciudadanos legalmente habilitados para votar en México. Y por eso puedo decirte con certeza de que estos registros pasaron por los filtros y los controles que establece el Registro Federal de Electores, ¿cierto?
0: Correcto. Dependiendo de la nacionalidad, ¿es como pueden influir en su comunidad, o en sus comunidades radicadas en nuestro país no quiero mencionar que puedan voltear el tablero definitivamente, pero que puedan tener una relevancia de influencia política o ideológica? ¿Ha habido algún estudio que muestre algo parecido, doctor Nasif?
1: Francamente no, no ha habido ningún estudio, porque lo que representa en un padrón tan grande como el nuestro, pues ha sido una fracción realmente
0: mínima,
1: muy poco significativa.
0: Correcto.
1: Y muy distribuida en el territorio nacional, y además, digo, concentrada por supuesto en las principales zonas urbanas, que es donde están concentrados la gran mayoría de los ciudadanos y ciudadanas de México, y con una dispersión también. La mayor migración pues viene de países como los que tú has mencionado, que son América Latina principalmente. Centroamérica destaca por la proximidad geográfica, y no, realmente no tenemos estudios de
0: correcto
1: cómo votan. ¿Sí?
0: Doctor Nasif, se nos viene el tiempo encima. Le ofrecemos una gran disculpa, pero estamos en comunicación, por favor. Gracias, doctor Nasif. Gracias, gracias.
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16: San Luis Potosí tendrá nuevo gobernador, 59 presidentes municipales y 27 diputados locales, 15 de mayoría relativa y 12 de representación proporcional, quienes serán elegidos entre los votantes de la lista nominal, que está conformada por 2.192.591 potosinos.
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19: Para conservar al jaguar en América, científicos y organizaciones aliadas de la iniciativa Plan Jaguar 2030 localizan áreas prioritarias a lo largo del Corredor del Jaguar, un megaproyecto de conectividad que abarca 18 países desde México hasta Argentina. Actualmente, debido a que el felino ha perdido cerca del 50% de su distribución histórica, las regiones críticas que requieren con mayor urgencia el establecimiento o la restauración de corredores biológicos son la Selva Maya, la Cuenca del Amazonas y el Bosque Atlántico. En nuestro país, la región del Gran Calakmul en Campeche y Quintana Roo, se realizarán pasos de fauna y corredores biológicos urgentes para unir áreas como Siancaán y Calakmul. En tanto, en regiones costeras y serranías de Guerrero, Jalisco y Michoacán, se realizarán microcorredores para asegurar que las poblaciones aisladas mantengan flujo genético con el sur del país. Les saluda Heriberto Vázquez Muñoz.
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0: De vuelta con usted en esta noche de lunes en Ruta 2027 con Héctor Jiménez Landín, cuando son las 8 de la noche con 31 minutos. Algo tranquilo, leve, para acompañarle a usted en esta noche de inicio de semana, con un éxito del año 2003 de Daido en el álbum Life for Rent. De Daido, que se coloca en el primer lugar de los principales de las principales listas de música de la época a tan solo unos días de su publicación. Permaneció por 10 semanas en esa posición, es decir, a millones de personas les gustaba Daido, o les gusta uno.
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0: Las 8:33, el Diario Oficial de la Federación publicó el acuerdo del Consejo General del INE que aprueba el marco geográfico electoral que se va a utilizar en los procesos federal y locales 2026-2027. El marco geográfico electoral. ¿De qué se trata? ¿De qué va a servir? Vamos a preguntarle en ese momento a la doctora Carla Humphrey, consejera electoral. Doctora Humphrey, muchas gracias. Buenas noches.
2: Hola, buenas noches. Es un gusto saludarte y también a tu audiencia.
0: Muchas gracias, consejera. Como siempre, la disposición, y nos lleva a la pregunta, una vez que sabemos esta publicación en el Diario Oficial de la Federación, cuando se apruebe el marco geográfico electoral para el próximo año, la pregunta sencilla que nos han hecho varias personas de la audiencia es que no existía ya un marco geográfico.
2: A ver, claramente sí hay un marco geográfico que está aprobado porque se va actualizando. Esto responde a las dinámicas de los cambios poblacionales, también a los cambios administrativos que ocurren en los últimos años, y los aprobamos de cara a los procesos electorales, particularmente a los federales, para pues poder determinar y garantizar las condiciones del voto en condiciones de igualdad, de libertad y secrecía, y que todas las personas, las y los electores, puedan votar en una casilla cercana a su domicilio. Uh-huh. En este caso, pues aprobamos este nuevo marco geográfico electoral el 3 de septiembre, por eso está ahora la publicación, sí. Y recoge, como lo hacemos de cara también a las elecciones federales, pues recoge distintos cambios municipales que se aprobaron entre 2022 y 2026 por la Dirección Ejecutiva del Registro Federal de Electores y por un órgano de vigilancia que está en el Instituto Nacional Electoral, que se denomina la Comisión Nacional de Vigilancia, y por supuesto pues por la Comisión del Ramo. Aquí hay que decir que en 2022 se aprobó la distritación local, es decir, se definieron los distritos uninominales en las 32 entidades federativas. Después, en diciembre, se aprobó la distritación federal. Aquí hay que recordar que conviven dos geografías, la local y la federal, dos marcos geográficos electorales. Ahí se establecieron los 300 distritos federales uninominales. Y después, el 27 de febrero de hace 3 años, se aprobaron las cinco circunscripciones plurinominales. Lo que ha pasado también es que se recogen cambios que van pasando o que se van aprobando en los órganos legislativos locales, uh-huh, para el cambio de o actualización de municipios. Uh-huh. Esto, por ejemplo, en 2025 en la Ciudad de México, en Colima, en Jalisco, en Oaxaca, en Tlaxcala. y también cambios en 2026 en Colima, el Estado de México, Guerrero, Hidalgo, Jalisco, Nuevo León, Puebla, Querétaro y Tlaxcala. ¿Qué quiere decir aquí? Que las autoridades, los congresos locales han definido, por ejemplo, tener un nuevo municipio por cambios en población y nosotros como Instituto Nacional Electoral pues damos cabida, digamos, a estas determinaciones que se toman para hacer este nuevo marco geográfico electoral con base en el cual todas las y los ciudadanos podrán votar, porque la base, digamos, de las elecciones es que justamente todas y todos tengamos una casilla electoral lo más cercana a nuestro domicilio.
0: Sí, es decir, adaptar el mapa que se tenía, a adaptarlo en la versión 2026, la versión más actualizada, para que nadie se quede sin votar y esté perfectamente identificado el nuevo lugar o la adaptación del nuevo entorno o de la nueva comunidad o de esa comunidad que existía, pero por diferentes necesidades propias de la población, pues tiene que adaptarse a un proceso electoral, ¿correcto?
2: Exactamente, hay muchas dinámicas de cambios poblacionales, la gente se va de un municipio a otro, de una entidad a otra, hay entidades que pierden municipios, otras que ganan municipios, y eso tiene que recogerse en este marco geográfico electoral justamente para garantizarles a todos pues, que tengan una casilla cercana en condiciones pues de ir a votar de manera sencilla y garantizarles pues este derecho humano en esta vertiente de derecho político electoral del sufragio.
0: E incluso hasta el tener una credencial para votar actualizada, ¿no? Aunque eso le toque obviamente al Registro Federal de Electores.
2: Pues digamos que esto también parte de los trabajos que hace el propio Registro Federal de Electores, van de la mano esta posibilidad de tener incluso módulos de atención ciudadana y a la vez poder tener estas referencias. En la credencial viene la sección electoral en la cual vamos a poder votar, y esto es un trabajo muy minucioso porque recordemos que en las casillas solamente pueden votar 750 electoras y electores y por tanto es muy importante tener actualizado este marco geográfico para que todas y todos sepamos en qué casilla vamos a ir a votar, cómo ubicarla, que pues ya más cercano al día de la jornada electoral pues lanzamos todas estas campañas de ubica tu casilla, cuál es, dónde va a estar, porque también tenemos que hacer recorridos para ver cuáles son las condiciones de los lugares para instalar casillas que tengan garantizadas condiciones de accesibilidad y que todas las personas pues sepan primero dónde está su casilla y que puedan ingresar a la casilla y votar en condiciones de libertad, de secrecía y de forma pues universal. Aquí tenemos que garantizar que toda persona pues tiene el derecho garantizado a un voto y que también tiene las condiciones en este caso del marco geográfico para ejercer su derecho humano al sufragio.
0: Oiga, doctora Humphrey, ¿por qué solamente se pueden recibir 750 personas el día de la elección?
2: La propia ley electoral determina que en cada una de las casillas el máximo de boletas que podemos tener disponibles son 750, salvo en las casillas estas extraordinarias que también instalamos, que hemos aprobado hasta 1,000. Pero la ley señala, por eso, si podemos recordar, tenemos la casilla básica y luego la casilla continua, y tenemos varias casillas que se pueden poner en un mismo lugar, porque tenemos este límite legal de solamente cada casilla tiene un máximo de 750 boletas. Esto también por condiciones de manejo de la propia casilla, porque son las y los ciudadanos, nuestras vecinas y vecinos, quienes reciben el voto, también para los cómputos y escrutinios en casilla, y también por un tema de certeza electoral. Ya sabemos que solamente puede haber 750 boletas, no puede haber más votos que estos en una casilla, y por tanto eso, digamos, forma parte de una cadena importante de certeza que se le ha dado con distintas medidas a la emisión del voto. Por ejemplo, también que sean nuestras vecinas y vecinos capacitados quienes estén ahí, que todas y todos tenemos que acudir con una credencial para votar, etcétera. Una serie de medidas para garantizar la legalidad y la legitimidad en la emisión del voto.
0: Pues, consejera Humphrey, muchas gracias por la claridad y la explicación. Yo sé que son temas básicos incluso para ustedes como consejeros, pero la ciudadanía creo que está teniendo más herramientas para identificar la importancia del próximo proceso electoral. Y me quedo con esta definición Una cadena de certeza del voto es lo que está ocurriendo ahora mismo y con esta consolidación rumbo o en esta ruta 2027. Consejera Humphrey, muchas gracias por su tiempo. Que pase buena noche.
2: Al contrario, gracias a ustedes por este espacio para poder compartir con las y los ciudadanos pues la importancia y las distintas medidas que aprobamos de cara a la jornada electoral. Muchas gracias y buenas noches.
0: Gracias, relevantísimo. Muchas gracias. Muy relevante, doctora Carla Humphrey, consejera electoral en Ruta 2027.
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0: Y en el Estado de México, Eduardo Alonso, buenas noches, ¿qué pasa?
3: Héctor Jiménez Landín, ¿cómo estás? Muy buenas noches. Horacio Duarte Olivares, secretario general de gobierno del Estado de México, descartó. Descartó buscar una diputación federal o local y aseguró que no tiene intención de renunciar al cargo que le confirió hace 3 años la mandataria mexiquense, la maestra Delfina Gómez Álvarez. En el marco del 15 aniversario de Morena, registrado este fin de semana en Toluca, el secretario general de gobierno de la entidad mexiquense y ex dirigente estatal del partido, Horacio Duarte, señaló que está concentrado en sus funciones y en apoyar a la gobernadora Delfina Gómez, por lo que continuará en el cargo mientras así lo determina la misma mandataria. También recordó que la convocatoria de Morena establece que los funcionarios que quieran participar en el proceso interno deberán separarse de sus cargos. En este sentido, reiteró que él no contempla registrarse para competir por ninguna cargo de representación popular. Hizo un llamado a la militancia, a dirigentes, funcionarios y representantes populares a mantener la unidad de Morena y evitar confrontaciones internas. Esto fue lo que dijo.
4: Yo soy de los que pienso, como militante de Morena, que tenemos una obligación ética, moral, de mantener la unidad de nuestro movimiento. Yo soy de los que pienso que la unidad se construye todos los días actuando en congruencia y sobre todo no llamar a la división, no llamar al encono entre los militantes.
3: Finalmente, Horacio Duarte Olivares dijo que la unidad del partido Morena se edifica día tras día con congruencia, respeto y responsabilidad y concluyó señalando que Morena, Estado de México, no es propiedad de sus dirigentes, sino Morena es propiedad de todo el pueblo de México y del pueblo mexiquense. Héctor, el reporte desde la ciudad de Toluca.
0: Muy bien, Eduardo Alonso, muchas gracias. Buenas noches.
3: Buenas noches. Buenas noches.
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0: Las 8:44. Oiga, la gobernadora de Quintana Roo, Mara Lezama, presentó 100 nuevos autobuses híbridos para el sistema de movilidad del bienestar quintanarroense MOVI, que amplía el transporte público en Cancún. Con las nuevas unidades, el sistema pasará de 38 a 138 autobuses y sumará 4 rutas para conectar colonias con escuelas, hospitales, comercios y la zona hotelera. Las nuevas rutas van a beneficiar a más de 322,000 personas y comenzarán a operar de forma escalonada entre octubre y el mes de diciembre.
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0: Paco Nieto nos acompaña ya en el estudio de Heraldo Radio en Ruta 2027 para conocer qué viene en la semana en materia informativa. Él es editor de País y Ciudad de México en el Heraldo de México. Paco, bienvenido, ¿cómo estás? Buenas noches.
5: Héctor, ¿qué tal? Muy buenas noches, ya estamos listos para presentarles a los radioescuchas la agenda semanal, la cual estará, bueno, ya está muy movida, especialmente.
0: Comenzó muy movida.
5: En el Congreso, Héctor, hoy iniciaron las comparecencias de los secretarios de Estado como parte de la glosa del segundo informe de gobierno. La secretaria de Gobernación, Rosa Isela Rodríguez, estuvo en la Junta de Coordinación Política del Senado, donde pudo exponer en 3 horas, pues, la política interna del país. Ahí también les habló del proceso electoral del próximo año y les pidió, esto es importante, Héctor, a todos los partidos políticos presentar candidatos limpios y que anden en buenos pasos. Mañana el Senado también comparece el secretario de Hacienda, Edgar Amador, y en la Cámara de Diputados el titular del Trabajo, Marat Bolaños, y el jueves va a la Jucopo de San Lázaro el secretario de Seguridad, Omar García Harfuch.
0: ¿Cuándo se presenta García Harfuch?
5: El próximo jueves. Va a ser un poco la dinámica como lo sucedió el día de hoy con la secretaria. Va a ser en la Jucopo.
0: Primero a puerta cerrada. Primero puerta cerrada y luego alguna declaración.
5: Es correcto, como pasó el día de hoy en el Senado de la República, donde la la secretaria de Gobernación expuso pues los lineamientos en estas tres horas de trabajo con los legisladores, donde hablaron del proceso electoral del próximo año, y donde se les hace esta invitación a que presenten candidatos limpios.
0: Sí, eso es muy relevante, ¿eh? Valdría la pena revisar hasta dónde llega ese mensaje, cómo lo reciben los presidentes de los partidos, que no pueden decir algo contrario, ¿no? Lo que pudiéramos esperar como ciudadanía es que tanto PRI, el PAN, el Partido del Trabajo, el Partido Verde, Morena mismo, sean muy claros en la definición de esos personajes para que no tengamos después problemas en alcaldías o más alto en las gubernaturas con personajes, hombres y mujeres mal seleccionados, ¿no? Que no se porten mal, más bien que no se porten bien, es que correcto. Estén no por la derecha, sino por cualquier otro lado, ¿no?
5: Bueno. Hay que recordarles que también ya el INE ya instaló una comisión que se va a encargar de mediar, de revisar los perfiles de candidatos que manden los partidos políticos. A su vez, el INE le va a pedir a las autoridades, tanto a la Fiscalía General de la República, a la UIF y a demás dependencias, revisar pues los candidatos.
0: Los antecedentes. Así es que, Paco Nieto, si tú quisieras lanzarte como el candidato, te van a revisar tus cuentas bancarias, ¿no? Tu situación patrimonial, cuántas casas tienes, cuántos autos, cuántos yates, el yate que acabas de comprar en Acapulco, pues no sé si lo tengas que declarar, no sé, en fin, así es que...
5: Es de un primo.
0: Fue heredado. Muy bien. Bueno, ¿qué más, Paco?
5: Seguramente, Héctor, seguirá la polémica entre el gobierno federal y el estado de Querétaro sobre el tema esto de la primera piedra de una academia de policía apoyada por la embajada de Estados Unidos sin que haya notificación al gobierno federal. Ya el estado de Querétaro dijo que
0: ya presentó un documento, ¿no?
5: Y bueno, mañana veremos qué dice la presidenta Claudia Sheinbaum en la mañanera sobre este tema, que seguramente va a seguir dando de qué hablar.
0: Por eso también la propia Rosa Isela, la secretaria de Gobernación, dijo, este tipo de temas los voy a abordar con cautela. Sí. Voy a revisar toda la información que existe y ya después veremos qué procede, ¿no?
5: Es correcto, entonces mañana seguramente en la mañanera ya tendremos más información sobre este tema, si avanza o definitivamente ahí ya queda, ¿no? El tema de esta academia de policía en Querétaro. Y el jueves 8 se presentará el decreto para que las plataformas digitales no permitan y eliminen contenidos relacionados con la violencia, aunque no se llegue a un acuerdo con todos los representantes de las redes sociales. Este tema también es importante, Héctor, se da a raíz de este lamentable ataque que hacen dos hermanos de 18 años en una escuela de Torreón, Coahuila, donde lamentablemente estos chicos, estos jóvenes, pues asesinan a la subdirectora del plantel y también hieren a maestros, y me parece que también a algunos alumnos. Y bueno, a partir de este momento la presidenta toma una decisión, y la decisión es pues regular las redes sociales para que los chavos no anden inspirándose negativamente con temas de violencia en las redes sociales. Pues ahí es donde seguramente toman muchas referencias de lo que después hacen, ¿no?
0: Sí, toman referencias, forman parte de grupos que para nosotros, para los propios padres de familia, no vayamos tan lejos, para los propios padres de familia, pues son ajenos, los desconocen. Difícilmente algunos de ellos, muchos de ellos, se tienen el tiempo para saber qué están observando, con quién están chateando, a qué grupos pertenecen en sus redes sociales, qué redes sociales tienen. Es un tema que me parece de uno de los órdenes de importancia relevantísimos, y en donde qué bueno que el gobierno federal está tomando nota del tema, ¿eh?
5: E inclusive este acuerdo se dará con el apoyo o sin el apoyo de las redes sociales. Eso es un tema que urge por parte de la sociedad misma, por parte del gobierno federal, y veremos.
0: ¿Y qué pronunciamiento hay de las redes sociales, de las compañías?
5: De hecho, no hemos visto nada al respecto.
0: No hay ningún comunicado, por lo menos, que podamos ver. Por ejemplo, ¿qué te gusta? ¿Google? ¿Facebook?
5: Meta, que ya ahora
0: Meta, TikTok, Instagram, que es lo mismo de Meta, no hemos sabido de una comunicación o respuesta o reacción, ¿no?
5: Nada, absolutamente nada. Entonces veremos cómo viene este decreto, cuáles son las cláusulas que se darán a conocer en el mismo y cómo se publica en el diario oficial.
0: ¿Para cuándo esta semana, Paco?
5: El próximo jueves.
0: El próximo jueves. Entonces, jueves van a haber varias cosas importantes.
5: Es correcto.
0: Muy
5: y
0: bien.
5: También ya en temas más amables, pues continúa la edición 54 del Festival Internacional Cervantino, el cual se celebra pues del 3 al 18 de octubre. ¿Cuándo fue la última vez que fuiste?
0: ¿Un Cervantino? Fui a cubrir y fui a hacer transmisiones desde el Cervantino. Hace como 10 años, Paco. Hace como 10 años. El Cervantino sigue siendo el festival internacional. Sigue teniendo peso en el sector cultural de México y el mundo.
5: Sí. Ya no tanto como hace 10 años, hace 5 años que era pues la referencia. Uh-huh. Lo están tratando
0: donde
5: como...
0: había presentaciones de primer nivel, ¿no?
5: Sí,
0: también.
5: Sí. Muchos conciertos gratuitos, uh-huh. También obras de teatro, uh-huh. Pues festivales en la calle misma de la ciudad colonial de Guanajuato.
0: Hubo un momento en el que Guanajuato se convirtió en una mega cantina y de ahí que la comunidad del estado alzaba la mano exigiendo más
5: controles.
0: Más controles, responsabilidad tanto de los asistentes como de los organizadores.
5: Sí, la verdad es que sí, por mucho tiempo, en algunos años se convirtió en un lugar, pues para ir a echar relajo y a ir a echar unas cervezas con los cuates. Ahora lo está tratando, pues, de reimpulsar, ¿no? De llevar a un camino, al camino real, al que tiene sentido, que es el cultural.
0: Qué bueno.
5: Y bueno, pues también está esta oferta para los que quieran lanzarse.
0: Comienza
5: a Guanajuato. Empezó el 3 y dura hasta el 18.
0: Hasta el 18. O sea, ahorita está corriendo.
5: Sí,
0: el
5: está
0: festival.
5: Empezando.
0: Ah, muy bien, muy bien. Bueno, pues para tenerlo en cuenta para este fin de semana, si es que usted no tiene planes, Guanajuato puede ser uno de esos, para que usted pueda asistir a alguno de los de las actividades culturales gratuitas en Guanajuato con el Festival Cervantino. Muy bien. ¿Algo más, mi estimado Paco Nieto?
5: Pues es parte de la agenda.
0: ¿Es cuánto? Muy bien. Paco Nieto, editor de País y Ciudad de México, del Heraldo de México. Gracias, Paco.
5: Gracias.
0: Nos vemos la próxima semana. Muy bien, pues prácticamente se terminó el programa por ahora. Ruta 2027, agradeciéndole a usted su confianza. Gracias por su presencia, gracias por sus comunicaciones a través del WhatsApp 5540-543538. Gracias por todas las comunicaciones. A nombre de todo el equipo que hace posible Ruta 2027 a través de Heraldo Radio, se despide de usted Héctor Jiménez Landín. Que esté iniciando en las mejores condiciones esta semana. Cuídese mucho y nos escuchamos mañana en punto de las 8 de la noche.

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4: ¿Qué haces? Pero te quiero recomendar algo. Ve a hablar con Emilio Azcárraga mismo. ¿Lo conozco? Digo, no tengo el gusto, pero voy con muchísimo gusto. Le pido una cita al señor Azcárraga, me cita en Televisa y llego, y cuando yo llego me sientan sus secretarias, y de repente entra él y entra al frente con varios de los vicepresidentes de Televisa, don Guillermo Cañedo. Entonces yo en ese tiempo, pues imagínate, Pumas, América, entonces todos los vicepresidentes, Enrique, ¿cómo estás? Y todo, y pasa al señor Azcárraga, me dice, ahorita te veo. ¿Está bien? Tarda 5 minutos, se salen todos los presidentes, y entonces me llama, estaba en su escritorio, me acuerdo que entro, me dice, siéntate, se sienta ahí, ¿cómo está? Agarra una silla, se ríe, y se pone así conmigo. En esta distancia, yo, pues, imagínate, de todo lo que era a mí los carras para mí, no sabía, pero era un personaje. Me dice, a ver, Enrique, ¿en qué te puedo servir? Y le digo, señor, no sé. Fui a ver al presidente Díaz Ordaz y ya le platico todo lo de Díaz Ordaz, mis cosas, y dice, Enrique, sabemos perfectamente lo que pasa contigo, te hemos venido siguiendo toda tu carrera, nos encantaría mucho que estuvieras contento en el América, te va a ir muy bien, el equipo te va a arropar y en un momento queremos mucho que te vengas con nosotros.
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7: La sordera es una discapacidad que muchas veces pasa desapercibida porque no siempre existen señales físicas evidentes. Una persona con pérdida auditiva puede parecer que escucha con normalidad, pero enfrentar dificultades para seguir una conversación, acudir al médico, utilizar el transporte público o acceder a información. Por eso, especialistas y organizaciones han señalado que la falta de accesibilidad puede generar aislamiento y limitar la participación social.
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9: Muy buenas noches, amigas, amigos. Qué gusto me da saludarlos como todos los lunes en vivo y en directo. Estamos transmitiendo desde la Ciudad de México cuando son las 9:00 p.m. con un minuto y ya estamos iniciando Hablando Fuerte. Gracias a todos los que hacen posible este programa a través del Heraldo Radio, la mejor cadena radiofónica de México y más allá de nuestras fronteras a través de nuestras plataformas digitales. Gracias por su preferencia. Y gracias también en cabina a Alberto García, a Gustavo Martínez y a Gerardo Daniel. Pónganse en contacto a través de mis redes sociales.
10: Así es, a través de las redes sociales, Pedro Haces Oficial en Facebook, en Instagram, en TikTok, en X y en Threads. Y el número en cabina, que es el 5580-68-1158. Y también en Spotify nos encuentran como Hablando Fuerte.
9: Pues muy bien, ya lo saben. No deje de hablarnos, de escribirnos a través de mis redes sociales. Y bueno, pues vamos a dar inicio con lo que pasó ahora en el foro parlamentario iberoamericano, donde estuvimos en un viaje relámpago, primero a Estrasburgo y después allá al Consejo de Europa, y después nos trasladamos a Madrid para estar allá en este foro parlamentario de Iberoamérica, donde se dieron cita 22 países de habla hispana y Portugal como invitado en esta ocasión. Y más allá de protocolos y discurso, me quedó con una gran sensación. Los problemas que estamos discutiendo en México son prácticamente los mismos que preocupan hoy a todo el mundo y sobre todo a los parlamentos de Iberoamérica, porque así lo manifestó cada uno de los representantes. Habíamos 22 jefes de delegaciones y para mí es un honor haber representado a la Cámara de Diputados en esta reunión. Y pues todos los que subimos a tribuna a hablar, pues en el mismo ánimo. La verdad, estamos hablando de una comunidad que recurre a más de 770 millones de personas. Es aproximadamente el 10% de la población mundial. Y algo que me llamó particularmente la atención fue que, aunque venimos de diferentes países con realidades políticas diferentes, hay preocupaciones que aparecían una y otra vez, como la polarización, la desinformación, la pérdida de confianza en las instituciones. Pero así como lo dije, así como venimos de diferentes naciones, todos buscamos un mismo fin. Y aquí la conversación se puso especialmente muy interesante porque ya no estamos hablando de inteligencia artificial con algo que llegara dentro de 10 años. Ya llegó, ya está aquí, está transformando cómo trabajamos, cómo producimos, cómo informamos y hasta cómo hacemos política. Y de ahí los parlamentos tenemos la responsabilidad enorme, porque hablamos mucho de democracia y no solamente de elecciones, porque una democracia también se debilita cuando la conversación pública se llena de mentiras, cuando dejamos de escuchar al que piensa diferente o cuando la polarización convierte al adversario político en enemigo. Decía el filósofo Daniel Inernafti, habló precisamente de eso: fragmentación, populismo, polarización y desinformación. Y el presidente del Parlamento de Ucrania, Ruslan Stefanchuk, llevó la discusión todavía más lejos al explicar cómo la desinformación puede convertirse incluso en un arma dentro del conflicto. También hablamos de igualdad entre las mujeres y los hombres. Y bueno, pues la diplomacia parlamentaria de los congresos puede abrir canales de entendimiento cuando las relaciones entre los gobiernos aparecen y buscan un mismo fin, ¿sí? Y sobre todo, ese mismo fin se busca cuando hay momentos difíciles. Y me quedo precisamente con eso. A veces pensamos que la política internacional ocurre solamente entre presidentes, cancilleres, embajadores, y no es así. Los parlamentos también hacemos nuestro trabajo, abrimos puertas, sobre todo en materia de política exterior. Y debemos hablar entre legisladores cuando los gobiernos tienen diferencias, porque con ello contribuimos a encontrar acuerdos y coincidencias donde aparentemente no las hay, y sí las hay. Y en este gran encuentro estuvieron parlamentarios de varias partes del mundo que el día de hoy están aquí en Hablando Fuerte con Pedro Haces, y les voy a poner exactamente qué fue lo que dije en la tribuna de ese gran parlamento que es el Foro Iberoamericano. Es muy importante que sepan qué fue lo que dije. Y ahí estamos, desde el Senado de España.
11: Presidente, muy buenas tardes a todas y a todos ustedes, señores parlamentarios de Iberoamérica. Me da mucho gusto saludarlos. Reciban un saludo a nombre de México. Vivimos tiempos de cambios y transformaciones que, como pocas veces en la historia de la humanidad, hemos visto. Retos con un nuevo orden comercial y de inteligencia artificial que llegaron prácticamente sin previo aviso. Sin duda, estamos presenciando un cambio de una época. Pero justo ahí está la decisión que todos y todas debemos de tomar. ¿Queremos presenciar un cambio o vamos a iniciar en él? ¿Cuántos siglos cada generación tuvo que responder esa pregunta tan esencial? ¿Qué máquinas construimos y para qué las construimos? Hoy esa pregunta se ha vuelto más urgente que nunca, porque por primera vez estamos construyendo sistemas que no solo ejecutan lo que se les ordena, también aprenden, razonan, se equivocan, se corrigen y comienzan a actuar a voluntad propia, con una autonomía que apenas hace 4 años parecía una ciencia ficción. La inteligencia artificial, camaradas parlamentarios, puede acelerar el descubrimiento de medicamentos, multiplicar la productividad de nuevas economías, democratizar el crecimiento de un país, ayudarnos a curar enfermedades y a resolver problemas que durante generaciones parecieran imposibles. Eso debería de llenarnos de esperanza. Sin embargo, la realidad es que el mismo poder que puede curar también es un poder que puede dañar. Puede multiplicar la desinformación, automatizar las decisiones injustas, desplazar empleos sin ofrecer alternancia, y en sus versiones más avanzadas, desarrollar cada día capacidades y tomar decisiones en contra de los intereses de nuestra humanidad. En las últimas semanas, quienes lideran el desarrollo de los modelos más poderosos del mundo, empresas que compiten entre sí, extraordinariamente han empezado por primera vez desde que arrancó la inteligencia artificial a coincidir. Piden evaluaciones independientes, estándares comunes de seguridad y que alguien fuera de ellos mismos pueda verificar si lo que están construyendo es seguro o no es seguro. Por eso, cuando los grandes artífices de la inteligencia artificial que por décadas aceleraron el desarrollo ahora frenan y piden límites, los parlamentarios del mundo tenemos la obligación de atender esto y no cruzarnos de brazos. Es por eso que desde Madrid, desde este foro parlamentario iberoamericano, debemos mandar un mensaje importante al mundo, por lo que propongo impulsemos 3 compromisos comunes. Primero, marcos legislativos flexibles basados en riesgo, que protejan derechos sin asfixiar la innovación, que tanto necesitan nuestras economías. Segundo, mecanismos de evaluación independientes para el sistema más poderoso, porque ninguna empresa, por responsable que sea, puede ser juez único en la seguridad y de su propia tecnología. Tercero, la creación en cada uno de nuestros países de autoridades especializadas independientes en inteligencia artificial con capacidad técnica real para auditar, certificar y, cuando el riesgo lo exija, así actuar. Las y los parlamentarios de Iberoamérica y del mundo no vamos a decidir si la inteligencia artificial va a cambiar al mundo o no. Ya lo estamos haciendo. La decisión que debemos asumir es si seremos nosotros o serán otros quienes definan las reglas de este cambio para nuestros países. Por su atención, muchas gracias a todas y a todos.
9: Bueno, pues eso fue lo que manifesté en la tribuna más alta del Parlamento español, que es el Senado de España, y queda claro que la inteligencia artificial ha ido tan rápido que hoy las cuatro grandes empresas, esos cuatro grandes monopolios de digitalización de la inteligencia artificial, hoy dicen: vamos a meterle freno, vamos a ver cómo hacemos una reingeniería para que esto no siga avanzado a pasos agigantados, porque no queremos acabar con la humanidad. Bueno, pues también mi compañero Carlos Saavedra se encontraba ahí en esta cumbre y platicó con tres personas, con el presidente de la Comisión de Relaciones Exteriores del Senado, Alejandro Murat. Platicó también con quien será el anfitrión del próximo foro que se va a celebrar en Honduras, quien es el presidente del Senado de Honduras. Y por último, con la presidenta de la Cámara de Diputados de España. Y voy contigo, Carlos Saavedra, con estas grandes entrevistas que pudiste lograr en este foro parlamentario iberoamericano. Adelante.
12: Muchas gracias, líder. Estamos con el senador Alejandro Murat, presidente de la Comisión de Relaciones Exteriores del Senado de la República, aquí en Madrid, España, en el foro iberoamericano. Y bueno, senador, un gusto saludarlo. Bienvenido a Hablando Fuerte con Pedro. Esta es la primera vez que nos acompaña aquí en el programa.
13: Sí, muy contentos. Siempre estar con mi amigo Pedro. Y bueno, pues pudimos participar juntos en este gran evento iberoamericano. Siempre, pues, participar en estos eventos reafirma la vocación que tiene México al multilateralismo, al derecho internacional, a poder dialogar y conocer pues mejores prácticas internacionales, pero fijar posiciones, como lo hicimos hoy aquí, en cuatro temas que se tocaron, compartiendo la agenda tan avanzada que tiene México en igualdad sustantiva, con nuestra primera presidenta en la historia después de 200 años, pero pues demostrando que el empoderamiento político se refleja en la Cámara de Senadores y Diputados, donde hay más mujeres, en el Poder Judicial, donde ya hubo una presidenta de el Poder Judicial, de la Suprema Corte, y bueno, pues la legislación que pasamos de a trabajo igual, salario igual, y pues también la legislación para acabar con la violencia de género. Por otro lado, pues también el tema de la inteligencia artificial tan importante y cómo se está avanzando para tener legislaciones que hagan de esta tecnología pues una palanca de desarrollo para nuestros pueblos y que beneficie a la gente. Y por el otro lado, pues las amenazas a la democracia. Nosotros compartimos que en México pues nuestra democracia es una democracia sólida, pujante, pero también con resultados, ¿no? A amenazas como la desigualdad. México pues ha superado este problema que lacera, demostrando que se puede disminuir la pobreza con más de 13 millones de mexicanos y 2 millones de pobreza extrema. La amenaza también de la posverdad y de la desinformación y el odio, pues anclándonos en los principios democráticos de libertad de expresión, de derechos humanos, y por supuesto buscar soluciones a temas del medio ambiente o de la migración que hoy aquejan y las guerras. Pudimos también reafirmar nuestra vocación de paz. Todo eso es a través de la diplomacia parlamentaria, que fue el último de los temas y que nos permite, pues, ahora desde este foro iberoamericano donde participan 22 países, pues compartir experiencias y de manera transversal construir esta agenda para buscar el beneficio de nuestros pueblos.
12: Por último, senador, a esto que acaba de mencionar, lo de diplomacia parlamentaria, no es un lujo ni un privilegio, es bien importante estar participando en este tipo de foros, sobre todo en este que es la cumbre iberoamericana, uno de los más importantes que tiene México.
13: Sin duda es la manera de poder representar a nuestros pueblos en foros internacionales, porque aquí está la expresión más importante democrática, porque es a través de los poderes legislativos, de los parlamentos. Están las expresiones también de pluralidad de pensamiento desde la izquierda a la derecha, y tener este tipo de acercamientos nos permite acercar posiciones, compartir los avances que tiene nuestra agenda, pero también construir la agenda global. Entonces, tener este tipo de reuniones es fundamental para México y para nuestros países.
12: Muchas gracias, senador. Muchas gracias, pues ahora estamos con el presidente del Senado de Honduras, que en los próximos 2 años va a recibir la cumbre iberoamericana y también este foro parlamentario. Presidente, bienvenido a Hablando Fuerte con Pedro Haces. Acabamos de escuchar su discurso, muy inspirador, y ya estamos esperando ir a Honduras todos los latinoamericanos y iberoamericanos.
14: Hoy nos vamos con un alto compromiso de poder llevar a cabo lo que es este foro parlamentario iberoamericano en 2028 en Honduras. Nos llena de gran honor al pueblo hondureño de poder recibir 22 representantes, 22 organizaciones, 22 países que van a estar representados de Iberoamérica en ese foro. Abrimos las puertas, Honduras los va a recibir como en casa, y será importante que en este foro iberoamericano 2028 podamos tratar temas de interés de la región y temas que también le preocupan a México. Lucha contra la delincuencia organizada, narcotráfico, maras y pandillas, que nos golpean fuerte en el sistema latinoamericano. Temas de migración que nos golpean a México, Honduras, Centroamérica y Latinoamérica. Cómo miramos hondureños, mexicanos y de diferentes nacionalidades que abandonan su país para ir a buscar el sustento de su familia. Tenemos que ir trabajando en coordinación los países de Iberoamérica en este tema de criminalidad organizada, una lucha frontal, e igualmente este tema de la migración. Y un tema que no podemos dejar de tocar es el cambio climático, cómo nos está afectando este fenómeno del superniño, sequías tremendas en muchos municipios de nuestros países que han perdido sus cosechas, y eso lo que produce falta de comida es hambre en la casa, hambre en la familia, falta de comida en la mesa, y son temas que tenemos que tratar. Y hemos dicho que Honduras 2028 va a ser la casa de Iberoamérica, y esperamos no solo atenderlos bien, sino que saquemos conclusiones importantes para Iberoamérica y podamos recibirlos en las maravillas que tenemos. Y les comentaba, son bienvenidos en Ruinas de Copán, uno de los descubrimientos más importantes de la civilización maya. El tema del Golfo de Fonseca, donde tenemos maravillas naturales en ese golfo, desde manglares, como una línea marítima compartida entre 3 países, Nicaragua, El Salvador y Honduras. Tenemos el reloj más antiguo en funcionamiento en la Catedral de Comayagua. Los invitamos a Roatán, Islas de la Bahía. Tenemos el segundo arrecife más grande en el mundo. Playas transparentes, cristalinas. Y queremos que no solo nos visiten en la capital, sino poder conocer Honduras, un país que los va a recibir bien. Van a ser huéspedes distinguidos y el pueblo hondureño se alegra de recibir este foro iberoamericano parlamentario del 2028.
12: Muchas gracias, senador. Anoche estamos con la presidenta del Congreso de la Cámara de los Diputados en España. Presidenta, al final de su intervención dijo algo que nos llegó a todos. Es todos tenemos un sueño y ese sueño es el que nos mueve, ¿no? El que nos motiva. Desde México, eso es muy importante, es un mensaje muy importante para todos nosotros.
15: Sí, yo estoy en política porque creo que los sueños pueden hacerse realidad. Y mi sueño, como seguro que compartimos con muchísimas personas, es que el mundo puede ser mejor. Podemos aspirar a un mundo con más justicia social, con más igualdad, con más libertad, con más democracia, ¿no? Y tenemos que lucharla cada día. Y ese sueño ojalá se cumpla.
12: Sabemos que está muy ocupada. Nada más un mensaje para México.
15: Bueno, pues es un país maravilloso. Nosotros tenemos pendiente el foro bilateral España con México, que espero que podamos poner en agenda muy rápido, porque creo que tenemos muchos intereses comunes.

Eso de construir marcos legislativos flexibles y basados en riesgo, eso es muy importante porque no podemos regular de la misma manera una herramienta que recomienda una canción a una herramienta que es un sistema que se está utilizando para tomar decisiones médicas o las laborales o las financieras. Hay que ver para qué sirve cada cosa y hay que hacer cajones. Por eso es muy importante, no cerremos la puerta a la innovación, pero sí con orden y sobre todo protegiendo a nuestro país. El segundo, pues crear mecanismos de evaluación independientes para los sistemas de inteligencia artificial más poderosos. ¿Qué quiere decir? Que una empresa puede desarrollar una tecnología extraordinaria, pero no debería ser al mismo tiempo quien determine por sí sola que esa tecnología es segura. O sea, no puedes ser tú creativo o creador, juez y parte a la vez. Necesitamos una mirada externa, técnica e independiente, que dé sus puntos de vista, que califique, ¿sí? Y que diga esto está bien, no está bien, un consejo, ¿sí? Y el tercero, propuse que cada país cuente con una autoridad especializada e independiente en inteligencia artificial, con expertos y capacidad técnica real para auditar sistemas y además certificarlos y asimismo actuar cuando exista un riesgo serio, no otra oficina burocrática, sino instituciones que verdaderamente entiendan la tecnología y que se esté día a día, minuto a minuto, porque esto corre, que se esté supervisando. Una de las conclusiones también del foro fue precisamente reforzar esa supervisión parlamentaria para que la inteligencia artificial sea segura, responsable y transparente, porque no se trata de tener la tecnología, sería absurdo intentarlo. Se trata de conseguir que la tecnología esté al servicio de las personas y no al revés. Hubo una frase de Andrés Alamán, secretario general iberoamericano, distinguido chileno, que resume bien la preocupación que escuchamos en Madrid. Sin congresos fuertes, será mucho más difícil recuperar la confianza democrática y regular oportunamente la inteligencia artificial. Y lo ocurrido en Madrid no termina en Madrid. Las conclusiones que adoptamos forman parte del camino hacia la 30ª Cumbre Iberoamericana de Jefas y de Jefes de Estado y de Gobierno, que se celebrará ahí mismo el 4 y 5 de noviembre. Ojalá nuestra presidenta acuda. Sería un buen mensaje que México esté presente en ese foro sin llevar un representante, sino nuestra mandataria ahí presente. Creo que sería buenísimo para la relación que tenemos hoy con Europa. Recuerden ustedes que acaba de firmar nuestra presidenta ese convenio de carácter comercial con el Parlamento Europeo, con esos 27 países que representa el Parlamento Europeo, para ver si podemos hacer crecer las importaciones de México hacia el otro lado del Atlántico. Iberoamérica tiene diferencias enormes, por supuesto, pero también tiene 700 millones de razones para aprender a trabajar todos juntos. En un mismo lugar, todos sumados, no divididos, que se puedan sentar alrededor de una misma mesa, que discutan nuestras diferencias y que terminen encontrando grandes coincidencias. Eso también es hacer política y eso también es hacer diplomacia. Y la presidenta ha demostrado que lo hace extraordinariamente bien. Vamos a un corte comercial, regresamos, no le cambien, estamos aquí en Hablando Fuerte, hoy homenajeando a la gran Chavela Vargas en honor a Óscar Casanova.

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5: Las jirafas tienen una de las lenguas más sorprendentes del reino animal. Puede medir hasta 50 centímetros y es prensil, lo que significa que la utilizan como si fuera una mano para agarrar hojas en lo alto de los árboles. Además, es muy resistente y está cubierta de papilas gruesas y saliva con propiedades que las protegen de las espinas de las acacias, una de sus principales fuentes de alimento. Su color azul oscuro también tiene una función importante. Las jirafas pasan gran parte del día alimentándose bajo el intenso sol de la sabana africana. Y ese tono oscuro, rico en melanina, ayuda a proteger la lengua de la exposición constante al sol, funcionando casi como un protector natural. Otra curiosidad es que las jirafas duermen muy poco. Generalmente descansan de pie y en periodos de pocos minutos, lo que les permite reaccionar rápidamente ante cualquier peligro en su entorno.
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0: Bueno, pues ya estamos de regreso, amigos. Gracias por estar con nosotros. No dejen seguirme escribiendo en Facebook, en X, en Instagram y en TikTok. Y además en Threads. Y el número en cabina, 5580-681158. ¡Ah, qué bonito cantaba Chavela Vargas, Carlos! Esa voz es una voz muy especial que difícilmente vamos a volver a tener en este mundo. Las rancheras con Chavela no se podían escuchar si no los acompañabas de un buen tequila. Y ahora vamos con mi compañera Jimena Íñigo, quien nos tiene lo más innovador y moderno en inteligencia, en robótica, en mecatrónica y en todo lo que es hoy novedoso para el mundo. Adelante, Jimena.
1: Productividad 4.0. ¿Qué decisiones estamos dispuestos a dejarle a un algoritmo? ¿Cómo están? Como siempre, me dan mucho gusto saludarlos. Para quienes ya me conocen, yo soy Jimena Íñigo y esto es Productividad 4.0, el espacio donde cada semana hablamos de tecnología, innovación y de cómo estos cambios están transformando nuestra manera de trabajar, producir y vivir. Hoy quiero empezar con una pregunta. ¿Ustedes estarían dispuestos a que una inteligencia artificial decidiera si consigue un trabajo, si recibes un crédito, si tienes acceso a determinado tratamiento médico o incluso si mañana pierdes tu empleo? Porque hablamos muchísimo de que hay que regular la inteligencia artificial, pero hay algo de lo que hablamos mucho menos. ¿Qué está pasando en los lugares donde ya empezaron a hacerlo? Y resulta que el experimento ya comenzó. Empecemos por Europa. La Unión Europea aprobó su famosa ley de inteligencia artificial en el 2024, o sea, prácticamente 2 años atrás. Pero decidió implementarla poco a poco. Y este año comenzaron a operar nuevas reglas que ya podemos entender en situaciones muy cotidianas. Por ejemplo, si tú estás conversando con un chatbot, debe quedar claro que se está hablando con una máquina. Si vemos un deepfake, este contenido debe de identificarse como artificial. Y existen ciertos usos de inteligencia artificial que directamente están prohibidos. Por ejemplo, algunas formas de puntuación social, determinados usos de reconocimiento biométrico o sistemas diseñados para explotar vulnerabilidades de las personas. Y las sanciones no son menores, ¿eh? En los casos más graves puede llegar a alcanzar hasta 35 millones de euros o el 7% de la facturación global anual de la empresa en cuestión. Eso ya no es una recomendación ética, es regulación con consecuencias económicas reales. Pero aquí viene algo que me parece mucho más interesante. Europa no decidió que toda inteligencia artificial represente el mismo peligro. Decidió regularla dependiendo del riesgo. Y eso cambia completamente la conversación. Porque no es lo mismo un algoritmo que nos recomienda una película que uno que decide si somos candidatos para un empleo. No es lo mismo una inteligencia artificial que organiza nuestro correo que una que interviene en un diagnóstico médico. Y tampoco debería de ser lo mismo una herramienta que nos recomienda música que un algoritmo que decide si tenemos acceso a un crédito o no. La pregunta deja de ser ¿qué tan poderosa es esta inteligencia artificial? Y más bien se convierte en ¿qué ocurre si se equivoca? Ahora volemos hacia otro punto del globo, California. Porque ahí están siguiendo otro camino completamente diferente. En lugar de intentar crear una gran ley que abarque toda la inteligencia artificial, están empezando a regular usos muy concretos. Y uno de ellos me parece particularmente importante, el trabajo. California aprobó recientemente nuevas reglas que buscan impedir que una empresa deje exclusivamente en manos de una inteligencia artificial determinadas decisiones laborales graves. Traduciéndolo, es que una empresa puede utilizar algoritmos para analizar información, encontrar patrones o ayudar a tomar decisiones. Pero cuando esa decisión puede significar que una persona pierda su trabajo, tiene que seguir existiendo una responsabilidad humana. Y eso me parece un cambio enorme, porque durante años discutimos si la inteligencia artificial nos iba a quitar empleos. Ahora estamos empezando a discutir algo distinto. Si permitiremos que sea la propia inteligencia artificial la que decida quién conserve el suyo. Y mientras Europa y California avanzan por esos caminos, el gobierno federal de Estados Unidos está realizando otro experimento. Su apuesta es mantener mucho más espacio para la innovación, evitar una regulación demasiado pesada y utilizar reglas sectoriales y compromisos voluntarios en varias áreas. Así que tenemos frente a nosotros un experimento mundial. Europa dice, regulemos según el riesgo. California dice, regulemos los usos que pueden afectar directamente a las personas. Y Washington dice, cuidado con regular tanto que terminemos frenando la innovación. ¿Quién tiene razón? Todavía no lo sabemos. Y aquí hay un dato muy importante. Hasta ahora no existe evidencia suficiente para afirmar que la regulación europea haya frenado significativamente la innovación en la inteligencia artificial. Sí hay costos, sí hay empresas revisando productos, sí hay más abogados, documentación y procesos de cumplimiento, pero todavía es demasiado pronto para saber cuál será el impacto real. Y ese es precisamente el reto. Regular demasiado puede frenar innovación, pero regular demasiado tarde puede significar descubrir los daños cuando ya afectaron a millones de personas. ¿Y México? México todavía tiene una ley federal integral de inteligencia artificial equivalente a la europea. Eso no significa que hoy todo esté permitido. Ya existen leyes sobre datos personales, consumidores, trabajo, discriminación, derecho de autor o servicios financieros que puedan aplicarse cuando una inteligencia artificial produce un daño. Pero creo que la conversación que deberíamos de empezar a tener es mucho más sencilla. ¿Qué decisiones consideramos demasiado importantes para dejarlas completamente en manos de una máquina? ¿Un empleo, un crédito, un diagnóstico, la educación de un niño, la justicia? Porque quizá ahí está la mejor manera de regular, no intentar controlar cada algoritmo, sino identificar qué consecuencias no estamos dispuestos a delegar. Y quiero cerrar con esto. La inteligencia artificial necesita espacio para innovar. Necesita inversión, experimentación y velocidad. Pero cuando una máquina puede cambiar la vida de un también necesita responsabilidad. Por eso quizá no deberíamos regular la inteligencia artificial por lo inteligente que sea. Deberíamos regularla por las consecuencias que puede tener cuando se equivoca. Porque innovar necesita acelerador, pero también necesitamos saber cuándo utilizar el freno. Porque el futuro no se espera, se diseña. Yo soy Jimena Íñigo y esto fue Productividad 4.0. Y como siempre, los invito a seguir la conversación en las redes y en la página oficial de Pedro Aces. Y hoy les dejamos una pregunta. ¿Qué decisión importante de su vida nunca dejarían exclusivamente en manos de una inteligencia artificial? Los queremos escuchar y nos escuchamos el próximo lunes en Productividad 4.0.
0: Bueno, y ahora vamos también, muchas gracias Jimena, y vamos a escuchar lo más importante en materia laboral, que por cierto mañana comparece en la Cámara de Diputados el titular de la Secretaría del Trabajo, y ahí vamos a estarle haciendo algunas preguntas a Marat Bolaños. Voy contigo, Brenda Ávila, te abrazo y deseo que ya estés mejor de salud. Adelante.
2: Hola, muy buenas noches. Como siempre, para mí es un gusto el poder saludarlos en esta noche de lunes y traer para todos ustedes lo más relevante en México y el mundo en materia laboral. Y es que esta noche cabe iniciar nuestra cápsula con una pregunta importante. ¿La inteligencia artificial vendrá a quitarnos los empleos? Bueno, pues la inteligencia artificial no necesariamente viene a quitar los empleos, pero sí viene a cambiar la manera de trabajar. Pues en México, 2.9 millones de personas ocupan puestos altamente expuestos a esta tecnología. Desde secretarias y recepcionistas hasta contadores y vendedores telefónicos. La clave será la reconversión laboral. Pues aprovechar la experiencia que ya tenemos y sumarle nuevas capacidades como la alfabetización, la tecnología, el pensamiento crítico, la adaptación, la resolución de problemas, la empatía y sobre todo aprender constantemente. Ya existen alrededor de 68 mil vacantes que solicitan habilidades relacionadas con la inteligencia artificial. Y aparecen nuevas posibilidades, pues una secretaria, por ejemplo, podría pasar de realizar tareas administrativas a coordinar agentes de inteligencia artificial. Los especialistas consideran que la capacitación deberá ser mucho más rápida y específica. Esto mediante las herramientas como las microcredenciales y los bootcamps. El mensaje es sencillo. No necesitamos competir contra la inteligencia artificial. Necesitamos aprender a trabajar con ella y a aportar aquello que la tecnología todavía y jamás podrá sustituir. Por otro lado, México iniciará en el 1 de enero del año 2027 la reducción gradual de la jornada laboral, pasando de 48 a 46 horas semanales. Sin embargo, a 3 meses de este cambio, solo el 18% de las empresas afirma estar preparada. Este ajuste obligará a reorganizar horarios y turnos, a mejorar la productividad e invertir en tecnología. Además, podría elevar nuevos costos por nuevas contrataciones. Así también, las compañías deberán implementar un registro electrónico de las horas trabajadas. La reducción continuará en razón de 2 horas cada año hasta alcanzar así las 40 horas semanales para el año 2023. Los especialistas recomiendan evitar compensar el cambio mediante horas extras. Y por último, pero no así menos importante, es que la brecha salarial entre mujeres y hombres en México ha reducido, pero esto a un ritmo muy lento, pues pasó del 20% en el año 2025 a cerca de un 14%. Pues entre las principales causas están la desigualdad en las tareas y los cuidados del hogar, pues las mujeres dedican entre 40 y 42 horas semanales frente a 15 o 17 horas que dedican los hombres al cuidado del hogar y la familia. Además, hasta el 55% de las trabajadoras se encuentra en la informalidad, pues persisten también problemas de transparencia salarial y supervisión. Aunque existen avances legales, las diferencias continúan en los puestos de liderazgo, pues las mujeres ocupan apenas un 3% de las direcciones generales. Esperemos que con el paso de los años, este tema siga en aumento y exista un avance para reducir así esta brecha salarial. Bueno, pues por mi parte esto ha sido todo y como siempre para mí es un gusto desearles que sigan teniendo una excelente noche.
0: Muchas gracias a la doctora Brenda Ávila, como todos los lunes, y vamos también con mi compañera Viridiana del Valle, que nos tiene todo lo que está pasando en política nacional. Adelante, Viri.
3: Hola, hace apenas unas semanas hablábamos de que comenzaba formalmente el proceso electoral de 2027. Bueno, pues ya dejamos atrás las fechas y empezamos a entrar en los nombres. Y esta semana, Morena y la Cuarta Transformación dieron varios pasos importantes rumbo a una elección en la que estarán en juego 17 gobernaturas, las 500 diputaciones federales y miles de cargos locales. Primero fueron las coordinaciones estatales. Ya conocemos a quienes encabezarán la organización de la Cuarta Transformación en los estados donde habrá elección de gobernador. Y aquí vale la pena hacer una precisión. Formalmente, estamos hablando de coordinadores estatales, no todavía de candidatos. Pero políticamente sería ingenuo no reconocer la importancia que tienen estas designaciones rumbo a 2027. Entre los nombres definidos están Cruz Pérez Cuellar en Chihuahua, Clara Luz Flores en Nuevo León, Santiago Nieto en Querétaro, Imelda Castro de Sinaloa, Lorena Valles en Sonora y Beatriz Mojica en Guerrero, entre otros. Pero más allá de quién ganó o perdió cada proceso, ahora viene una parte quizá más complicada. ¿Qué hacer con quienes no fueron seleccionados? Porque ganar una encuesta interna es una cosa. Lograr que quienes compitieron acepten el resultado, permanezcan en el proyecto y además trabajen por quien ganó es otra muy distinta. Nuevo León nos acaba de dar un ejemplo. Después de la designación de Clara Luz Flores, Tatiana Cloutier manifestó públicamente su inconformidad y anunció la creación del movimiento Todos con Conciencia, aunque reiteró su respaldo a la presidenta Claudia Sheinbaum. Y probablemente no será el único caso, porque en cualquier partido, mientras hay una candidatura disponible, puede haber muchos aspirantes. Cuando queda solamente un ganador, empieza la verdadera operación política. Pero mientras todavía se acomodan las piezas en los estados, Morena abrió otro frente mucho más grande. Este fin de semana cerró el registro para las 300 coordinaciones distritales federales en defensa de la transformación y la soberanía nacional. una por cada distrito electoral federal del país. Y esto sí vale la pena explicarlo, porque normalmente ponemos mucha atención en quién quiere ser gobernador, senador o presidente, pero hablamos bastante menos de quienes buscan representarnos desde la Cámara de Diputados. Y son precisamente los diputados quienes votan nuestras leyes, participan en las reformas constitucionales y tienen una responsabilidad fundamental: aprobar cada año el presupuesto de egresos de la Federación. Así que lo que está ocurriendo en los 300 distritos no es menor. Formalmente, insisto, se están definiendo coordinaciones, pero este proceso empieza inevitablemente a mostrarnos quiénes buscan construir una posición territorial rumbo a las diputaciones de 2027. Y aquí hay algo que me interesa especialmente. Entre los aspirantes encontraremos seguramente legisladores que quieren continuar, cuadros partidistas, dirigentes locales y también perfiles nuevos. Y eso nos devuelve una pregunta que hemos hecho varias veces en este espacio: ¿quiénes están llegando a la política? Porque renovar una Cámara de Diputados no debería significar solamente cambiar los nombres escritos en una curul. También debería obligarnos a mirar qué experiencias llegan con ellos. ¿Conocen el mundo del trabajo? ¿Han representado alguna causa? ¿Han construido organizaciones? ¿Han negociado y conseguido acuerdos? ¿Conocen los problemas de la gente únicamente desde un escritorio? ¿O los han vivido y trabajado directamente? Porque una democracia representativa funciona mejor cuando quienes toman las decisiones conocen la realidad de las personas a las que representan. Y ahora viene otra parte interesante: ¿cómo se elegirán esos perfiles? Después del cierre del registro viene la revisión de solicitudes y posteriormente los mecanismos internos de valoración y medición. Y aquí conviene recordar algo: una encuesta puede ser una herramienta muy útil, pero no debería ser la única medida para valorar a una persona. Ser conocido no necesariamente significa estar preparado. Tener muchos seguidores no significa saber construir acuerdos. Y aparecer arriba en una medición tampoco nos dice automáticamente quién tiene la trayectoria, la capacidad o la experiencia para representar mejor a un distrito. Por eso, conforme aparezcan los nombres, quizá nosotros deberíamos hacer nuestra propia evaluación. Y hay un último asunto que quiero recuperar porque lo hablamos aquí la semana pasada: la reforma sobre doble nacionalidad. Ya avanzó en el Congreso y en los congresos estatales. La modificación establece que quienes aspiren a la presidencia de la República, una gobernatura o la jefatura de gobierno de la Ciudad de México deberán tener exclusivamente la nacionalidad mexicana. Pero hay un detalle importante: la nueva disposición electoral entrará en vigor hasta 2028. Es decir, no será requisito para las gobernaturas que se disputarán en 2027. Sin embargo, la política ya comenzó a reaccionar. En Nayarit, por ejemplo, Yasmín Bugarín, quien encabezará la coordinación de la Cuarta Transformación en el Estado, inició el procedimiento para renunciar a su ciudadanía estadounidense, y eso demuestra algo interesante. Una reforma puede empezar a modificar el comportamiento político incluso antes de entrar en vigor. Así que esta semana, el proceso electoral de 2027 entra en otra etapa. Ya no estamos solamente contando meses o marcando fechas en el calendario. Estamos empezando a conocer personas y conforme aparezcan los nombres vamos a escuchar muchísimas encuestas. ¿Quién subió? ¿Quién bajó? ¿Quién es más conocido? ¿Quién tiene mejor imagen? Pero yo quisiera proponerles que hagamos algo diferente. Que antes de decidir si nos gusta un nombre, nos hagamos algunas preguntas. ¿De dónde viene? ¿Qué ha construido antes de pedir nuestro voto? ¿A quién ha representado y qué causas ha defendido? ¿Tiene experiencia para convertir una demanda en una propuesta y una propuesta en un acuerdo? ¿Conoce realmente los problemas de quienes pretende representar? ¿O quizá una más? ¿Su trayectoria explica por qué quiere llegar a ese cargo o solamente sabemos que quiere llegar? Porque hay una diferencia enorme. La política necesita perfiles nuevos, por supuesto, pero también necesita personas con trayectoria, resultados, capacidad para construir acuerdos y causas que hayan defendido mucho antes de aparecer en una boleta. Y creo que esa debería ser nuestra vara para todos. No importa el partido, no importa si es alguien nuevo o alguien que busca continuar. Que nos diga qué ha hecho con las oportunidades que ya tuvo antes de pedirnos una nueva. Porque una encuesta puede decirnos quién es más conocido. Pero para representar a alguien no basta con que conozca tu nombre. hay que conocer a la gente que pretendes representar. Y eso, rumbo a 2027, vale mucho más que cualquier espectacular. Porque una democracia fuerte no necesita ciudadanos que piensen igual. Necesita ciudadanos que piensen, se informen y participen. Soy Viri del Valle y seguimos hablando de lo que importa y al centro del debate. Síguenos en Pedro Haces Oficial y en mis redes como Viri del Valle. ¡Hasta pronto!
0: Y ahora voy contigo, Carlos Saavedra, que nos tienes temas importantes con Brasil, las elecciones que acaban de pasar y lo que ha manifestado el presidente de España, Pedro Sánchez, quien le responde fuerte a los diputados. Adelante, Carlos.
4: Muchas gracias, líder. Y bueno, vamos a hablar rápidamente de dos temas que acaparan la agenda internacional, más allá de lo que siempre estamos hablando, que Trump, la guerra, aranceles. Bueno, este fin de semana hubo elecciones en Brasil, donde, pues lo que ya se esperaba, Luis Inácio Lula da Silva y Flávio Bolsonaro pasaron a esta segunda ronda. No hubo un claro ganador. En Brasil, la presidencia se disputa con el mecanismo de segunda vuelta. En el caso de que una primera vuelta no haya un claro ganador, pues los dos punteros pasan a una segunda vuelta. Hace 4 años, en 2022, Lula da Silva derrotó a Jair Bolsonaro y volvió a la presidencia. Jair Bolsonaro terminó en la cárcel y ahora su hijo es el que gana esta primera vuelta, y el bolsonarismo también avanzó en el Congreso y se posiciona bastante bien. La diferencia aún así fue de solo 3 puntos, así que la segunda vuelta va a ser muy importante y lo estaremos platicando a profundidad aquí en el programa. Y bueno, el día de hoy, por otro lado, ya en España, Pedro Sánchez tomó una de las decisiones más importantes y arriesgadas de su carrera. Pedro Sánchez es el jefe de gobierno español, ya tiene 8 años en el poder. Ahí el sistema de España es una monarquía parlamentaria donde el partido o la coalición de partidos con más votos elige al jefe de gobierno. En este caso, la izquierda tiene a Pedro Sánchez ahí. Y después de una polémica muy importante de los últimos días sobre el mecanismo de vivienda en España y que ha llevado a los españoles a las calles en muchas ciudades de la madre patria, pues ahora, ante la negativa del Congreso de aprobar un mecanismo para saldar estas manifestaciones, pues Pedro Sánchez acaba de tomar la decisión de disolver el Congreso y convocar a elecciones generales el 29 de noviembre, lo que se espera al final le beneficie, pues las manifestaciones en este momento se cargan un poco más hacia la izquierda. Ya veremos lo que sucede y también lo vamos a platicar en este programa. Esta es la información internacional al momento.
0: Muchas gracias, Carlos. Y Estados Unidos, hablando de temas internacionales, abre una nueva etapa en las consultas públicas. Ahora quiere una revisión conjunta. Esto empezará a partir del 12 de enero del 2027. Ahí pueden comenzar a aparecer las verdaderas prioridades que tienen los americanos para darle cumplimiento al tratado, a la inversión y a la seguridad económica. Y hay un dato importante que en la revisión del T-MEC, porque sigue de forma interna en Estados Unidos y en paralelo a las rondas bilaterales. Y así hemos llegado a la emisión de un programa más. Muchas gracias siempre por su preferencia y gracias también a todo el equipo que hace posible que lleguemos hasta usted. Muchas gracias y que tenga una excelente semana y una muy buena noche. Yo soy Pedro Haces y esto fue Hablando Fuerte. Muchas gracias.
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0: Muy buenas noches, qué gusto que nos acompañen en este su programa Salud, Dinero y Amor. Soy Marielena Vega, inicio de semana, lunes 5 de octubre, deseando que usted y los suyos se encuentren bien. Mucha información que sigue gestionándose dentro del Congreso y que esto va a influir sí o sí en nuestra economía, en nuestro bienestar, por supuesto nuestra salud, pero a nivel internacional también se toman decisiones. En España la situación de la vivienda marcará un antes y un después si es que algo sucede al respecto. Y en Brasil, pues en Brasil ni se digan, las elecciones van a cambiar el rumbo de ese país y de cómo permea, pues, para otros, entre ellos México. Pero para comenzar este programa y comenzarlo bien, me da muchísimo gusto saludar a Romina Román. Amiga, ¿cómo estás? Muy buenas noches. Qué gusto saludarte. ¿Cómo pinta este inicio de semana, amiga? ¿Y qué tal el concierto?
1: Muy buenas noches, Marielena. Como siempre, feliz de estar contigo y con quienes nos escuchan aquí en el Heraldo Radio. Y sí, un concierto excelente, una voz impecable de Elton John, a pesar de sus 79 años. Afortunadamente el sábado llovió antes y no durante. Y tienes razón, el resultado de la primera vuelta de las elecciones en Brasil va a marcar el rumbo de varios países de América Latina y seguramente en México. No le gustará a muchas personas del partido en el poder, pero lo importante es que se haga valer la voluntad de la mayoría.
0: Así es, Romina. Oye, por lo pronto, ¿con quién comenzamos esta emisión?
1: Gracias, Marielena, y te platico que como siempre vamos a tener un programazo, y es que ¿cómo está el sector comercio, servicios y turismo? ¿Cuáles son las expectativas para el 2027? De esto nos va a platicar Octavio de la Torre, el expresidente de la Concanaco, la Confederación Nacional de Cámaras de Comercio.
0: Y la iniciativa que se propone para eliminar las motocicletas como un transporte más en este país está dando mucho de qué hablar. Hoy vamos a platicar con un gran experto, abogado, estuvo dentro del Poder Legislativo, por supuesto que también es uno de los usuarios y está dentro del Club de Motocicletas. Así que una gran visión que nos va a ofrecer esta noche Juan Carlos Delgadillo, un gran experto en muchos sentidos, así que no se pierda esta charla que tendremos con él en unos instantes.
1: ¿Y cuánto le cuesta a las empresas la altísima rotación de su personal? Vamos a tener una entrevista justamente de este tema con Rosalinda Ballesteros. Ella es directora general del Instituto del Propósito y Bienestar Integral.
0: ¿Y qué pasa con el sistema financiero sólido? Se encuentra en estos momentos donde la economía no está boyante. Tecnología, sistemas, fraudes, servicios y por supuesto cartera vencida. De esto y más platicamos con alto director de Grupo Base. En un ratito le decimos con quién nos estaremos enlazando en unos instantes. Por lo pronto y sin más preámbulo, comenzamos.
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0: Y amigos, el mundo está cambiando, las formas están cambiando, pero las leyes y la regulación que tenemos está cambiando. Ahorita le voy a decir por qué le estoy preguntando esto, pero antes de comenzar, nos da muchísimo gusto saludar ya vía telefónica a Octavio de la Torre, el expresidente de Concanaco Servitur. Octavio, qué gusto saludarte. Muy buenas noches.
3: Qué gusto saludarte, Marielena. Muy buenas noches. Muy contento de estar aquí con tu auditorio.
0: Oye, Octavio, muchísimas gracias. El gusto es nuestro. Recientemente has escrito un artículo relacionado con que somos más, vivimos más, por supuesto, más despacio. ¿A qué te refieres? Porque parece que el negocio no va igual.
3: Fíjate que me refiero, pues, a una reflexión que hacíamos en la organización derivada de la encuesta intersensacional del INEGI, en donde se, efectivamente somos más habitantes, pero no si los propios indicadores te demuestran que la población crece a un ritmo que es mucho más lento. Y al mismo tiempo, lo que está sucediendo en nuestro país es que México está envejeciendo. La encuesta intercensal 2025 ya nos habla de más de 130 millones de habitantes, pero el crecimiento anual de nuestra población está cayendo. Incluso las personas mayores de 60 años ya pasaron de representar el 12% de la población al 14.7%. Y la media que tenemos actualmente está llegando a los 32 años. Esto nos habla de que tenemos que pensar en que no siempre vamos a tener jóvenes y más jóvenes en el mercado laboral. Ahí estás viendo ya, en estos datos, un nuevo retrato de cómo estamos envejeciendo, de que los hogares son más pequeños, de que las familias se tienen que organizar de manera distinta para pensar en el trabajo, pero también para pensar en los cuidados. Y mira, y esta no es una mala noticia, es una realidad para la que nos tenemos que preparar, Marielena.
1: Octavio, muy buenas noches. Te saluda Romina Román. ¿Y cómo nos estamos preparando para enfrentar esta situación que tú estás refiriendo?
3: Hola, Romina. ¿Cómo estás? Buenas noches. Mira, tenemos que identificar que cambia no nada más la edad de nuestra población, sino también va a cambiar lo que consumimos. Va a cambiar cómo sostenemos las actividades económicas. Evidentemente, una población de mayor edad va a necesitar otro tipo de servicios, de una vida que tenga que ser adaptable, y ahí hablas de ya de vivienda, que tenga que ser adaptable y sobre todo de una movilidad que sea accesible. Si te adelantas y pones una esfera de cristal, pues ahí tienes una posible meta para mejorar la actividad económica que realices, porque hay una oportunidad real para el comercio, para los servicios y para el turismo, pero especialmente esa oportunidad va a estar más cercana a quienes sí conocen a sus clientes y a sus comunidades. ¿Cuál va a ser el reto también? Que se logre elevar la productividad conservando la experiencia. Tampoco podemos asumir nosotros que una generación mucho más numerosa pues esté lista para sustituir a la anterior generación. Eso sería, me parece que hasta fantasioso. Pero sí tenemos que pensar en que estas cifras nos arrojan que debemos de capacitarnos permanentemente durante toda la etapa o la vida laboral que tengamos. Debemos de reforzar el esfuerzo en que las mujeres participen en condiciones adecuadas de igualdad, pero que también nos preparemos para los relevos que vienen en las empresas familiares. Mira, hay dos señales, Romina, que me parecen sumamente relevantes, ¿no? Si tú ves, el propio INEGI nos ofrece que la participación económica de las mujeres de 12 años y más sube de 38.8% a 41%. Esto entre el 2020 y el 2025. Pero también que la proporción de trabajadores por cuenta propia pasa del 21.3% al 24%, es decir, de nuevos emprendedores o de nuevas dueñas o dueños de negocios familiares, de lo que le llaman autoempleo, que pues no dejas de ser un empresario. Esto no significa que todos vayan a ser informales. Esto nos muestra que la tendencia es que debemos de atender mejor las distintas maneras que existen de trabajar. Pero el hecho de que tú tengas un bono demográfico, es decir, que tú tengas jóvenes en tu país, no te garantiza crecimiento. O sea, bueno, lo hemos visto.
0: Oye, Octavio, y tenemos las políticas públicas, el comercio, el sector empresarial. ¿Está visualizando esto en México?
3: Fíjate que es interesantísima tu pregunta. En el Programa Nacional de Población, nosotros encontramos el que se tiene actualmente del 2026 al 2030, sí identifica el envejecimiento, y también identifica las diferencias que existen entre las regiones. La pregunta, que me parece la más importante, es qué vamos a hacer ya con ese diagnóstico, porque evidentemente pues se va a requerir más atención médica y mucho más cercana a las casas, no nada más para una familia, sino para la edad de los pobladores de nuestro país, más servicios de cuidado, y sobre todo vamos a requerir más personal para contratar. Hoy en día, María Elena, es difícil contratar personal, hay una crisis de contratación, cada vez es más difícil contratar a alguien que quiera trabajar. Entonces, por eso mismo, la política que estamos impulsando con el gobierno de la República es para que las decisiones que se tomen sí lleguen a quienes levantan la cortina todos los días, a la que le llamo siempre la economía demostrador, la economía que quiere que la caja registradora suene. Y ahí parte de la agenda tiene que ver con desde abatir el fenómeno de la extorsión, pero también los trámites digitales a través del eje de esfuerzo que se está haciendo con la Agencia de Transformación Digital, el nuevo régimen de simplificado de confianza, RESICO, que se construye con el gobierno para mejorar la condición del formal, pero también ayudar al informal a que se haga formal y que digamos que el que sea formal no sea como una desventaja y el informal no está en la trampa. Y estamos en el proceso de buscar cómo mejorar las condiciones en términos de seguridad social, porque hay una brecha muy, muy importante en cuanto al costo que representa al trabajador y al empleador y el servicio que recibe. Y así, como esos tres, pues el acceso a la economía digital. Hay una intención, hemos sido los primeros que hemos dicho que hay que digitalizar la economía porque es un, pues se identifica como un apartado que se debe de aprobar para hacerse formal. La realidad es que al hacer las consultas, unas encuestas con Financiera del Bienestar y con nuestra base, no quieren ni el 35% de los negocios, no quieren, que son de base, pues porque les salen muy caras las comisiones, ¿no? Y dicen, oye, se me va el dinerito que gano, porque lo que gano son menos de 500 pesos por cada venta, pues la verdad es que el margen que me queda es muy poco y se me termina yendo en las terminales punto de pago, en los agregadores, en las comisiones. Entonces, esa parte estamos buscando resolverla. Hay una propuesta desde hace muchos años en términos de pagos digitales a través de Codi, Dimo y Spay, que le vamos a meter muchísima capacitación, pero es parte de lo que se tiene que evolucionar. Y ahí, pues vamos a tener que, María Elena y Romina, hacer que agarren la onda los candidatos a presidentes y presidentas municipales en el país y los diputados y diputadas. Tenemos que hacerles que salgan de su discurso y de verse entre ellos y que vayan a darse cuenta cómo realmente está el sector que es el motor de México, que es el comercio.
1: Octavio, ¿por qué la gente no se quiere emplear, no quiere tomar esta gama, este abanico de empleos que les están ofreciendo? ¿Están optando por irse a la informalidad cuando además esto nos puede poner en aprietos como país porque no viene ni de cerca una reforma fiscal que incorpore a la informalidad?
3: Hay una condición que se presenta en todo el territorio nacional en la cual es más difícil contratar personal y eso es un reflejo pues de todo lo que se ha venido implementando a nivel nacional. Mucho de lo que se señala tiene que ver con toda la serie de apoyos que se generan a el sector, pero esos apoyos también al momento de integrarse en la comunidad pues generan flujo y generan compras en el sector de que se encuentra dentro de las propias comunidades. Ahora, lo que es una realidad es que cada vez la tendencia al empleo informal va a ir creciendo porque efectivamente el empleo formal es caro para las posibilidades que tienen de margen los negocios de base. O sea, digo, ha crecido el costo de emplear formalmente y no ha crecido en la misma proporción la rentabilidad de los negocios que están en las vías públicas, en las comunidades. O sea, evidentemente el comerciante, el empleador, pues no va a dejar de ser comerciante ni ser dueño de negocio, lo que va a empezar es a trabajar y contratar personal fuera del empleo formal, o sea, no más que va a buscar contratar bajo otro modelo, y me parece que lo que está pasando es que están ofreciendo empleo que no integra prestaciones, ¿no? O sea, me parece que también va el tema, ¿no?
1: Todo un problema estructural que ojalá se corrija pronto, no se ven vistas de que se vaya a realizar algo en el muy corto plazo, sobre todo un tema de la reforma fiscal que incorpore a la informalidad a la legalidad o que incentive a que se pasen, en fin, preocupante lo que ya está ocurriendo. Por lo pronto le vamos a dar seguimiento a todo esto que nos compartiste. Gracias, Octavio de la Torre, él es presidente de la CONCANACO, la Confederación de Cámaras Nacionales de Comercio, Servicios y Turismo. Gracias nuevamente.
3: Gracias a las dos, que tengan bonita noche y aquí estamos para cualquier cosa. Y gracias por leer la columna.
1: Gracias a ti, quédense con nosotras aquí en el Heraldo Radio. Vamos con más información.
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0: Y amigos, seguimos aquí en Salud, Dinero y Amor por el Heraldo Radio. Un tema que hemos abordado aquí en este espacio la semana pasada fue esta iniciativa que, lejos de regular un transporte como son las motocicletas, en realidad lo que busca es eliminarla como transporte. Una iniciativa que parecería no tiene ni pies ni cabeza. Pero para entender más de esto, nos da muchísimo gusto saludar esta noche a Juan Carlos Delgadillo. Él es analista legislativo, consultor, exsecretario de Servicios Parlamentarios de la Cámara de Diputados y, por supuesto, también integrante de Club de Motociclistas. Muy buenas noches, Juan Carlos. Qué gusto saludarte.
4: Buenas noches, María Elena. Buenas noches, Romina. Y muchas gracias por la invitación. Y sí, ahorita, más que con el carácter del ejercicio de la profesión jurídica, ahora en este caso como motociclista, gracias por esta oportunidad de expresar una opinión en el tema.
0: Pues mira, así como bien dice, matamos dos pájaros de un tiro, porque bien sabes del sector y, por supuesto, del tema legislativo. Juan Carlos, ¿qué podemos entender de esta iniciativa que lejos de regular o de acomodar o de dar mejores reglamentaciones, lo que hacen es mejor quítala.
4: Sí, claro. A ver, mira, te comento, yo tengo una experiencia con la motocicleta desde hace 25 años, que soy usuario de ellas aquí en la Ciudad de México y en las afueras. Y entonces, mira, lo que yo creo de este tipo de iniciativas es que es importante abordarlas y discutirlas muy abiertamente, porque mira, la motocicleta ya forma parte estructural de la movilidad urbana en el país. No es un fenómeno solo de México, ni es una moda pasajera, digamos, ¿no? La verdad es que su expansión responde a factores concretos que tienen que ver con que es un vehículo de bajo costo, facilidad de operación, de agilidad en el movimiento en las ciudades que están congestionadas cada vez más, pero sobre todo a su utilidad como instrumento de trabajo, ¿no? Y responde también a una necesidad muy importante que, aunque parezca obvia, hay que decirla, que es la del transporte y a los tiempos de traslado, ¿no? Que en determinadas zonas y horarios hacen que personas busquen alternativas más rápidas y económicas para llegar a sus destinos, y la motocicleta es un vehículo ideal para esto, ¿no? Yo creo que se trata de un fenómeno de una magnitud que hay que entender para ver cómo lo puedes regular con seriedad. Mira, este año, hace unos meses, INEGI actualizó el número de motocicletas que circulan actualmente en el país e identificó 10.5 millones de motocicletas registradas en circulación. Y la encuesta Intercensal 2025, que publicó el mismo INEGI hace apenas semana y media, confirmó que la presencia en los hogares creció con gran rapidez. A nivel nacional, la proporción de viviendas que tienen motos o motonetas pasó de 12% en 2020 al 20% en 2025, es decir, 4 años después. Cuatro años y medio. Es decir, prácticamente uno de cada 5 hogares en el país tiene ya una motocicleta. A ver, este crecimiento de lo que habla es que hay una dimensión social del fenómeno. La motocicleta de bajo costo se ha convertido para muchas personas en un medio cotidiano de transporte y herramienta de generación de ingresos, de movilidad, ojo, personal y económica y social. En términos de transporte, por ejemplo, no solamente se trata de personas que se mueven solas en la moto, ¿no? O con un pasajero, sino de las opciones que te dan las plataformas para el traslado de personas como parte de un servicio personal en ciudades congestionadas, ¿no? Y esto hoy es totalmente legal. Por eso creo que una discusión regulatoria no debe reducirse solo a si la motocicleta tiene riesgos, que evidentemente los tiene por la naturaleza del vehículo, como muchos otros medios de transporte, sino cómo mitigar esos riesgos sin desconocer la función que tienen.
1: Juan Carlos, muy buenas noches. Te saluda Romina Román y yo me quiero regresar un poco al tema específicamente de la legislación que se busca prohibir el uso de la motocicleta como transporte de pasajeros, cuando lo que se debería de hacer es insistir en una regulación, en aplicar ciertas normas que se vigilen y que se cumplan, porque es muy fácil decir que no y a lo mejor ahorrarse la chamba de regular porque no se quiere arrastrar el lápiz, cuando lo que se necesitan pues son reglas claras y no prohibir.
4: Sí, mira, yo creo que aquí se trata de comentar dos iniciativas muy recientes, las dos de Morena aquí en la Ciudad de México, la primera de la diputada Elizabeth Mateos y la semana pasada de Miguel Ángel Macedo. Yo creo que en principio no deberíamos aceptar la imposición de una prohibición general frente a una actividad que ya existe materialmente, que está atendiendo necesidades específicas, que en buena medida ya está regulada y en la que además las iniciativas que se presentaron, no sé si han leído ustedes sus textos a detalle, pero la verdad es que no ofrece datos técnicos, estadísticos sobre lo que buscan prohibir. O sea, hacen una serie de reflexiones que pueden ser válidas, pero no tienen ponderaciones específicas que justifiquen una medida como una prohibición total. La simple complejidad del fenómeno social y urbano de las motos hoy en día debería ser suficiente para obligar a pensar en un marco más comprensivo, no solo en una prohibición. Mira, el segundo aspecto es insistir en algo que dices y hay que subrayarlo. Actualmente existe ya un marco regulatorio muy importante que impone obligaciones a los motociclistas. Lo que falta no son más reglas, es que la autoridad exija que se cumplan. Por ejemplo, aquí en la Ciudad de México ya te piden una licencia específica, que es la A1 o la 2. Obviamente tu tarjeta de circulación, desde luego la placa, una póliza de seguro de responsabilidad civil. Además, el reglamento obliga al conductor y al acompañante a utilizar casco adecuado y certificado. Para darte la licencia, te hacen un examen, yo hice el mío, lo hice aquí en la sede de la Cruz Roja en Polanco, te hacen un examen, te certifican la capacidad de conducir y luego entonces te dan la licencia. Y esto es para nosotros como conductores individuales. Yo tengo entendido que las plataformas además les piden incluso más requisitos a sus conductores. Entonces, el problema no solamente es ese, el problema es asegurar que las normas se cumplan, que el reglamento se cumpla. Y fíjate que el tercer punto de legislación tiene que ver con que una medida como la prohibición que se propone, pues fíjate que choca nada más y nada menos con la constitución del país, con la constitución de la ciudad y con la propia ley.

0: resuelva sus necesidades de trabajo. Como ves, el tema no es que no haya reglas ni haya un marco de derechos y de obligaciones, sino que lo que hay que hacer es respetarlo y que la autoridad ayude a cumplirlo.
1: Juan Carlos, tú que estuviste, pues obviamente, inmerso en todo el mundo legislativo, ¿por qué salen este tipo de iniciativas que parecerían que lejos de impulsar o detonar o dar una alternativa a mucha gente que busca un empleo, salen con este tipo de iniciativas que entonces no tienen mucho orden o ni pies ni cabeza? Porque bien lo comentas, ya hay una regulación bien estructurada para este transporte, más que sector.
0: Mira, yo creo que una primera explicación es que el boom de las motocicletas sí es un fenómeno urbano que genera reacciones sociales que tenemos que ir entendiendo y que tenemos que ir comprendiendo porque es parte de la evolución de la ciudad. Esto implica eso, un ejercicio de comprensión que no todo el mundo tiene, pero tenemos que ir avanzando poco a poco en eso. En ese marco de entendimiento, evidentemente hay propuestas que buscan incidir en el fenómeno. Lo que tenemos que hacer entre todos es entender qué es lo que está ocurriendo para que estas regulaciones sean positivas y no terminen generando efectos no esperados, ¿no? Por ejemplo, una prohibición siempre lo que te va a provocar en casi cualquier materia es que se genere un mercado paralelo ilegal, de lo que sea. Y aquí seguramente eso lo que va a implicar es que el transporte en moto va a seguir, pero ya sin las reglas que te permite un marco jurídico que te pueda dar la protección como usuario. Ahora, hay otro tema también que es real. La gran cantidad de motociclistas que hay hoy en el país ha generado también ya un nuevo sector político. En torno a este sector político se mueven otro tipo de intereses, algunos legítimos, quizá otros no tanto. Eso es parte, algo que está inherente en la política y en la cuestión legislativa. Lo que hay que tratar de entender es cómo se están enmarcando estas discusiones y procurar siempre que los intereses que se manifiesten en ellas sean para beneficio primero de la ciudad, de su población, de las personas, con seguridad para ellas, pero sin restringir los derechos, y que esta discusión se haga de la manera más honesta y transparente posible para que no se resulte después que hay otro tipo de intereses detrás de este tipo de prohibiciones, ¿no?
2: Coincido en que las prohibiciones siempre terminan por generar efectos adversos, pero ¿qué otras consecuencias tendría en caso de que se apruebe este proyecto de decreto?
0: Mira, el tema básicamente es que una regulación que no sea comprensiva en términos reales del problema que busca atender se va a convertir en una legislación poco eficaz, que no va a tener resultados y, como te decía, incluso va a generar resultados hasta negativos. Actualmente, por ejemplo, va a desarrollarse en el Congreso de la Unión, no en el Congreso de la Ciudad de México, donde se están analizando estas iniciativas, la discusión sobre una reforma a la Ley General de Movilidad que busca justamente atender la situación de diversos problemas que sí hay que resolver sobre las motocicletas en el país. Ha sido una discusión muy amplia, pública, que ha encabezado, te decía, la Comisión de Movilidad, y que en los próximos días verá la presentación de una iniciativa de ley de reforma a la ley general y que se ha hecho en el marco de foros públicos y mesas de discusión. Creo que este es un ejemplo de lo que se puede hacer. Yo pensaría que si el Congreso de la Ciudad de México quiere avanzar en esta vía, pedirle a los legisladores, que seguramente tendrán toda la sensibilidad política para ello, que abran la discusión pública a todos los grupos usuarios de motocicletas, a todos los ciudadanos y ciudadanas, porque hay un importantísimo número, por cierto, ese punto quiero destacarles de terminar, de mujeres usuarias de motocicletas por empoderamiento de su propia condición, y que es algo que vale la pena reivindicar, y que hagan ejercicios de consulta sensibles y comprensivos sobre esta situación y que partan de entender por qué se están presentando este tipo de actividades comerciales que ahora quieren prohibir.
2: Un tema muy relevante que seguramente dará mucho de qué hablar en las próximas semanas por su grado de importancia. Por lo pronto, gracias a Juan Carlos Delgadillo, él es consultor, analista, un experto en temas legislativos, fue secretario de Servicios Parlamentarios de la Cámara de Diputados y, por si fuera poco, es usuario y pertenece a varios clubs de motocicletas. Gracias nuevamente.
0: Muchas gracias a ustedes. Buenas noches a todas y a todos.
2: Al contrario, y quédense con nosotras aquí en El Heraldo Radio, que vamos con más información.
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9: Y seguimos aquí en Salud, Tener y Amor. Gracias por acompañarnos en este inicio de semana, lunes 5 de octubre. Mucha información entre la información que les queremos compartir y bueno, no sabemos si ya se enteraron. 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
9: Y seguimos aquí en el Heraldo Radio, y en los últimos meses hemos visto una rotación importante en el personal de las empresas, pero ¿cuánto les cuesta esto a los patrones? ¿Cómo pueden hacerle para retener el talento y por qué se está dando esta rotación? Para platicarnos de esto ya nos acompaña Rosalinda Ballesteros, ella es directora general del Instituto del Propósito y Bienestar Integral. Muy buenas noches, Rosalinda, ¿cómo estás?
11: ¿Qué tal? Un gusto saludar aquí a todo el auditorio. Bueno, con este tema que es tan relevante, ¿verdad?
9: Es muy relevante porque creo que todas las empresas han atravesado por este tema de invierten en capacitación, en preparar a su personal y de repente la rotación es muy alta. Y esto lo vemos principalmente con la generación millennial y ahorita con la Z.
11: Por supuesto. Y aquí, digo, para hablar de datos directamente, lo que hemos encontrado consultando justamente con las empresas que participan en un estudio que hacemos con más de 100 empresas mexicanas cada año, es que el costo de una persona que rota y reemplazarla puede ir desde el 30% del salario anual, pero hasta el 150% del salario anual. Porque aquí hay que tomar en consideración lo que la persona deja de hacer, por supuesto, en el periodo en el que te tardas en reemplazarlo, pero además lo que la persona nueva necesita aprender, esa curva de aprendizaje y esos recursos que se dedican a que la persona nueva pueda aprender y estar en el nivel de desempeño de la persona que estaba en la posición, lleva tiempo. Entonces se calcula 30% para los puestos más operativos y hasta 150 si es un puesto altamente especializado que requiere procesos, relaciones que la persona nueva que entra no tiene.
12: Rosalinda, muy buenas noches. Te saluda Marilena Vega. ¿Por qué es tan caro? ¿Por qué es tan costoso hacer esta movilidad cuando la tendencia es una diversidad laboral? Ya la forma tradicional de oficina tantas horas quedó rezagado.
11: Claro, a ver, es distinto. En el estudio que nosotros hacemos, Wellbeing Laboral, por así llamarlo, es muy importante entender que hay variables que afectan el que la persona esté ideando cambiar de trabajo cuando el puesto es fijo, es decir, cuántas veces pienso yo en un día, en una semana, en un mes, debería tener otro trabajo. No vale la pena todo lo que me cuesta a mí en tiempo de traslado, por ejemplo, en interacciones negativas con mis compañeros o mi jefe, el cansancio, que este es otro tema, porque el tema de cómo tener un espacio de trabajo donde no quieres estar te lleva a un burnout es muy importante. Pero lo que sucede es que lo que tenemos que reducir es el número de veces que la persona piensa en que necesita un trabajo diferente, distinto, en otro lugar, porque entre más frecuencia haya de este pensamiento, más probable es que en efecto la persona busque.
12: ¿Pero a qué se debe esta situación? Bien decía Romina, ¿es generacional o porque solo está encasillándose todo nuevamente a un esquema tradicional? ¿Qué es lo que nos puedes decir de esto, Rosalinda?
11: Claro, es una combinación de factores. El primero sí es generacional, es decir, las personas más jóvenes que se incorporan al mercado laboral no tienen un interés, por ejemplo, en tener una carrera de largo plazo en un mismo lugar. Tienen otros motivadores, como es el sentir que están aprendiendo cosas en su trabajo y el tener cierta movilidad. Y ya de entrada entonces vienen con una mentalidad de estar un tiempo en el trabajo. Y queda entonces del lado de la empresa poner estos factores que atraigan o retengan a la persona en el trabajo, a diferencia de generaciones mayores de 45 años, para quienes la seguridad laboral expresada en una larga carrera en un mismo centro de trabajo, en una misma empresa, era muy importante. Lo segundo es también la pandemia, como una de sus características, nos enseñó que podemos tener alternativas de empleo que no son un trabajo de tiempo completo de 45 horas a la semana. Y que la mayoría de las personas que tuvieron una transición a un trabajo de tiempo completo durante la pandemia encontraron formas de adaptar su vida a ello. Y la tercera que encontramos nosotros en el estudio es el desgaste emocional que generan los ambientes tóxicos de trabajo. Y la verdad es que esto en México se ha vuelto un tema importante porque quienes asisten a consulta, por ejemplo, externa, familiar, al IMSS en México, cuando se les pregunta si experimentan algún tipo de estresor, 75% de las personas que reportan estar estresadas adjudican a su fuente de trabajo el estrés que siente. Entonces tenemos ambientes laborales altamente estresantes, tenemos cambios generacionales y tenemos también un aprendizaje que no es necesario tener este tipo de trabajos para un número de personas que aprendieron esto a través de los movimientos laborales que hubo durante la pandemia.
13: Rosalinda, perdóname que te interrumpa, discúlpame, pero si nos pudieras recordar cuál es la rotación promedio en México y qué porcentaje de las empresas invierten en capacitación de manera formal.
11: Claro, a ver, dentro del estudio que hacemos nosotros, las empresas que son parte de este estudio, más de 100 empresas, sí invierten en capacitación. Sin embargo, las particularidades que tiene el mercado laboral mexicano es que las medidas que van a funcionar tienen que ver con una combinación de entender el perfil de personas que tienes en tus plantillas laborales, dependiendo de generaciones, género, lugar donde te ubicas. Entonces, no es solamente un tema que podamos generalizar, es un tema más que tiene que ver con el poder adaptar específicamente las medidas. Ahora, según AMEDIR, esta Asociación de Directores de Recursos Humanos, se estima que la rotación en México está alrededor del 17% anual en promedio. Otras estimaciones, por ejemplo, como la OCDE, nos va a hablar de que la rotación en México puede llegar hasta un 24% anual, lo cual en temas de productividad es muy importante, ¿no? Entonces, estos datos lo que nos harían ver es que es un problema de todas las empresas. Yo he trabajado con empresas desde el Instituto de Propósito y Bienestar Integral que nos hablan que tienen rotaciones superiores al 100% anual en los puestos operativos. Entonces hay una constante de rotación que implica continuamente una inestabilidad en la atención al cliente o en, además del costo de capacitar a la persona, en temas como más accidentes laborales, más mermas de producto, y esto es parte de lo que tenemos también que entender.
12: Rosalinda, ¿y no tendrían que estar pensando las autoridades en nuevos esquemas, en mejores condiciones para que haya una mayor diversidad de esquemas laborales y dar cabida a todo esto que platicas el día de hoy y que para las empresas, principalmente a las micro, pequeñas empresas, no les salga tan costoso en mantener un esquema de responsabilidad social tan fuerte como el que hoy día tenemos en México?
11: Es muy costoso, de hecho, para la mayoría de las empresas, y sobre todo si pensamos también en la curva de permanencia de las empresas en el tiempo, por ejemplo, como mencionaba, las pymes o las empresas que están naciendo. Para 5 años después de haberse fundado, el 50% de las empresas ya no van a existir. Y entonces, esto es muy importante. Lo que nosotros hemos planteado, y por eso hacemos este estudio, y tenemos 5 años acumulados de datos, es que el bienestar de las personas que trabajan en los espacios laborales es una ventaja competitiva. Reduce la rotación, ¿sí? De manera importante, y hemos logrado en algunas empresas reducir hasta 35 puntos porcentuales en estas empresas que tienen niveles de rotación de arriba del 50%. ¿Y a qué nos referimos? Nos referimos a cuidar de el balance vida-trabajo, a un estilo de liderazgo que sea un liderazgo formativo y no un liderazgo jerárquico basado en controles, como dicen por ahí en el micromanagement, a crear ambientes de trabajo donde las personas cooperan en lugar de competir entre ellas, y sobre todo también a alinear las actividades diarias del trabajo con los valores de la persona. Suena súper romántico, idealista, pero en realidad hay una metodología detrás. Y por eso poner esto al frente es muy importante. Estamos viendo de manera individual los indicadores, como los indicadores de burnout, de estrés laboral, incluso estrés financiero que tienen las personas. Y por otro lado, estamos viendo medidas aisladas, porque finalmente normatividad como la ley de riesgos psicosociales en el trabajo nos va a hablar que es importante atender, y es ya un requisito de ley, pero tenemos que ir más allá y pensarlo como una estrategia.
12: Pues vaya tema de que se tiene que atender el esquema laboral, el esquema de oportunidades para las nuevas generaciones y las que ya estamos. Se tiene mucho que hacer desde las autoridades. Por lo pronto, Rosalinda Ballesteros, directora general del Instituto del Propósito y Bienestar Integral, te agradecemos esta información, esta charla para Salud, Dinero y Amor, y esperamos mantener comunicación abierta contigo. Gracias y muy buenas noches.
11: Buenas noches.
12: Gracias. Seguimos aquí en Salud, Dinero y Amor con más información por El Heraldo Radio.
13: Y seguimos aquí en El Heraldo Radio. ¿Y cómo se encuentra en este momento el sistema bancario? ¿Cuáles son las perspectivas en un escenario de poco crecimiento económico, de elecciones durante 2027? Para platicarnos de esto, ya nos acompaña Julio Escandón. Él es director general de Banco Base. Muy buenas noches, Julio. ¿Cómo estás?
14: Muy bien. Buenas noches, Romina, Marielena. ¿Cómo están? Qué gusto saludarlas.
13: Todo muy bien por acá y contentas de escucharte y de conocer cuál es el panorama para la banca mexicana durante el cierre de este año, que prácticamente estamos a 3 meses de concluirlo, pero sobre todo durante 2027, en medio de un bajísimo crecimiento económico, un entorno que no se ve nada fácil, elecciones intermedias. ¿Cuál es tu expectativa?
14: Pues mira, en términos generales, tenemos una banca muy sólida, muy capitalizada. Te diría, ya hace muchos años que no vemos situaciones difíciles para el sistema bancario en general. Obviamente, salvo lo que pasó el año pasado con el tema de FinCEN, que sí cimbró los cimientos de alguno de los bancos, pero en términos generales, el resto de la banca está muy bien capitalizada y pues mucha liquidez. Listos para prestar, para impulsar a las empresas y a las personas físicas en México.
12: Muy buenas noches, te saluda Marilena Vega. Bien dices que hay condiciones sólidas al interior del sistema financiero de la banca, pero hay todavía reglas, condiciones que se podrían establecer para darle fortaleza en estos momentos donde la economía va en descenso?
14: Pues mira, yo creo que, como dices, sí, también coincido que el entorno económico no ayuda. Si las empresas y pues las familias, las personas físicas ante un entorno de un crecimiento aproximado del 1%, 1.5% es lo mismo. Pues no hay demanda de servicios, no hay demanda, no hay crecimiento, entonces pues tampoco va a haber mucha demanda por crédito, ¿no? Porque yo podría decir que la banca está bien capitalizada y aparte con mucha liquidez, pero pues si no hay proyectos nuevos, si no hay necesidades de financiamiento que sustenten esa demanda de crédito, pues la verdad es que pues la banca estamos listos, pero pues también hay que considerar el lado de la demanda, ¿no? Mucho se habla sobre la voluntad o la capacidad de los bancos para prestar, estamos listos, pero pues si del lado de la demanda no hay esas solicitudes y no hay ese apetito, pues se entiende porque el crecimiento económico es bajo, pues esperemos a que los próximos años veamos un mayor crecimiento económico y por lo tanto pues mayor financiamiento.
13: ¿Cuáles son los sectores, Julio, en donde se ha percibido una caída en esta demanda?
14: Bueno, creo que influyó mucho las tarifas de Trump, ya me quedé con la palabra tarifas, ya sabes que en inglés es tarifas, creo que eso ha influido mucho en el sector automotriz, creo que es el principal afectado. Durante la etapa que le llamábamos el nearshoring, pues fue el sector que más creció. De hecho, pues recordarán que tuvimos muchas inversiones de plantas, de automotrices que llegaban a México, y no solo las plantas, las armadoras principales, sino con un ecosistema alrededor de proveedores. Pues con estas tarifas lo que hemos visto es que pues se han detenido muchos proyectos, o sea, muchos anuncios que se tenían de que llegaban nuevas plantas, pues se han detenido. Las que están presentes pues están creciendo, pero de manera muy selectiva, o sea, es poco el crecimiento, el apetito para abrir o expandir sus instalaciones, y por lo tanto hemos visto menos solicitudes de financiamiento. Nosotros estamos más enfocados hacia pagos internacionales y operaciones de divisas, y pues también el volumen en ese sector pues sí se ha visto muy afectado. El otro que diría es el acero aluminio, que también se vieron afectados por este tema de las tarifas de Trump. Entonces, pues esperando que ojalá se llegue a un buen acuerdo. La verdad es que, cambiando un poco de tema, pero es mejor llegar a un no tan buen acuerdo, digamos, en estos sectores, que no sea el óptimo, pero pues que sea mejor que el que está ahorita, ¿no?
12: Y en este sentido, ¿podrían detonarse las las inversiones esperarían que, pese al pronóstico de crecimiento del 2027, puedan llegar a un muy buen acuerdo, puedan llegar inversiones y la economía mexicana pueda fortalecerse, Julio?
14: Pues en principio sí, yo creo que así el arancel efectivo para México anda más o menos en un 4%, con lo cual pues lo hace atractivo. Yo creo que faltaría, para que sea completamente atractivo, faltarían pues algunos temas que siempre hemos estado mencionando, ¿no? Inversión por parte del gobierno federal en infraestructura, en luz, en agua, en las cuestiones básicas para que lleguen inversiones, que los gobiernos estatales pues den incentivos también a las armadoras a llegar a México a través, tal vez, como incentivos fiscales o cualquier tipo de facilidades que se les puedan dar para que lleguen a los distintos estados. Y lo que he comentado mucho, que pues es salir a vender, en el buen sentido, salir a vender a México, o sea, ir, que los gobiernos federales, junto con pues bancos, parques industriales, abogados, etcétera, salgamos y vendamos bien a México y les expliquemos el por qué es una buena opción invertir en México.
13: Julio, ¿y qué está pasando al interior? Por ejemplo, ¿veremos el surgimiento de más neobancos? ¿Estarías viendo tu interés de grandes intermediarios, como ocurrió hace unas décadas, de instituciones enormes que se instalaban en el país? ¿O eso ya es cuestión del pasado? ¿No hay en este momento la intención de llegar y de invertir en el sector bancario como tal, de instalarse, pues?
14: Pues se han llegado, estos últimos 2 años se han dado autorizaciones para grandes bancos internacionales, sobre todo, como dices, neobancos, muy enfocados en productos digitales, principalmente para personas físicas. Lo que yo he visto es que están con productos, tarjetas de crédito, débito, etcétera, para personas físicas. No descarto que por ahí venga uno que otro más en los próximos años, pero creo que los principales jugadores a nivel internacional, creo que ya están aquí, ya les dieron la autorización, ya están operando. Entonces creo que ya es limitado lo que pudiera llegar, y pues si te das cuenta, creo que la oferta de productos financieros digitales que hay hoy en día, pues creo que pues es muy buena, siempre y cuando pues la competencia, bienvenida, la buena competencia. Creo que ya hay muy buena oferta para ese tipo de productos a personas físicas.
12: Julio, ¿y toda esa tendencia de banca digital, México está preparado para que verdaderamente haya el boom?
14: Pues mira, precisamente lo hemos estado comentando en la Asociación de Bancos, lo que nosotros como bancos podemos hacer para ayudar a la digitalización, y pues sobre todo, bien importante, es que la gente entienda las ventajas de no usar efectivo, ¿no? Pues básicamente pues son pagos inmediatos, de cuenta a cuenta, de celular a celular. O sea, hay muchas ventajas que tienen ese tipo de pagos que el efectivo no tiene, ¿no? Si llegas a hacer un pago en un comercio y solamente tienes efectivo y no tienen cambio, pues es todo un problema, ¿no? No traes efectivo y tienes que ir a un cajero. O sea, todas esas fricciones que nacen de la naturaleza del efectivo se eliminan con este tipo de pagos. Yo creo que es un tema cultural en México de muchos años atrás, que, como dices, creo que sí es un gran reto. Nosotros en los bancos estamos listos, ya hemos avanzado mucho con CODI, con SPEI, con Escondimo, con una serie de medidas para que estos pagos funcionen a través de celulares. Pero sí, la mayor parte de la población, creo que por hábito y por temas culturales, todavía hace mucho trabajo por hacer para concientizar de las ventajas de no usar el efectivo.
13: Y hablando, Julio, de disposiciones de tecnología, ¿cómo van este tema de la prevención del lavado de dinero, que tienen que hacer toda una serie de requisitos, de cumplimientos en esta materia?
14: Pues mira, yo te puedo hablar por Banco ACE. Nosotros siempre hemos sido punta de lanza en materia de prevención del lavado de dinero. Hace 10 años se nos ocurrió a nosotros certificarnos con normas americanas. No nos quedamos solamente con las normas mexicanas, sino que pues al darnos cuenta de que era muy importante para los clientes y para los bancos corresponsales en Estados Unidos este tema, pues dijimos, oye, pues nos tenemos que certificar como si fuéramos un banco americano, ¿no? Lo hicimos hace 10 años, adoptamos ciertas medidas y reglas que pues obviamente son diferentes en Estados Unidos que en México, y lo estamos volviendo a hacer este año, dado lo sucedido el año pasado, pues estamos volviendo a certificarnos en esta materia. Estamos invirtiendo en tecnología muy avanzada también para que tengamos más información sobre pues los clientes o los clientes que estamos trayendo al banco. Siempre hemos sido un banco muy conservador. Siempre hemos preferido invitar a clientes más que lleguen en masa. Siempre les abrimos la puerta, pero a clientes muy selectos. Y creo que eso pues nos hace estar muy sólidos en materia de prevención del lavado de dinero y sentirnos confiados de que nuestros controles están listos para lo que se necesite.
12: Pues muchísimas gracias, Julio Escandón, director general de Banco Base, por esta radiografía del sistema financiero en México. Te agradecemos mucho esta llamada y, por supuesto, esperamos mantener comunicación abierta contigo. Gracias y buenas noches.
14: Buenas noches, encantado de platicar con ustedes. Que esté muy bien.
12: Ya, amigo, nosotros estamos casi en la recta final de este programa.
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12: Nos encontramos en la recta final de este su programa Salud, Dinero y Amor. Soy Marilena Vega. Gracias por habernos acompañado en este lunes 5 de octubre. Cuídese muchísimo si usted va todavía en el tránsito. A tener calma, a tener cuidado. Desafortunadamente, entre las lluvias, los baches, los hoyos que tenemos, no solamente en la Ciudad de México, también en estados como Puebla, Querétaro, y bueno, pues muchos más que nos escapan, así como nos escapa desafortunadamente la delincuencia que estamos viviendo. Ojalá que las autoridades verdaderamente volteen a ver problemas urgentes y necesarios que tenemos, no solamente pues esquemas que se está gestionando al interior del Congreso, donde si bien es cierto es prioridad tener un presupuesto acorde a las necesidades, estas tendrían que enfocarse en todos los mexicanos. Y estamos hablando de temas de seguridad, de salud, de transporte, de infraestructura, que se establezcan mejores esquemas para que se genere la inversión y con ello empleo bien remunerado. Basta de programas que solo generan votos, que solo generan alguna confianza, pero no, desafortunadamente no permean para que la economía siga creciendo. ¿Se acuerda de Nearshoring? Bueno, pues parece ser que se quedó como un buen propósito. En fin, cuídese muchísimo, hacer lo propio y ahora sí, como siempre, amiga, un gusto hacer esta emisión contigo y te paso los micrófonos.
13: Gracias a ti, querida amiga, el gusto es mío y es cierto. Es una lástima que por la criminalidad, la corrupción y la cuestionable procuración de justicia prácticamente se haya tirado a la basura este nearshoring, porque los inversionistas no están convencidos al 100% de querer aterrizar en el país y muchos desafortunadamente están buscando otros destinos más seguros. Realmente esto es una lástima. Yo soy Romina Román, gracias por acompañarnos y te esperamos el jueves con la mejor información financiera y de salud aquí en el Heraldo Radio. Ya hace rato leí en el periódico un dato que me sorprendió tristemente y es que 7 de cada 10 niños de educación básica, principalmente de primaria, sufren de bullying, de este acoso escolar, y México está en el honroso primer lugar de los países miembros de la OCDE. Creo que poco hemos aprendido los padres de familia, las autoridades académicas, de todas las tragedias que han ocurrido. La educación viene desde casa y el siguiente puede ser tu hijo si no hacemos algo rápido. Gracias en los controles y en la producción a mi queridísimo amigo Martín, el Capi Quirino. Gracias nuevamente a ustedes por escucharnos. Que pasen un extraordinario frío, caluroso, ya no se sabe, inicio de semana. Cuídense y por lo pronto a Marielena Vega y a una amiga y servidora Romina Román no nos resta más que desearles
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0: están? Bienvenidos a Máximo Avance, el programa de la Casa del Fútbol Americano en México. Máximo Avance, mi nombre es Julián López y les doy la más cordial bienvenida para platicar de lo que aconteció en esta que fue la semana más pareja, por así decirlo, de los 14 grandes de la Organización Nacional Estudiantil de Fútbol Americano. Una jornada que nos deja mucho de qué platicar, evidentemente con dos partidos que estaban programados para el viernes y todo, la gran cartelera que venía para el día sábado. Le doy la más cordial bienvenida a mi compañero y amigo, el coach José Antonio Sandoval, quien va a estar con nosotros, y por supuesto dar la bienvenida a todos nuestros radioescuchas en Estadio Deportes, en el 1110 de AM Radio Red, y por supuesto el Heraldo Radio 98.5 FM. Mi querido coach, buenas tardes, ¿cómo andamos este lunes?
1: Pues, ¿qué te digo? Yo hasta me puse playera hoy de los Vaqueros, mejor, porque dije, no me pueden ni rasurar. Pero se cumplió lo que dijiste, Julián, que iba a ser una jornada de alarido, y creo que así estuvo, aunque aquellos que ganaron se fueron con ventajas, a excepción de Guadalajara con la UDLA, que ahorita platicaremos, pero los demás parecía que alcanzaban, parecía que no, se despegaban. La verdad es que una muy bonita jornada, y lástima que no se haya llevado efecto allá en Monterrey, Auténticos Tigres contra Borregos Monterrey, ¿no?
0: Sí, coach, creo que fue una verdadera lástima. Todos estábamos muy emocionados, sobre todo aquí que tuvimos entrevistas con algunos jugadores importantes de ambos equipos, pero bueno, por allá andaba todavía el día de ayer Arturo Carlos y pudimos comprobar. Las lluvias eran verdaderamente torrenciales, era imposible realmente que se pudiera haber llevado a cabo ese partido que tanto esperamos los amantes del fútbol americano en las condiciones, como se merece un encuentro entre los últimos dos grandes protagonistas de las últimas cuatro finales dentro de la conferencia de los 14 grandes. Pero sin más, vamos a adentrarnos en ese primer partido con el que arrancó la semana 5 dentro de la UNEFA, Luz Aztecas de la UDLAP, que parecía que habían mejorado. Mi querido coach Sandoval, se enfrentaban en la Fortaleza a los Borregos Guadalajara, una primer serie ofensiva verdaderamente imponente por parte de los cholultecas. Prácticamente se acabaron el primer cuarto, volvieron a recordar a esa ofensiva terrestre de las últimas temporadas que atemorizaba a las defensivas rivales de la UNEFA, pero poco a poco volvieron a recordarnos por qué están tan sumidos en esa crisis ofensiva esta temporada. Se termina imponiendo el equipo de Borregos Guadalajara con 13 puntos al final sin respuesta por parte de los Aztecas de la UDLAP, en una de las actuaciones más discretas que yo recuerde de parte de Iker Ayala, quien prácticamente fue el líder pasador la temporada pasada, más de 2,000 yardas y 20 pases de anotación. En este partido ante el TEC Guadalajara, menos de 50 yardas para Iker Ayala, y bueno, creo que prácticamente los rivales más fáciles para estos Aztecas de la UDLAP ya pasaron, se viene la parte complicada de la temporada y no se ve para cuándo termine esta crisis de fútbol americano que atraviesa uno de los programas más históricos de nuestro fútbol americano, coach.
1: Estoy de acuerdo, Julián, la verdad es que triste, decepcionante, difícil de entender qué está pasando con el equipo de los Aztecas de la UDLAP, porque esa primer serie ofensiva fue totalmente terrestre, dos envíos nada más. Llegaron a tener en primero y 20 y lograron el primero y 10 con el mismo esquema de la jugada que tenían y que estaban corriendo. Se la juegan en cuarto y gol para anotar y lo logran. La verdad es que yo no creo que nadie pensara que Guadalajara los iba a poder parar. Después han de haber hecho algunos ajustes. Sí platicamos algunas cosas con el coordinador defensivo del equipo de Guadalajara, y le dieron la vuelta, y algo que no se esperaba, algo que yo creo que nadie, estando en el fútbol americano, quisiera que le vaya mal a alguien. ¿Que hay malos resultados? Sí, pero que alguien que diga, no, yo quiero que le vaya mal a este equipo, porque me cae mal el coach, o porque esto, por otro. Cuando te gusta el fútbol americano, ese tipo de comentarios, la verdad es que los dejas a un lado, ¿no?
0: Claro.
1: Te vas a la parte buena y del fútbol. Ganó merecidamente el equipo de Guadalajara, que pues como jugaron casi todos de media tabla entre ellos, Guadalajara podríamos decir que ahorita ya está dentro de la tabla, pero vamos a esperar también que se lleve efecto el juego que nos falta, ¿no?
0: Sí, es correcto, mi querido coach. Ya son dos victorias en casa para los lanudos tapatíos del coach Ernesto Alfaro. Y también darle mérito, ¿no? Porque, bueno, me parece que usted sí fue con el pick de los Borregos Guadalajara, el coach Daniel Manjarres y un servidor. Creo que va a ser la última ocasión esta temporada que le demos un voto de confianza a los Aztecas de la UDLAP, porque sí se ve complicado que puedan responder ante Puma Ciudad Universitaria, ante Borregos Puebla, o evidentemente ante el TEC de Monterrey, y también hay que darle mérito al equipo del TEC Guadalajara, pero sobre todo, por ahí la ofensiva no me termina de convencer. Creo que ya va a ser insostenible que se pueda mantener la continuidad de Raúl Rivera y su programa al final de la temporada, inclusive que pudieran llegar a cesarlo antes de que concluya esta temporada, porque realmente no se ve para dónde. Por ahí inclusive esa jugada de intercepción, me parece, en el segundo cuarto de parte de Iker Ayala, buscando ahí un pase pantalla, si no mal recuerdo, con Esteban Espinosa, que por cierto no lo hemos comentado mucho, pero el ex capitán de los Pumas es parte del muy nutrido cuerpo de corredores que tienen los Aztecas de la UDLAP. Iker falla el toquecito y termina siendo una intercepción verdaderamente irreconocible de parte de un Iker Ayala que la temporada pasada está intratable y que esta temporada simplemente ha llegado a un sistema que no le beneficia por ningún lado. Y bueno, los Aztecas de la UDLAP, pues creo que se van a mantener con esta no muy prestigiosa marca de dos victorias, pero le han ganado al equipo que ascendió en 2025, como lo es el equipo de Cetis Mexicali, y al equipo recién ascendido, algo que pues evidentemente no deja muy bien parado al equipo de los Aztecas, coach.
1: No, pues como dices, dos ganados y tres perdidos. Iker sí está jugando otra cosa, lo comentamos desde un inicio. Pareciera que el sistema no se ha adaptado o él no se ha adaptado al sistema. Siempre que lanza, busca muy profundo. O sea, cuando le. Su ventaja de Iker, creo, es cuando logra salir de la bolsa de protección, hace scramble, tira, jala a los linebackers. La verdad es que. Si fuera el primer año de Iker, diríamos muchas cosas y a lo mejor ya lo estaríamos enterrando, ¿no? Lo conocemos de hace muchos años, sabemos sus
0: Claro.
1: capacidades y sus habilidades todavía después de su lesión y esperamos que todavía vayan a sacar algo bueno. Como dices, va a ser muy complicado, pero ahorita el equipo de los Aztecas de los LAB ya no tiene que perder todo por ganar. Y ojalá y se levanten y sea una buena temporada, como quisiera que fueran para todos, ¿no? Pero lamentablemente no es así. Alguien pierde y pues vamos a ver cuando menos si el equipo de la UDAT se ve diferente en los próximos juegos. O sea, si ya dejan jugar más a Iker o Iker ya también se suelta un poco, por ahí tiene excelentes receptores, buen corredor, su línea de buen tamaño. Yo creo que más que la cuestión técnica ya es una cuestión mental o una cuestión ya predeterminada hacia ciertas cosas, ¿no? Que espero que no pasen, ya lo platicamos. O sea, hay que jugar jugada tras jugada, juego tras juego, porque no sabes qué nos puede pasar. A lo mejor es tu último juego de tu vida. Te puedes lastimar, puedes tener un accidente. No quiero ser fatalista. Pero si estás ahí y ya te logras poner un casco, unas sombreras y te logras vestir para jugar, hazlo como si fuera la última vez que lo fueras a hacer. Entonces, ojalá y se diviertan, aunque sí la parte mental está muy, muy canija, ¿no?
0: Es correcto. Y bueno, ¿le parece si continuamos con el que precisamente va a ser el siguiente rival de parte de la escuadra de San Andrés Cholula, que es el Campus Estado de México? La siguiente semana, la semana 6, el equipo de los Aztecas de la UDLAP, en viernes a las 7 de la noche, se estará midiendo a los Borregos del CEM, que tuvieron un partidazo el pasado sábado. Terminaron cayendo por apenas una posesión ante el equipo de Puma Ciudad Universitaria, mi querido coach. Partido muy parejo, partido que le costó muchísimo a los Pumas sacar adelante, partido con touchdowns verdaderamente espectaculares, de un nivel muy, pero muy alto. Quizás en la primera mitad, algunos errores de ejecución, los Pumas dejando a ir jugadas importantes, patadas bloqueadas, se la jugaron en cuarta oportunidad en una primera serie ofensiva muy, pero muy larga, y al final ese pick six que terminan interceptándole a Karim Ochoa, que regresó a la titularidad este partido para el equipo del Campus Estado de México terminó costándole muy caro a los borregos mexiquenses. Pero también hay que decirlo, coach, tuvieron la oportunidad de sacar este partido en esa última serie ofensiva. El play calling no me gustó, evidentemente también quisiera preguntarle qué pasó ahí con el coach Palacios, con ese llamado de jugadas, porque estuvieron muy cerca. De hecho, las armas ofensivas del Campus Estado de México aparecieron, tanto Damián Chirinos como Urtusoasti, quien era líder en yardas por aire dentro de la conferencia de los 14 grandes, lo mismo que Macías. Creo que la falta de ritmo también le hizo pagar un poco el precio a Karim Ochoa, que no había visto actividad. El que estaba siendo el líder de la ofensiva era Fontes. Y evidentemente mucho mérito a Pumas porque nos regalaron uno de los touchdowns más bellos que yo recuerde esta temporada. Esa conexión espectacular, prácticamente de más de 50 yardas, el pase de parte de Lenny Garza con Yadiel Ponce, simplemente de lo mejor que hemos tenido esta temporada. Y también mucho mérito para Bañuelos, que fue el hombre que terminó consiguiendo ese pick six. Y Pumas también, coach, adaptándose a una defensiva del CEM que era muy rápida, muy agresiva, y sobre todo Lenny Garza de manera inteligente deshaciéndose rápidamente del balón.
1: Recordemos que el coach Palacios estuvo como coordinador defensivo en el Ciudad de México y antes como coordinador defensivo también en los Aztecas de la UDLAP. El quien haya mandado esa jugada, yo considero que ahí fue el coordinador ofensivo. Ahora, a mí de lo que saco importante del partido es que el equipo de Pumas, que tanto se habló y que de alguna manera ahí va a estar ya en el suelo y tantas cosas que se dijeron, pues demostró. O sea, demostró lo que estuvimos comentando, que César Belmonte, quien además tiene una especialidad profesional en psicología, logró sacar al equipo adelante y jugaron como si no hubieran perdido la semana anterior. O sea, cuando tú ya estás dentro del campo, todos aquellos que tuvimos esa gran oportunidad, si luego no escuchas nada, a pesar de que el estadio está lleno, porque te metes al partido a jugada tras jugada, eso lo tuvieron que haber hecho y ahorita podríamos decir que el equipo de Puma está de nueva cuenta en primer lugar porque los equipos regiomontanos no jugaron, entonces en la tabla deben de aparecer ahí, aunque pues vamos a ver cuándo es el día que juegan los equipos de Monterrey y probablemente se decide el día de hoy en la UNEFA, en la junta semanal, donde se podrá establecer ¿qué es lo que pasa? Que pueden ceder varias cosas. Jugar un jueves, jugar un miércoles, jugar al fin de la temporada y todos los demás descansan. La verdad es que lo que vayan a decidir, pues sea lo mejor para el fútbol, ¿no?
0: Es correcto. Oiga, coach, rápidamente quiero darle la bienvenida al coach Daniel Manjarres, que me parece que por andar comiendo chocolates de más no quiere dar la cara, pero lo tenemos en audio. ¿Cómo andas, mi querido Dani Manjarres? Bienvenido aquí a tu casa, Máximo Avance. Preguntarte, estamos platicando del partido, de la derrota de los borregos del Campus Estado de México que pelearon hasta el final, pero al final los Pumas de Ciudad Universitaria mentalmente se recuperaron de esta dolorosa caída allá en Monterrey.
2: Hola, ¿qué tal, Julián? ¿Qué tal, coach Sandoval? Y por supuesto a toda la gente. Una dura derrota para los Borregos CEM, que acumulan ya 4 derrotas en la temporada, solo tienen una victoria, y 3 de esas derrotas han sido de manera apretada, ¿no? Perdieron con los Borregos Ciudad de México, perdieron con la Universidad de Anáhuac, también con los Pumas, en juegos que también han tenido la oportunidad de llevarse la victoria. Si bien este partido contra los Pumas, el escenario, los Pumas que venían de ser sacudidos y que querían regresar a la senda del triunfo, pero sí del otro lado de los Borregos se empiezan a prender los focos rojos porque solo han ganado un partido y ha sido a los Leones Cancún, ¿no? Entonces, sí es importante el cómo va a trabajar el coach Héctor Palacios, que también una de sus características principales es precisamente la parte mental, la parte del mindset. Lo hace muy bien y ahora es la prueba de fuego con estos Borregos CEM, que como lo comenta Julián, tuvieron a bien la oportunidad de ganar el juego con una serie ofensiva. El coordinador ofensivo es el coach Gustavo Tella, amigo de Máximo Avance, por supuesto, pero sí generó algunas dudas del llamado de las jugadas para poder ganar este partido. Más allá en el trámite del juego, también coincido que el pick six que le hacen a Karim Ochoa al final es la diferencia. Un Karim Ochoa que ha estado lesionado, un Karim Ochoa que ha batallado para mantenerse constante en la temporada, pero si estos Borregos la tienen muy fuerte, van a visitar a los Aztecas de los Lab, que bien o mal los Aztecas de los Lab tienen dos victorias y hoy
0: van a recibir, Dani, van a recibir, me parece, nada más esa corrección. Sí, reciben en el corral de plástico la siguiente semana, sí.
2: Entonces, es una gran oportunidad para los Borregos M de conseguir una victoria con su casa ante un equipo de los Aztecas que tampoco anda bien, pero sí creo que el que gane este partido para oxígeno puro y el que pierda realmente se va a poner contra las cuerdas, porque de perder los Borregos M acumularían 5 derrotas consecutivas y de perder los Aztecas de la OutLab con todo lo...
0: Ahí perdimos un poquito la comunicación con Daniel. Oiga, coach, por ahí he tenido algunos rumores, no me quiero adelantar, pero he escuchado que probablemente el coach Palacios pueda llamar a su pupilo, bueno, a su hijo, mejor dicho, el cual es Víctor Palacios, que lo conocemos como uno de los mejores receptores que tiene el equipo del Tec de Monterrey. También ha tenido reps como cornerback y probablemente lo podríamos estar viendo tomar las riendas de la titularidad de cara a la próxima temporada, porque el Campus Estado de México parece ser que no tiene solución en la posición más importante, mi querido coach. Son rumores, por ahí queda una asignación, pero bueno, podría ser interesante. Y para los Pumas, mi querido coach, pues enhorabuena a toda la comunidad universitaria. La próxima semana van a visitar Lomas Verdes, van a visitar el Estadio José Ortega Martínez. Por cierto, déjeme saludar aquí rápidamente al buen Álvaro Amaro 4489, que dice, pasé a saludar. Muchísimas gracias, gran narración en el Águilas contra Linces, y qué partido. Partidazo, mi querido Álvaro, qué bueno que estuviste por allá con nosotros. Nos dice también que Aztecas necesita descender, reiniciar todo, un poco de humildad, parte de la directiva, y vámonos tendidos a esa que sea su nueva historia. Muchas gracias a la gente que se comunica con nosotros. Estábamos en lo de los Pumas. La siguiente semana, 12 del día, van a visitar a los Linces, que vienen con la frente muy en alto, mi querido coach, ya consiguiendo otra victoria más en casa, en un partido donde, pues yo le di el visto bueno al equipo de las Águilas Blancas, con todo y que usted se hizo por ahí el que le hablaba a la Virgen y no me quiso apoyar diciendo que yo confié en las Águilas Blancas. Tuvieron el partido los Volátiles de Santo Tomás, en un partidazo, en un partido que se fue a tiempo extra, el único de esta semana 5 que terminó necesitando del overtime, pero al final de cuentas, mucho corazón de parte de estos Linces. Mucha gente quejándose también ahí del arbitraje, que si esa jugada de targeting debió haber sido expulsión. Creo que hubo llamados polémicos por ambos lados y no creo que un equipo tan grande como las Águilas Blancas se pudiera escudar solamente en una expulsión como para justificar una dura derrota en contra de la Universidad del Valle de México. Para toda la gente que no lo sepa, las Águilas Blancas tenían una paternidad importante en las últimas temporadas sobre los Linces. De hecho, tenían 7 victorias al hilo en las últimas temporadas, pero en los últimos 3 años ya son 3 victorias de manera consecutiva de la Universidad del Valle de México sobre el equipo de las Águilas Blancas. Y en este partido, pues tuvimos ahí algunas sorpresas, ¿no? Por parte de la UVM, porque evidentemente no inició como titular el cornerback que normalmente estaba ejerciendo como líder de esta ofensiva, el cual es Gael Navarro, este chico de apenas 18 años de edad. Mi querido Dani, ya te tenemos por ahí.
2: Sí, Juli, aquí sigo.
0: Oye, le atinaste tú sí al pronóstico porque el coach Sandoval y yo nos fuimos con las Águilas Blancas, pero tú le diste el voto de confianza a los Linces y en un partidazo que se fue a tiempo extra, los Linces lo sacan de manera dramática con un gol de campo de parte de Eric Osvaldo González.
2: Un juego de dos equipos en similares condiciones y por eso el juego estaba para cualquiera de los dos conjuntos. Yo me incliné por la localía, por la explosividad que tienen los Linces. Al final se llevan la victoria en tiempo extra. Pero creo que los dos equipos mostraron que tienen esa hambre, esa ambición de conseguir triunfos, de conseguir victorias contra los equipos que realmente pueden competir. Y el que pierde este tipo de juegos, pues precisamente va a empezar a meter en problemas porque son los juegos que pueden ganar. Entonces, fue buen partido. Lo tuvimos a través de Máximo Avance, ¿no? Y el equipo de los Linces con

0: Gracias, mi querido coach. No sé si esté de acuerdo conmigo, pero creo que el plan ofensivo de juego de parte del entrenador de las Blancas, Raúl Mateos, pasó un poco por lo que sufrió Linces en ese partido contra Burros, coach Sandoval, en donde a Linces le complicó mucho los pases profundos de manera constante de parte de Aldo Herrera. Lo intentó constantemente Águilas Blancas aplicarle la misma medicina, pero no estuvo fino Max Delgadillo, a pesar de que desde el primer cuarto comenzamos a ver estos envíos de más de 40 yardas. Al final solamente lo interceptaron en una ocasión, pero creo que es un partido que Águilas Blancas se tuvo que haber quedado con él. Y ya mencionaba Daniel Manjarres la gran actuación de parte del tándem de corredores Paulo Palacios y también Obed Hurtado, y también el tercero y el cuarto, porque en general fue una gran exhibición terrestre de parte del equipo de Santo Tomás.
1: Sí, yo coincido con lo que dice Daniel, fue un juego muy parejo. De hecho, desde el inicio nos sorprendió el que iniciara el coach Rodrigo Pérez con Emilio Aguilar, ¿sí? Que él siempre ha estado ahí a la espera, lo ha hecho bien, pero creo que en esta ocasión le pesó un poco el haber iniciado el partido, a tal grado que hubo ese cambio que creo que modificó y le ayudó al equipo de los Linces. Un juego tan cerrado que ambos equipos fueron bloqueados en intentos de goles de campo, que una de las anotaciones de Águilas Blancas fue esa gran carrera de Hurtado que nos hizo recordar a su primo ahí cuando estuvo con el equipo de los Burros Blancos, gran jugador y que lamentablemente pues dejó de participar dado una mala operación de rodilla, que también por ahí sufrió una infección, al igual que mi hijo Juan Carlos, y dejó de jugar. Fue una verdadera lástima y lo vimos el día sábado jugar en esa parte, y Palacios pues rompiendo, o sea, no tiene la velocidad que tiene Hurtado, pero sí la fortaleza, lo vimos saltar, brincar, hacer muy buenas cosas, y al final las defensivas fueron las que se pusieron. Y vaya, qué más emocionante que terminar el juego empatado cuando bloquean una patada el equipo de las Águilas y después tienen esa gran oportunidad y se lleva el triunfo el equipo del coach Rodrigo Pérez.
0: Y con mucha moral en alto para recibir al equipo de Puma Ciudad Universitaria el próximo sábado, partido que vamos a tener en exclusiva por el canal del Congreso y por supuesto en Máximo Avance. Una lástima, mi querido Manja, también cómo termina el partido, ¿no? Porque por ahí circula un video donde parece un jugador de Águilas Blancas y le da una bofetada a un jugador de Linces, y estuvo a punto de armarse la batalla campal. Ahí tanto Rodrigo Pérez como Raúl Mateos tuvieron que contener los ánimos porque terminó muy calientito este partido, Dani.
2: Sí, es una lástima, como bien lo dices, porque los jugadores, como está, como las instituciones, deben de entender y tener muy claro la responsabilidad que tienen cuando suceden este tipo de cosas. Porque basta un detonante para que en un campo como es el de los Linces, donde la gente está muy cercana, donde la gente está alrededor del campo, basta esa chispita para que pueda pasar a mayores, ¿no? Entonces,
0: Dani, perdóname que te interrumpe. Vamos a hacer una breve pausa y enseguida regresamos platicando con más de la UNEFA aquí en Máximo Avance.
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2: Sí, primero agradecerte, porque para mí es un orgullo que me digan que parezco más mexicano que argentino. No porque reniegue, al contrario, sigo diciendo que soy argentino, pero que el mexicano me haga sentir parte de, a mí toda la vida lo he reconocido y lo sigo diciendo. 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Nosotros comíamos muy seguido con Bora, con don José Antonio Rocco, que paz descanse, con el finado Cremasco, en un boliche que tenía él, un restaurante argentino, y con varios futbolistas en aquel momento. 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Y yo le digo, ¿qué quiere decir? La selección. Le digo, no tengo idea si podría o no podría. Yo había jugado en la selección uruguaya, en la selección argentina. Ya averiguamos y sí. Bora había hablado con Alberto Guerra, técnico de Chivas en aquel momento, para ver si Chivas iba a poner en contra de eso, con el señor del Castillo, que era el presidente, y todos estaban de acuerdo, y Alberto les dijo, después habló conmigo Alberto muchos años después, le dijo que si era yo nadie se iba a poner de Chivas.
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9: Saludos, por supuesto, a Beto García Ramos y a Beto Castillo.
10: Beto García Castillo.
9: Es correcto. Gran abrazo. Siempre gran compañero y siempre apoyando, con datos, siempre que le echo una llamada, siempre de las personas más disponibles con mayor amabilidad. Y gran amigo ya de hace varios años que tuvimos la oportunidad de colaborar ahí en SPR Canal 14 en el ya lejano 2019. Ahora sí vamos a leer también más mensajes de la gente, si te parece, Dani, porque por acá anda Juaco Núñez, dice, saludos al coach Sandoval y Master, que dice por ahí, oigo a mi gran Pastor Manja. Dice, ya es un gusto ver que el público está respondiendo a ir a los partidos de Liga Mayor y no forzosamente a los de la NFL. Dice también, qué tristeza que la UDLAP haya dejado ir el partido ante TEC Guadalajara. Ya no estuviste con nosotros platicando de ese partido, mi querido Dani, pero nos quedaron mal los aztecas. ya no te pregunté, pero de mi parte creo que va a ser la última ocasión que confíe en el equipo cholulteca.
8: Sí, confiamos ciegamente en ellos para llevarse la victoria, y al final el Tec Guadalajara supo cómo pasarle por encima a los aztecas y llevarse el triunfo, pero sí, y por ahí circuló en redes sociales una imagen al final del juego del equipo de los aztecas, del semblante de los jugadores. Realmente están pasando momentos difíciles, como jugador lo puedes entender, como parte del medio que hemos sido todos los que estamos aquí, lo podemos entender, es algo que tienen que ponerse a trabajar, porque sí, están pasando una temporada muy, muy complicada el equipo de los aztecas, y fue oxígeno para los Borregos Guadalajara, que también no estaban tan bien esta temporada, claro. Referente a lo que hicieron la temporada anterior. Pero si algo sale a hacer también el coach Ernesto Alfaro con estos Borregos de Guadalajara, que lo hicieron la temporada anterior, es sobreponerse después de mitad de temporada, y les alcanzó para estar arriba peleando por playoffs. Entonces hay que ver cómo reacciona Borregos Guadalajara después de este triunfo, y hay que ver cómo salen adelante los aztecas, porque mentalmente sí se ven disminuidos el equipo de Cholula.
9: Es correcto. Oye, por acá también nos escribe Iván Puente, que nos pone una pregunta muy candente, que dice que si estamos de acuerdo que los Pumas de Ciudad Universitaria son el 3 general luego de la sufrida victoria ante el Campus Estado de México. Es evidentemente, le ganaron al Tec Puebla, al que yo podría argumentar, Dani, Coach Sandoval, no sé si estén de acuerdo, que podría ser el 3. Entonces, al Pumas, al haber ganado en ese partido en Ciudad Universitaria, creo que tienen ese derecho, aunque quizás algunos aficionados les dejen las dudas por esa estrepitosa caída ante los Borregos Monterrey. No sé cómo la ve, coach.
11: Mira, de hecho lo comentábamos al principio, ahorita Pumas debe estar en primer lugar porque tiene el mayor número de juegos ganados, por ende tiene más puntos. Y si vamos a ver qué sucede en el juego de Borregos contra el equipo de Auténticos Tigres, para ver en qué lugar está. Ahí es parte fría, ahí no es de qué opinas, qué creo o cómo los veo. Ahí es número de juegos ganados, puntos, y ahí estás en la tabla. Entonces, Iván, no te enojes, esa es una cuestión que ya está así dada, y nos guste o no nos guste, yo te diría, pues a mí me gustaría que las Águilas fueran en tercero, o en segundo, o en primero, si se pudiera, ¿no? Pero así son las cosas.
9: Oye, Dani, ¿Pumas es el tercero de la nación actualmente, o sí o no?
8: Sí, yo creo que sí, esa victoria sobre Tec Puebla yo creo los pone ahí, coincido estadísticamente, y el juego que tenían que ganar para hasta este momento en la temporada para considerarse el tercero, lo hicieron, ¿no? Lo hicieron muy bien. No sé, por ahí leí en redes sociales que alguien ponía si se volvían a enfrentar en estos momentos Tec Puebla y Pumas, si volvería a ganar Pumas. Y es una pregunta interesante, pero ya el juego que jugaron, pues lo ganó el equipo de la UNAM, y sí los ponía yo también como tercer lugar, por debajo de Auténticos Tigres y Borregos Monterrey.
9: Sí, es correcto. Por aquí también Joaco Núñez me pregunta que cómo vio el partido de Tec Guadalajara en contra de los Leones Cancún. ¿La tiene fácil el Tec o será el primer triunfo de los Leones? Bueno,
8: ya
9: ganaron, exacto, creo que se le fue por ahí a Joaco. No creo que sea fácil, pero creo que sí es favorito, evidentemente, el Tec Guadalajara. Hay más talento en el roster, y el equipo de los Leones creo que sí dependen mucho del estado de forma que pueda tener Ernest César, que nos estamos adelantando porque ese va a ser el último partido del cual hablemos, pero creo que sí veo favorito al Tec Guadalajara. Vamos a platicar rápidamente porque se nos está yendo el tiempo, Dani, de lo que sucedió ahí en el Wilfrido Massieu, porque también me fallaron los burros blancos, confié en Aldo Herrera, y por ahí tuvo una tarde de pesadilla, verdaderamente, 4 envíos interceptados, un partido que quizás fue un poco engañoso, porque todavía en el segundo cuarto se veía que el partido podía ser para cualquiera, pero las entregas de balón constantemente de parte de Aldo Herrera, que tuvo un casi pick six ahí empezando en el partido, prácticamente no vio al defensivo de la Anáhuac, alcanzaron a salvar el balón. También en una quick option no hubo buena comunicación con el corredor que llevaba al lado, pierden otra vez el balón, y también tira una cuádruple cobertura con la presión encima. Creo yo, Dani, coach, errores que no son evidentemente pasables para un jugador tan veterano que ya está en la rampa de salida como lo es el quarterback titular de los Burros Blancos, coach.
11: Mira, también hay que ver el equipo de la Anáhuac, el buen juego que hizo y cómo planteó tienen muy buen staff y también defensivo. Espejel es el coordinador ofensivo. Y aquí podríamos decir, tienen como coach del perímetro a alguien que ya fue entrenador en jefe del equipo de Wolves, que es el coach Gerardo Mesa, y que es uno, en mi manera de verlo, de los mejores entrenadores especializados en la defensa. Y ahí lo dice, ahí está el buen trabajo que hicieron. Y pues sí, para que haya intercepciones, pues tendría que haber un mal pase y una mejor intervención de parte del perímetro. Se lo gana justamente porque en ningún momento el partido estuvo en riesgo de darle la vuelta. Siempre el equipo de la Anáhuac tuvo la victoria en sus manos y se lleva una muy buena victoria como equipo visitante, ¿eh?
9: Así es, 24-6 termina ganando el equipo de los Leones de la Anáhuac, tu caballo negro de toda la temporada, mi querido Dani. Te terminó respondiendo una buena actuación de parte de Irán Ayala y también de esa base de exjugadores que venían prácticamente de los Redskins lo más verdes.
8: Es que no me hacen caso, Juli, tú y el coach Sandoval no me hacen caso. Les dije, la Anáhuac va a ganar. Y al final, la Anáhuac está haciendo un gran trabajo. Me gusta lo que está pasando en el campus de los Leones en Interlomas, allá en la México Norte, porque es un equipo que tiene muchos jugadores que han sido playmakers, un equipo que tiene muchos jugadores elusivos, de empezando por Irán Ayala, que es un quarterback que te puede hacer el daño por tierra, te puede hacer daño por aire, te puede hacer daño en el scramble. O sea, realmente el equipo de la Anáhuac, con una gran defensiva, una defensiva agresiva, una defensiva reactiva, una defensiva rápida, este equipo está muy bien, está en un gran nivel el equipo de la Anáhuac. Y los Burros Blancos, pues los juegos en los que menos tienes que cometer errores son estos, sí. Son los que tienes alguna oportunidad de ganar, y al final Burros Blancos no sabe manejar esa situación, y la Anáhuac la aprovecha muy bien, y mi caballo negro de esta temporada sigue dando de qué hablar, mi querido Juli.
9: Bueno, y por ahí inclusive se dieron el lujo de meter a Gerardo Reyes al final del partido, ya dándole descanso precisamente a Irán Ayala, porque la siguiente semana vuelven a visitar el Wilfrido Massieu para medirse a las Águilas Blancas, mi querido coach. Partido muy interesante entre los Leones de la Anáhuac, que se va a jugar el próximo sábado 10 de octubre. Y por su parte, el equipo
8: hazme
9: de
8: caso,
9: los
8: Burros... coach Andoval, hazme caso.
9: Oye, también...
11: No, menos la semana que entra, Daniel.
9: Oye, también el equipo de Burros Blancos, aguas, mi querido Dani, porque puede ser el que termine pagando los platos rotos, porque vienen contra el Tec Ciudad de México allá en Xochimilco.
8: Dura prueba para los Burros Blancos, porque el Campus Ciudad de México también es un equipazo, hoy, y donde ya aprenden a competir. Eso es bien importante, aprendes a competir al más alto nivel, te quedas a segundos de llevarte una victoria que remontaste. O sea, dura prueba para los Burros Blancos, que ya no pueden dejar pasar oportunidades de conseguir triunfos, ¿eh?
9: Es correcto, y pues bueno, en un partido que también llamaba muchísimo la atención, a pesar de ser equipos que no habían conseguido todavía victoria en este 2026, el equipo de los Leones Anáhuac Cancún por fin tuvo esa tan ansiada revancha para muchos por esa final, por el ascenso en la temporada 2024, terminando imponiéndose 27-21 sobre el equipo de Cetis Mexicali, que simplemente esta temporada parece otro equipo, ya recuperando por ahí a su mejor arma a la ofensiva, como lo es Gael Arévalo. Sin embargo, me parece que todavía tiene tocado por parte de la rodilla. ¿Cómo vieron este partido? Un partido que creo que de principio a fin el equipo de los Leones Anáhuac Cancún venía muy mentalizado para ganarlo, porque sabían que prácticamente representaba quedarse un año más dentro de los 14 grandes, coach.
11: Pues exactamente como dices, eso marcó la diferencia para poderte quedar en los 14 grandes. Yo no creo que el equipo de Zorros pudiera ganar dos partidos y eso obligara a que otro equipo se fuera a la Conferencia Nacional. Yo creo que el equipo de Zorros, triste realidad, pero tuvo una, en lo que va de esa temporada, parecía que ofensivamente el equipo había bajado, y pues ahorita ya simplemente ya van a tener que pensar en divertirse, en jugar, en ganar, en terminar dignamente la temporada, pero el año que entra va a estar en la Conferencia Nacional.
9: ¿Cómo viste el partido? Gran actuación de parte de Ernest César, corredor de parte de los Leones Anáhuac Cancún. Se veía complicado para el Cetis Mexicali el viaje al Caribe, Dani.
8: Sí, y es muy complicado, ¿no? Es atravesar todo el país prácticamente, y creo que eso de alguna u otra forma puede influir en tu accionar durante el partido. Porque si bien tampoco estuvo el resultado tan en riesgo para el equipo de Leones Cancún, creo que lo trabajaron de una mejor manera. Al final iba ese último touchdown de los Zorros de Cetis ya se dio en el último cuarto, pero me gustó lo que mostró Leones Cancún por la vía terrestre. Tiene un par de corredores por ahí que son muy, muy interesantes. Basta verlos jugar. Y creo que este equipo de Leones Cancún, con una buena planeación, con una buena inversión, puede dar de qué hablar si se diera ya, si ya no ganara ninguno de los equipos y ellos consiguieran la permanencia en los 14 grandes. Creo que este equipo de Cancún tiene material. Hay mucho talento que sale de Cancún, hay mucho talento que se va a programas del TEC, hay mucho talento que se va a los Aztecas salido de Cancún, y mientras ellos encuentren la forma de conservar ese talento que se está produciendo allá en el sureste mexicano, puede ser un equipo muy competitivo. Me gustó el partido y justo ganador el equipo de los Leones Cancún.
9: Pues con ese partido se cerró prácticamente esta semana 5, que dio mucho, pero mucho de qué hablar. Rápidamente quiero preguntarles, ¿ven alguna posibilidad para el equipo de Mexicali de todavía poder responder y que se pueda quedar un año más, coach Dani?
11: No, difícilmente. Tendría que ganar 2 partidos, Julián, y eso está muy complicado.
9: Bueno, tú, Dani.
8: Sí, yo ya creo complicado. Yo veo más factible que Leones Cancún le pudiera ganar a Borregos Guadalajara en una de esas, a que los Zorros se permanezcan en los 14 grandes. Sí, la veo muy difícil.
9: Bueno, vamos a seguir leyendo mensajes de la gente antes de despedirnos. Dice Joaco Núñez García: saludos, mi querido Pastor Manja. Ya no hay duda que el caldero se van los burros y las águilas blancas del IPN, ya anticipándose a lo que se viene el próximo jueves, porque mucha gente está, espera y espera el caldero. Dice el receptor: la gente cree que somos enemigos y acabando los partidos nos vamos por las bebidas hidratantes. Me imagino que se refiere a los sueros. El buen Beto García Ramos.
8: Por el calor, por el
9: le
8: calor.
9: Le mandamos un fuerte abrazo. César Ramírez dice: no es el fin para los Aztecas, tienen talento, pero inclusive el coach Márquez lo mencionó en la transmisión. Su sistema está de las chispas. También César Ramírez nos dice: la victoria contra Puebla fue humo. Puebla venía de pagar el Monterrey Tax, o sea, los impuestos. Y estoy de acuerdo, porque el TEC Puebla trajo muchas bajas, muchos jugadores lastimados, Berreneche, evidentemente Gael González, Serrano, que salió conmocionado en ese partido. A Puebla le afecta mucho perder contra los regios, y es que son una carnicería esos duelos entre regios y poblanos. Dice Pumas: es top 5 sin lugar a dudas, pero no encima de Puebla. Está polémico eso que plantea César Ramírez, aunque evidentemente Pumas, al haber vencido a Puebla, creo que por ahí también tiene mérito. César Cápula dice: mala semana para los equipos del IPN. Bueno, la cara del coach Sandoval lo confirma, mi querido César.
11: Álvaro. Esta cara siempre la tengo,
9: hombre. Ah, bueno, está bien.
12: Coach Sandoval, ¿sí metemos al caldero a los burros y a las águilas?
11: No, ¿por qué no metes mejor a los zorros?
9: Oye, Álvaro Amaro, que también nos dice: Puebla puede ser tercero o cuarto sin problema. Tigres ya venció, ya venció a Tigres en el pasado y no ha recibido 73 puntos jamás. Uy, ahí siguiendo echándole limón a la herida. Y Luis Héctor Salazar, que nos dice: buenas tardes, les mando un saludo desde Zapopan al equipo que merece estar en el tercer lugar y lo ha demostrado hasta el momento. Solo perdió con los Borregos Monterrey. Y muchas gracias también, Álvaro Amaro, dice el gran Julián, emocionado con el partido entre Linces y bien merecido. Muchas gracias por lo de tus comentarios, esperemos estar por allá y los esperamos, por supuesto. 12 del día, gran partido que nos espera en el José Ortega Martínez, los Pumas visitando a la Universidad del Valle de México, unos Linces que han estado cerca las últimas temporadas, pero que no han logrado. Rápidamente les voy a preguntar, mi querido Dani,
12: ¿quién es el jugador? Ya invítame.
9: No, claro, pues es que tú no quieres, siempre andas allá que con los lobos y pidiendo saludos. ¿Con qué te quedas como el jugador más importante, más trascendental de esta semana 5, Daniel Manjarres?
12: No, me voy a quedar con Emilio Lozada, por supuesto, ya lo comenté. Le da el triunfo a los Borregos Puebla, faltando 5 segundos, y es un excelente receptor. Me quedo con él, a pesar de que, lo vuelvo a repetir, hubo muy buenos juegos, hubo muy buenas actuaciones, la de Yadiel Ponce, quitando la de los corebacks, por supuesto, lo de lo de Lenny Garza, lo de Edson Rincón, ¿no? Creo que me quedo con Emilio Lozada.
9: Coach, el jugador más importante de esta semana 5 que difícilmente se nos va a olvidar.
11: Mira, yo me voy con Rincón. Para que pueda haber esa gran atrapada, tuvo que haber un excelente pase.
12: De acuerdo, sí, de acuerdo.
9: Y yo me voy a quedar con Iker Colín, porque a pesar de que perdió el equipo del Tec Ciudad de México, tomó al equipo prácticamente blanqueado y los llevó a pelear y a ilusionarse hasta el final. Y por ahí hay rumores de que se pudiera reunir Iker Colín con su hermano, que evidentemente ya está jugando con los mexicas. No me quiero adelantar, pero están fuertes los rumores. ¿Qué te gustaría ver por ahí reunidos a los hermanos Colín en el fútbol americano profesional, Dani?
12: Sí, cómo no, sería un gran talento que llegaría a la LFA, Iker Colín, y qué mejor que vuelva a jugar con su hermano.
9: También Joaco Núñez, que nos manda mensaje, dice: perdón, mi coach Sandoval, también me duele, pero me entristece verlos perder si empezaron ganando. Muchas gracias, de verdad, a toda la gente que se comunicó con nosotros. Pues estamos llegando prácticamente al final de este programa, revisando lo mejor de esta semana 5 de la UNEFA, pero se nos viene una gran semana 6, mi querido Dani, también coach Sandoval. Partidos muy interesantes que vamos a estar analizando el próximo jueves. Borrego Ciudad de México recibiendo a Burros Blancos. Linces, ya se los habíamos anticipado, recibiendo al equipo de Puma Ciudad Universitaria. En el Corral de Plástico, Campus Estado de México, reciben a los Aztecas de la UDLAP. El equipo de Borregos Monterrey, el ex campeón, bueno, esto va a ser una masacre con tintes feos, recibiendo a los Zorros del Cetis. En el Willy Mays, Águilas Blancas recibe a la Anáhuac. En el Cráter Azul, Borregos Puebla recibiendo a los Auténticos Tigres, y los Leones Anáhuac Cancún recibiendo al Tec Guadalajara. Mi querido coach Manja, un placer, por favor, anda por aquí el jueves, te aseguro que le vamos a echar ganas para que ese depósito ya caiga y no te pongas tan fresa con nosotros.
12: Eso espero, mi querido Juli, eso espero. Voy a revisar mi cuenta antes de entrar al programa para que todo salga de la mejor forma. Pero no, gracias, gracias a todos los que nos escuchan. Y recuerden que aquí nos vemos para seguir hablando de fútbol americano. Un saludo y un abrazo a todos.
9: Gracias, mi
11: querido Dani. Mañana hablaremos de la conferencia nacional, que también ya está más que puesta.
9: Hoy qué masacre la que le acomodaron la Watch. Yo diciendo que iba a ser un buen partido entre los Indios y la Watch, y terminó siendo una brutal paliza. Mi querido coach Sandoval, un placer como siempre. Esperamos escucharlo mañana y por supuesto el próximo jueves para toda la gente que escogemos los picks para la semana 6 ya dentro de los 14 grandes. Pues ahí está, no muchas palabras debido a que ni a los Burros ni a las Águilas les fue bien, pero bueno, era de esperarse. Muchísimas gracias a todos los que estuvieron con nosotros escribiéndonos. Recuerden, somos la casa del fútbol americano en México. Nosotros los escuchamos y nos vemos. Hasta la próxima.
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16: 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Pasta dental. Además, es una receta validada por el Laboratorio Nacional de Protección al Consumidor.
15: Antes de comenzar, te compartimos los ingredientes que vamos a necesitar. 3 cucharadas de agua purificada, 2 cucharadas de glicerina pura, 2 cucharadas de lauril éter sulfato de sodio, media cucharadita de carboximetil celulosa, 1/4 de cucharada de carbonato de calcio, 1/4 de cucharada de mentol, y 6 gotas de esencia de menta.
16: Ahora, los utensilios que debemos tener a la mano son una cuchara sopera, una cucharita cafetera, un tazón pequeño de vidrio, un tarro pequeño de plástico con tapa y un batidor de globo. Una vez que tenemos todo listo, vamos al procedimiento.
15: En el recipiente de vidrio, comenzamos vertiendo agua purificada, la glicerina y el mentol. Mezclamos con ayuda del batidor de globo hasta integrar los ingredientes. Sin dejar de mover, agregamos carbonato de calcio y la esencia de menta.
16: Después, incorporamos el lauril éter sulfato de sodio y agitamos suavemente hasta que se disuelva por completo. Poco a poco, añadimos la carboximetilcelulosa lentamente sin dejar de mover, hasta obtener una mezcla homogénea y con una consistencia más sólida.
15: Por último, envasamos la pasta dental en el tarro. Tapamos muy bien y etiquetamos con la fecha de elaboración y de caducidad. En este caso, esta pasta tiene una caducidad de 6 meses y rinde aproximadamente 63 gramos, o bien 50 mililitros.
16: Es importante que tomes en cuenta algunas recomendaciones de uso. Este producto no debe ser utilizado por menores de 6 años. En el caso de niñas y niños mayores de 6 años, puedes sustituir el mentol por esencia de cereza. Si tienes sensibilidad dental, recuerda consultar previamente a tu odontóloga u odontólogo. Para conservar mejor el producto, te recomendamos mantener el recipiente bien cerrado, en un lugar fresco y seco y fuera del alcance de niñas y niños. Recuerda que todos los ingredientes que utilizamos en esta tecnología doméstica pueden encontrarse en establecimientos donde vendan productos de cuidado personal, belleza o cosmética, también conocidos como droguerías.
15: Preparar tu propia pasta dental en casa tiene varios beneficios. Requiere pocos ingredientes, son fáciles de conseguir, tiene certeza sobre su origen y además representa un ahorro económico. Incluso esta receta puede ser el inicio de un nuevo emprendimiento.
16: Anímate a preparar tu propia pasta dental y etiquétanos en Instagram usando el hashtag Tecnología Doméstica Profeco.
15: También puedes consultar esta tecnología doméstica en nuestro canal de YouTube, Profeco TV.
17: Vista del consumidor.
15: El huevo es tan importante en la alimentación que desde 1996 se conmemora el Día Mundial del Huevo. Se celebra cada segundo viernes de octubre con el objetivo de difundir su valor nutrimental y su papel en una dieta equilibrada.
16: Y no es casualidad. El huevo es un alimento completo, práctico, rendidor y versátil, por lo que se ha convertido en un protagonista en la alimentación de las familias mexicanas.
15: Es una excelente fuente de proteína animal. La clara está compuesta principalmente por albúmina, mientras que la yema aporta grasas saludables, proteína, hierro, azufre y vitaminas A, B, D y E. Aunque contiene colesterol, su consumo moderado forma parte de una alimentación equilibrada.
16: Además, el huevo es una alternativa accesible a la carne o al pescado. Es fácil de masticar y digerir, y combinado con otros alimentos, puede integrarse a distintos planes alimenticios.
15: Su uso no se limita al desayuno. También sirve para espesar salsas, esponjar pasteles y dar ese color dorado tan característico al pan. Incluso fuera de la cocina, el huevo está presente en pastas, productos de belleza y fertilizantes.
16: En 2024, el consumo de huevo en México por habitante alcanzó los 24.4 kilos y representa el 12.6% de la producción pecuaria nacional. Nuestro país es autosuficiente y se ubica en el sexto lugar a nivel mundial.
15: Esta actividad se concentra principalmente en Jalisco, que aporta poco más de 54%, seguido de Puebla, con casi el 15%.
16: Para el consumo existen dos tipos principales de gallinas: las ligeras, que producen huevo blanco, y las semipesadas, productoras de huevo rojo. Es importante aclarar que no hay diferencia en su valor nutrimental. A pesar de todos sus beneficios, alrededor del huevo existen dudas y creencias que se repiten con frecuencia. Por ejemplo, se suele pensar que el huevo eleva el colesterol. Sin embargo, su equilibrio de grasas tiene un efecto protector y en la mayoría de las personas, su consumo no incrementa el colesterol en la sangre.
15: También hay quienes creen que consumir el huevo crudo es mejor. Pero esto no es así. Para aprovechar sus nutrientes y evitar riesgos a la salud, es necesario cocinarlo, ya que crudo puede aumentar la probabilidad de contraer salmonela.
16: Otra duda común es si debe lavarse el huevo antes de guardarlo. El cascarón es poroso y cuenta con una membrana natural llamada cutícula. Al lavarlo y almacenarlo, facilitas la entrada de bacterias. Si el cascarón está sucio, lo mejor es limpiarlo con un paño seco.
15: Y aunque algunas personas prefieren consumir solo la clara, es importante saber que la clara y la yema se complementan. Al desechar una de ellas, se pierden nutrientes esenciales que hacen del huevo un alimento completo.
16: Para un mejor consumo y conservación del huevo, tome en cuenta estas recomendaciones. Evita dejar los huevos o los alimentos que los contengan a temperatura ambiente, ya que el huevo es un alimento muy sensible a los cambios bruscos de temperatura, sobre todo al calor.
15: Revisa siempre el cascarón. Debe estar limpio y sin fisuras. Si están rotos, deséchalos. Así evitarás enfermedades gastrointestinales.
16: Lávate las manos al terminar de manipularlos. Evitarás la contaminación cruzada.
15: No lo consumas crudo. Puedes ponerte en riesgo de adquirir salmonelosis.
16: Ya sea que esté cocido, duro o forme parte de algún platillo, consúmelo pronto.
15: Con información clara, puedes aprovechar mejor sus beneficios y consumirlo de forma segura.
16: No olvides consultar la herramienta ¿Quién es quién en los precios?, ya que te permitirá comparar precios para tomar las mejores decisiones de compra. 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
2: Pues la derecha internacional, sí. Yo he dicho que no necesariamente es el presidente, pero hay grupos muy de derecha en ese gobierno que no quieren a México y que no quieren a los pueblos y que buscan que cambie el gobierno en México. Pero por eso aquí la única defensa es el pueblo, la única. El pueblo y seguir difundiendo los beneficios de la Cuarta Transformación y actuar de manera responsable.
3: Hay y siempre habrá un respeto absoluto a la decisión ciudadana sobre la decisión en la elección.

0: Hay una mesa permanente con la presidenta de Morena, con Ariana, con Citlali, que es la presidenta de las alianzas, y de parte de nosotros acude Arturo Escobar y Karen Castrejón, y se está viendo el número de distritos en el que se puede ir coaligado, y también cómo va a ser el método de encuestas, porque no es lo mismo encuestar en 17 estados a encuestar en 300 distritos, y cómo va a ser el tema de la metodología para obtener una adecuada metodología.
1: A mí me parece que Morena está haciendo un esfuerzo de mantener la unidad. En el caso de Andrea Chávez, que estuvo muy cercana a obtener la encuesta en su favor, hoy han decidido en el partido, hace unas horas, que sea la coordinadora en el municipio la que la coloca en probable candidata a la presidenta municipal de Ciudad Juárez. No, yo diría que es una acertada decisión del partido.
2: Voy a ir a todos. Estamos trabajando muy fuerte en Veracruz y en todo el país por la universalidad. Y si habrá quienes no les guste y hagan sus show mediáticos que lloran por este tema, yo tengo la responsabilidad de atender a la gente y de avanzar y de apoyar a la presidenta para que haya la universalidad. De lo demás, siempre he respetado la libre manifestación, con causa y con verdades. Y si en el hospital de Jalapa y en el de Veracruz, voy a ir a todos voy a ir.
3: Se confirma, podemos confirmar que ya hoy en la mañana se ejecutó una de las órdenes de aprehensión que existen en contra del doctor Maximino, relacionado con la administración de soluciones parenterales que lamentablemente generó la pérdida de la vida de varias personas y el padecimiento y aficiones físicas en otros de sus pacientes. Hoy en la mañana fue ejecutado, en este momento ya se encuentra ingresado, me ha informado el jefe de la policía, en el Cerezo para que sea presentado ante su juez. Sería lo que podríamos ahorita informar.
4: El Instituto Nacional de Estadística y Geografía informó que la inversión fija bruta y el consumo privado crecieron 6% anual y 1.4% mensual respectivamente, mientras especialistas advierten que la incertidumbre por la inflación y la revisión del T-MEC mantienen en cautela a consumidores y empresas. El administrador general de recaudación del SAT, Gary Flores Hernández, reconoció que a pesar de que la institución buscará incrementar la recaudación el próximo año, no tiene capacidad para vigilar a 60 millones de personas físicas y empresas que pagan impuestos. Nacional Financiera concluyó la colocación de sus certificados bursátiles de banca de desarrollo por un monto total de 9.750 millones de pesos a un plazo de 3.3 años, que pagará intereses cada 28 días a una tasa variable referenciada más una sobretasa de 23 puntos base. La Oficina de Estadística de la Unión Europea, Eurostat, dio a conocer este lunes que la inflación en la zona euro se disparó hasta 3.8% anual en septiembre, su nivel más alto en 3 años, ya que la guerra en Medio Oriente provocó un aumento de los costos energéticos. La Oficina de Estadísticas Laborales de Estados Unidos informó que en septiembre se elevó en 29.000 la cifra de puestos de trabajo en la Unión Americana, una cifra muy por debajo de las expectativas de los analistas, mientras que la tasa de desempleo subió ligeramente hasta un 4.2%. El Sindicato Nacional de Empleados y Trabajadores del Nacional Monte de Piedad anunció que la institución pagará de manera retroactiva los salarios de sus trabajadores tras el año de huelga, mientras que el resto de las prestaciones se cubrirán entre noviembre de 2026 y septiembre de 2027. Trabajadores de la empresa Servicio Panamericano de Protección amagaron con un paro laboral y una huelga nacional debido a la falta de acuerdos en materia de revisión salarial y contractual con la empresa, lo que se suma a quejas por malas condiciones de su parque vehicular y falta de refacciones.
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0: ¿Qué tal? ¿Cómo están? Muy buenos días. Bienvenidos a Bitácora de Negocios. Yo soy Mario Maldonado. Me da muchísimo gusto saludarlos hoy, que es martes 6 de octubre del 2026. Estamos transmitiendo aquí en la cabina del Heraldo Radio. Muchas gracias a todos y a todas por conectarse tempranito. A las 6 que arrancamos con la barra informativa de esta estación del 98.5 de FM, directito con las voces, el resumen, y después a estas horas de la mañana nos saludamos y escuchamos un poquito de música para ponernos de buenas, para alegrarnos la mañana aquí en Bitácora de Negocios. Estamos escuchando, ya lo saben, estas canciones de Elton John. Esta se llama Rocket Man, esta que estamos escuchando de fondo. A propósito de que estuvo presentándose con mucho éxito en dos fechas en la Ciudad de México, en el Estadio Azteca. Bueno, se llama ahora diferente, ¿no? Pero bueno, en el estadio que todos conocemos como Estadio Azteca, ahí estuvo Elton John con esta canción y otras más, muchas otras más de su repertorio, vasto repertorio de este cantante británico Elton John. Que bueno, estuvo, les decía, el viernes y el sábado pasado, viernes 2 de octubre, sábado 3 de octubre, como parte de su gira de despedida. Y bueno, pues bastante exitoso, la verdad, Sir Elton John. Y esta canción es de 1972, fue lanzada como sencillo en abril del 1972 y tuvo un gran éxito en las listas mundiales de música. Fue incluida en su álbum número 1, que se llama Honky Chateau, de este mismo año, y es considerada una de sus mejores canciones, esta de Rocket Man de Elton John. Y bueno, pues lo vamos a estar escuchando la semana, toda la semana, y ya nos dirán ustedes si les gusta, si quieren escuchar a más de Elton John o cuáles canciones quieren escuchar de Elton John. Y pues con mucho, mucho gusto, pues las tomamos en cuenta. Vamos ahora a las redes sociales. Les recuerdo las redes sociales y el WhatsApp para que nos escriban. WhatsApp 5521-1300-350, las redes sociales, en mi cuenta de X, arroba Mario Mal, en la cuenta arroba Heraldo Radio, en Facebook y en Instagram también estoy como Mario Maldonado, y en las cuentas del Heraldo en X, en Instagram y en Facebook, así tal cual como se los menciono, arroba Heraldo Radio. Gracias a todos los que nos están escuchando aquí en la capital del país. Saludamos a todos los que nos siguen en vivo por la 98.5 de FM en la capital y en el Valle de México. Y también mandamos muchos saludos al interior de la República Mexicana. Nos escuchamos en Jalisco, en Nuevo León, en Durango, en Oaxaca, en Chiapas, Tamaulipas, Guerrero, Nayarit, el sur de los Estados Unidos. En todos estos lugares, a través de las estaciones hermanas del Heraldo Radio, tenemos alguna estación en estos estados, normalmente en las capitales, o más bien en las capitales, ¿no? Guadalajara, Monterrey, La Laguna, Oaxaca, Tuxtla, Tampico, Chilpancingo, Tepic, y en ciudades muy importantes de Texas, como Brownsville, como McAllen, y por supuesto en la radio por internet, si nos escuchan en cualquier lugar de México, del mundo, a través de esa vía igualmente les mandamos muchísimos saludos y agradecimientos. Es un gustazo estar aquí como todas las mañanas con todos y todas ustedes, nuestros bitácores de corazón, de confianza. Y si no pueden escucharnos en vivo, ya saben que allá estará disponible el podcast para pues que puedan escucharnos, que puedan seguirnos también, que no se pierdan pues ningún programa si es que no pueden hacerlo en vivo, si de pronto no despertaron temprano, no fueron a trabajar, etcétera, etcétera, pues ahí estará el podcast de Bitácora de Negocios un poco más adelante en el día, ¿no? Un par de horas despuesito de que acabe el programa ya estará disponible ese podcast de Bitácora de Negocios. Y bueno, pues vamos a entrarle ahora sí a los temas, al resumen y a las voces, parte de lo que escuchamos ya más tempranito aquí en el programa. La presidenta Claudia Sheinbaum dice que hay intención de la derecha internacional de intervenir en la próxima elección presidencial, en la del 2030, pero está muy lejos todavía, ¿no? Todavía se escucha lejos el 2030, pero como lo que dijimos ayer, ¿no? El péndulo de los de los gobiernos en Latinoamérica se está inclinando hacia el centro derecha o ultraderecha. Y lo vimos ahora el domingo en las elecciones de Brasil, que no está ya todo dicho porque van a ir a la segunda vuelta el próximo 25 de octubre. Pero pues Jair Bolsonaro se posicionó como pues la figura relevante de las elecciones frente a Luis Ignacio Lula da Silva, que quedó 3 puntitos abajo según los conteos de esta primera vuelta de la elección en Brasil, la elección presidencial. Y bueno, pues Brasil era casi que el último gran bastión, me refiero territorial y políticamente hablando, de la izquierda latinoamericana, después de, junto con México, pues, ¿no? Que ahora sí que digamos que como potencia, con todo y que somos países de los latinoamericanos todavía emergentes o subdesarrollados, pues como potencias ya solamente quedan México, ¿no? Con un gobierno de izquierda. Es el hijo de Jair Bolsonaro, porque Jair Bolsonaro está en la cárcel. El hijo es Flavio Bolsonaro, que es quien compitió en las elecciones del domingo en Brasil contra Luis Ignacio Lula da Silva. Ese sí es el que está en el gobierno actualmente y que, pues además de todo, ya tendrá sus 70 y tantos años o más. Déjenme buscar aquí qué edad tiene Luis Ignacio Lula da Silva. Que bueno, digo, eso no es impedimento. Tiene 80 años ya, 80 años de edad. Pues quién sabe si estará en las condiciones de salud para poder estar al frente del gobierno de Brasil en otro periodo presidencial, pero bueno. En fin, pues así las cosas. 81 años, ¿eh? No, bueno, 80, 81, porque de pronto ya saben. No, nació en el 45, entonces sí tendrá 81 años, ¿no? Bueno, pues, en fin, la presidenta sí está, pues, con este asunto de qué va a pasar con las elecciones del próximo año y luego en el 30. El expresidente López Obrador, por cierto, hablando de temas de supuesto injerencismo o de intentos de participar en las elecciones de nuestro país, en el libro que publicó el expresidente López Obrador, este de Pueblo, critica allí a Estados Unidos con todo, critica a las agencias de Estados Unidos, dice que tergiversan la información, que hacen novelas a su favor para responsabilizar a México de la drogadicción que existe en Estados Unidos, que el caso de Rocha Moya y de Insunza estuvo fabricado por Estados Unidos. O sea, el presidente ya se metió a la defensa de estos personajes, con todo lo que eso signifique, pues para él, para su movimiento, para su persona, para los que está acusando a Estados Unidos, aunque no formalmente todavía, o investigando, ¿no? Como Andy López Beltrán. En fin, pues así las cosas, así de grave está todo este asunto de la relación con Estados Unidos y de los visos de injerencismo que ve la propia presidenta Claudia Sheinbaum. Hablando de libros, la gobernadora de Veracruz, Rocío Nale, pues estuvo regalando libros del expresidente López Obrador, ¿cómo lo ven? Y además respondió a las críticas por las condiciones de los hospitales que hay en esa entidad y dice, aunque haya quienes hagan sus shows mediáticos sobre el tema, dice que la prioridad es atender la salud. Bueno, ¿qué decir de Rocío Nale? Me parece que a mi juicio una de las peores gobernadoras que ha tenido el México entero y Veracruz también, y miren que ha tenido muy malos gobernadores, incluido Cuitlagua García, el antecesor de Rocío Nale, también morenista, y no que los Yunes han sido muy buenos, ni Fidel Castro, ni etcétera, pero yo creo que hay de malos a malos, a peores, ¿no? Está, digamos, toda esta información también que tiene que ver con la inversión fija, bruta y el consumo privado, crecieron 6% anual y 1.4% mensual, respectivamente, pero también hay algunos baches ahí en los temas de la inversión. De la inversión pública, la inversión privada sigue creciendo, pero la inversión pública tiene pues sus problemas. Esa sí cayó casi 7% en julio, su mayor retroceso en 14 meses, acumuló 2 meses a la baja no le está yendo bien a la inversión pública, sobre todo después del Mundial, ¿no? De las obras que se hicieron para este Mundial de Fútbol. Ahora que hablamos de Estados Unidos, también publicó hace unos días este informe sobre el clima de inversión en México 2026, lo publica el Departamento de Estado de los Estados Unidos, y allí pues ya puso en el foco la influencia de los cárteles en gobiernos locales, los vínculos de funcionarios con el crimen organizado, las presiones del Servicio de Administración Tributaria contra las empresas, la incertidumbre sobre los jueces emanados de la reforma judicial que resolverían controversias de empresas. Dice que también la competencia no es real, que los gobiernos entregan los grandes contratos a las empresas amigas. En fin, le dio con todo a México el Departamento de Estado en este informe de inversión, del clima de inversión en México. Le vamos a entrar a estos y otros temas hoy aquí en el programa. Quédense con nosotros de aquí hasta las 7. Son las 6:22 y vamos con Roberto Aguilar.
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0: Roberto Aguilar ya está aquí en el Heraldo Radio, como todos los días. Mi querido Robert, buenos días.
2: ¿Qué tal, Mario? Me da mucho gusto darte a ti y a todos nuestros amigos. Las bolsas están prolongando los niveles históricos que marcaron el día de ayer, empezando por el Nasdaq, impulsadas por la baja de los bonos del Tesoro y, en general, bonos de soberanos que tuvieron un retroceso después de varios días, marcando también niveles máximos. Apoya también el menor precio del petróleo y las acciones tecnológicas encabezadas por Nvidia, que por cierto esta compañía ya llegó a 6 trillones de dólares de valor de capitalización, y los inversionistas se preparan para la temporada de reportes trimestrales. Hablando de Estados Unidos, este país abrió un periodo de consultas públicas para la segunda revisión conjunta del T-MEC en 2027. Se van a sumar comentarios sobre la efectividad del acuerdo comercial en la promoción de inversiones y fortaleza de la competitividad de Estados Unidos. Y bueno, un dato que se acaba de dar a conocer, Mario, es la confianza del consumidor, que disminuyó justamente en septiembre para ubicarse en 45.1 puntos. Todos los componentes de este indicador retrocedieron a tasa anual y también anual. Y bueno, ya lo comentabas acerca de estos indicadores también sobre el consumo, y bueno, el nulo impacto ya ahora que tenemos el desglose de los indicadores económicos de la justa futbolística, bueno, pues que solo quedó en una situación ahí anecdótica porque no se reflejó realmente en la economía mexicana. Bueno, y el tipo de cambio, Mario, está de nuevo a cuenta debajo de los 18 pesos, 17.95 pesos por dólar, apoya la debilidad global de la divisa estadounidense. Y mira, el tema de las elecciones en Brasil, con un doble efecto para México. Sí apoya la apreciación del tipo de cambio, pero podría desplazar las acciones mexicanas. Y es que justamente algunas corredurías, como es el caso de JP Morgan, ayer subieron su recomendación de las acciones brasileñas, que subieron de una manera bastante importante, y esto podría restar eventualmente atractivo a los títulos accionarios de México.
0: Buenísimo, Robert, gracias, nos vemos al ratito en la televisión.
2: A contrario, Mario, muy buenos días.
0: Roberto Aguilar, síganlo en sus redes sociales, Roberto AHNX, escríbanos aquí al WhatsApp, se los recuerdo de nueva cuenta, 5521-1303-50, escríbanme a mi cuenta de X, @Mario Mal. Vamos a ir a la pausa y regresamos.

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0: Egipto o la restauración de corredores biológicos son la selva maya, la cuenca de la Amazonia y el bosque atlántico. En nuestro país, la región del Gran Calakmul en Campeche y Quintana Roo, se realizarán pasos de fauna y corredores biológicos urgentes para unir áreas como Sian Ka'an y Calakmul. En tanto, en regiones costeras y serranías de Guerrero, Jalisco y Michoacán, se realizarán microcorredores para asegurar que las poblaciones aisladas mantengan flujo genético con el sur del país. Les saluda Heriberto Vázquez Muñoz.
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6: Sí, primero agradecerte, porque para mí es un orgullo que me digan que parezco más mexicano que argentino. No porque reniegue, al contrario, sigo diciendo que soy argentino, pero que el mexicano me haga sentir parte de, a mí toda la vida lo he reconocido y lo sigo diciendo. Como digo que yo soy quien soy en este país gracias a la América, tan simple como eso. El técnico era Bora Milutinovic. Nosotros comíamos muy seguido con Bora, con don José Antonio Rojo, que para descanse, con el finado Cremasco, en un boliche que tenía él, un restaurante argentino, y con varios futbolistas en aquel momento. 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Y yo le digo, ¿qué quiere decir? La selección. Le digo, no tengo idea si podría o no podría. Yo había jugado en la selección uruguaya, en la selección argentina. Ya averiguamos y sí. Bora había hablado con Alberto Guerra, técnico de Chivas en aquel momento, para ver si Chivas iba a poner en contra de eso, con el señor del Castillo, que era el presidente, y todos estaban de acuerdo, y Alberto les dijo, después habló conmigo Alberto muchos años después, le dijo que si era yo nadie se iba a poner de Chivas.
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Ya estamos de regreso con más aquí en Bitácora de Negocios, 6:30, tiempo del centro de México. Gracias a todos y a todas por seguir con nosotros aquí en el programa. Bienvenidos y bienvenidas a quienes se van integrando a estas frecuencias del Heraldo Radio, nuestros bitácores del Club de las 6:30 a los de las 6:00 de la mañana.

0: Ya los saludamos con mucho gusto, pero a todos los que se vayan incorporando aquí a esta estación, que nos están escuchando en pues los traslados, los trayectos hacia el trabajo, las oficinas, las escuelas, a los conductores de aplicación que sabemos que nos escuchan en las mañanas, les mandamos un saludo, muchas gracias por sintonizarnos también, para quienes nos escuchan en sus casas, en prepárense para salir o llevándosela tranquilo, ¿no? En la mañanita tranquilo, escuchando un poquito de música, de información, de notas, de análisis, de entrevistas. Si están en el gimnasio, ya en las oficinas, donde sea que nos escuchen, muchas gracias y les mandamos saludos. Y saben que abierto siempre las redes sociales y el WhatsApp para que nos escriban mensajes de lo que sea, opiniones, comentarios de las noticias, de la información, quejas, saludos, de todo. WhatsApp 5521-1300-350 y en mi cuenta de X arroba Mario Mal, o en Facebook y en Instagram, ahí estoy también como Mario Maldonado. Y bueno, pues les decía que regresamos escuchando un poquito de música de Elton John, esta que se llama Rocket Man, a propósito de que estuvo el viernes y el sábado con conciertos a tope, llenísimo el Estadio Azteca, con estos todos los fans, ¿no?, de Elton John en esta gira del adiós. Pues es que había que ir a verlo, ¿no? Elton John pues estaría, no sé si retirándose de la música, pero sí quizá de hacer conciertos, ¿no? De hacer conciertos pues a nivel mundial, ¿no? Alguno que otro a lo mejor allá en su natal Inglaterra, pero pues no creo que ya muchos otros más, o quizá algún otro, ¿no? A nivel internacional, como lo está haciendo ahora Elton John, que tiene 79 años de edad. Pero bueno, en fin, ahí está, y se ve que pues está apasionado de lo que hace, ¿no? De la música, de pues presentarse ante públicos como el del Estadio Azteca. Así que pues felicidades a don Sir Elton John y a quienes tuvieron la oportunidad de verlo este fin de semana que pasó, el viernes y el sábado, en el Estadio Azteca. Incluso si fueron a verlo, pues a ver, que nos digan qué tal les fue. Ayer justo alguien me comentaba que fue y que dice que muy bien, que un gran concierto y que todo muy bien. Y que pues se avienta él todo, casi que sin coristas ni nada, ¿no? Él se avienta prácticamente, toca el piano, se echa las canciones, tiene ahí algunas personas que le ayudan con las voces, pero son ya de, digamos, personas de su edad, no estamos hablando de coristas jóvenes que tienen toda la energía. En fin, bueno, eso me relataron a mí ayer. Antes de irnos con los mensajes que nos escriben por acá en las redes sociales, en el Heraldo Media Group se está celebrando los datos más recientes de Comscore, que los ubican como el número uno de los medios en México, de medios de noticias, de los sitios de información, con un alcance de 54.5 millones de usuarios, según los datos de Comscore, a agosto del 2026. Así que les agradecemos su preferencia. Vámonos con los mensajes, precisamente vamos aquí a empezar con el WhatsApp. Nos dice Eduardo Argandona Villegas: muy buenos días, Mario, saludos a todo el equipo para el mejor programa de la radio aquí en el trabajo, escuchándolos como todos los días. Gracias, Eduardo, a darle, que sea un buen martes. Antonio de Harvard nos dice: excelente martes, y pon a Benny y los Jets, Benny and the Jets. Saludos a todos los del programa, gracias. Vamos a ver si está ya programada para los próximos días, y si no, ahí la ponemos. Saludos, nos dice Betty: feliz martes, Mario, Chucho, Bitácora, es un saludo fuerte, gracias. También nos dicen por acá: siempre bien informados con Mario Maldonado, un saludo desde Linavista. Aquí no sé quién es, no dice el nombre. Bueno, saludos hasta Linavista. También nos dice Andrés de Veracruz: Mario, gran programa por empezar el día, todo un caso el gobierno que tenemos. Bueno, muchas gracias. En el WhatsApp nos escribe por acá justo hace un par de minutos Martita, nos dice: no te preocupes que para el 2027 México será de derecha, buenos días. Bueno, pues yo no me preocupo, se preocupan los de izquierda, los morenistas, pues, ¿no? Los que están detentando el poder y no quieren ceder ni un ápice a lo que consideran los neoliberales. Decía el expresidente López Obrador, ahora que salió a promover su libro, los, ¿cómo dice? Ultrafascistas o una cosa así, ¿no? Los neofascistas, bueno, ay, qué cosa con estas ideologías que no dejan avanzar al país porque cuando llegan unos detienen todo lo que hicieron los otros y dicen que todo estuvo mal hecho. O sea, es terrible esta polarización que tenemos en México y que hay en muchos países, en muchos lados, y que justo estos líderes populistas de izquierda o de derecha, como los conocimos aquí en México con López Obrador o en Estados Unidos con Donald Trump, pues todo lo polarizan y entonces se vuelve un problema, realmente un problema de convivencia simplemente. Eso es lo que yo opino. Pero gracias, Martita. Lucio Solorio también nos saluda por acá, Jaime Carrillo. Touchman, Jorge Vega, es que así está su cuenta de X, Baruch Doñez, Fernando Muñoz, Salvador Luna, Araceli Beltrán, Víctor González, Alex Méndez, nos saluda por acá Guillermo de Witt, un gran martes, saludos Mario. Salvador Luna también nos pone por acá, feliz martes lluvioso, ayer llovió y fuertecito, ¿verdad? Sobre todo en ciertas zonas de la capital del país, hablando aquí de la Ciudad de México. Bueno, Felipe León López también nos saluda. Víctor Hugo Calderón nos dice, excelente martes. Los indicadores financieros a la deriva. Me da la impresión que estamos en un bote sin remos. ¿Qué opinas? Pues yo creo que no tanto así. De hecho, algunas proyecciones de crecimiento están ajustándose al alza. Aunque, pues, crecer 1.3 o 1.5, como ya lo ven algunos, pues es mediocre, ¿no? Sigue siendo insuficiente para los empleos que debe generar México, para los jóvenes, los que están ingresando de universidades, para la movilidad social. Es insuficiente, pues, para mejorar las condiciones de vida de los mexicanos, así, en términos generales. Así que, pues, no podemos decir que... Tampoco podemos decir que estamos en una crisis estructural, aunque, pues, sí hay varios indicadores que nos prenden ciertas alertas, ¿no? Sobre cómo se está gastando el dinero, sobre las necesidades que se tienen del gasto, sobre la recaudación fiscal, las presiones del SAT contra personas físicas y morales, todo lo que les decía hace rato que comenta Estados Unidos, que es que lo ven complicado en un clima de inversiones, ¿no? Para invertir en México. Bueno, nos dice Conejito Azul. Buenos días, Mario. Vi tu tweet ayer sobre Sanborns. Me gustaba el Festival de los Estados, pero creo que ya no lo hacen y no he visto publicidad. Es que está bien. El que está bien es Tox. No vayan a Vips, es muy malo, mala comida, tratan en cobrar. Bueno, lo estoy diciendo tal cual, me lo está escribiendo aquí el señor Conejo 19, Conejito Azul. Les decía que ayer lo comentamos, estamos haciendo revisiones de los menús, de cuánto han incrementado los precios de los menús de la Casa de Toño. Ya hicimos de Sanborns y seguramente haremos de los demás. Pero bueno, pues ahí la gente que va a comer ahí a los restaurantes, pues tiene muy... ¿Cómo se dice? Muy a flor de piel, ¿no? ¿Cómo están los precios y cómo está todo el rollo? Gracias a todos y a todas por sus opiniones, sus comentarios. Hacia el final del programa leemos algunos más. También por acá Rodolfo Contreras nos saluda, Invariel del Bosque Villaseñor. Vámonos a otra cosa.
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0: Vamos a platicar con Ernesto O'Farrill. ¿Cómo estás, Ernesto? Buenos días.
2: Muy buenos días, Mario. Buenos días a todos.
0: Gusto en saludarte. Bueno, pues te decía, ¿no?, de todos estos asuntos que hay alrededor de la economía nacional e internacional, la divergencia en los datos económicos en Estados Unidos en septiembre, en México, la inversión fija bruta de julio, el consumo privado. ¿Por dónde empezamos? Con Estados Unidos, ¿no? Ahora que, sí. Que por cierto, me llama mucho la atención ayer, creo que Donald Trump, a ver si ahorita recuperamos exactamente cómo lo dijo, pero habló de la posible o potencial guerra con Irán y dijo que si algunos territorios de la Unión Americana pues eran atacados o desaparecían, como Los Ángeles, la zona de cómo dice el downtown y luego San Diego, que pusiera como que un costo, ¿no?, por exterminar a Irán. Una cosa así me pareció muy rara, sobre todo en vísperas de las elecciones de noviembre. Pero bueno, la economía de Estados Unidos, mi querido Ernesto, ¿cómo va?
2: Muy bien. Bueno, pues entre otras cosas por la guerra con Irán y por la política proteccionista, estamos viendo algunos síntomas en la economía de Estados Unidos que pues están dando, digamos, o están reflejando las consecuencias de pues las decisiones del señor Trump, ¿no? De hecho, la semana pasada hubo una divergencia. Por un lado, se dio a conocer un crecimiento del PIB de alrededor del 2% en la actividad económica. O sea, todavía sigue creciendo fuerte. Pero por otro lado, se dieron a conocer los datos del mercado laboral al mes de septiembre. Y ahí es donde se ve la divergencia, porque si bien la economía de Estados Unidos sigue creciendo, pues ese crecimiento se debe sobre todo a la fuerte inversión que hay en la alta tecnología y en la inteligencia artificial. Sin embargo, esa inversión no está generando empleos como uno lo hubiera esperado tradicionalmente. Precisamente el incremento en la productividad y en la alta tecnología hace que no se requiera tanta fuerza laboral. Y en el mes de septiembre pues solo tuvieron una creación de puestos de trabajo, todavía es positiva, o sea, todavía hay creación de plazas, no hay contracción en el número de plazas, pero el crecimiento fue de tan solo 29 mil plazas nuevas creadas en Estados Unidos. La tasa de desempleo pues subió al 4.2%. Y pues aquí lo que vemos es un frenón en seco en la generación de empleo como consecuencia de tanto de la del incremento del precio de la energía, que pues, le pega la inflación y pues, le pega al consumidor, como los aranceles, que también no hemos visto todavía todo el efecto de inflación, pero pues, los aranceles, al final de cuentas, los paga el consumidor también, ¿no?
0: Sí.
2: Entonces, eso es lo que estamos viendo en la economía de Estados Unidos. Y esto en un entorno en el que la Reserva Federal acababa de subir por primera vez desde hace algunos años la tasa de interés, inaugurando un nuevo ciclo alcista. Y pues todo el mundo se preguntaba si va a haber más incrementos o no en los próximos meses. ¿Hasta dónde va a llegar este ciclo alcista que comentábamos la semana pasada? Pues pensamos que sí puede llegar incluso arriba del 5%. Pero pues digamos que antes de estos datos de empleo, pues las probabilidades implícitas en los mercados de swaps de bonos del tesoro apuntaban a dos incrementos adicionales por parte de la Reserva Federal este mismo año. Los incrementos de un cuarto de punto en la tasa objetivo de fondos federales. Y después de conocer estos datos, más declaraciones de tres funcionarios de la Reserva Federal distintos al señor Wash, como fue el presidente de la Reserva Federal de Nueva York, o el vicepresidente de la Fed, pues apuntaron a que no está tan claro que vayan a subir las tasas de interés, y menos después de esta cifra en la que se ve el congelamiento del mercado laboral.
0: Sí. Y en México, ¿cómo viste estos datos de inversión? Que la inversión pública es así, sigue muy mal, ¿no? La privada y más o menos rescatando todo lo que no invierte el sector público, pero tampoco hay muy buenos datos, ¿no? Lo que decía hace rato de la confianza para invertir, el clima de inversiones en México no está en su buen nivel, pues.
2: Al ver los datos de la inversión fija bruta al mes de septiembre, lo que vemos es que sí hay un repunte notable en lo que es la importación de maquinaria y equipo. Eso sí está creciendo. Y quizás se debe a lo que a su vez vemos en la balanza comercial, donde hemos visto incrementos de hasta 40% en lo que son las exportaciones de productos manufactureros distintos a la industria automotriz y de autopartes, o sea, principalmente computadoras, electrónicos, que a su vez están creciendo por la inversión que hay en Estados Unidos por la alta tecnología y la inteligencia artificial.
0: Sí.
2: Pero lo que es, por ejemplo, construcción, pues no se ve que haya incremento en la construcción, en el gasto de construcción de lo que es no residencial, o sea, lo que es la inversión de infraestructura y demás, no se ve crecimiento ahí. Y pues tampoco se ve en otros rubros de la inversión. Esto es parte de por qué la economía crece tan poco, de manera tan insuficiente como acabas de comentar. Ya.
0: Sí. Bueno, pues complicado el panorama. Ojalá quisiéramos decir lo contrario, pero pues los datos son los datos. Estamos en contacto, como siempre. Muchas gracias, mi querido Ernesto.
2: Un gustazo en saludarte. Un
0: abrazo. Hasta pronto. 6:46, vamos con las historias empresariales.
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0: La industria automotriz continúa avanzando en México y AutoZone, que es una compañía de refacciones y mantenimiento vehicular, trae un plan de expansión en la construcción de un centro de distribución en la zona del Bajío. Nos platica de este tema Daniela Millar.
3: AutoZone acelera su expansión en México. Invierte 183 millones de dólares en un nuevo centro de distribución en el Bajío. La industria automotriz continúa avanzando en México, por lo que AutoZone, compañía de refacciones y mantenimiento vehicular, mantiene su plan de expansión con la construcción de un nuevo centro de distribución en la zona del Bajío. AutoZone, liderada a nivel mundial por Philip B. Daniel III, inició la construcción de un nuevo CEDIS en la plataforma industrial León Bajío, Pilba, en León, Guanajuato, con una inversión de 183 millones de dólares. De acuerdo con el proyecto, el complejo se instalará en Santa Ana del Conde, una localidad que pertenece al municipio de León, sobre un predio de 194.832 metros cuadrados, equivalente a aproximadamente 19.5 hectáreas. El desarrollo de la nueva edificación contempla la generación de alrededor de 600 empleos, una cifra que beneficiaría tanto a las comunidades más cercanas como a las aledañas. Actualmente, AutoZone genera alrededor de 500 empleos en Guanajuato, por lo que la puesta en marcha del nuevo centro ampliará la presencia laboral de la compañía en la entidad. La llegada de AutoZone también refuerza el perfil de la plataforma industrial León Bajío, un parque industrial que combina operaciones manufactureras y logísticas para la distribución en la región. El proyecto se suma a la aceleración de la presencia que AutoZone ha logrado en México, apenas semanas después que la cadena alcanzara las 1,000 tiendas en el país, con la apertura de su nueva unidad en Querétaro. La apertura de la tienda número 1,000 representa un punto relevante en la trayectoria de AutoZone en el mercado mexicano, donde la empresa suma casi 3 décadas desde su llegada al país. Durante su más reciente año fiscal, AutoZone aceleró su ritmo de expansión con la apertura de 118 nuevas tiendas en México. Esto le ha permitido a la cadena construir una presencia nacional con una red que atiende tanto a clientes particulares como a negocios dedicados a la reparación y mantenimiento de vehículos. De acuerdo con la compañía, su oferta en México supera las 120 mil refacciones, con productos que cubren alrededor de 98% del parque vehicular mexicano. Para Bitácora de Negocios, Daniela Millar.
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0: Bueno, vamos a platicar con Arturo Carranza, quien es experto en temas del sector energético y director de proyectos en energía en AXA Consultores. ¿Cómo estás, Arturo? Buenos días.
1: Hola Mario, buenos días, gracias por la oportunidad.
0: Gusto en saludarte. Oye, pues queremos platicar contigo sobre los temas de cómo están los precios del petróleo, porque hace rato que hablamos con Ernesto Farril y nos decía, pues, de las presiones que tienen los precios de los energéticos con la guerra o el conflicto, vamos a decirlo así, todavía entre Estados Unidos e Irán, y a pesar de que pues ha habido intentos de que la producción sea mayor o destrabar ahí temas de producción para evitar que se siga incrementando el precio del barril de petróleo, pues está bastante alto, por arriba de los $100 por barril, ¿no? ¿Cómo está afectando todo esto al mundo en términos de los precios, las gasolinas en México, el diésel? ¿Cuál es tu óptica sobre este tema y cuánto tiempo va a durar el petróleo caro?
1: Claro, Mario. En la última semana observamos una realidad donde los precios del petróleo están empezando a bajar, Mario. Esto no significa que los precios tengan un nivel bajo. Lo que significa es que estamos pasando de niveles históricamente altos a precios donde el comportamiento del mercado los está haciendo bajar gradual y progresivamente. Déjame darte dos datos muy puntuales. En la última semana el precio del Brent cayó 2% y el precio de la mezcla mexicana, para situar a los radioescucha que están actualmente escuchándonos, el precio de la mezcla, Mario, cayó 5.6%. ¿Por qué estas caídas, Mario? Principalmente por dos factores. El primero de ellos tiene que ver con el hecho de que se están registrando mayores exportaciones de crudo desde Medio Oriente, Mario. No solamente las exportaciones, sino también la producción de petróleo en Medio Oriente empieza a mejorar. En agosto, Mario, por ejemplo, en Medio Oriente se produjeron 24 millones de barriles diarios de petróleo, un incremento de 1.5% con respecto a julio. Pero regresando al tema de la caída de los precios del petróleo, Mario, te comentaba un segundo factor que tiene que ver con el hecho del anuncio del G7 para liberar reservas de petróleo durante los próximos 4 meses. Esto porque en Europa, Mario, hay presiones inflacionarias muy claras y lo que están tratando de evitar las economías desarrolladas es justamente un impacto mayor al que se ha observado.
0: Uh-huh. El caso de México con el diésel, ¿qué nos dices? Porque, a ver, además aquí hay muchos subsidios, ¿no?, a las gasolinas en general, pero le cuesta mucho al gobierno, ¿no?, también esos subsidios, y llegará un momento en el que, pues sí tendrá que ajustarse al alza, ¿no? O sea, sí tendrá que pasar la factura a los consumidores, tanto de diésel, que es más para los transportes de las empresas o las industrias, pero para los consumidores con la otra gasolina, pues, ¿no?, la verde y la roja.
1: Claro, el costo para mantener el precio del diésel por abajo de los 27 pesos el litro y la gasolina regular por abajo de los 24 pesos el litro para las finanzas públicas, uh-huh, ha sido muy alto, Mario. Habiendo dicho esto, creo que es importante comentar que los precios del diésel en todo el mundo han registrado máximos históricos. Es una de las consecuencias de la guerra en Medio Oriente y de la guerra entre Ucrania y Rusia, que ha afectado severamente infraestructura para procesar crudo y producir combustibles de calidad. En Estados Unidos, Mario, por ejemplo, haciendo una conversión entre galones a litros y dólares a precios, dólares a pesos, te uh-huh, puedo comentar que el precio promedio del diésel actualmente está en $30 en promedio en Estados Unidos, 30 pesos el litro en Estados Unidos, haciendo una conversión, lo que significa que el impacto de estas dos guerras ha afectado severamente a todos los países en el mundo. México no se ha escapado. El costo, ya lo comentabas, ha sido muy alto. ¿Qué se espera para los siguientes semanas, para los siguientes meses, en la medida en que los fundamentales permanezcan como están permaneciendo, con una producción que se recupera gradualmente, que los precios cedan en la misma medida. Esto es gradualmente, Mario.
0: Pues a esperar entonces, ¿no? A ver que cómo se desinfla ese conflicto con Irán y los precios vuelven pues por debajo de los $100 y se van ajustando a la baja. Pues lo estaremos viendo y platicando. Si nos permites, Arturo, te mando un abrazo. Muchas gracias y buenos días.
1: Gracias, Mario. Buenos días.
0: Hasta pronto. Que estés muy bien. Es Arturo Carranza, experto en los temas del sector energético. Nos despedimos. Mandamos por acá saludos a Francisco, a Rafael M. Herrera, Manuel Hernández, que nos escriben por acá en X. Y pues muchas gracias a todos y a todas por habernos escuchado, por habernos sintonizado este martes aquí en Bitácora de Negocios. Se quedan en estas frecuencias del Heraldo Radio con Sergio Sarmiento y Lupita Juárez. Nosotros nos vamos a la televisión, al canal 8 de la televisión abierta, las noticias de la mañana, y nos escuchamos aquí mañana tempranito a las 6. Muy buenos días.
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9: En el pueblo noruego de Ruske, el sol desaparece durante gran parte del invierno. El lugar está rodeado de montañas tan altas que entre septiembre y marzo la luz solar no llega al valle. Para solucionar esto, en 2013 instalaron tres enormes espejos llamados heliostatos en la ladera de una montaña, a unos 450 metros sobre la plaza principal. Estos espejos, de unos 600 metros cuadrados, están controlados por computadora y siguen el movimiento del sol durante el día. Su función es capturar los rayos solares y reflejarlos directamente hacia el centro del pueblo, creando un punto iluminado donde antes solo había sombra. La idea se propuso hace más de un siglo por el fundador de la ciudad, aunque la tecnología para hacerlo realidad llegó mucho después. Hoy, gracias a este sistema, los habitantes de Ruken pueden disfrutar de un poco de luz solar en pleno invierno, algo que mejora el ánimo de la comunidad y además atrae visitantes.
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0: Son las 7:07 de la mañana con un minuto y es martes 6 de octubre de 2026. Yo soy Sergio Sarmiento y quiero darle a usted la más cordial bienvenida a El Heraldo Radio. Lo invito a que nos acompañe las próximas 3 horas para estar muy bien informado. También ya sabe usted que aquí podrá pasar un rato agradable porque nos gusta darle a usted el lado amable de la noticia. Y yo no sé si sea amable o no sea amable, Guadalupe, pero imagínate estar allá en el Polo Sur, en el Observatorio del Cubo de Hielo, haciendo experimentos sobre los neutrinos. Deben haber sido experimentos muy importantes, entre otras cosas porque pues detectaron la procedencia de neutrinos del espacio exterior, del espacio astrofísico. Y bueno, pues esto por alguna razón, que yo no sé exactamente cuál sea, se puede hacer nada más allá en el Polo Sur y por eso está ese laboratorio del Polo Sur. El hecho está en que le dieron el Premio Nobel de Física al investigador belga Francis Hansen, quien de hecho da clases allá en los Estados Unidos, en Madison, Wisconsin. Y bueno, ¿qué te puedo decir? Otro premio Nobel. Siempre es muy interesante los primeros premios Nobel, que son los que tienen que ver con las ciencias, que te enteras de cosas de las que ni siquiera se sospechaba o que nosotros, los seres humanos comunes y corrientes, no sospechábamos. Por otra parte, ¿qué te puedo decir? Se molestó la presidenta Sheinbaum y dijo, le pidió a la Secretaría de Relaciones Exteriores que convoque, que llame al embajador de los Estados Unidos en México, Ronald Johnson, porque acudió a una ceremonia allá en Querétaro y puso la primera piedra para una escuela policial, una escuela de policía, y también al gobernador de Querétaro, Mauricio Curi, solo que el gobernador de Querétaro dio a conocer un reporte en el que decía que sí se informó a la Secretaría de Relaciones Exteriores de que estaba invitando al gobernador, al embajador de Estados Unidos, aunque estrictamente hablando la carta no señala que va a estar allá para poner esta primera piedra. Se han dado a conocer también informaciones, fotografías que muestran que sí estaban invitados miembros de la Guardia Nacional, directivos de la Secretaría de la Defensa. En fin, el hecho está en que se molestó la presidenta Sheinbaum y ha pedido que se rinda cuenta sobre esto, que considera ilícito, considera un ataque a la soberanía nacional. Guadalupe, ¿cómo estás?
1: Hola, con el gusto de saludarte. Muy buenos días, mi querido Sergio. ¿Y sabes qué contestó la Secretaría de Relaciones Exteriores? Sí. Bueno, pues ya reiteró que conforme a la Ley de Seguridad Nacional, para cualquier capacitación o proyecto de cooperación en materia de seguridad con un gobierno extranjero, deberá solicitarse el visto bueno previo del Grupo de Alto Nivel de Seguridad, este órgano que dicen es un órgano auxiliar del Consejo de Seguridad Nacional. La Cancillería acompaña a los gobiernos estatales y municipales en estas gestiones. Reconocen que sí se recibió un oficio del gobierno del estado de Querétaro que informaba sobre la visita del embajador de los Estados Unidos con el propósito de abordar diversos temas de interés común. En este oficio se precisaba que la visita no implica de ninguna forma el establecimiento de mecanismos directos de cooperación internacional en materia de seguridad o procuración de justicia. Así que, bueno, pues solamente se informó de la invitación al embajador, pero no se dijo todo lo demás. Y ahí está lo que dice la Cancillería. El día de ayer emitió un comunicado y bueno, pues habla también de esta reunión que instruyó la presidenta Sheinbaum. El secretario Velasco conversó directamente ya con el gobernador Curi y le dirigió un oficio en el que ofrece el acompañamiento de la Cancillería en estas gestiones.
0: O sea, sin pleito.
1: Sin pleito, ya.
0: Oye,
1: o sea,
0: si
1: ya
0: hubiera
1: hablaron,
0: sido
1: ya,
0: el embajador de Cuba, ese sí está bien.
1: Ese no lo sé, mi querido Sergio, pero en este caso, bueno, pues ahí está muy claro, ¿no? Lo que estableció ayer la presidenta, lo que vimos de este encuentro y lo que responde la Cancillería, que dice, a ver, se ofrece el acompañamiento en estas gestiones con ánimo de coordinación institucional. En otro tema también importante esta mañana. Oye, fíjate que el secretario de Seguridad, Omar García Harfuch, acaba de dar a conocer hace apenas unos minutos que fue detenido en Zapopan, Jalisco, Iván N., alias El Tanque, identificado como presunto operador regional del cártel Jalisco Nueva Generación, con actividades en Veracruz, Oaxaca, Tabasco y Puebla. La detención fue resultado de una operación conjunta ejecutada por fuerzas especiales del Ejército Mexicano y Grupo de Operaciones de la Secretaría de Seguridad, con información del Centro de Inteligencia. Y bueno, las investigaciones vinculan a este sujeto con homicidios, extorsión, privación ilegal de la libertad, robo de hidrocarburos, lavado de dinero y tráfico de drogas. No sé si le faltó algún delito, pero bueno, pues todo esto se le ha señalado. También se le señala por su presunta participación en el ataque contra un helicóptero del ejército, ¿te acuerdas? En 2015, en el que perdieron la vida integrantes del ejército y de la Policía Federal. Bueno, pues también de esto se le señala. Y otro tema también importante, Sergio, el que estaremos platicando, pues la rebelión allí en Morena. Fíjate que el día de ayer la dirigencia de Morena, que encabeza Ariadna Montiel, y Citlali Hernández, la presidenta de la Comisión de Elecciones, se reunió con la senadora Andrea Chávez, que ya fue elegida coordinadora de la Defensa de la Transformación. ¿Te acuerdas que quería la coordinación estatal?
0: Sí.
1: Bueno,
0: sí,
1: pues se conformó con la de Ciudad Juárez.
0: Oye, ¿y no hubo encuestas ni nada, ni convocatoria ni nada?
1: Es el tema que te iba a comentar. Pues resulta que Tatiana Cloutier dijo que pues están ahí las encuestas para unas cosas, pero para otras no, y que ella lo único que está comentando pues es la verdad. Dice, todavía ni hay convocatoria para el tema municipal, y ya se está dando a conocer que hay una representante ahí elegida como coordinadora de la Defensa de la Transformación en Ciudad Juárez. O sea que se tuercen las cosas cuando les conviene y cuando no. Claro que son declaraciones de Tatiana Cloutier, que no quedó como coordinadora estatal allá en Nuevo León, y que, bueno, pues ya también el día sábado dio a conocer la conformación de una agrupación que va a impulsar por allá en Nuevo León. ¿Qué te parece? Pues así las cosas.
0: Pues así las cosas. Si te parece, Guadalupe, vamos por un resumen de la información más importante. O sea que, estoy viendo que el maestro Osvaldo, no se lo voy a decir al maestro Alan, pero trae una camiseta de los Yankees de Nueva York, ¿no es así? Sí, sí.
1: El Alan aquí que le va a los Dodgers.
0: Bueno, y el Alan le va a los Dodgers, pero trae que es de los Baystars de Yokohama. Trae yo voy a tener que traer si traigo mi chamarra de los Ositos de Chicago, ¿tú crees que me vean mal?
1: Yo creo que te vas a ver muy bien.
0: Bueno, pues si quieres, mejor denos música, maestro, para ofrecer un resumen ordenado, porque aquí ya sabe usted que todo es un desorden, un resumen ordenado de la información más importante. La Real Academia Sueca de Ciencias otorgó el Premio Nobel de Física 2026 al astrofísico belga Francis Haltzen por sus contribuciones decisivas al Observatorio de Neutrinos Ice Cube, o Cubo de Hielo. Está en el Polo Sur, por si no sabías dónde está el observatorio.
1: Oye, qué interesante, la verdad. Sí, estuve revisando la información hoy por la mañana y es interesante también. Ya varios especialistas han estado escribiendo de este Premio Nobel de Física por usar sensores en el hielo del Polo Sur para detectar los neutrinos, estas partículas neutras y de alta energía que llegan rara vez a la Tierra y la cruzan siendo difícilmente detectadas, pero nos dicen contando historias del espacio, como lo escribe Carol Perelman esta mañana.
0: Bueno, y lo que señala el comité del Premio Nobel es que además de estas contribuciones está el descubrimiento de neutrinos de alta energía de origen astrofísico.
1: En su conferencia de prensa, la presidenta Sheinbaum advirtió que hay grupos de la derecha internacional que buscan intervenir en México y promover un cambio de gobierno rumbo a la elección presidencial del 2030. Afirmó que dentro del gobierno de Estados Unidos hay sectores que buscan incidir en el rumbo político del país.
0: La presidenta Sheinbaum ordenó a la Secretaría de Relaciones Exteriores que llame al embajador de Estados Unidos en México, Ronald Johnson, y al gobernador de Querétaro, Mauricio Curi, para pedir explicaciones por la instalación de una Academia Internacional de Capacitación Policial sin autorización, dice, del gobierno federal.
2: Entonces, ¿cómo que con el embajador una Academia Internacional de Capacitación en el estado de Querétaro?
3: Eso es oposición.
2: Ya que cada quien haga sus conclusiones. Yo llamo la atención y obviamente pedí el día de hoy que el secretario de Relaciones Exteriores pues llame al embajador por un lado y por otro lado al gobernador de Querétaro. Hasta ahí lo dejamos hoy. Como que llama la atención porque no debería ser.
1: Bueno, pues ahí lo que dice la presidenta Sheinbaum sobre este tema. Y el gobierno de Querétaro, por cierto, ya aclaró que sí notificó a la Secretaría de Relaciones Exteriores sobre la presencia del embajador Johnson en el arranque de la construcción de la Academia Internacional de Capacitación Policial. Señaló que su visita tuvo efectos protocolarios y no implicó mecanismos directivos de cooperación en materia de seguridad o procuración de justicia.
0: La Cancillería explicó que el gobierno de Querétaro dijo que la visita del embajador Johnson no implicaría mecanismos directos de cooperación en seguridad. Sin embargo, establecer una Academia Internacional de Capacitación Policial, añadió, sí considera este tipo de cooperación, por lo que debe contar con la aprobación del Grupo de Alto Nivel de Seguridad.
1: En su nuevo libro, el expresidente López Obrador acusó a las autoridades de los Estados Unidos de recurrir a calumnias y fabricar expedientes con pruebas hechizas en los casos del gobernador de Sinaloa con licencia Rubén Rocha Moya y el senador sin partido Enrique Insunza.
0: Además, el expresidente López Obrador señaló que la cancelación de la visa de su hijo Andrés Manuel López Beltrán representa un acto canallesco por parte del gobierno de Estados Unidos sin que hubiera motivos.
1: Colectivos de padres de niños con cáncer anunciaron que van a presentar una denuncia contra Andrés Manuel López Beltrán y el empresario Jorge Amílcar por los delitos de genocidio, delincuencia organizada y homicidio culposo. Esto por el otorgamiento de contratos irregulares y la simulación en la compra de medicinas y también de insumos hospitalarios, lo que presuntamente privó a la niñez mexicana de sus tratamientos de quimioterapia.
0: La gobernadora de Veracruz, Rocío Nahle, rechazó las críticas por las condiciones de los hospitales en la entidad. Aseguró que aunque haya quienes hagan shows mediáticos sobre el tema, su prioridad es atender a la población y avanzar en la universalidad de los servicios de salud.
4: Y si habrá quienes no les guste y hagan sus shows mediáticos que lloran todo este tema, yo tengo la responsabilidad de atender a la gente y de avanzar y de apoyar a la presidenta para que haya la universalidad. De lo demás, siempre he respetado la libre manifestación, con causa y con verdades. Y si en el hospital de Jalapa y en el Veracruz, voy a ir a todos voy a ir.
1: La Dirigencia Nacional de Morena anunció el nombramiento de la senadora con licencia Andrea Chávez como coordinadora de defensa de la transformación en Ciudad Juárez, Chihuahua, luego de que la coordinación estatal fue otorgada a Cruz Pérez Cuellar.
0: Cruz Pérez Cuellar ayer se reunió con la cónsul de los Estados Unidos en Ciudad Juárez, donde él ha sido presidente municipal. Espero que no hayan necesitado pedir permiso, ¿verdad?
1: Oye, y además él lo posteó, mandó la fotografía en sus redes sociales y dio a conocer la información de este encuentro.
0: Y creo que es muy importante para una persona que quiere ser gobernador de Chihuahua tener buena relación, sobre todo con el cónsul en Ciudad Juárez. Ciudad Juárez es la ciudad más importante del estado grande. En un video, la senadora Andrea Chávez aseguró que va a mantener su respaldo a Morena y a la presidenta Sheinbaum. Señaló que no contempla dejar el partido y llamó a mantener la unidad de cara a la elección de 2027.
5: Cumplo mi palabra, cuidando al movimiento en el que creo y que encabeza nuestra presidenta Claudia Sheinbaum. Nadie hubiera imaginado una actitud diferente de mi parte. De hecho, hay quienes dicen que la certeza de saber que yo no rompería me perjudicó. Pero eso yo no lo creo, porque hubiera sido mucho más dañino que alguien dudara sobre mis convicciones y principios.
1: El coordinador de Morena en San Lázaro, Ricardo Monreal, calificó como acertada la designación de Andrea Chávez como coordinadora de la defensa de la transformación en Ciudad Juárez. Señaló que su partido está haciendo un esfuerzo por mantener la unidad.
0: Por otro lado, el diputado Ricardo Monreal informó que decidió no inscribirse en el proceso interno de Morena para buscar la reelección. Dijo que pone su curul a disposición de la dirigencia nacional del partido, si es que eso ayuda a mantener la mayoría parlamentaria o el gobierno.
3: No me inscribí porque yo sostengo que es un momento muy importante de Morena. Es un momento en el que tenemos que entregar todo lo que sea indispensable para mantener la unidad. No se trata de ambiciones personales, no se trata de aspiraciones personales, sino de dónde puedes ayudar, si es que ayudas al movimiento a consolidarse y a mantener la mayoría en el gobierno.
1: El que no quita el dedo del renglón es Félix Salgado, el senador de Morena con licencia, anuncia que va a seguir con sus asambleas en defensa de la soberanía allá en el estado de Guerrero. También reiteró su llamado para que Morena realice una encuesta espejo para medir su popularidad.
6: Ah, bueno, está bien, Félix no va por ese motivo y se llama nepotismo. Está bien, estamos de acuerdo, pero a ver, nadie me puede decir y nadie me puede quitar que no haga las asambleas. Se las hago en apoyo a nuestra república, a nuestra patria, a la soberanía y a nuestra gran presidenta, Claudia Sheinbaum. Si alguien a mí me dijera, ya no lo hagas, yo espero que alguien me lo diga, que ya no lo haga. No le voy a hacer caso. ¿Por qué? Porque yo lo voy a seguir haciendo, porque es mi convicción.
0: Desde Palacio Nacional, la presidenta Sheinbaum fue cuestionada sobre la petición del senador Félix Salgado sobre realizar una encuesta espejo en Guerrero. La mandataria advirtió que las ambiciones personales no deben ser motivo de disputa.
2: Las ambiciones personales no deben ser motivo de disputa. Por eso digo, el mejor aliado es el pueblo. Y la mejor manera de saber qué opina la gente cuando no hay ya una elección directa, pues es una encuesta.
1: La titular de la Secretaría de Gobernación, Rosa Isela Rodríguez, compareció a puerta cerrada ante la Junta de Coordinación Política del Senado, esto como parte de la glosa del segundo informe de gobierno de la presidenta Sheinbaum. Garantizó que habrá condiciones de seguridad adecuadas para que la ciudadanía ejerza libremente su voto en el 2027.
0: No recuerdo que una comparecencia, menos de una secretaria de Gobernación, se haya realizado alguna vez a puerta cerrada, pero a lo mejor tú tienes mejor memoria, mi querida Guadalupe, pero usualmente la idea de las comparecencias es que son abiertas y son en el pleno.
1: Tengo entendido que así estaba establecido, sí. Pero no sé la verdad qué fue lo que ocurrió, si tendría que estar en el pleno o si ya había sido acordado previamente con los legisladores. Bueno,
0: seguramente fue acordado con los legisladores de la Junta de Coordinación Política que domina Morena. Pero yo simple y sencillamente no recuerdo.
1: Le podemos preguntar a nuestra reportera ahí, claro en sí, el lugar.
0: Bueno, por unanimidad la Suprema Corte de Justicia declaró infundada una acción de inconstitucionalidad promovida por la dirigencia nacional del PRI en contra de la reforma sobre integridad de candidatos, la cual estableció un mecanismo voluntario para que los partidos políticos sometan a sus aspirantes a una evaluación de riesgo por parte de las autoridades de inteligencia y seguridad.
1: Este lunes se dio a conocer que el ministro de la Suprema Corte, Arístides Guerrero García, incorporó como parte de su ponencia a una enfermera que le ayuda en su rehabilitación después del accidente automovilístico que sufrió el año pasado, ocupando el puesto de oficial de servicios desde octubre del 2025.
0: Bueno, y supuestamente les quitaron el seguro de gastos médicos, pero poner a una enfermera como miembro de la ponencia, se supone que quienes trabajan en la ponencia están ahí para redactar y preparar fallos legales. En fin, Gustavo Rómulo Salas, fiscal general de Sonora, informó que el médico Jesús Maximiano Verduzco Soto, quien era buscado por la muerte de por lo menos 8 pacientes tras administrarles tratamientos con sueros vitaminados, se entregó este lunes a las autoridades ministeriales de la entidad.
1: El titular de la Secretaría de Seguridad y Protección Ciudadana, Omar García Harfuch, informó sobre la detención de Iván N., alias El Tanque, identificado por las autoridades como presunto operador regional del Cártel Jalisco Nueva Generación.
0: El Centro Nacional de Huracanes de los Estados Unidos informó que 2 sistemas, uno en aguas del Océano Pacífico y el otro en el Golfo de México, tienen 90% y 80% de probabilidad de desarrollo ciclónico durante esta semana.
1: El presidente de los Estados Unidos, Donald Trump, calificó como una gran victoria la ventaja obtenida por el candidato opositor derechista Flavio Bolsonaro en la primera vuelta de las elecciones presidenciales de Brasil.
0: Y en información deportiva, los Halcones de Atlanta vencieron 45-24 a los Santos de Nueva Orleans en el juego de lunes por la noche en el cierre de la semana 4 de la NFL.
1: Y las Rayas de Tampa Bay vencieron 5-2 a los Yankees de Nueva York para ponerse 2-0 en la serie divisional de la Liga Americana. Por su parte, los Medias Blancas de Chicago vencieron 4-3 a los Guardianes de Cleveland para tomar ventaja 2-0 en su respectiva serie divisional.
0: Bueno, y vamos a la frase del día. El resultado muchas veces es inesperado. Uno nunca consigue todo aquello que quería. Luis Ignacio Lula da Silva lo dijo este domingo, el 4 de octubre. Me recuerda mucho la frase de los Rolling Stones, de Mick Jagger y Keith Richards, de "You can't always get what you want". No siempre puedes obtener lo que quieres.
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0: Bueno, y vamos a las preguntas. Ayer preguntábamos, después de la primera vuelta en la elección de Brasil, ¿quién piensa que ganará la segunda vuelta? Lula nos dice 9.3%, Bolsonaro Jr. 85.1%, no sé, 5.6%. Recibimos 1,197 participaciones.
9: La que sigue, por favor.
0: Claro que sí, maestro Osvaldo. Ya coloqué en mi cuenta personal de X, @ Sergio Sarmiento, la siguiente pregunta. ¿Tiene razón la presidenta Sheinbaum en cuestionar la participación del embajador de Estados Unidos en la colocación de la primera piedra de una academia de policía en Querétaro? Sí, nos dice 7.7%, no 88.2%, quién sabe, 4.1%. Llevamos 390 participaciones y vamos a una pausa.
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11: Muy buenos días, yo soy Mónica Reyes y te voy a estar acompañando en el Pulso Vial. Continúa el cierre a la circulación de Calzada Manuel Villalongín y sus cruces con Río Panuco y Río Neva en la Alcaldía Cuauhtémoc por manifestantes. Alternativa Vial, Rivera de San Cosme y Sullivan. Te recuerdo que para mejorar la movilidad se implementa el modo reversible en circuito interior de la raza Leibniz de las 6:30 a las 9 de la mañana. Tómalo en cuenta. Escuchemos el Pulso Vial de Israel Lorenzana.
12: Carga vehicular esta mañana para los automovilistas que se desplazan a través de la Avenida Central Carlos Jan González, esto procedentes de Ciudad Azteca y con dirección hacia el perímetro del Río de los Remedios. Maneje con mucho cuidado. La alternativa, por supuesto, hay que utilizar la Avenida R1 Adolfo López Mateos para incorporarse a Gran Canal o seguir su marcha Martín Carrera. Este fue el Pulso Vial.
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6: Shakira sigue sorprendiendo durante su residencia de conciertos en Macondo Park, Madrid, para su gira Las Mujeres Ya No Lloran World Tour, donde ha invitado a varios artistas para compartir el escenario. Entre los momentos más destacados está Antología con Laura Pausini. La Tortura con Dua Lipa y Corazón Partió con Alejandro Sanz. La residencia tendrá un total de 13 conciertos y llegará a su fin el próximo 12 de octubre. ¿Habrá más invitados antes del último show? Todavía quedan algunas fechas para descubrirlo.
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1: Muy buen día, auditores del Heraldo. Les informo que esta mañana de martes se registra presencia de lluvia en distintos puntos de la ciudad, por lo que se implementa marcha de seguridad en las líneas 2, 3, 4, 5, 8, 9 y A. Esta medida reduce la velocidad de los trenes para garantizar un trayecto seguro. Les sugerimos anticipar su salida y resguardar su paraguas para evitar que pueda caer a vías y provocar demoras en el servicio. Se registra afluencia moderada y circulación constante en las líneas 1, 6, 9, 12 y A. En las líneas 2, 3, 7, 8 y B opera con afluencia alta, por lo que los tiempos de espera en andenes puede incrementar. Personal del sistema se encuentra en estaciones y terminales para agilizar el servicio. Recuerden que esta información puede cambiar debido a eventualidades en la operación. La estación Zócalo Tenochtitlán se encuentra abierta y ofrece servicio como el resto de estaciones de la red. Para un viaje más ágil y cordial, antes de entrar, permite salir. Porta tu mochila enfrente para facilitar el ascenso y descenso del tren, así como no te recargues en los tubos pasamanos para permitir que todos puedan hacer uso de ellos. Recuerden que pueden continuar informados a través de nuestros canales oficiales, @metrocdmx. Reportó Mara Mendoza para El Heraldo Radio.
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0: cumpliendo años del lanzamiento de este álbum, Help. Nos habían dicho que hoy se cumplía el aniversario. Yo estoy viendo aquí en Santa Wikipedia que fue el 6 de agosto de 1965. Pero no importa, ¿verdad, Guadalupe?
1: No importa.
0: No importa.
1: Ay, ay, ay, ay. Fue una muy buena equivocación, distracción o lo que sea.
0: Pues lo que haya sido, parece que no fue 6 de octubre, fue 6 de agosto. Por lo menos según la Wikipedia, no me he puesto a investigar más profundamente. Pero vamos a estar escuchando Help, no los vamos a echar para atrás, ¿verdad?
1: No, hombre, y además tuvo abrumadora mayoría.
0: Oye, no tenemos que pedir permiso de la
1: segunda vuelta,
0: No tenemos que pedir permiso a la Secretaría de Relaciones Exteriores.
1: Esto
0: son representantes de la corona británica.
1: Esto es distinto, totalmente, totalmente distinto. Bueno, vámonos a los mensajes. Jorge Silva nos dice: Sergio Lupita, buen día, solo para comentar acerca de la indignación de la señora presidenta con recordándole que México no le pertenece, y si bien los mexicanos andamos de visita por Estados Unidos de vez en cuando y algunos ya nos pueden, ¿qué más da que nos visiten los de Estados Unidos?
0: Dice Ana de Zapopan: una vez más la presidenta quedó en ridículo, hizo su berrinche cuando la Guardia Nacional, las Fuerzas Armadas y Relaciones Exteriores estuvieron enterados de la asistencia del embajador de los Estados Unidos a la inauguración de la Academia de Policía. Pregunta: ¿sería para el gobierno si la academia fuera de criminales, no habría problema? Soy Ana de Zapopan.
1: Y Raúl Gutiérrez Rosas dice: la presidenta mintió si hubo representantes de la Guardia Nacional en Querétaro y de otras áreas del gobierno federal. Las fotos del presidium lo demuestran, es lo que nos comenta Raúl Gutiérrez, a quien le mandamos un saludo. Oye, me están diciendo, Sergio, que se justificó ya por parte de pues los legisladores las comparecencias, como las de Rosa Isela Rodríguez y Omar García Harfuch, se van a llevar a puerta cerrada. Las demás no, pero en específico estas dos sí, porque se estarían abordando temas de seguridad nacional. Bueno, es la explicación que nos están dando.
0: Lo que yo estoy encontrando es que no es usual que pase eso, que eso es una decisión que se tomó esta vez, pero no, o sea, estaba yo en lo cierto, no es común que se haga una comparecencia y que la comparecencia se haga a puerta cerrada. El año pasado se hizo a puertas abiertas, todo el sexenio de López Obrador, el sexenio de Enrique Peña Nieto se hacía a puertas abiertas. Para eso se supone que son las comparecencias. Son las 7 de la mañana con 36 minutos.
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0: Itzel González con las destacadas. ¿Cómo estás? Muy buenos días.
1: Muy buenos días. 6 de agosto. Creo que me equivoqué, ¿verdad? 6 sí. de agosto, 6 de octubre. Pero siempre es buen momento para escuchar a los Beatles. Un saludo en especial a mi compañera Fernanda García y también a nuestro compañero vespertino Ángel Arellano. Yo creo que a mucha gente le gustan los Beatles, así que siempre es buen momento para estarlos escuchando. Lupita, Sergio, tenemos mucha información en este martes 6 de octubre, así que comenzamos con las destacadas del Heraldo de México. En primera plana, pide Sheinbaum explicación por academia en Querétaro. La Secretaría de Relaciones Exteriores buscó a Mauricio Curi y a Ronald Johnson para dialogar sobre la instalación policial, pues se tiene que cumplir con lo que establece la ley. País, línea de la mujer, corre riesgo de feminicidio, 33% de llamadas por violencia. Lauritzel Castillo destaca función de la Secretaría de las Mujeres y el apoyo psicoemocional que se da vía telefónica. Ciudad de México presenta decálogo para funcionarios, firman compromiso de ética y honestidad. La jefa de gobierno afirmó que el documento representa la reafirmación de los principios que deben guiar la actuación de su administración. Estados, autoridades federales y locales detienen a 7 tras cateos en 2 alcaldías. Están vinculadas con una célula delictiva con operación en el oriente de la Ciudad de México y presencia en Hidalgo y en el Estado de México. Orbe, cambio climático, calor extremo sube riesgo en embarazos. Altas temperaturas vinculan partos prematuros, muerte fetal y bajo peso al nacer, alerta la Organización de las Naciones Unidas. Y finalmente, en mercados, e-commerce de madrugada, compras por insomnio disparan devoluciones. La tasa de devolución por artículo es de nada más y nada menos que de 15%. Lupita, Sergio, amigos, hasta aquí las destacadas del Heraldo. Muy feliz martes.
0: Muy bien, Itzel González, muchas, muchas gracias.
2: Bueno, y seguimos con más información. La titular de la Secretaría de Gobernación, Rosa Isela Rodríguez, compareció este lunes ante la Junta de Coordinación Política del Senado, esto como parte de la glosa del segundo informe de gobierno de la presidenta Sheinbaum. Y Misael Zavala nos tiene todos los detalles. Misael, adelante, ¿qué tal?
3: Muy buenos días, Sergio Lupita, los saludo también al auditorio, pues les comento que durante su comparecencia en el Senado de la República, con motivo de la glosa del informe de labores de la presidenta Claudia Sheinbaum Pardo, la secretaria de Gobernación Rosa Isela Rodríguez pidió a los partidos políticos y sus coordinadores que elijan a candidatos limpios y que anden por el buen camino. Arropada por el líderes del PT y Morena, la funcionaria federal ofreció una conferencia de prensa después de 3 horas de comparecencia privada ante la Junta de Coordinación Política del Senado. Vamos a escuchar cómo lo dijo Rosa Isela Rodríguez.
4: Lo ha sido. También les pedimos a todos los partidos políticos que pudieran estar eligiendo dentro de los procesos internos a candidatos y candidatas que tuvieran un currículum limpio, que fueran candidatos y candidatas, mujeres, hombres, con una trayectoria de ética y de compromiso con la ciudadanía.
3: La funcionaria federal explicó que dentro de la reunión privada los partidos mostraron su preocupación por una posible injerencia del gobierno federal en las elecciones del 2027. Sin embargo, garantizó que el gobierno federal no intervendrá en los comicios, garantizará condiciones de seguridad y rechazó cualquier injerencia de los Estados Unidos. Vamos a escuchar cómo lo dijo la secretaria de Gobernación.
4: Lo primero que les dijimos es que hay y siempre habrá un respeto absoluto a la decisión ciudadana sobre la definición en las elecciones. Entonces, que no dudaran, como así ha venido haciendo, la parte del respeto absoluto a la ley y a las normas electorales. Y también, en general, que pues queremos un proceso limpio, un proceso claro, transparente, en donde haya mucha participación ciudadana, como así lo ha sido.
3: La titular de Gobernación compareció en privado ante la Junta de Coordinación Política, donde participaron senadores de todos los grupos parlamentarios, principalmente los jefes de las bancadas y vicecoordinadores de Morena, el PAN, Movimiento Ciudadano, PT, Verde Ecologista y el PRI. En este sentido, Rosa Isela Rodríguez destacó también que en la comparecencia recibió un trato muy respetuoso de parte de todas las representaciones de los senadores y de todos los partidos políticos. Sergio, Lupita, hasta aquí la información.
2: Muchas gracias, Misael. Muy buenos días.
0: Ayer, durante la conferencia de prensa de la mañana, la presidenta Sheinbaum ordenó a la Secretaría de Relaciones Exteriores llamar al embajador de los Estados Unidos en México, Ronald Johnson, y al gobernador de Querétaro, Mauricio Curi, para pedir explicaciones por la instalación de una Academia Internacional de Capacitación Policial sin autorización del gobierno federal. Vamos a escuchar lo que dijo la presidenta.
5: Pues es como que con el embajador, una Academia Internacional de Capacitación en el estado de Querétaro.
6: Eso los oposición.
5: Ya que cada quien haga sus conclusiones, yo llamo la atención y obviamente pedí el día de hoy que el secretario de Relaciones Exteriores pues llame al embajador por un lado y por otro lado al gobernador de Querétaro. Hasta ahí lo dejamos hoy, como que llama la atención porque no debería ser.
0: Bueno, pues eso es exactamente lo que dijo la presidenta de la República.
2: Bueno, también hay que mencionar que ayer mismo la propia Cancillería dio a conocer información en el sentido de que pues ya se había reunido con el propio gobernador de Querétaro. Aclaró que la Academia Policial de Querétaro necesitaba el visto bueno previo y bueno, pues ofreció acompañamiento institucional al gobierno estatal. La Academia Policial de Querétaro, inaugurada recientemente, requería la autorización del gobierno federal conforme a la ley vigente. Esto de acuerdo con lo que la Cancillería dio a conocer. La dependencia recordó que toda capacitación con gobiernos extranjeros debe pasar por filtros institucionales. La Ley de Seguridad establece con claridad que cualquier proyecto de cooperación internacional o de capacitación en materia de seguridad debe contar obligatoriamente con el visto bueno del Grupo de Alto Nivel de Seguridad. Este órgano actúa como auxiliar directo del Consejo Nacional de Seguridad. Lo que sí se refiere es que efectivamente había un documento en el que se hacía de conocimiento de la Cancillería que estaría el embajador Johnson pues realizando esta visita a Querétaro en un evento oficial. El 25 de septiembre la Secretaría de Relaciones Exteriores recibió este documento por parte del gobierno del estado de Querétaro, en el texto que se notifica pues la visita del embajador, aclarando que no se buscaban mecanismos directos de cooperación en seguridad. Sin embargo, al colocarse la primera piedra de la academia, bueno, todo el mundo dijo, pues, ¿de qué se trata? ¿Qué fue lo que pasó? Se activaron los protocolos de revisión federal y, pues, ahí ya todo lo que conocemos que se dio el día de ayer en la mañanera.
0: Bueno, vamos con otros temas, vamos con el mismo tema. En realidad le pedimos a Víctor Hernández, director del Instituto Latinoamericano de Estudios Estratégicos, el ILES, hablar sobre un tema distinto y vamos a ir a ese tema. Pero yo quiero empezar, Víctor, con este tema de si se debe o no pedir un permiso especial a la Secretaría de Relaciones Exteriores para que acuda a una, pues ahora sí que a la colocación de una primera piedra de una academia de policía y que esto... que esto debe tener autorización del Consejo de Seguridad Nacional. ¿Qué nos puedes decir de eso?
7: Habría que decir que, en principio, cuando se trata de instrumentos de coordinación de labores de seguridad, en efecto, la Federación tiene primacía y no es por algo que esté en la Ley de Seguridad Nacional, sino en la Ley de la Administración Pública, que es la lógica de que somos una federación y que mientras que al interior somos muchas voces, al exterior se negocia con una sola voz, la voz de la Secretaría de Relaciones Exteriores. Ahora bien, lo que dijo el canciller Roberto Velasco es impreciso, y te lo digo porque yo trabajé para el Consejo de Seguridad Nacional en varios de estos
0: subcomités. Por eso te lo preguntaba precisamente, porque lo sé.
7: Claro.
0: Te cuento. Conozco tu currículum.
7: ¿Qué es lo que ocurre en los subcomités del Consejo de Seguridad Nacional? Eran divisiones administrativas de trabajo, no sé, a ver, una división de tú te dedicarás a temas de tráfico de armas, tú a seguridad nuclear y salvaguardas, pero no había facultades ejecutivas para obligar a nadie, menos a un representante electo, a que nos avisara o nos pidiera permiso de ciertas cosas. Un gobierno local está perfectamente autorizado a emitir REBOES, ¿no? A emitir validez de grados de estudios locales, como lo puede hacer la federación. Quizás donde puede haber problema, y eso no quedó claro, la embajada no lo ha clarificado, es si participaron de alguna manera en el financiamiento, porque invitar a un evento no es tema, ni
0: No, no, no
7: podría,
0: está en
7: porque
0: la
7: está
0: ley, tengo
7: impedido.
0: entendido, pero lo
7: No,
0: que
7: no
0: sí
7: está en
0: está
7: la
0: en la
7: ley.
0: ley es temas de cooperación, ¿no es así? De cooperación en materia de
7: Exacto.
0: seguridad.
7: Y es que, a ver, sí hay que reconocerlo. La asistencia del embajador sí tiene, lo mismo que en Chihuahua con este caso de los agentes de la CIA, un efecto negativo que para los estadounidenses no es accidental, sino que va con esa intencionalidad, que es generar esta tensión y este desencuentro entre un gobierno local y un gobierno federal. Y me parece que de forma sutil, de forma suave, Chihuahua y Querétaro sí se están posicionando respecto de decir, bueno, simpatizamos más con quien promete ley y orden, en este caso dentro de las amenazas de una eventual invasión de México, que con el narcorrégimen. O sea, sí creo que hay una toma de postura y muy lista, porque nada de lo que hizo el gobernador es ilegal. O sea, no es ilegal poner una escuela, no es ilegal invitar a una figura a una inauguración. Ahí creo que fue muy astuto la maniobra, ¿no? Consiguió el efecto y a bajo costo, ¿no? O sea, lo único que hubo que gastar fue en los viáticos del embajador.
2: Oye, Víctor, la Secretaría de Relaciones Exteriores dice que la Ley de Seguridad Nacional establece que cualquier proyecto de cooperación internacional a o de capacitación debe contar obligatoriamente con el visto bueno del grupo de alto nivel de seguridad. ¿Aplica en este caso? ¿Tú lo ves así porque se puso la primera piedra? Se habla de esta capacitación. ¿Se dio a conocer información de que sí iría el propio embajador, pero no se notificó de lo demás?
7: Sí, habría que decir que, a ver, a mí siempre me han dado mucho risa estos grupos de alto nivel, porque yo también conocía la versión anterior, no me acuerdo si se llamaba Gaína o como Gafi, una cosa, una de estas típicas
2: Sí.
7: abreviaturas que les encantan. Y ese grupo de alto nivel siempre ha sido solo un grupo de WhatsApp. Literalmente es un grupo de WhatsApp de secretarios de Estado donde se comparten información. O sea, no es una figura jurídica. Ninguna ley dice que un titular de un ejecutivo local
2: Sí.
7: electo
2: Ahora se le
7: tiene que.
2: conoce Ganseg, ¿no?
7: Ajá, sí, el gangue, no sé, una cosa así muy gangosa. El caso es que, a ver, no hay nada en la ley que obligue a tener que pedirle permiso a un subcomité del Consejo de Seguridad Nacional. Y ahí hay una afrenta al federalismo, ¿no? Es la fe, o sea, lo que ocurrió ayer fue el canciller mandando a regañar a un gobernador y así no funciona el poder ejecutivo. O sea, son dos carreteras separadas, uno es el Ejecutivo Federal y otro es el Ejecutivo Local. Un empleado del Ejecutivo Federal no tiene nada que hacer regañando a un gobernador, incluso reconociendo que todo esto es cierto, que sí fue con saña, que sí fue para desestabilizar. Y el diablo, o sea, o la potencial intervención de la Federación se juega más bien en si Estados Unidos donó algo para la construcción, porque en ese donar puede haber muchos esquemas. Si salió de hace 2 años, antes de que desaparecieran USAID, pues a lo mejor no hay bronca. Si hicieron una cena y consiguieron donantes, pues entonces no es el gobierno estadounidense donando, sino un grupo de particulares. Fíjate, ya a mí me preocupaba, si la escuela va a tener stand de tiro, lo puede parar la SEDENA, porque SEDENA sí tiene jurisdicción respecto de los lugares donde se practique tiro, pero así directamente Cancillería creo que se está excediendo, no tiene el mandato jurídico en la Ley de Seguridad Nacional de mandar a regañar a un gobernador.
0: Aunque lo que dice la presidenta, pues tiene sentido. Si la ley y la constitución, sobre todo si la ley determina que no puede haber actos de capacitación o de cooperación en materia de seguridad sin el visto bueno del Ejecutivo Federal, pues aunque en realidad sea un inferior el secretario de Relaciones Exteriores frente a un gobernador electo por el pueblo, pues sí me imagino que alguien tiene que ofrecer esa llamada de atención y no creo que tenga que ser la presidenta.
7: Sí, a ver, lo reitero, o sea, todo esto está ocurriendo dentro de los parámetros legales de la ley. Mira, si la universidad solo fuera para dar cursos académicos, el gobierno federal no podría meter mano en esto. O a lo mejor a través de formas como la típica de mandar a un inspector de protección civil y decir que no tiene suficientes salidas de emergencia en los planos y pausar el proyecto. Pero la realidad es que esto ocurrió bajo las narices de la presidenta. Ese es el origen del enojo. Sí había conocimiento del gobierno federal porque estuvo presente el comandante de zona. Y ahora, ojo, el oficio que se mandó solo amparaba el evento donde iba el embajador, pero no dice nada del dinero. El comunicado que emite la embajada dice sutilmente, aunque no lo declara, que hay alguna parte del financiamiento. No sabemos cuánto, si sea el 10 o el 90%, pero no es una cosa solo de que haya ido y haya hecho acto de presencia. Si hay dinero involucrado, ahí sí te diría que puede meter mano el Consejo de Seguridad Nacional, sí y solo sí viene de un fideicomiso gubernamental, o sea, que sea USAID, que sea una cuenta trazable al gobierno estadounidense, pero si fue una cena donde donantes hicieron esto, no hay forma, ¿no? Son particulares y no se les puede prohibir hacer un donativo.
0: Víctor Hernández, yo quisiera pedirte que te quedaras para continuar la entrevista después del corte que vamos a tener, porque todavía tenemos algunas preguntas. ¿Está
7: claro.
0: bien?
7: Sí.
0: Bueno, nosotros vamos a una pausa y regresamos.
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11: La sordera es una discapacidad que muchas veces pasa desapercibida porque no siempre existen señales físicas evidentes. Una persona con pérdida auditiva puede parecer que escucha con normalidad, pero enfrentar dificultades para seguir una conversación, acudir al médico, utilizar el transporte público o acceder a información. Por eso, especialistas y organizaciones han señalado que la falta de accesibilidad puede generar aislamiento y limitar la participación social.
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22: Atención, hay cierre parcial de circulación en la autopista México-Cuernavaca, dirección Ciudad de México, en el kilómetro 64 por atención a accidente. Esta mañana está prevista una concentración de manifestantes en la calle Donceles y Allende, en la colonia Centro. Hay lluvia generalizada en la Ciudad de México, maneja con cuidado y utiliza el cinturón de seguridad. Ten cuidado, hay un percance vehicular en Calzada Zaragoza, cerca de la calle 3, en la alcaldía Iztacalco. Servicios de emergencia continúan laborando en Eje 3 Oriente, a la altura de Calzada Tasqueña. Tu camino es Avenida Patriotismo, lleva buen avance de Extremadura hasta Viaducto Miguel Alemán. Avenida Insurgentes, con tránsito que fluye entre Eje 10 Sur y Anillo Periférico. Parque Lira, con circulación constante de Observatorio hacia la zona de Constituyentes.
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0: Continuamos la conversación con Víctor Hernández, director del Instituto Latinoamericano de Estudios Estratégicos. Víctor, a tu juicio, ¿hizo bien la presidenta de la República en cuestionar el que el embajador de los Estados Unidos haya ido a Querétaro a poner esta primera piedra en una escuela policial?
1: Yo creo que sí, porque en el fondo sí se trata de una medida de injerencismo suave dentro de los parámetros legales, porque no es el nombre de la escuela, es una escuela que pretende especializarse en interdicción, es decir, en interdicción de armas, de narcóticos, lo que es la ahora agenda prioritaria de los Estados Unidos, y eso también me hace sospechar que en efecto parte del financiamiento de la escuela viene de algún donativo gestionado por los Estados Unidos. Es un percance muy similar al desencuentro entre la gobernadora de Chihuahua y la presidenta, y en esa medida sí, a ver, sí diría, dándole la razón a la presidenta, que sí es una forma de deliberadamente desestabilizar el debate público, pero tanto como se puede decir que las becas Chevening o que las becas Erasmus Mundus son una forma de promocionar las visiones del mundo de las universidades europeas, o sea, toda política educativa internacional así funciona. Las becas, los intercambios no ocurren de forma gratuita, sino que pretenden promover esos intereses nacionales. Y en ese sentido habría que juzgarlo todo igual de inocuo o igual de preocupante, ¿no? Estas formas de intercambio educativo internacional.
2: Víctor, ¿qué significa esto de la conversación ya con el gobernador Curi, con el secretario Roberto Velasco? Se envió un oficio para reiterar el respaldo institucional de la Cancillería en gestiones correspondientes a la Academia Policial de Querétaro, garantizando el respeto mutuo y la cooperación sin subordinación. ¿Se liman las perezas y ya se trabaja de manera conjunta? ¿Esto quiere decir?
1: Pues a ver, el oficio es un regaño y si comprendo bien mis clases sobre federalismo y derecho administrativo, no existe tal ruta como para que un secretario fuera del secretario de gobernación vaya y regañe a un gobernador por inaugurar una escuela. O sea, no hay ruta jurídica para hacer eso. El problema es que el derecho de la seguridad nacional, como es poco conocido, el gobierno mexicano ha pretendido envolverlo dentro de su propio misterio y decir que autoriza o prohíbe cosas que en realidad no están escritas en la ley. Y sí creo que Roberto Velasco se excedió en sus atribuciones, porque, a ver, cuando uno realiza un acto de autoridad, lo tiene que fundar y motivar. Sí había otros canales con los que lo pudo haber hecho, con la Ley Orgánica de la Administración Pública Federal o con la propia Constitución Mexicana, que establece la división del trabajo de qué ministerio hace qué cosa, pero elige la única ley que en realidad no le da ningún margen para hacer eso y que además simula o finge o pretende señalar que existe el Consejo de Seguridad Nacional. Seguridad Nacional dejó de sesionar en 2018. Han sesionado otras cosas, el Consejo Nacional de Seguridad Pública o esta cosa rara que se han inventado que le llaman Gabinete de Seguridad, pero nada de eso es el Consejo de Seguridad Nacional y en realidad no son actos de autoridad que se puedan fundamentar ahí.
0: O sea, no funciona este Consejo de Seguridad Nacional al que se hizo referencia, al que no
1: es
0: se
1: correcto. Notificó. Sí, y te lo puedo decir a título testimonial. Yo redacté la última acta del Consejo de Seguridad Nacional. Yo apagué la luz y recogí las tazas de café cuando murió el Consejo de Seguridad Nacional.
0: Pero tampoco se extinguió, ¿no? Simple y sencillamente se le dejó en coma permanente.
1: En coma. A ver, ¿cómo se extinguió? Primero, el ya no generando reuniones con las formalidades y periodicidad que requería el Consejo. También se destruyó la oficina de asesores de la Presidencia de la República en estos temas, que era la Secretaría Técnica del Consejo de Seguridad Nacional, que en algún momento en 2024 ya aparecía en el presupuesto de egresos de la Federación con cero pesos asignados. Y lo que sí ha ocurrido, y eso también me tocó llegarlo a ver en algún momento, es que el presidente diera una instrucción, y no hubiera tiempo para que el Consejo se reuniera y se generara un acta como si sí hubiera ocurrido. Pero eso era una cosa extraordinaria. Ahorita pareciera ser que todas las reuniones que se les pone el logo del Consejo son así, que en realidad no ocurrieron o que ocurrieron sin cumplir las formalidades de la convocatoria y la periodicidad, y ponerle el sello no lo hace mágicamente un documento vinculante.
2: Víctor, si nos permites otro tema rapidísimo. En redes sociales ha circulado un video de un presunto campamento militar en Ucrania donde estarían integrantes del Cártel Jalisco Nueva Generación y de la Chapiza o de los Chapos allá en realizando estas entrenamientos en Ucrania. Dicen que esto le sirve a los cárteles mexicanos para adquirir conocimiento pues sobre los drones, sobre el entrenamiento militar, sobre el manejo de nuevas armas. ¿Ves viable esto? ¿Sería correcto? ¿Esto sería real?
1: Sí, sí. Desde la primera semana que empezó la guerra en Ucrania, tenemos información del Instituto Nacional de Migración de que ciudadanos específicamente de Sinaloa viajaron a formar parte de las filas de la Legión Extranjera en Ucrania. El Cártel Jalisco, el Cártel Sinaloa han pagado estos intercambios académicos para que sus guerrilleros, que sus sicarios tengan entrenamiento en tácticas de guerrilla y también como operadores de drones, lo cual es paradójico. Mientras que el gobierno federal reduce las becas CONACYT, desapareció las becas CONACYT para maestría, los cárteles sí le invierten a la educación. Ha habido casos donde pagan ingenierías, licenciaturas en químicos, farmacobiólogos, para educar a su próxima generación de gente que cocine fentanilo. Y en ese sentido, hoy el cártel, los cárteles mexicanos le apuestan mucho más a la educación que el propio gobierno mexicano. Sí, el evento es completamente real y lo tenemos registrado desde la primera semana en que empezó la guerra.
2: Muy bien.
0: Bueno, pues yo quiero agradecerte, como siempre, Víctor Hernández, director del Instituto Latinoamericano de Estudios Estratégicos, el haber conversado con nosotros esta mañana.
1: Perfecto, muchas gracias. Muy buenos días.
2: Hasta luego, muy buenos días. Pues interesante, ¿no?
0: Pues interesante todo. Uno, la perspectiva legal, sí, sí tiene razón la presidenta Sheinbaum en decir esto no es correcto, esto no es legal. Es complicado que sea el secretario de Relaciones Exteriores el que vaya a regañar a un gobernador. Y el Consejo de Seguridad Nacional, que se está diciendo que no se le notificó, pues resulta que no se reúne desde el 2018. En fin, todo esto, información que me pareció muy interesante.
2: Bueno, y seguimos con más información esta mañana. Vamos a platicar con la doctora Carol Perelman. Ella es química, farmacéutica y bióloga, divulgadora también de la ciencia. Y nos da mucho gusto poder saludarte. ¿Cómo estás? Muy buenos días.
3: Buenos días, Lupita, Sergio, ¿cómo están?
2: Muy bien. Oye, pues aquí interesados y fascinados con todo esto que se está dando a conocer en el mundo con estos premios Nobel de Medicina, de Física, y también por otra parte, pues preocupados por este asunto de la peste pulmonar. Carol, me gustaría empezar contigo precisamente con esto de la peste, si te parece bien, y luego ya platicamos de lo demás. Hay alerta en el mundo luego de que se ha identificado un posible brote en la región siberiana de Irkutsk. ¿Te parece algo muy preocupante que debe alarmarnos en el mundo entero, solamente alertarnos para estar atentos en los sistemas de salud?
3: Sin duda hay que estar atentos, no alarmados, mi querida Lupita, Sergio, porque finalmente conocemos esta bacteria, conocemos la bacteria que da la peste pulmonar. La única duda es por qué la falta de transparencia. Eso es lo que está causando tanta especulación y tantos rumores, porque no sabemos al principio, cuando salió esta noticia el fin de semana con la muerte de Daria Shipilova, de 28 años, ella era la laboratorista, investigadora en este instituto de investigación justamente antipeste en esta región de Siberia, pues nos llamó la atención que se decía de la peste pulmonar. que se propaga por gotas. Ella parece que rompió un tubo de ensayo y esta bacteria, bueno, pues salió como gotitas y ella lo inhaló, no sabemos en qué dosis, y es una enfermedad sumamente grave si no se trata, pero hay antibióticos que resuelven esta pulmonía. Entonces hay muchas preguntas alrededor, como por ejemplo, bueno, a ver, si trabajaba con este microorganismo, con esta bacteria, ¿por qué no estaba vacunada contra ella? O, bueno, si saben que fue un accidente de laboratorio con esta bacteria, bueno, ¿por qué no le administraron los antibióticos de forma oportuna? ¿O tenía alguna comorbilidad que hizo entonces que el desenlace fuera fatal? ¿O por qué tenemos a 200 personas en aparentemente cuarentena? ¿Qué está pasando? ¿Por qué no sabemos, no? Y entonces hay muchas especulaciones sobre si este instituto, Lupita, Sergio, era realmente de investigación civil, para conocer realmente cómo... Pues más sobre esta bacteria, porque justamente esa zona es endémica de la peste. Recordemos que la peste se puede dar en tres presentaciones. La bubónica es la más conocida y la que da, bueno, es la que desapareció un tercio de la población europea y en la Edad Media. No había ni medidas de higiene, ni obviamente vacunas, ni antibióticos, y se propaga por picadura de pulga, que también pica a roedores, a ratoncitos, etcétera. Y esta forma, la forma pulmonar, bueno, pues es más rara, es fatal si no se trata, pero tenemos los antibióticos. Entonces la duda es si ahí había más bien una investigación militar haciendo armas biológicas con esta bacteria que tiene el potencial de ser usado en este sentido. Entonces hay muchas preguntas alrededor de esto, y pues realmente lo que urge, incluso la Organización Mundial de la Salud ya está pidiendo a las autoridades rusas que den más información, porque en cuanto el gobierno ruso empezó a tomar un poco control de esa zona, pues la narrativa fue cambiando hacia que esta investigadora de 28 años falleció no por un agente con el que trabajaba. Esa es la comunicación, digamos, oficial. Entonces, pues ya pasaron más días. Tiene un periodo de incubación muy rápido, esta peste pulmonar. Entonces, pues ya debieran de haber salido, si es que hubiera alguien salido más contagiado de las personas, 200 personas y parece tres hospitales en cuarentena. Incluso el Daily Mail me llamó la atención, habló de una segunda persona infectada, pero no hay ninguna otra noticia, nadie lo ha confirmado y no parece ser información verídica. Entonces, bueno, pues sabemos más rumores, tenemos más preguntas que realmente respuestas, Sergio, Lupita, con esto, ¿no?
0: Interesante, Carol, porque lo que nos estás diciendo, uno señala que no hay riesgo, esto no es una epidemia o no es el origen de una epidemia natural, pero sí seguramente nos está indicando que hay un laboratorio que no está haciendo pues lo que se dice que tendría que estar haciendo.
3: Bueno, este laboratorio supuestamente, también repito, lo que estuvimos escuchando el fin de semana es que esta Daria Shipilova trabajaba en un laboratorio de bioseguridad nivel 3, que es un nivel de bioseguridad bastante alto, donde manejan patógenos con alto riesgo, pero también por sí mismo también hay muchas reglas de seguridad muy estrictas. Entonces llama la atención un accidente en este entorno. Ahora, en esa zona existe la peste, hay peste silvestre. Entonces, bueno, pues no sabemos tampoco si puede haber un contagio, ni siquiera sabemos, Sergio, si es peste. No lo sabemos porque no nos han dicho realmente de qué se trata. Entonces, ojalá se quede en ese caso, en una alerta nada más para darnos cuenta de lo importante que tenemos que hacer en cuestión de transparencia, de detección, de aviso y pues de estar preparados, porque bueno, potencialmente pues hay muchos virus, bacterias que sí tienen potencial pandémico. Este no parece, porque se contagia, tiene una velocidad de contagio bastante bajo. Esto no es COVID. Si quienes nos escuchan, Sergio, Lupita, estarían preocupados de alguna enfermedad, pues yo me preocuparía ahorita en México por sarampión y estar vacunados, ponernos las vacunas para esta temporada de invierno, de influenza, etcétera, de COVID 19, pero sí tenemos que estar atentos a qué se trata esto, porque hay que entender por qué la falta de transparencia, si estamos hablando de un patógeno natural, ¿no?, silvestre, o es algo modificado. Realmente yo creo que en estos días, incluso quizás hoy mismo, tendremos mayor evidencia y eso será pues un alivio, porque sí, pues con información pues podemos tomar mejores decisiones y entender la magnitud de esto, si es que merece.
2: Muy bien, esa es la mala, la buena es los previos de medicina ayer y bueno, pues se habla sí. de las aplicaciones importantes en distintos padecimientos, dolor crónico, epilepsia, depresión y otras cosas, Carol.
3: Así es, ha sido una semana muy movida para las noticias de la ciencia. Ayer se dio el premio Nobel de Medicina o Fisiología a tres investigadores que dieron pie a un campo nuevo, una metodología que se llama optogenética. Es muy interesante cómo se desarrolló todo esto. Fue una idea inicialmente de Crick, que es uno de los quienes describieron la estructura del DNA. Y ganó premio Nobel en su momento, por ahí en 1962, él dijo la única forma de estudiar el cerebro va a ser cuando podamos realmente activar una célula por célula, porque del cerebro pues no sabemos mucho, Lupita, Sergio, y cuando se ponía un electrodo pues se activa toda una región, pero para conocer realmente las entrañas de la depresión, de la adicción, de la demencia, de la epilepsia, incluso de los sentimientos, de la memoria, de las experiencias, cómo pensamos, necesitamos activar una por una, y él dijo la luz nos pudiera ayudar, pero en ese momento no existía la tecnología. Años después, en los años 2000, se detectó una alga unicelular que utiliza unos canales que se prenden con luz, y entonces el psiquiatra Carl Deisseroth de Stanford dijo, mira, voy a usar esta tecnología, estos canales de rodopsina, para usarlos en cerebros. Y así fue como se ha descubierto con estos pulsos de luz cómo se activan las neuronas y ya podemos tener, ya está en fase clínica el resolver la ceguera por retinitis pigmentosa. Entonces ya esto está teniendo ya aplicaciones, posiblemente también aplicaciones con Parkinson, depresión, incluso dolor crónico, como bien decías. Y bueno, la optogenética parece que es un campo que está realmente muy prometedor en muchas áreas, y todo inició con esta ciencia, y ese fue el premio de ayer. Y hoy dieron el premio Nobel de Física a Francis Hansen. Es un premio de física desde 1992, Lupita, Sergio, no habían otorgado el premio de física a una sola persona, y se lo dan porque él tuvo la idea de crear el observatorio de neutrinos, el Ice Cube, que está ahí en el Polo Sur, sí, en la Antártida. Los neutrinos son partículas subatómicas de altísima energía que, al ser neutros, pasan por el planeta sin darnos cuenta. Todo el tiempo estamos recibiendo neutrinos del Sol, pero también de más allá del sistema solar recibimos de repente neutrinos y no había forma de detectarlos porque no perturban la materia. Entonces él lo que hizo fue tener esta idea de poner sensores a 1,000 y 2,000 metros bajo del hielo ahí en el Polo Sur, y en 2013 hicieron la primera detección de neutrinos que venían más allá del sistema solar, del fondo cósmico, y pues es una forma nueva de admirar el universo y de conocer el cosmos.
2: Muy bien, doctora, muchas gracias, como siempre, que tengas muy buen día.
3: Igualmente, un saludo a todos.
0: Bueno, y vamos a conversar con Alejandro Moreno, presidente nacional del PRI. Alejandro, gracias por tomar nuestra llamada. Cuéntanos.
4: Buenos días. Buenos días, Sergio. Alejandro. Buenos días, Lupita.
2: Buenos
0: perdón,
2: días.
0: Perdón que te hicimos esperar. Estábamos terminando una conversación previa. Pero tengo entendido que has presentado una denuncia formal ante el Departamento de Estado de la Unión Americana en contra de tres consejeros del Instituto Nacional Electoral. ¿Por qué ante el Departamento de Estado?
4: Ahí, primero, buenos días, Sergio, Lupita. Sí. Bueno, compartirte que en este contexto que bien sabes, donde se está rompiendo toda la normalidad democrática y donde ha quedado claro, Sergio, que el gobierno cínico y corrupto de Morena está cooptando los órganos jurisdiccionales electorales, en este caso el Instituto Nacional Electoral, donde abiertamente opinan, inciden. Tuviste que después de más de 30 años no había estado un funcionario del nivel de la Secretaría de Gobernación presente en la inauguración de un proceso electoral. Entonces eso manda mensajes muy cruzados, muy claros, de que el gobierno quiere tener incidencia en la elección. A esto le aunas que el Consejo General del INE con mayoría aprobaron el tema de las boletas planchadas, que esto el auditorio debe de saber, que son boletas que sin tener ningún doblez, que nada más nos tendrían que explicar cómo puede entrar en la urna, porque la boleta se tiene que doblar para poder ser introducida en la urna. Entonces el votar mecanismo donde las boletas planchadas puedan tener validez electoral, bueno, pues obviamente es el significado de que quieren ganar la elección a como dé lugar, incluso haciendo y utilizando el fraude electoral. Y bajo este mecanismo de la censura que hemos tenido, de los señalamientos de callar a la oposición, de las medidas cautelares que no nos dejan a nosotros opinar o pretenden no dejarnos opinar de las cosas claras que suceden en este contexto de inseguridad en México, hay mecanismos internacionales, instrumentos internacionales, como la Comisión Interamericana de Derechos Humanos, como la ONU, como la OEA, o como en el Departamento de Estados Unidos hay una ley que se ha aprobado que se llama la Ley Magnitsky, que es una ley que se aprobó y que permite denunciar cuando hay intromisiones también en elecciones en otros países que se violan derechos humanos y que debemos de presentar antecedentes de vinculaciones que hay en tratados, en acuerdos, en convenios internacionales. Y lo que hicimos fue presentar denuncias también en los organismos internacionales de todos los países, porque lo que queremos es que se visibilice lo que está ocurriendo en la elección a México. Y no sé si viste que ya han habido sanciones, que hay señalamientos públicos, hay congelamiento de cuentas, hay retiros de visas, por una razón, porque son parte de la destrucción, de la ruptura del régimen democrático en distintos países, y ya aconteció en Bolivia, ya pasó en Ecuador, ya pasó en Perú, han habido sanciones, y lo que queremos es que no puedan actuar impunemente. Ellos son la autoridad electoral, ellos son un órgano electoral, ellos deben de garantizar equidad en la elección, y el árbitro merece respeto, y el gobierno no respeta al árbitro y el árbitro no se da a respetar. Entonces, pues nosotros tenemos que denunciar ante cualquier órgano internacional.
0: Alejandro, vamos a tener que ir a una pausa en 40 segundos. Yo preferiría dejarte más tiempo. No sé si te puedas esperar unos minutos a que terminemos la pausa para reanudar la conversación.
4: Claro, con mucho gusto, Sergio.
0: Gracias. Ahora volvemos a comunicarnos con Alejandro Moreno, presidente nacional del PRI. Nosotros vamos a una pausa y regresamos.

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1: Hola, ligera carga vial y lluvia sobre Avenida Chapultepec desde Florencia hacia Avenida Cuauhtémoc. Te recuerdo que sigue la reducción de carriles por obras en Avenida Sur 122 de Poniente 85 hasta Río Tacubaya hacia el sur. Sigue el aumento vehicular en Avenida Insurgentes desde Avenida Baja California hacia la zona de Chapultepec. Continúa el cierre a la circulación de Calzada Manuel Villalongín y sus cruces con Río Pánuco y Río Neva en la Alcaldía Cuauhtémoc. Esta mañana considera concentración de manifestantes a las 10 horas en Emilio Donde y Valderas en la Alcaldía Cuauhtémoc. Sigue cerrada la circulación en Calzada Minas de Arena desde Sur 122 hasta Avenida de las Torres y se implementa el carril reversible de Río Tacubaya hasta la calle 2.
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0: Continuamos, estamos conversando con Alejandro Moreno. Alejandro Moreno es presidente nacional del PRI.
1: Bueno, y preguntarte, Alejandro, muy buenos días. Sobre esta denuncia en contra de los tres consejeros del Instituto Nacional Electoral, ¿cuál es la denuncia específica?
2: Mira, la denuncia, pues obviamente te las puedo mandar con mucho gusto. La denuncia es clara. Lo que estamos haciendo en organismos internacionales es que hay una clara intromisión.
0: Hola, parece que se nos cortó la llamada. Vamos a tratar de recuperar.
1: Perdón, se nos cortó un poquito, te perdimos, Alejandro.
0: Nos decías que hay una clara intromisión, ahí nos quedamos.
2: Sí, hay una clara intromisión de pretender censurar y callar las voces opositoras en este país. El gobierno lo inició desde la ley censura, que lo que querían era regular y controlar las audiencias. Ahora lo hicieron con estas medidas que están tomando algunas consejeras y consejeros electorales para pretender que nosotros, que somos voces opositoras, no llamemos a las cosas por su nombre. Incluso hay una impugnación en el tribunal donde hay una resolución favorable, un proyecto que se ha circulado favorable para que podamos llamar a las cosas por su nombre. Nada más falta que ahora el gobierno siga apretando a los organismos jurisdiccionales, a los encargados de garantizar la imparcialidad y ser árbitros electorales, bueno, y ahora rechazaran ese proyecto favorable que hay. Y por eso la denuncia es en todos los lugares. Es un tema de señalarlo en todos los organismos multilaterales internacionales donde se pueda. ¿Por qué? Porque aquí en México lo que quieren es cooptar esta parte importante que es el derecho que tenemos todos a expresarnos, a la libertad de expresión, en señalamientos públicos.

0: y contextos que hay sobre la delincuencia organizada y los cárteles del crimen organizado, su participación en las elecciones y que no quieran que nosotros lo señalemos.
1: Alejandro, ¿de verdad funciona esto, acudir al Departamento de Estado o a instancias internacionales, o es una simple forma de ventilar un agravio político?
0: No, yo te diría, Sergio, que sí. Yo creo que las y los mexicanos deben de tener muy presente que cada día en este mundo global que tenemos, la información, la amplificación de no solo actitudes y acciones que se toman en países para romper los regímenes democráticos, son buenas que se conozcan para que no se permitan. Mira, yo te pondría el ejemplo de todas las denuncias que hemos presentado, no solo en la ONU, en la OEA, en la Comisión Interamericana de Derechos Humanos, en el propio Departamento de Estado de los Estados Unidos, denuncias contra funcionarios, legisladores, gobernadoras, gobernadores del partido Morena vinculados con señalamientos a los cárteles del crimen organizado. Los hemos denunciado ahí en el Departamento de Justicia, en el Departamento del Tesoro, en el Departamento de Estado, porque hay una vinculación en tratados internacionales con nuestro principal socio comercial, que es Estados Unidos, es nuestro socio, nuestro vecino, trabajamos en temas de seguridad regional, en temas de seguridad hemisférica, y en este caso las denuncias que hemos presentado han tenido respuestas. Hace unos días vieron la detención del fiscal en Bolivia, han habido detenciones, señalamientos, imputaciones contra ciudadanos de otros países que han estado involucrados en la ruptura de los procesos democráticos. Ha sucedido en Ecuador, sucedió en Perú, en muchos lugares, y yo creo que nosotros debemos de levantar la voz y asistir a todos los foros, mecanismos, instrumentos multilaterales internacionales para que en México se respete los procesos democráticos, el órgano electoral verdaderamente sea un árbitro electoral y no esté como un brazo ejecutor político del gobierno oficialista de Morena.
2: Alejandro, ir a las instancias internacionales se ha criticado en ocasiones anteriores. De hecho, pues se habla de traición. ¿Qué opinas de esto?
0: Mira, tú sabes, Lupita, son ustedes y el auditorio muy inteligentes. Este es el discurso que tiene el gobierno que quiere con este discurso patriotero querer dividir a mexicanas y mexicanos para nada. Nosotros lo que queremos es que haya justicia, que haya respeto a la ley, pero estos cínicos y corruptos de Morena destruyeron el Poder Judicial en México, han cooptado los órganos electorales, no hay equidad en la elección, hay imputaciones, Lupita, gravísimas, señalamientos en cortes, no solo en los Estados Unidos, señalamientos en México, reportes, proyectos de investigación claros que se han hecho, periodísticos, donde dan a conocer la vinculación de muchísimos políticos del partido Morena vinculados a los cárteles del crimen organizado. Y no sucede nada. Hay un manto de impunidad brutal. Vieron lo que sucedió con este patán bandido de Amílcar Olán, con toda la impunidad. Reflejando lo que es Morena, el caso de Rocha Moya, el caso de la barredora, y aquí pudiera estar yo contigo toda la mañana señalando todos los actos grotescos de corrupción que nadie los investiga y que hay un manto de impunidad. Entonces ellos creen que con su discurso de que violan la soberanía, de que quieren intervencionismo, no vamos a seguir denunciando. Claro que vamos a seguir denunciando, porque lo que se necesita es que haya justicia en México. Y si en México no hay justicia, pues tendrán que venir a hacer justicia a los organismos internacionales. Para eso están, para garantizar armonía y paz, y para eso México forma parte de protocolos, de tratados y de convenios internacionales que se tienen que respetar a nivel global.
1: Alejandro Moreno, presidente nacional del PRI, gracias por esta conversación.
0: Te agradezco mucho, Sergio, Lupita, muy buenos días y un saludo a tu gran auditorio.
2: Gracias, buenos días.
1: Son las 8:37.
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0: Ayer la presidenta Sheinbaum se quejó de la ceremonia de colocación de la primera piedra de una escuela policial en el estado de Querétaro. No invitaron a la defensa, dijo. No invitaron al Gabinete de Seguridad Federal. No invitaron a la Secretaría de Relaciones Exteriores. Se invitó al embajador de Estados Unidos. ¿Por qué no es a través de la Secretaría de Relaciones Exteriores, como debe ser, como está la ley planteada, como al embajador y no al Gabinete de Seguridad? Bueno, pues la información que tenemos es que el gobierno de Querétaro sí notificó a la Secretaría de Relaciones Exteriores, aunque no especificó que la presencia del embajador era para poner la primera piedra de una escuela. Sí invitó a la Secretaría de Seguridad y a la Secretaría de la Defensa, que tuvieron representantes en el evento. Pero parece que el tema se ha politizado. El gobierno federal parece empeñado en demostrar que los gobiernos del PAN, como el de Chihuahua o el de Querétaro, han vendido la soberanía nacional a los Estados Unidos. Yo en lo personal no veo nada de malo en desmantelar un narcolaboratorio en Chihuahua o en construir una escuela de policía en Querétaro. Soy Sergio Sarmiento y lo invito a reflexionar.
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4: Bueno, esta mañana estaba leyendo, mi querido Sergio, La Soledad de México, esta columna de la embajadora eminente Marta Bárcena, que habla precisamente sobre las elecciones en Brasil, y vamos a platicar con ella. Marta, ¿cómo estás, embajadora? Muy buenos días.
5: Muy buenos días, Lupita. Pues sí, unas elecciones muy significativas para no solo para Brasil, sino para toda América Latina, y en este caso también para México, porque como escribo, pues el gobierno de la presidenta Claudia Sheinbaum queda ya virtualmente solo en un en el contexto latinoamericano como el único gobierno de izquierda progresista. Si en la segunda vuelta de las elecciones de Brasil se ratifica ya con más del 50% de los votos el triunfo de Flavio Bolsonaro, lo que parece ser que tiene mayores probabilidades. No es imposible una remontada de Lula, pero ciertamente es muy difícil, Lupita.
0: Tú planteas que esto deja en soledad a México. Ahora, el gobierno de Lula y el de México han sido muy distintos. El gobierno de Lula sí es un gobierno de izquierda, pero de izquierda democrática. Para empezar, Lula ha cuestionado los abusos y la falta de elecciones en Nicaragua y en Venezuela, cosa que no ha hecho el gobierno de México. Sí era una... A ver, entiendo que haya habido una camaradería entre Gustavo Petro de Colombia y Claudia Sheinbaum. Incluso en algún momento Gustavo Petro dijo que Claudia Sheinbaum había sido parte de la guerrilla colombiana. Pero pues Lula es como demasiado demócrata, ¿no?, para los gobernantes mexicanos. No sé qué opinas.
5: Mira, yo creo que sí son dos modelos diferentes de gobierno de izquierda. Creo que efectivamente parecería haber una mayor tendencia hacia el autoritarismo en el gobierno mexicano y que Lula siempre ha defendido la democracia. Sin embargo, también Lula ha basado el desarrollo del Partido de los Trabajadores en un caudillismo muy personalizado, Sergio, que en ese sentido pues se asemejaría también al caudillismo que a veces vemos en Morena de su fundador. Pero por otro lado, siempre la relación entre México y Brasil ha sido muy complicada, sea el signo derecha o izquierda que prevalezca en los dos países. ¿Por qué? Porque no somos países complementarios, somos países que competimos y que competimos desde hace muchos años en buena medida por el liderazgo latinoamericano. El ejemplo más claro que vemos los diplomáticos en eso es en la acción en Naciones Unidas, ¿sí? Brasil desde hace tiempo, y lo digo en mi columna, tiene una política exterior de Estado que busca el cambio, por ejemplo, en el Consejo de Seguridad y que Brasil pase a ocupar un sitio permanente en el Consejo de Seguridad, alegando que representaría a toda América Latina. México siempre se ha negado a decir que Brasil representa a toda América Latina y las propuestas de México para la reforma del Consejo de Seguridad han sido contrarias siempre a los intereses brasileños y a favor de los intereses mexicanos, negándose a que Brasil ocupe un sitio permanente. Esto es un ejemplo en cómo Brasil y México han competido en América Latina. Puedo dar otros, las economías son diferentes. Brasil tiene ahora como primer socio comercial a China, México, Estados Unidos. Brasil ha sido históricamente un exportador de materias primas. La economía mexicana es más sofisticada que la brasileña en su diversificación, aunque Brasil tenga empresas e industrias muy importantes como Embraer y ahora Petrobras, que ha superado con creces el desempeño de Pemex. Entonces, no podemos dejar a un lado esas diferencias entre México y Brasil, que siempre han hecho que el diálogo entre las dos grandes potencias latinoamericanas sea difícil, Sergio.
4: Embajadora, es un lo que ha pasado ahora, lo que hemos visto como resultados de de esta primera vuelta, ¿es un tema de ideología o es más bien un tema de que Lula ya no resulta atractivo para los jóvenes y es un desgaste por el gobierno?
5: Yo creo que son las dos cosas, Lupita, que planteas muy bien. Yo creo que para muchos votantes brasileños, sobre todo entre los jóvenes, aunque todavía no he logrado identificar en los análisis un desglose del voto por edades, votar por un presidente que va a cumplir 81 años este mes y que terminaría su mandato con 85 años, pues no resulta muy atractivo ya. ¿Sí? Quieren unos rostros más jóvenes y quieren otras propuestas. Y muchos jóvenes brasileños quieren ser empresarios. Y luego hay otras explicaciones también que son muy típicas de Brasil, que es en la creciente influencia del protestantismo en Brasil, de las iglesias evangélicas y de otras iglesias que se alinean en buena medida con el voto pro Bolsonaro, pro Partido Liberal. Entonces, creo que este triunfo de Bolsonaro en la primera ronda, que casi ninguna encuesta predecían un triunfo apretado de Lula, tiene muchas explicaciones y muchas aristas que hay que estudiar. Algunas aristas se inscriben en esta tendencia que hay en América Latina entre gobiernos de izquierda y gobiernos de derecha, y otras son muy propias de Brasil, y eso entonces habrá que analizarlo con mayor precisión. Pero sí creo que había un desencanto en sectores importantes del electorado brasileño con la presentación de una cuarta candidatura de Lula a los 81 años de edad.
4: Muy bien, pues embajadora, muchas gracias por conversar con nosotros esta mañana. Muy buenos días.
5: Muy buenos días, Sergio, Lupita, y
0: Gracias.
5: buenos días al auditorio.
4: Hasta luego.
0: La Real Academia de Suecia. La Real Academia Sueca de Ciencias anunció al ganador del Premio Nobel de Física 2026. Y bueno, vamos a conversar sobre este tema con Antonio Lascano. Él es biólogo, es científico, doctor de la Facultad de Ciencias de la UNAM. Y el ganador es Francis Halsen, nacido en Bélgica, da clases allá en los Estados Unidos y gana este premio por su trabajo con las partículas conocidas como neutrinos y su trabajo en el Observatorio del Polo Sur de Neutrinos. Antonio Lascano, ¿cómo viste esta decisión?
6: ¿Cómo te va, Sergio, querido? Buenos días.
0: Buenos
6: Pues
0: días.
6: muy contento porque, mira, cuando uno piensa en un observatorio, siempre está pensando, bueno, están los observatorios de derechos humanos, de desastres ecológicos, etcétera. Pero cuando se piensa, por ejemplo, en astronomía, siempre se piensa en una cúpula con espejos enormes o observatorios que estén en órbita alrededor de la Tierra, como el telescopio espacial Hubble. Pero en este caso fue una idea muy ingeniosa que fue tratar de descubrir la presencia de neutrinos, que son partículas subatómicas, en las aguas, en los hielos que están en la Antártida, que tienen la ventaja de ser muy puras, las que están muy abajo enterradas, y además de en una zona donde no tienes temblores. Y lo que ocurre básicamente es cuando atraviesan los neutrinos, los hielos, estos depósitos de agua, van a interaccionar con los núcleos del el oxígeno o del hidrógeno, y esto va a producir muy rara vez, porque los neutrinos son muy escurridizos, van a producir una radiación que puedes detectar. Y es una idea tremendamente ingeniosa, es una idea que suena muy cara, pero que en realidad, si uno compara los beneficios de comprender y detectar las partículas subatómicas, es muy barata e implica, como ocurre normalmente en ciencia, una devoción no solo de una persona o de un grupo de personas, sino de equipos grandes que lo están sosteniendo. Yo creo que hay que decir que la predicción de que existían neutrinos, que son muchísimo más pequeños, millones de veces más pequeños que un electrón, es una predicción que hizo Wolfgang Pauli por ahí de 1930, 31, puede estar un poco equivocado en los años, y luego Enrico Fermi, que fue uno de estos, junto con Pauli y Heisenberg, estos genios deslumbrantes de la física del siglo pasado, los bautizó como neutrinos. Y no es por asustarte, no es por asustar a Lupita, no es por asustar a quien nos escuchan, pero en este momento estamos siendo atravesados por millones y millones de neutrinos. No nos damos cuenta de ello, no causa ningún daño, pero digamos que somos básicamente transparentes a estas partículas subatómicas que vienen, algunas de ellas, de las épocas en que se originó el universo.
4: Doctor, los neutrinos están en todos lados, pero no conocemos mucho, mucho de ellos. ¿Cómo nos llegan a la Tierra entonces? ¿Y por qué es tan importante esta información que se acaba de dar a conocer? ¿Y cómo es posible que en el hielo sí esté haciendo este experimento y este descubrimiento, y que este hielo, que estos cubos, permitieran verlos, permitieran hacerlos físicos, ¿no? Que fueran como palpables, que fueran del conocimiento.
6: Porque el número de neutrinos total en el universo no los conocemos, eso hay que decirlo. Estos observatorios permiten tener una idea de la densidad que hay en el universo. No tienen masa, viajan a la velocidad de la luz, y es como cuando, por ejemplo, uno arroja una bolsa de canicas al océano. Alguna de ellas producirá, algunas se van a ir hasta el fondo de inmediato, otras producirán una pequeña círculos concéntricos o un ruidito, y es cuando los detectamos. Lo mismo pasa con los neutrinos, es cuando nosotros vemos ese centelleo de una radiación que resulta del choque del neutrino con los núcleos otra vez del oxígeno y del hidrógeno. En los detectores de esa radiación, de esos centellos, son muy, muy finos, y conocerlos nos da una idea exactamente de la estructura subatómica que tiene la materia. Es decir, nos permite asomarnos a cuál es la estructura de los átomos, a cuál es la estructura de partículas que están permeando todo el universo y que no los vemos, ¿no?
0: Pues yo quiero agradecerte a Antonio Lascano, biólogo, científico, doctor de la Facultad de Ciencias de la UNAM, esta conversación esta mañana. Gracias por ayudarnos a entender lo que son los neutrinos, aunque nos pongan nerviosos y nos atraviesan todo el tiempo.
6: Bueno, nos están atravesando de manera inevitable, pero desde que comenzó la Tierra, desde que comenzó la vida, ha estado sucediendo eso, así que podemos seguir el día de hoy sin ninguna preocupación.
0: Gracias, bueno. Antonio.
4: Muchas gracias, doctor. Muy
6: que
4: buenos
6: estén
4: días.
6: Muy bien.
0: Bueno, vamos a una pausa y regresamos.
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8: Ten cuidado, hay un percance vehicular en viaducto dirección al poniente a la altura de Calzada de Tlalpan, alternativa vial Eje 3 Sur. Servicios de emergencia laboran en San Antonio Abad, cerca de la estación del metro Chabacano, alternativa vial Isabel la Católica, Calzada de la Viga y 5 de Febrero. Escuchemos el pulso vial de Gaspar Betancourt.
9: La volcadura de un vehículo de carga en el kilómetro 23 de la autopista México-Toluca está generando un avance muy complicado hacia la Ciudad de México. Por lo menos desde la caseta de cobro, la circulación a vuelta de rueda hasta el punto del accidente, superándolo mejor el desplazamiento hacia la capital. En el sentido opuesto, hay mínima afluencia de vehículos y un avance rápido y constante. Muchísima precaución, llueve en la zona, hay pavimento mojado. Hasta aquí el pulso vial.
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0: Bueno, ya casi se me olvidaba que estábamos escuchando el disco Help. A propósito, no sé si viste, Ángel Arellano dijo desde temprano que estaba ahí listo y para escuchar. Digo, nos ha tocado poner muy poco porque hemos tenido una mañana muy cargada de información. Y a propósito, nos dicen
1: que hay
0: aquí,
1: noticias, ¿no? Phil Collins y Paul McCartney, que se reconciliaron después de tantos años, 20 años.
0: Así, eso dice. Dice que hablaron por teléfono y se reconciliaron después de una diferencia ocurrida en 2002. Durante una entrevista con Piers Morgan Uncensored, el músico de Genesis recordó el episodio que marcó su relación con Paul. Esto fue en los ensayos del concierto del Jubileo de la Reina en Palacio de Buckingham en 2002. Collins dijo que había llevado al ensayo una primera edición considerada bastante rara del libro sobre los Beatles, escrito por Hunter Davis, con la intención de que McCartney se la firmara. Y dice que se acercó a McCartney, le pidió el autógrafo, a lo que Paul accedió, aunque posteriormente hizo un comentario a su entonces esposa Heather Mills, que Collins tomó como una actitud despectiva. En fin, el hecho está.
1: Oye, dice aquí Itzel, podemos estar celebrando esto.
0: Ah, o sea, se equivocó.
1: Está justificando.
0: Se equivocó en el lanzamiento del disco, pero bueno, ya está ahí.
1: Vámonos al resumen, si te parece bien.
0: Pues vamos al resumen. Digo, no podemos escuchar otras dos o tres del disco. No, ¿verdad? Bueno, vamos al resumen.
1: Sí, que al ratito.
0: El resumen de la información. El subsecretario de Integración y Desarrollo del Sector Salud, Eduardo Clark, informó que ya comenzó la convocatoria para la adaptación de los consultorios del Servicio Universal de Salud, los cuales van a operar con el principio de cero rechazo.
2: Este modelo de atención que va a garantizar el cero rechazo, que cualquier persona pueda acudir a cualquier consultorio que le quede cerca de su trabajo, de su casa, de donde esté en ese momento, independientemente de su derecho a habiencia. Es decir, van a poder acudir, como ya decía el doctor Sbarch, a cualquier consultorio, las personas, independientemente si tenemos IMSS, ISSSTE, IMSS Bienestar, Pemex, en las 24 entidades federativas donde hoy ya trabaja el IMSS Bienestar.
1: Por unanimidad, la Suprema Corte de Justicia determinó que el Servicio de Administración Tributaria solo está obligado a pagar un máximo de 5 años de intereses cuando deba devolver dinero a los contribuyentes, aun si los litigios duran más tiempo.
0: O sea que pues esto favorece abiertamente al gobierno. Como lo hemos estado viendo, los fallos de la Suprema Corte ahora son todos a favor del gobierno. El tercer tribunal colegiado en materia penal de Toluca negó en última instancia un amparo promovido por el exrector de la Universidad Autónoma del Estado de Hidalgo, Gerardo Sosa Castelán, con el que buscaba frenar el proceso en su contra por delincuencia organizada y lavado de 58 millones de pesos.
1: Oye, en Nayarit fueron detenidos 5 policías del municipio de Rosa Morada por presuntamente sustraer más de 500 mil pesos en efectivo de una caja fuerte de Financiera para el Bienestar. Entre los detenidos está Hermenegilda N., la directora de Seguridad Pública Municipal.
0: La Fiscalía General de Nayarit informó que investiga si el desplome de una avioneta que solía utilizar el gobernador Miguel Ángel Navarro, ocurrido el domingo pasado en Ixtlán del Río, pudo tratarse de un intento de atentado, en contra del mandatario estatal.
1: El presidente de los Estados Unidos, Donald Trump, firmó una orden ejecutiva para autorizar temporalmente el uso de diésel teñido de rojo en las carreteras del país y posponer el cobro de impuestos especiales federales sobre este combustible.

0: Bueno, pues en una entrevista con el diario The Times, el músico británico Brian May, guitarrista de la icónica banda de rock Queen, anunció oficialmente el fin de su etapa de giras internacionales. Explicó que tomó esta decisión hace 18 meses durante su gira por Estados Unidos, ya que no pudo regresar a casa tras el fallecimiento de una amiga cercana a su familia, lo cual le hizo comprender que vivir tocando y viajando implica un gran sacrificio para su vida personal.
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3: La jefa de gobierno, Clara Brugada, presentó el balance de sus primeros dos años al frente de la Ciudad de México. Vamos a platicar esta mañana con Xochitl Bravo, y es coordinadora de Morena en el Congreso de la Ciudad de México. Xochitl, ¿cómo estás? Muy buenos días.
4: Hola, muy buenos días. Muy bien, gracias a ti y a todo tu auditorio.
3: Oye, pues, a ver los avances de Morena en la ciudad.
4: Pues mira, decirles que la asamblea de rendición de cuentas del día domingo fue un acto republicano democrático en el que se le habló a la gente de frente sobre el uso del recurso público que se asigna desde el Congreso de la Ciudad de México a la jefatura de gobierno. Y pues nos dimos cuenta de los grandes avances que tenemos en garantizar derechos. Para mí eso es lo que se vio el día domingo. Derecho a la educación con programas como, por ejemplo, el transporte universitario para jóvenes, derecho a tener una mejor calidad de vida como el programa de 0 a 3 años. Desde las infancias se les entrega un recurso económico. Derecho al cuidado, a ser cuidada, pero sobre todo al autocuidado, querida Lupita, en las utopías. Aquí en el Congreso de la Ciudad legislamos la ley del sistema de cuidados, e imagina que tú que esa ley ya es una realidad hoy en las utopías que se están inaugurando no solamente en Iztapalapa, sino en toda la ciudad. Y la gente ha de decir que es una utopía. Pues es un espacio público donde hay albercas, donde hay comedores, donde hay temazcales, donde hay spa, donde hay lavanderías, donde hay médicos, donde hay espacios de salud para nosotras las mujeres, donde, por ejemplo, hacen mastografías totalmente gratuitas. Pero además de eso, a nuestras hijas y a nuestros hijos pueden practicar un deporte, cultura, de manera gratuita, porque para nosotras y nosotros los derechos no son mercancía, los derechos deben de ser garantizados. Pero no solamente eso, la verdad es que vemos desde este Congreso de la Ciudad con muy buenos ojos las cuentas que se le están dando principalmente a la gente de la ciudad, las grandes inversiones que ha habido en obras enormes que yo creo que jamás en la vida los capitalinos nos las hubiéramos imaginado, como la calzada elevada de Tlalpan. Ese espacio magnífico que ojalá un día podamos caminarla juntas y juntos, donde tú ves en la parte de arriba también espacios donde las adultas y los adultos mayores pueden caminar, ves a los jóvenes sacándose fotos. Es una cosa inmensa en movilidad. ¿Qué te quiero decir? Yo soy de Tlalpan, del sur de la ciudad, de estas zonas que son conurbadas al centro, y hoy vamos a tener un cablebús que nos va a ahorrar tiempo de vida, nos va a ahorrar estar horas y horas sobre Picacho Ajusco para poder llegar al Metro CU, nos va a permitir estar más tiempo con nuestras familias. Imagínate tú, una mujer que se tiene que levantar a las 4 de la mañana para llegar a CU a las 7 y 8 de la mañana y después transbordar a cualquier parte de la ciudad, o los estudiantes que van a Ciudad Universitaria, o cualquier persona que vive en toda esta parte alta de la alcaldía de Tlalpan. Pero también vimos la inversión en el metro. Se va a remodelar, Lupita, la línea 3 del metro. la más viejita, la que muchas y muchos de nosotros utilizamos cuando íbamos a estudiar. Yo estudié en la FES Aragón y me tenía que ir hasta el Metro Indios Verdes. Entonces, me parece que es una extraordinaria rendición de cuentas. No alcanzó el tiempo, me parece que se quedaron muchas cosas, pero viene la jefa de gobierno a este congreso y estamos muy emocionadas y emocionados de poder recibirla.
0: ¿Hubo posiciones de la oposición o fue nada más un festejo del gobierno?
4: Pues fue una asamblea de rendición de cuentas, querido Sergio, que se dio a los habitantes de la ciudad. Acá en el Congreso de la Ciudad el formato está diseñado para que la jefa de gobierno pueda hacer una exposición, un informe respecto a lo que se ha hecho desde el gobierno de la ciudad, y los grupos parlamentarios obviamente fijarán una postura. Te quiero platicar que aquí en el Congreso hemos dialogado mucho, hemos platicado mucho. Hoy presidimos la Junta de Coordinación Política y hemos puesto siempre en el centro el debate respetuoso, el debate que abone a la construcción de una mejor ciudad. Entonces, pues aquí estaremos escuchando los posicionamientos de los distintos grupos parlamentarios.
3: Esto es el 14, ¿verdad?
4: Es el 14 de octubre a las 10 de la mañana. Están cordialmente invitadas. Si ustedes deciden venir acá con nosotros, con mucho gusto los esperamos, las esperamos. Y me parece fundamental decir que creo que más allá del posicionamiento político, también se vale reconocer la manera en que se está transformando la vida de miles de personas de la ciudad.
0: Bueno, exactamente, ¿qué va a pasar el 14 de octubre? ¿Va personalmente la jefa de gobierno?
4: Sí, viene la jefa de gobierno al pleno del Congreso de la Ciudad, en este espacio donde nos reunimos las 66 personas legisladoras. Ella viene, nos da su informe, posicionan los grupos parlamentarios, hacen algún tipo de pregunta, ¿no? Hace su cierre la jefa de gobierno, hay un pronunciamiento por parte de la mesa directiva. Pero además, no solamente es el que venga la jefa de gobierno, querido Sergio, querida Lupita, sino es hablarle a la gente desde la máxima tribuna de esta ciudad, que es el Congreso Legislativo. Después de eso, viene la glosa. La glosa es el espacio en el que las y los secretarios también rinden un informe respecto a qué se ha hecho durante este año en las comisiones. Hay tres secretarios que vienen al pleno, que es el secretario de Seguridad Ciudadana, el secretario de Finanzas y el secretario de Gobierno. Y después en las comisiones vienen todos los demás secretarios a poder platicar sobre los avances que hemos tenido.
3: Muy bien, pues estaremos atentos entonces. Muchas gracias, Xochitl, por platicar con nosotros esta mañana. Muy buenos días.
4: Muy buen día, estoy para servirles.
3: Gracias, hasta luego. Bueno, pues ahí estaremos escuchando las posiciones de los distintos partidos políticos. Ayer ya platicábamos con el Partido Acción Nacional, ¿no?, que hablaba precisamente de este informe. Ahora platicamos con Xochitl Bravo, coordinadora de Morena en el Congreso de la Ciudad de México.
0: Bueno, pues ayer hubo elecciones en Quebec, la provincia francófona por excelencia de Canadá, la que tiene el mayor número de habitantes de habla francesa. Y bueno, el triunfo correspondió al partido quebequés o quebequense, que ganó por estrecho margen estas elecciones. Obtuvo, perdón, 59 de los 127 escaños de la asamblea local. Esta situación, sin embargo, podría generar dificultades para Mark Carney, el primer ministro de Canadá, que está haciendo enormes esfuerzos por mantener la unidad de Canadá frente a las presiones del presidente estadounidense Donald Trump, que entre otras cosas dice que Canadá debe ser incorporado a Estados Unidos como un estado más de la Unión. Paul Saint-Pierre Plamondon es el dirigente del partido quebequense, un abogado de 49 años. Él ha prometido celebrar un nuevo referéndum sobre la independencia de Quebec. Vale la pena señalar que ya en dos ocasiones hubo hubo referendos allá en Quebec por la independencia. Los dos fueron derrotados, uno en 1980 y otro en 1995. Actualmente las encuestas señalan que el apoyo a la independencia de Quebec apenas alcanza un 30%. Pero de todas formas, por lo pronto va a asumir seguramente como primer ministro de Quebec Paul Saint-Pierre Plamondon, quien ha prometido realizar un referéndum para la independencia de Quebec, lo cual pues le pone las cosas muy difíciles al primer ministro canadiense Mark Carney. Son las 9 de la mañana con 15 minutos.
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0: está listo Julio Romero con la información. ¿Cómo te va, mi querido Julio? Muy buenos días.
1: Muy bien, mi querida Lupita, Sergio, amigos del auditorio, qué placer saludarles. Mañana de martes, escuchando música de Los Lobos. Estamos muy, muy contentos y celebrando a David Hidalgo, que nació un 6 de octubre de 1954. Estos Lobos que se dieron a conocer tras la película justamente de La Bamba, que encabezó Lou Damon Phillips. Fíjense, es curioso, la última vez que estuvieron Los Lobos en México, tuvieron problemas ahí con su audio. En un Vive Latino tuvieron que parar en par de ocasiones su actuación. Bueno, saludos a Los Lobos y a David Hidalgo, que ya sabe que el día de hoy no paga pasaje, puede ir ida y vuelta las veces que quiera en esta micro deportiva. Bueno, vámonos aventando la lámina informativa. El día de hoy hay muchas cosas que platicar. Arrancamos con el fútbol, porque el mediocampista Luis Romo se sumó a la lista de lesionados en la selección mexicana, ya pues que está de regreso con las Chivas, molestias musculares. El tricolor se mide esta noche a su similar de Chile en la ciudad de Los Ángeles, en el cierre de la larguísima fecha FIFA, con saldo al momento de 2 empates y 1 derrota para el técnico debutante Rafael Márquez.
2: Y bueno, es lo que exigió esta fecha FIFA, en tan corto tiempo muchos partidos, pero bueno, yo creo que me ha servido a mí para poder aún más trabajar con ellos, conocerlos más también, así que, como te digo, ver lo positivo de esta fecha y intentar mañana sacar un buen resultado.
1: El duelo arrancará a las 8:30 p.m. allá en Los Ángeles, California. Bueno, así el debut de Rafael Márquez con muchas lesiones, pudo convocar a pocos. Gilberto Mora, hay que recordarlo, también causó baja y ya está en Tijuana. En fin, mucha suerte para el tricolor esta noche. Y luego de 20 años con la camiseta albiceleste, el delantero argentino Lionel Messi se despide de su selección en un duelo amistoso contra Benín en el Estadio Monumental de Buenos Aires a partir de las 5:00 p.m, tiempo del centro de México. El técnico de Argentina, Lionel Scaloni, no duda en que será una gran fiesta, aunque marcada por la tristeza.
3: Lo que él transmite, yo no se lo vi a nadie, y eso es lo que más vamos a extrañar después. Bueno, la selección argentina seguirá estando, lógicamente sin él no va a ser lo mismo, pero se extrañará esa sensación.
1: Bueno, se reportan boletos agotados, la reventa está por las nubes, todo mundo quiere estar en la despedida el día de hoy de Lionel Messi con su selección. Campeón del mundo, sin lugar a dudas, se va un grande Lionel Messi con la selección de Argentina. Mientras tanto, actividad en la Nations League, fecha 4 allá en la UEFA. Qué duelo el día de ayer. El equipo de Francia lo perdía 1-0 ante Bélgica. Le costó un montón de trabajo, pero una vez que anotaron el primer gol, se vinieron en cascada. Francia 4-1 sobre Bélgica. Qué selección esta la francesa, y ahora bajo las órdenes de Zinedine Zidane, no pierde su mística, es un equipo ofensivo, se defiende bien, la verdad es que Francia es un verdadero equipazo. Italia, que busca enderezar el camino ante su afición, se impuso 3-1 a Turquía, mientras que Suecia venció 1-0 a Rumanía. Para el día de hoy, a las 12:45, llama la atención el duelo entre Croacia y España, la visita de España a la ciudad de Split para enfrentarse a Croacia. Inglaterra se mide a Chequia y Suiza a Macedonia del Norte. Son los duelos que destacan, repito, 12 horas con 45 minutos, tiempo de la Ciudad de México. Muy, muy atractiva esta fecha 4 allá en la Nations League, que sigue presentando buenos juegos. A ver a España, que también está convertida en un equipazo, el campeón del mundo España. Bueno, vámonos a otras cosas, actividad en los playoffs en el béisbol de las grandes ligas, y malas noticias para los aficionados de los Yankees de Nueva York, porque están contra la pared. El día de ayer perdieron 5-2 ante las mantarrayas de Tampa Bay, que ya tomaron ventaja de 2-0 en este compromiso, en esta serie divisional, que es a ganar 3 de posibles 5 duelos. El mexicano Jonathan Aranda sigue aportando con el bat, se fue de 5-2 con una carrera anotada. Hay que recordar que un cuadrangular del pasado fin de semana le dio el triunfo a las Mantarrayas, así es que Tampa Bay está a una sola victoria de avanzar a la serie de campeonato. Los Yankees estarán en casa en busca de pues 3 victorias de manera consecutiva que los metan a la siguiente ronda. Vaya, vaya situación con los Yankees de Nueva York. Aaron Judge sigue lesionado, no ha podido ver actividad. Mientras que la sorpresa en esta postemporada son las Medias Blancas de Chicago. 4-3 vencieron a los Guardianes de Cleveland. Este equipo de Cleveland, pues que tiene la racha más larga sin ganar una serie mundial. La última vez que lo hicieron fue en 1948, son 77 años que no gana Cleveland una serie mundial, pero las Medias Blancas de Chicago tienen ventaja de 2-0. Así las cosas con la Liga Americana. Para hoy en la Liga Nacional, a las 4 de la tarde, los Dodgers de Los Ángeles estarán visitando a los Bravos de Atlanta. Esta serie se ha estado muy pareja, 1-1 el compromiso, pero vaya que los Dodgers necesitan una buena actuación de Yoshinobu Yamamoto, que es el pitcher abridor para el día de hoy, y estará enfrentando al veteranazo, a Chris Sale. Abre por los Bravos de Atlanta. Para las 7:30 p.m, los Cerveceros de Milwaukee, con ventaja de 2-0, estarán visitando a los Padres de San Diego. Así las cosas con las Grandes Ligas. Mientras que en el clásico lunes por la noche se puso fin a la semana 4 en el fútbol americano de la NFL. Y triunfo fácil, ¿eh? Fácil. Los Halcones de Atlanta vencieron 45-24 a los Santos de Nueva Orleans. El Nueva Orleans que queda con récord de 1 victoria y 3 derrotas. Los Halcones 2-2. Michael Penix, 223 yardas. Un pase a las diagonales. No sufrió intercepción. Mientras que Brian Robinson aportó 3 touchdowns por tierra para el triunfo de estos Halcones. Tyler Shough, 286 yardas, una anotación, pero fue capturado en 2 ocasiones el mariscal de campo de los Santos de Nueva Orleans. Y comenzó la cuenta regresiva para lo que será el Gran Premio de México de la Fórmula 1 de automovilismo del 30 de octubre al 1 de noviembre. Se dieron a conocer los últimos detalles en los trabajos en el autódromo de los Hermanos Rodríguez, además de un anuncio más que importante: la Fórmula 2 se correrá a partir del próximo año en este circuito. Federico González Compeán, director general del GP México, destacó la importancia de este evento.
4: Estamos buscando nuevas audiencias siempre en este Gran Premio de México. Por ahí pasó Lewis Hamilton, Nico Rosberg, Lando Norris, así como Sergio Pérez, Charles Leclerc, Oscar Piastri y muchos más. Por eso recibir por primera vez la Fórmula 2 en México significa acercar a nuestra afición a una parte fundamental del proceso de formación de los futuros pilotos de Fórmula 1.
1: Bueno, en este evento estuvo presente el piloto mexicano Noé León, que pertenece al Alessandro Racing, que pertenece a esta casa, a Aldo Media Group. Y rápido, para despedirnos, el serbio Novak Djokovic, campeón en el Abierto de Tenis de China, venció 7-6 y lesión de Alex de Minaur, así es que Novak Djokovic, un nuevo título. Sergio, Lupita, amigos del auditorio, la información deportiva este martes, que tengan todos un extraordinario día.
0: Muchas gracias, Julio Romero, muy buenos días.
5: Fuerte abrazo.
1: Saludos, saludos para todos, abrazo para todos.
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7: Te aviso que buen avance lleva Marsella de Niza hacia Versalles. Mariano Escobedo, con ligera carga al cruce con semáforos desde Paseo de la Reforma hacia Marina Nacional. Servicios de emergencia continúan laborando en la calle Presidente Carranza, a la altura de la calle Pino. Alternativa vial, Eje 9 Sur. No hay paso en Avenida Aquiles Serrán, a la altura de la calle Industria. Alternativa vial, Avenida de las Granjas. Ten cuidado, hay un percance vehicular en Avenida Revolución, a la altura de Ernesto Elorduy. Alternativa vial, Insurgentes. Tu camino es Avenida Monterrey, registra ligera carga vial desde G3 Sur hacia Álvaro Obregón. Este martes no circulan los autos con engomado rosa, terminación de placas 7 y 8, holograma de verificación 1 y 2.
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Vámonos a los mensajes. María Luisa Gasca dice: hola, equipo de Sergio y Lupita, ponte al día con Blanca. Qué gusto conocerlos. Ya les había dicho que son el mejor equipo de producción de la radio. Felicidades, son lo máximo, María Luisa Gasca. Pues muchas gracias.

0: Y gracias a nuestros compañeros en la producción. Felicidades.
1: Ah,
0: Ándale.
1: que hoy, qué generosas que le van a mandar
0: Uy.
1: tamales. Bueno, dice otra persona, dice, qué soberbia es con los medios, Rocío Nale, con los medios de comunicación, cuando le cuestionan los problemas en su administración, como la falta de insumos en hospitales que la presidenta niega que exista en su mundo de fantasía. Soy José Ricardo García Camarena del Estado de México.
0: Buenos días, Sergio y Lupita, un día muy londinense. Oye, sí, está nubladísimo,
1: Sí,
0: o por lo
1: no, sí
0: menos
1: está
0: cuando yo
1: nublado,
0: salí estaba muy
1: nublado y frío,
0: nublado,
1: sí.
0: frío y lloviendo, lloviendo fuerte además, ¿eh? Dice, buena música de los Beatles. Saludos, Antonio de Harvard. Muchas gracias, Antonio.
1: Bueno, y gracias, yo quiero dar las gracias a los directivos del Grupo Planeta que nos hicieron llegar a Lupita y a mí una colección de las obras de la periodista Anabel Hernández. Se cambia el catálogo de Anabel Hernández a Grupo Planeta y bueno, estaba en otra
0: Gracias, aquí ya
1: editorial.
0: tenemos nuestros
1: Muy
0: libros.
1: bien, siempre controvertidos los libros de Anabel. Son las 9:34
0: Y vámonos a las calles, está por allá muy atento de lo que ocurre en la ciudad, Gerardo Galicia. ¿Y dónde, en qué punto te encuentras exactamente, mi querido Gerardo?
2: Prácticamente en la zona centro de la capital, Lupita, Sergio, excelente mañana, justo a un costado de la Fiscalía Especializada en Materia de Delincuencia Organizada, mejor conocido como la FEMDO, en el Paseo de la Reforma y la Glorieta de Violeta. En este punto tenemos el distrito operativo por la captura de Iván N., mejor conocido o alias El Tanque, que fue detenido en Zapopan, Jalisco, Lupita, Sergio, por autoridades federales. Este sujeto es el presunto operador regional del cártel de Jalisco Nueva Generación y habría sido detenido el día de ayer por fuerzas federales. Por supuesto, se realizó el traslado a la Ciudad de México y en este momento rinde cuentas ante las autoridades en la Fiscalía Especializada en Materia de Delincuencia Organizada. La zona de operación de este sujeto era en Veracruz, Oaxaca, Tabasco y Puebla, y se espera su traslado, un posible traslado al penal del Altiplano, aunque, por supuesto, no se informa la hora. Nosotros estamos muy atentos y en cuanto esto ocurra, por supuesto, nos estaremos enlazando inmediatamente. Por lo pronto, al exterior de la FEMDO, sí tenemos presencia policiaca, es un operativo bastante, bastante discreto, toda vez que se presume Iván N., alias El Tanque, ya se ubica al interior en las instalaciones ubicadas en la Ciudad de México. Y por lo pronto, el reporte que tenemos.
0: Muchas gracias. Hasta luego, Gerardo. Muy buenos días.
2: Excelente mañana.
1: La titular de la Secretaría de Gobernación, Rosa Isela Rodríguez, compareció ayer ante la Junta de Coordinación Política del Senado. Esto como parte de la glosa del segundo informe de gobierno de la presidenta Claudia Sheinbaum. Tenemos en la línea telefónica al senador Manuel Añorbe, del Partido Revolucionario Institucional. Manuel, gracias por tomar nuestra llamada. Cuéntanos.
3: Sergio, con mucho afecto, Lupita, con mucho afecto.
0: Hola,
3: y a todo
0: gracias.
3: El auditorio y a sus
0: días.
3: Órdenes.
1: Primera pregunta, ¿por qué una reunión, una comparecencia a puerta cerrada?
3: Fíjate, Sergio, que nosotros, del Grupo Parlamentario del PRI, siempre hemos pedido que vayan al Pleno. Es una práctica parlamentaria, es algo que se ha dado en otras legislaturas, pero pues la propuesta de la mayoría fue en ese sentido, y como tú sabes, pues ellos y sus aliados pues marcan la agenda que les puede convenir. Pero bueno, finalmente se dio, esa es la explicación puntual, ¿eh? Finalmente se dio la comparecencia, fue un diálogo muy fluido, donde participamos obviamente todos los grupos parlamentarios, y de lo que te puedo destacar son los temas nacionales que se pusieron sobre la mesa. Uno de ellos, la participación de la Secretaría de Gobernación
0: no,
3: de proceso
0: Manuel,
3: electoral.
0: Se nos está cortando, no sé si te pudieras
3: sí.
0: ubicar en otro punto para ver si te escuchamos mejor.
3: Sí, me voy a parar ya, me paro. Okay. No sé si ya me escuchan ahorita.
0: Ahí, sí. Ahí
3: sí.
0: Ya te escuchamos.
3: Uh-huh. Bueno,
1: sí.
3: Sí,
1: adelante,
3: comentaba
1: sí.
3: que sí, comentaba que uno de los primeros puntos que se tocó fue la presencia de la secretaria, que no se había dado bastante en bastantes décadas, en el inicio del proceso electoral en el Instituto Nacional Electoral, y ella pues comentó que solamente había sido invitada. Por supuesto, se puso sobre la mesa el tema que nos preocupa al Grupo Parlamentario del PRI, pues la intervención de la delincuencia organizada en el proceso electoral, particularmente el día de las elecciones, donde por práctica, desgraciadamente sabemos que pues, se apoderan de las casillas, hacen a un lado a los representantes de casilla, y esto sucede en varias regiones del país. Ya tenemos el ejemplo de Sinaloa, no necesito ahondar más, y que lo que pedíamos era reforzar la relación institucional electoral con los tres niveles de gobierno, particularmente la federación y los estados, y pues tener una ante una emergencia, pues una respuesta rápida.
0: Oye,
3: pues tomó
0: ahí,
3: nota
0: ¿cuál fue la respuesta
3: la secretaria
0: que puntualmente que les dio? Porque lo que sí estuvimos escuchando en los reportes de nuestros compañeros es que dijo la secretaria que se van a garantizar las condiciones de seguridad en las elecciones, ¿no? Para que se desarrollen con tranquilidad. ¿Hubo algún dato puntual que les mencionara sobre este tema?
3: En principio, ella señaló que los partidos deberían de tener la obligación de nombrar candidatos que no estuvieran involucrados con problemas de delincuencia. Por supuesto que inclusive yo intervine y dije que eso era una obligación de todos los partidos, o sea, y es algo que se entiende y así debe de ser. Pero desgraciadamente, por la experiencia que se tiene en muchas regiones del país, cuando llega la delincuencia el día de las elecciones, es para hacer a un lado los representantes de casilla, como se lo estoy diciendo, Lupita, Sergio, y pues prácticamente orientan la votación de acuerdo a su conveniencia. Por eso pedimos una relación institucional mucho más directa, no solo con los partidos, sino con los mismos candidatos, para que esto pues se trate de evitar. Y yo te digo al aire, pongo el ejemplo de Sinaloa, ¿no? Que es algo que, insisto, ya no voy a repetir todo lo que desgraciadamente se vivió en elecciones anteriores. Hubo una respuesta institucional por parte de ella, por supuesto. También se habló de la desaparición forzada. Dio sus números. Sabemos que hay más de 130,000 desaparecidos. Esta es una cifra oficial. Ella habló de varios mecanismos de localización, donde un poco más de 13,000 han sido localizados por diversos motivos, porque los muchachos no avisan a la familia, salen de fin de semana, etcétera, pero que bueno, pues estaba tratando o dando respuesta a este tema que no es menor y que lastima mucho a la sociedad. También se puso sobre la mesa el reforzar y cuidar a candidatos que pues tengan que transitar en estas regiones tan complicadas, donde la delincuencia organizada se mueve sin que pues prácticamente nadie les diga nada. Nosotros en Guerrero, esto lo dijo el senador Pablo Angulo, pues tenemos desgraciadamente un hecho muy lamentable en la elección del 2024, el asesinato de nuestro candidato en Coyuca de Benítez cuando estaba cerrando campaña. Y esto pues tenemos que evitarlo, y ella también amablemente tomó nota de estos temas, y tenemos obviamente que reforzar estos mecanismos de seguridad para pues quien lo necesite, y esto es plural, no solamente hablo del PRI, y cuando digo quien lo necesite, pues me estoy refiriendo, Lupita, Sergio, pues a candidatos en estas zonas donde pues está muy complicado hacer inclusive campañas. Se preguntó en el tema de Querétaro, que ahorita pues ha estado ahí en el debate nacional. Ella también dijo que estaba tomando y recabando datos de este tema, y no se tocó en la comparecencia, pero yo sí quiero hacer una reflexión, si me lo permiten, en el tema de Querétaro. A ver, yo creo que la presidenta no merece que le den una información sesgada, que no está sustentada, y que la presidenta salga en la mañanera y tenga que decir pues todo lo que dijo el día de ayer, cuando pues horas después ya se confirmó que sí había un representante de la defensa, un representante de la Fiscalía General de la República, que obviamente sí se mandó un oficio a la Secretaría de Relaciones Exteriores, que fue un documento con fines protocolarios y que no implicaba mecanismos directos de cooperación, y que bueno, al final de cuentas, si se cumplió prácticamente con toda la normatividad, pues la presidenta, yo creo que seguramente le llamó la atención a alguien de su gabinete de seguridad o de sus asesores, que al final de cuentas, pues no creo que se tenga que organizar un debate político en términos de la presencia del embajador de los Estados Unidos, cuando lo que tenemos que hacer, y yo lo he dicho en tu importante programa radiofónico, que se debe de fortalecer la relación con los Estados Unidos, o sea, no dinamitarla. Este fue es otro de los temas. Y por supuesto, hubo un diálogo fluido, ya presentó algunos números, y al final, pues todo el mundo participamos de acuerdo al protocolo que se tiene, pero sí, Lupita y Sergio, pues yo creo que lo sano de las comparecencias es que deberían de desarrollarse en el pleno, así como iniciamos, pues así también yo les contesto, entre otros de los temas que se tocaron en esta comparecencia.
1: Bueno, pues gracias por toda esta información, Manuel Añorbe, y te mando un fuerte abrazo.
3: Gracias, que tengan muy buen día.
0: Gracias, senador, que tengas buen día también. Y me da mucho gusto poder saludar esta mañana a Jorge Ortiz de Pinedo, actor y productor. Jorge, ¿cómo estás? Pues gusto saludarte, hombre. Se nos cortó la comunicación, vamos a tratar de restablecer el contacto. Fíjate que ya venía llegando, pero el tránsito
1: está
0: pesado, muy
1: ¿verdad?
0: Pesado, muy pesado. Vamos a platicar con él de una puesta en escena. Se estrena Tom Sawyer, mi querido Sergio, el musical, y esto va a ser en el Foro Cultural Chapultepec de aquí de la Ciudad de México. Tú y yo somos teatreros, pero también nos gustan mucho los musicales.
1: A mí me gustan mucho los musicales, debo reconocer. Y ya está Jorge Ortiz de Pinedo, que nos dicen que anda atorado en el tráfico.
0: Atorado. Jorge, ¿cómo estás? Muy buenos días.
4: Lupita, Sergio, verdaderamente es increíble las cosas que pasan, pero fíjese, en el periférico, yo vengo de San Ángel, que atora justo en la salida donde está Televisa y en la salida de Las Flores, se hace una pelotera espantosa y se para hasta el periférico, hasta Perisur, una cosa que no se puede entender, porque cuando pasas por ahí ya no hay nada.
0: ¡Híjole!
4: Dices, ¿qué pasó? No hubo un accidente, no hubo nada, pero están todos atorados.
0: No hubo nada,
4: qué pena.
0: Pero es el tránsito bien pesado. Jorge, oye, pues muchas gracias por darnos el reporte vial.
1: Sí.
0: Y además, platicar con nosotros de esta puesta en escena. Se estrena Tom Sawyer. Oye, el musical, platícanos.
4: Pues bueno, tenemos esa ilusión de hacer teatro ahora para toda la familia, inspirados en la novela de Mark Twain, el clásico Las Aventuras de Tom Sawyer. Gabriela Sánchez Hinojosa, mi mujer, ha escrito esta versión musical con la ayuda de Jorge Domínguez en la música. Y bueno, tenemos un espectáculo que estrenamos este domingo en el Centro Cultural Chapultepec. 35 actores en escena, músicos, alegría, baile, etcétera. Y creo que es un muy buen pretexto para poder ir al teatro con nuestros niños, con los niños. Porque esta historia de fantástica de Tom Sawyer, que antes, pues, recordemos que siempre nos la ponían a leer en la escuela y la leímos muchísimas generaciones y ahora casi nadie la conoce. Sería muy bueno que llevaran a sus niños y que pudieran convivir con ellos como un buen pretexto para que después de ver la obra puedan comprarles la novela y puedan divertirse junto con sus niños, analizando estas aventuras que Mark Twain describe como tres niños que conoció en su infancia en por el río Mississippi y por donde vivía, y de ahí se inspiró para Tom Sawyer, y que sí conoció a Huckleberry Finn, y que estas aventuras pues narran la historia de estos niños, que Tom Sawyer, un niño pícaro, simpático, alegre, divertido, que conoce a Vicky Thatcher, la hija del juez Thatcher, que llega a San Petersburgo, y él se vuelve loco con la niña, y de repente resulta que los niños, en su afán de aventura, se van al cementerio del pueblo, porque la bruja Hopkins les dijo que con un gato muerto y con una rana seca, puedes hacer un conjuro para quitarse una verruguita que tiene en el pie Tom Sawyer, y ahí en el panteón, cuando están haciendo a las 12 de la noche, que es el conjuro, ven que llega el doctor del pueblo con el indio Joe, con el borrachito del pueblo Mo Potter, y se ponen a discutir cuando van a sacar un cadáver para experimentos, y el indio le exige más paga al doctor, y se enojan con ellos, el borrachito no sabe ni dónde está, apuñalan al doctor, el indio le pone el puñal en la mano a Mo Potter y lo acusan de que él es el asesino. Y esto lo ven los niños, y ahí viene esa gran confrontación del niño que tiene que que pasar de ser niño divertido y alegre a ser un jovencito que tiene que decidir si va a decir la verdad, si va a portarse bien, si va a ser un niño honesto y si va a ser honrado y va a decir y salvar a Mopoter. Pero mientras tanto esto pasó, mientras se escondieron, encontraron un tesoro en el cementerio. Y cuando el indio se da cuenta de que lo van a atrapar, rapta a la hija del juez Thatcher, a Vicky Thatcher, y los niños van a rescatarla. Es una aventura fantástica, divertidísima. Y como dice Mark Twain, esto yo lo escribí para que los niños se diviertan y para que los adultos recuerden cuando eran niños y compartan con sus hijos.
1: Pues suena muy bien. ¿Quién hizo el guión? Porque, a ver, Tom Sawyer es una novela finalmente. ¿De dónde sale este musical? ¿Quién hace toda la musicalización, toda esta obra?
4: Y Gabriela Sánchez Hinojosa, que es mi mujer, ella hace
1: el
4: libreto, exacto, y Jorge Domínguez, es un compañero nuestro músico, hace la música, y Humberto Astudillo hace los arreglos, y bueno, tenemos un reparto fantástico, la escenografía de Teresa Alvarado, es un show. ¿Para qué? Para que los niños se diviertan y aprendan un poquito del teatro, porque Sergio, yo creo que el teatro para niños tiene una gran responsabilidad de quien lo produce. Cuando un niño llega a ver una obra de teatro muy jovencito y le gusta, se hace un aficionado para toda la vida del teatro, pero si ve algo que no sea chabacán o que no esté bien hecho, se puede perder un espectador para siempre. Entonces, hay una gran responsabilidad de hacer teatro infantil, teatro familiar, y todos los domingos a las 11 y a la 1 estaremos en el Foro Cultural Chapultepec representando Tom Sawyer el musical.
0: Muy bien, pues muchas gracias, Jorge Ortiz de Pinedo, por invitarnos siempre al teatro a ver cosas buenas.
4: Gracias, Lupita. Gracias, muchas gracias. Les mando un abrazo muy afectuoso. Muchísimas gracias. Están súper invitados.
1: ¿Este Centro Cultural Chapultepec es el que está en el Deportivo Chapultepec?
4: Exactamente, sí, el Deportivo Chapultepec. Es más conocido por el Deportivo Chapultepec, sí, que todos conocemos ahí en Mariano Escobedo, frente al Camino Real. Tiene un estacionamiento fantástico, vale la pena. Y fíjate, los domingos tenemos 11 y 1, tenemos Tom Sawyer, el musical, y a las 5 y a las 7, no te vayas sin decir adiós con Juan Ferrara.
0: ¿Qué tal?
4: Estamos trabajando a todo lo que da. A todo lo que da.
0: Muy bien. Gracias, Jorge. Muy buenos días.
4: Muchas gracias a ustedes. Ojalá y tengan a bien ir a divertirse con Tom Sawyer el musical. Gracias.
0: Un abrazo. Buen día. Hasta luego. Yo ya vi la de No te vayas sin decir adiós, ¿eh?
1: ¿Ah, sí?
0: Uh-huh. Y la verdad, con Juan Ferrara. ¿Qué tal?
1: Muy bien. Pues me parece maravilloso. ¿Te parece, Guadalupe, que vayamos a un resumen?
0: ¡Vámonos! Maestro Osby.
1: La presidenta Claudia Sheinbaum señaló que hasta ahora la Academia Internacional de Capacitación Policial de Querétaro no cuenta con las autorizaciones correspondientes. Dijo que no se opone a este tipo de apoyo por parte del gobierno de los Estados Unidos, pero que se deben respetar las leyes mexicanas.
5: Una primera piedra de una academia, o sea, todavía no está en operación. Es un alertamiento al gobierno de Querétaro. ¿En qué sentido? Pues que si va a ser una academia internacional y tiene el objetivo, como lo dijo su secretario de Seguridad, de que las agencias estadounidenses den capacitación, tiene que hacer todos los procedimientos establecidos en la ley.
0: El secretario de Seguridad y Protección Ciudadana, Omar García Harfuch, confirmó esta mañana la captura de Iván N., alias El Tanque, identificado como presunto operador regional del cártel Jalisco Nueva Generación, con actividades en Veracruz, Oaxaca, Tabasco y Puebla.
1: El Tribunal Supremo de España dejó sin efecto la orden de detención contra el líder independentista catalán Carles Puigdemont, quien podrá regresar a ese país casi 9 años después de encabezar una tentativa de secesión.
0: La Organización Mundial de la Salud pidió a las autoridades rusas que brinden más información sobre la muerte de una trabajadora de un laboratorio que estudia patógenos peligrosos en la región de Irkutsk por un posible caso de peste pulmonar.
1: La canción Choosing Texas, de la cantante country Ella Langley, se convirtió en la canción que más tiempo ha permanecido en el número uno de la lista Billboard Hot 100, al llegar a 24 semanas consecutivas. La única que fue capaz de poner fin a su reinado fue, bueno, pues Taylor Swift, de modo, cuyo nuevo sencillo, Patient Zero, debutó directamente en el número uno de la lista.
0: Y Y está con nosotros Blanca Becerril. ¿Cómo estás? Nos vienes a invitar, ¿verdad? Para ponernos al día.
6: Por supuesto que ustedes ya pusieron muy al día a todo nuestro auditorio, pero yo también en punto de las 10 de la mañana voy a poner mi granito de arena para que la gente esté bien informada con información que les sirva, con información de utilidad. Y es que ustedes sabían que el alquiler en la Ciudad de México subió hasta un 9% en el último año. Bueno, pues la capital del país ya se posiciona como la más cara de todo, de toda la República Mexicana. Vamos a hablar con Horacio Urbano, presidente de Centro Urbano, sobre este tema. Además, mañana miércoles van a lanzar la estrategia nacional Niñas Sí, Madres No. Vamos a hablar sobre esto con Lorena Villavicencio, ella es secretaria ejecutiva del Sistema Nacional de Protección Integral de Niñas, Niños y Adolescentes. Y también, pues, en el Congreso de la Ciudad de México, sobre todo el PAN, está proponiendo un registro de fallas que ocurren todos los días en el metro para darle seguimiento, por supuesto, y priorizar aquellas quejas, aquellas pues fallas que comprometan la seguridad de quienes utilizan el metro. Andrés Sánchez, diputado del PAN en el Congreso de la Ciudad de México, va a venir a hablarnos sobre esta propuesta, así que vayan pues preparando sus quejas sobre lo que pasa todos los días en el metro. Por supuesto, también los motorreporteros del Heraldo de México dándonos un recorrido vial y muchas otras cosas más, compañeros.
1: Suena muy bien.
0: Entonces, ya a las 10 ya casi nos vamos, ¿no?
1: De hecho,
0: adiós.
1: De hecho, nosotros nos despedimos y te dejamos la cabina a Blanca Becerril.
0: Mi querido Sergio, nos vemos mañana. Nos escuchamos en punto de las 7.
1: Hasta mañana. Gracias de todo corazón.

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3: Te aviso que sigue cerrada la circulación de Avenida 20 de Noviembre a la altura de República de Uruguay y de la calle Venustiano Carranza a partir de 5 de febrero. Esto por manifestantes. Alternativa Vial 5 de mayo. El avance es bueno en Presidente Masaryk, de General Mariano Escobedo hacia Avenida Molière. Eje central con asentamientos en la luz roja de cada semáforo, desde Xola hacia Avenida Hidalgo. Calle Marsella lleva tránsito que fluye desde Niza hacia Versalles. Mariano Escobedo con ligera carga todavía al cruce de los semáforos propio de la hora, desde Paseo de la Reforma hacia Avenida Marina Nacional. No hay paso en Calzada Minas de Arena de Sur 122 hasta Avenida de las Torres. Únicamente se permite el tránsito local. Servicios de emergencia laboran en Avenida Aquiles Cerdán, cerca de la calle Industria. Alternativa vial, Avenida Tezozómoc.
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0: Oigan, y con esta gran canción comenzamos el día de hoy. Hola, muy buenos días, ¿cómo están? Bienvenidos, yo soy Blanca Becerril. Esto es Ponte al Día, cuando son las 10 de la mañana con 2 minutitos de este 6 de octubre del año 2026. Yo deseo que tengas un gran día, un excelente martes y que te quedes con nosotros la próxima hora, que tenemos un gran programa preparado para ti con información de utilidad, información importante, información, por supuesto, que a ti te sirve. Además, recuerda que nos puedes enviar todas tus denuncias ciudadanas al 5520109647. Te lo repito, 5520109647. Yo soy Blanca Becerril, esto es Ponte al Día. Oye, ¿tú sabías que el alquiler en la Ciudad de México subió en el último año solamente casi 10%? Bueno, pues la capital mexicana, la Ciudad de México, se posiciona en estos momentos como la más cara en todo el país, al tiempo que enfrentamos, por supuesto, el problema de la gentrificación y los despojos. Sobre esto vamos a hablar el día de hoy, porque cada vez es más caro vivir en la capital del país. Vamos a hablar de esto con Horacio Urbano, presidente de Centro Urbano. Además, mañana se lanza una estrategia nacional para evitar los embarazos adolescentes. Se va a llamar Niñas Sí, Madres No. Y, por supuesto, vamos a platicar el día de hoy con Lorena Villavicencio. Ella es secretaria en estos momentos, ejecutiva del Sistema Nacional de Protección Integral de Niñas, Niños y Adolescentes. Ella, pues, muchos años fue diputada, fue legisladora y ahora justamente está en este importante encargo. Y ella nos va a platicar sobre de qué va esta campaña, esta estrategia nacional Niñas Sí, Madres No. Además, seguramente a ti te ha tocado que todos los días, o por lo menos pues un par de días a la semana, te subes al metro y de repente no funciona, o de repente algo le pasa. Bueno, pues el PAN en la Ciudad de México, en el Congreso, la capital del país, está proponiendo crear un registro de fallas que ocurren todos los días en el metro para, por supuesto, darle seguimiento y priorizar sobre todo aquellas que comprometan la seguridad de todos los que utilizamos el metro. De esto vamos a hablar el día de hoy con el diputado del PAN, Andrés Sánchez. Por supuesto, también nos vamos a ir a la mañanera con Carlos Navarro, con el soldado de Presidencia de la República. También, por supuesto, vamos a dar un recorrido por las principales calles y avenidas de la capital del país y de todo el Valle de México con el equipo de motorreporteros y mucha información importante. Oigan, ¿y a quién creen que estamos escuchando? Hoy Itzel González nos cuenta absolutamente todo el chismecito. Itzel, muy buenos días, ¿cómo estás?
1: Muy buenos días, Blanca Becerril, amigos de Ponte al Día. Pues nada más y nada menos, qué buenas noticias para nuestros amigos de Nuevo León. Se sí. viene el Festival Internacional de Santa Lucía 2026. Este va a ser a partir, me parece que del 22 de octubre. Vayan apartando. Blanca, vamos a apartar porque acaba de anunciar el gobernador Samuel García que viene Sebastián Yatra a presentarse y a completar, obviamente, a este gran cartel que año con año nos hace buscar nuestros boletitos para ir a visitar a todos nuestros queridos amigos de Nuevo León. Sebastián Yatra va a estar presentándose el próximo 2 de noviembre. Blanca, es puente. ¿Cómo ves? Si vamos armando la carnita asada. ¿Se va a armar o no se va a armar la carnita asada?
0: Oye, pero solo si me prometes que va a haber chicharrón de la Ramos.
1: Híjole, yo sí.
0: Yo sé que tú eres de esas, de las que es o sea, no, bueno, mira, es que ya hasta se me trabó la lengua de lo delicioso que se me está imaginando.
1: Un corte al carbón, nuestro chicharrón de la Ramos, una yoli, y de ahí agarramos, híjole, todo el fin de semana armamos este
0: gran plan. ¿Y nos vamos a McAllen o qué? ¿Nos cruzamos para comprar algunas cosillas allá?
1: Pero es que, ¿sabes qué? El Festival Internacional de Santa Lucía 2026 tiene grandes artistas y, de hecho, va a arrancar, Blanca, con un homenaje a Juan Gabriel, y este va a estar integrado por nuestro querido amigo Paco de María, Aída Cuevas y Majo Aguilar.
0: 100%. Oye, entonces, Majo va a estar en el Auditorio Nacional ayer.
1: También,
0: vi,
1: es que no, la verdad es que nuestros amigos mexicanos, la verdad es que andan rompiéndola, andan 100%. Con todo, y además complementar esta gran cartelera con Sebastián Yatra, yo creo que es un gran plan. Vamos armando, Blanca. Además, como es el fin de semana del Día de Muertos, también va a haber una proyección de esta película muy popular, que también la canción principal la interpreta Sebastián Yatra, que es Coco. Pues si quieren ahí celebrar este Día de Muertos, pues también va a haber proyección de Coco. Va a estar también Jimena Sariñana, Ile, El Lago de los Cisnes, Cirque, también más de 900 artistas de 15 países en diversos lugares ahí cerquita del Paseo Santa Lucía. Yo creo que se va a armar un buen plan desde el 22 de octubre. ¿Cómo ves, Blanca? ¿Te animas? ¿No te animas?
0: Sí, por supuesto.
1: Vámonos. Y mira, por lo pronto, el día de hoy, Sebastián Yatra aquí en Ponte
0: Oye,
1: al
0: Día. Además se me estaba ocurriendo que transmitamos después desde allá, desde la estación que tenemos en Monterrey.
1: Un saludo. Además, un saludo a nuestros amigos de la estación de Monterrey, a los operadores, Abraham.
0: Al señor Abraham, llévenos a transmitir.
1: Nosotros estamos dispuestos, nada más que nos digan rana, nosotros saltamos y estamos con ustedes.
0: La estación les quedó espectacular, súper bonita, ¿eh?
1: La verdad es que
0: la remodelaron.
1: Mira, yo quiero mucho la cabina de aquí de la Ciudad de México, sí, pero qué bonita es la cabina de allá de Monterrey, la verdad.
0: Porque tú tienes familia por allá.
1: Ah, también. Ahí aprovechamos a conocer a mi sobrina que no la conozco, nada más por fotos. Entonces, ya, Blanca, ya armamos
0: el plan.
1: Sebastián Yatra, carnita asada, chicharrón de la Ramos, saludamos a nuestros amigos de allá de Monterrey, de la cabina del Heraldo Radio, ya la armamos.
0: Ya, totalmente, ya estamos listas. Oigan, gracias Itzel por esta buena platiquita de mañana de martes. Yo soy Blanca Becerril, esto es Ponte al Día y así comenzamos y súbele que esta canción nos encanta.

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1: Oigan, y aquí les presentamos un primer resumen informativo con la información literalmente más importante de este 6 de octubre del año 2026. Y es que el subsecretario de Integración y Desarrollo del Sector Salud, Eduardo Clark, esto por supuesto a nivel nacional, informó que ya comenzó la convocatoria para la adaptación de los consultorios del Servicio Universal de Salud, los cuales van a operar con el principio de cero rechazo en los estados incorporados al sistema IMSS-Bienestar. Además, el gobierno del Estado de México informó que ya comenzó 4 proyectos de infraestructura hidráulica en los municipios de Otumba, espérenme que este municipio está complicado, Tequixquiac, así se llama, y Santa Cruz Atizapán, como parte de la estrategia 2026, el año de las obras en el Estado de México. También aquí en la capital del país, la jefa de gobierno de la Ciudad de México, Clara Brugada, encabezó la firma del Código de Ética, Honestidad y Cero Corrupción, con el cual se va a definir la forma de actuar de todas las personas servidoras públicas de su administración. Y fuerzas federales, en coordinación con la Secretaría de Seguridad Ciudadana y la Fiscalía General de la Ciudad de México, ejecutaron 7 órdenes de cateo en inmuebles de las alcaldías Iztapalapa y Tláhuac, las cuales eran pues utilizadas estos inmuebles para actividades relacionadas con el narcomenudeo. Y por último, las autoridades capitalinas informaron que para este martes se esperan por lo menos 5 movilizaciones sociales que podrían complicar la circulación vial. Esta mañana el Consejo Nacional de Motociclistas tiene previsto realizar una protesta en el Ángel de la Independencia.
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1: Oigan, y vamos en estos momentos a dar un recorrido con el equipo de motorreporteros del Heraldo de México por todo el Valle de México. Oigan, hay información importante de último momento. Gerardo Galicia nos tiene información porque ya llegó el tanque. ¿Quién es? Bueno, pues este señor se está presentando ya ante la Fiscalía Especializada en Materia de Delincuencia Organizada. Se dice que formaba parte del Cártel Jalisco Nueva Generación. Jerry, tú nos tienes más información. ¿Cómo estás?
2: Así me queda, Blanca, excelente mañana. Sí, bien lo mencionas, es el operador regional, el cártel de Jalisco Nueva Generación. Operaba, o la zona donde laboraba este sujeto, es en Tabasco, Veracruz, Puebla, Oaxaca, y ya fue detenido por fuerzas federales el día de ayer en Zapopan, Jalisco. Por esta situación tenemos un discreto operativo en las inmediaciones de la Fiscalía Especializada en Materia de Delincuencia Organizada, que se ubica en el Paseo de la Reforma. Se espera el posible traslado a lo largo del día, o muy probablemente mañana, mi querida Blanca, hacia algún penal federal, pero por lo pronto, este sujeto ya rinde cuentas ante las autoridades, precisamente en este inmueble de la Fiscalía General de la República. Para quienes van a transitar en el Paseo de la Reforma, también no hay que confiarse. A un costado de este inmueble, que se ubica a la altura de la Glorieta de Violeta, tenemos bastante tráfico. El Paseo de la Reforma avanza cuentagotas si se dirigen hacia la Torre del Caballito. Y por lo pronto, el reporte que tenemos.
1: Pues ahí lo tenemos, Gerardo Galicia, muchísimas gracias por la información. Oye, y últimamente están deteniendo a muchos objetivos prioritarios allá en Jalisco, ¿no? Sobre todo en Zapopan.
2: Afortunadamente sí, Miguel Blanca, pareciera que por algunos instantes fuerzas federales van ganando terreno, sí, en esta lucha contra el crimen organizado. Ojalá mantengan esta buena racha, sí, por supuesto, por el bien de la República y todos los mexicanos.
1: Totalmente.
2: Hay algunas zonas que sí son muy, sí, muy golpeadas por el crimen organizado.
1: Totalmente, y más de este pues este grupo delictivo del Cártel Jalisco Nueva Generación, y que pues ahorita en estos momentos pues es el más fuerte, el más poderoso en el país. Muchísimas gracias, mi Jerry.
2: Con todo gusto, excelente mañana.
1: Gracias. Y Gaspar Betancourt está en la autopista México-Toluca porque se registró una volcadura de tráiler. Gaspar, cuéntanos cómo van las cosas por allá. Adelante.
3: Así es, Blanca, auditorio, excelente día. Todavía un poco complicadas en el kilómetro 23 de la autopista México-Toluca, donde volcó este tráiler con aproximadamente 15 toneladas de chile habanero. Finalizaron ya las labores para pasar toda la carga hacia otras dos unidades que la retiraron, y en estos momentos los esfuerzos se abocan para reincorporar la caja que quedó ladeada sobre su costado derecho y posteriormente poder retirar la unidad de este sitio. Será cuestión de unos minutos ya para que se pueda reabrir totalmente la circulación, a tomar en cuenta que en estos momentos se están realizando estas maniobras. Así es que muy complicado el avance. Desde antes de la caseta de cobro en la zona de la venta y hacia la Ciudad de México, la recomendación en estos momentos es utilizar la carretera federal México-Toluca para evitar los conflictos que se generan debido a estas maniobras. La buena noticia es que en los próximos minutos estarán finalizadas y se podrá reabrir la circulación toda vez que se limpie la carpeta asfáltica. es el reporte que al momento tenemos.
1: Oye, Gaspar, y que la laven súper bien, porque si no, hay mucho chile por ahí, ¿no?

0: caliente y sí queda bastante
1: Y el olorcito,
0: resbaloso.
1: Y eso luego pica también los ojitos y
0: De
1: la
0: hecho,
1: nariz.
0: la nariz y los ojos un poco,
1: Sí.
0: exactamente. Es que conforme se van aplastando los chiles, sueltan el picor y sí es un poquito
1: Claro.
0: molesto, irritante a la nariz y a los ojos.
1: Pues ahí lo tenemos, Gaspar. Muchísimas gracias por la información.
0: Seguimos atentos, buen día.
1: Gracias, buen día. Israel Lorenzán está en la alcaldía Cuauhtémoc porque un tráiler no se volcó, pero tiró dos postes de luz. ¿Qué pasó por allá, Israel? Cuéntanos.
2: Blanca, muchísimas gracias. Se trata del circuito interior y el eje 2 norte, donde un vehículo de carga, como lo señalas, iba pasando en carriles laterales con dirección hacia la zona de La Raza y derribó dos postes de alumbrado público, lo que dejó, por supuesto, todo el cableado a través del paso peatonal, lo que se torna peligroso para nuestros amigos que van, te reitero, con dirección hacia La Raza. Los automovilistas tienen que manejar con mucho cuidado en ese punto, están laborando los servicios de emergencia, se tiene la espera llegada, por supuesto, del personal que se va a encargar de cambiar esos postes de luz, Blanca, y por ello, bueno, pues hay unidades de emergencia estacionadas en carriles laterales. Hay que utilizar, sin duda alguna, la Avenida de los Insurgentes como alternativa, o bien los carriles centrales para quien viene, por supuesto, desde la zona de la Ribera de San Cosme y va con dirección hacia el perímetro de Insurgentes. No hay personas lesionadas, Blanca, solo, por supuesto, la movilización, personal de Protección Civil y también elementos de la Secretaría de Seguridad Ciudadana. Pues, Blanca, la información que te tengo, por supuesto, seguimos al pendiente.
1: Pues ahí lo tenemos, Israel. Gracias por la información.
2: Hasta luego.
1: Gracias. Y bueno, ¿cómo está el tráfico por su zona? Cuéntenos, por favor. Queremos saber. Hay que ayudarnos entre todos. Hay que ser como nuestro Waze en tiempo y forma y en tiempo real. Oigan, cuéntenme también qué están encontrando. Si encontraron un accidente, un bache, una calle cerrada, una manifestación, un bloqueo. Todo esto, mándenos un mensajito al 5520109647. También con sus denuncias ciudadanas, con sus quejas vecinales. 5520109647. 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Oigan, ¿y tú sabías que casi subió un 10% en el último año el alquiler en la Ciudad de México? Es decir, estamos pagando mucho más por tener una vivienda, por rentar una casita, un departamentito aquí en la capital del país. ¿Qué está pasando? ¿Por qué la capital del país en estos momentos se ha vuelto la más cara de todo el país? Al tiempo que pues enfrentamos la gentrificación y hasta los despojos. De esto nos viene a platicar el día de hoy Horacio Urbano, el expresidente de Centro Urbano. Horacio, buenos días, ¿cómo estás?
3: Hola, Blanca, ¿qué tal? Muy buenos días, gracias por la llamada, muchas gracias por el espacio.
1: Gracias a ti. Oye, cuéntanos, Horacio, ¿en qué momento la Ciudad de México se convirtió en la ciudad más cara para vivir en todo el país, cuando muchos que vivimos en la República Mexicana, pues queremos venirnos a vivir a la capital?
3: Pues mira, la realidad es que son 10 años de un crecimiento donde los precios de las viviendas en venta y en renta en apariencia van a la alza, y te voy a decir por qué digo en apariencia.
1: Okay.
3: En apariencia porque en realidad lo que ha pasado es que se dejó de producir vivienda económica en la ciudad, entonces a la hora de promediar resulta que solamente hay viviendas de tipo medio y alto, y eso es un problema muy grave.
1: Que son las más caras, ¿no?
3: ¿Mandé?
1: Que son las más caras.
3: ¿Qué son las más caras? Y eso va de la mano, evidentemente, con un tema de que sí es real. O sea, los bienes raíces han incrementado de valor, han subido de precio por una serie de factores de mercado, pero me parece que un factor relevante es que no se ha renovado la oferta. O sea, faltan viviendas, o sea, es un tema, o sea, eso no se resuelve únicamente construyendo más viviendas, pero sí es un factor importante el hecho de que falte más inventario para poder controlar los precios.
1: Totalmente. Oye, Horacio, estoy leyendo que incluso pues las rentas promedio ya en la Ciudad de México mensuales rondan los 21 mil pesos, que es un departamento estándar, y también hay de zonas a zonas, ¿verdad? Y aquí también quiero que me cuentes un poquito por qué, por ejemplo, en zonas como, evidentemente, bueno, uno siempre sabe que Polanco, que Lomas de Chapultepec, que Santa Fe es muy caro, pero ahora la Condesa, la Cuauhtémoc, la Roma, o sea, la Juárez, todas estas colonias que antes pues eran pues mucho más económicas, hoy son impagables, literal.
3: Pues mira, en los años también recientes ha tomado mucho valor en el ánimo de la gente en las zonas céntricas.
1: O sea, están
3: de
1: moda.
3: Se valora mucho la cercanía, se valora mucho la ubicación, y son barrios que además se han ido pues mejorando todos sus equipamientos, ¿no? Son zonas donde cada vez hay más oportunidades de una convivencia, donde hay mejores infraestructuras, mejores equipamientos, hay de todo. Entonces, hay una deseabilidad de que la gente quiere vivir aquí, y eso sí ha tenido un factor con el hecho de que ha despertado el interés de gente del interior del país que viene a la Ciudad de México lenta, y a la hora de rentar, pues obviamente prefiere lugares donde están más cerca de la actividad de trabajo o de las actividades recreativas, ¿no? Aquí el único tema relevante es que sí hay que tener mucho cuidado con no equivocar los hechos, porque ya ves que durante el año pasado hubo las marchas de la gentrificación, se le descargaban culpas a las cafeterías de marca, a los extranjeros, o a las plataformas de rentas de corta estancia, y la realidad es que no son ellas el problema. O sea, el gobierno tiene que leer la demanda, decir, a ver, van a llegar tantos extranjeros, necesitamos que haya vivienda, es bueno que haya corta estancia, sí, pero lo lógico es que las viviendas se repongan para que haya oferta de vivienda, tanto para las personas del mismo barrio que buscan una vivienda ahí, y que no tengan que ser desplazados, porque esa es la preocupación de todo mundo, ¿no? Que las rentas ya no te permitan crecer en el barrio donde viviste toda tu vida. Eso es lo preocupante, y esa es la famosa gentrificación, cuando los locales tienen que ser desplazados, porque los precios suben y esos precios solo los pueden pagar gente que llega de fuera. Entonces, y la culpa de eso no lo tienen ni lo que decía, ni las cafeterías, ni los inmobiliarios, ni las plataformas, por supuesto, no lo tiene Airbnb. O sea, es un tema de política pública, ¿no? De cómo el gobierno marca una pauta para que esas pautas sean lo que organicen y ordenen el mercado.
1: Sí, qué importante todo esto que nos dices, Horacio, porque sí, muchos de nosotros decimos, bueno, pues en esas colonias que ahora se han vuelto impagables para el normal, para el común de los mexicanos, solo la pueden pagar, por ejemplo, los extranjeros que vienen a México, que a ellos les sale más barato porque pues ganan en dólares y pagan en pesos. Pero sí tienes un buen punto, que no es la culpa pues de ellos, ni tampoco de las personas que están alquilando estas viviendas y que prefieren a un extranjero que, por ejemplo, a un nacional, sino pues de toda una política pública que se tiene que fortalecer en materia de vivienda.
3: Sí, es un tema de cómo planeamos nuestras ciudades. De hecho, hoy que se están discutiendo instrumentos de planeación para la Ciudad de México,
1: con el plan de desarrollo, ¿no?
3: Garantizar que haya la posibilidad de que haya más producción de vivienda, de que haya temas de que se organice, de que si quieren regular las plataformas, de acuerdo. O sea, si hay que meter una regulación a eso, hay que meter una regulación a las rentas, pero nada se va a lograr en tanto no se garantiza que haya una oferta de vivienda del mismo tamaño de la demanda, y que además esa oferta sea para los segmentos menos favorecidos, ¿no?
1: Claro.
3: Porque de poco sirve que hoy el precio promedio de la Ciudad de México de las operaciones esté en 4 millones si la gran mayoría del habitante chilango no puede pagar esos precios.
1: Por supuesto.
3: Entonces, ¿qué necesitamos? Tú lo ves, por ejemplo, con el programa de vivienda del bienestar que metieron a nivel federal por el Infonavit, por Fobiste, por la Conavit, de que la meta de este programa eran viviendas de 600 mil pesos, están 600, 800 mil pesos, esa es la meta. Y ese nivel de vivienda es imposible producirlo en la Ciudad de México porque la regulación lo hace verdaderamente complicado. No es que no haya suelo, sino que lo que no hay es una planeación urbana que diga que en ese suelo se puede hacer la vivienda que se necesita. Entonces, o alineamos los esfuerzos, porque de poco sirve decir que hay que hacer vivienda más económica si las condiciones, la normatividad, la regulación urbana no lo permite. Ese es el gran reto. Y si eso se logra, hay que hacer más viviendas, pero garantizando que se hagan viviendas de bajo valor.
1: Claro.
3: Porque si se duplica o triplica la producción de las viviendas de 4 millones, eso tampoco resuelve el problema.
1: Totalmente de acuerdo contigo, porque además cada vez, no sé si a ti te ha pasado o a las personas que incluso se acercan al centro urbano, o sea, cada vez es más difícil, yo digo que hasta imposible, por ejemplo, para un joven o para nosotros que estamos empezando una vida en pareja, pues comprar un departamento, una casa, porque ninguno baja de 4 o 5 millones. Y bueno, y si te vas un poquito a los precios un poquito más baratos, te sacan de la ciudad y haces 2 horas para venir a trabajar.
3: Sí, ese es un problema grave, y eso lo estamos viendo donde en España, ahora que estamos viendo en los medios el problema social que está por causa de la vivienda, hay una crisis de vivienda que puede tumbar al gobierno, crisis de vivienda que ya movilizó a miles de personas el fin de semana. O sea, es un problema muy grave, donde los jóvenes se ven en la situación de que se tardan más en independizarse porque no pueden pagar una renta, en donde muchísima gente tiene que destinar hasta el 70% del salario a pagar una renta. Totalmente. Y eso es insostenible. Entonces, ¿qué es lo que hay que hacer? Lo que hay que hacer es dinamización urbana, sobre todo, para que se pueda generar esa vivienda que tanta falta hace. Y cuidando mucho de que este afán de proteger el derecho humano a la vivienda vaya con la lógica de no sobreprotegerlos de tal forma de que se ataque los derechos de la propiedad privada o se ataquen los derechos de los propietarios. Creo que la lógica es buscar el equilibrio entre propietarios, desarrolladores, constructores, financieros y el inquilino, porque si se sobreprotege, por ejemplo, cuando se habla de evitar los lanzamientos cuando la gente no paga, eso no es correcto que se eviten esos desalojos,
1: claro.
3: Porque el desalojo es el punto básico para el respeto del Estado de Derecho.
1: Sí,
3: si no hubiera posibilidad de desalojar a quien no te paga la renta o a quien no paga una hipoteca,
1: podría vivir ahí toda su vida.
3: Es el riesgo de otorgar créditos, ¿no?
1: Claro, por supuesto. Y también, o sea, ¿en qué posición nos pone a las personas que tenemos o la propiedad de una vivienda y que por necesidad la tenemos que dar en renta?
3: Bueno, que primero son muchos, porque ahora que se ve el ejemplo de España, donde hay grandes fondos que tienen portafolios grandes de vivienda, para nada es el caso de México.
1: Claro.
3: En México la renta es un tema de pequeños propietarios que tienen una, dos, tres, no muchas propiedades, tenemos grandes inventarios, nadie es propietario de un gran inventario de vivienda. Entonces, sí se necesita, vaya, si queremos atender el reto de vivienda, hablábamos de la renta al principio, tenemos que garantizar que hay una oferta
1: totalmente
3: de vivienda en renta, y para eso tenemos que lograr que haya gente que esté dispuesta a invertir en comprar una segunda vivienda para ponerla en el mercado. Ya que compró esa vivienda y que la va a poner en renta, pues sí, hagamos la lucha, o sea, a través de política pública, para que el precio no se dispare. Hagamos la lucha para poner una lógica de mercado protegido por el gobierno, para que las rentas no se vayan por encima de la gente.
1: Pues ahí lo tenemos.
3: Pero tiene que haber posibilidades de que la gente, o sea, tiene que haber incentivos a que la gente compre viviendas y las ponga en renta.
1: Pues ahí lo tenemos, Horacio Urbano, presidente del Centro Urbano. Gracias por este análisis de la vivienda en la Ciudad de México.
3: No, al contrario, gracias a ti y las veces que quieras, y muchas gracias por la oportunidad.
1: Gracias. Bueno, pues ahí la información. Vamos a una breve pausa. Yo soy Blanca Becerril y esto es Ponte al Día. No te vayas.
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5: Hola, Eje 1 Norte lleva buen avance desde Circuito Interior hacia Guerrero. Escuchemos el pulso vial de Israel Lorenzana.
6: Continúan trabajando sobre el circuito interior a la altura del eje 2 norte los servicios de emergencia para retirar los dos postes de alumbrado público que derribó un vehículo de carga que transitaba en carriles laterales con dirección hacia la zona de la Raza. No hay personas lesionadas, solo la movilización de servicios de emergencia, lo que genera tráfico para los automovilistas que vienen de la zona de San Cosme. La recomendación es utilizar sin duda alguna los carriles centrales también para desplazarse hacia la zona de Insurgentes. Este fue el Pulso Vial.
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5: Si estás cansado, evita conducir. El cansancio reduce tu capacidad de reacción.
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Oigan, ya estamos de regreso, son las 10 de la mañana con 32 minutos de este martes 6 de octubre del año 2026. Yo soy Blanca Becerril, esto es Ponte al Día. Recuerda que me puedes seguir en todas mis redes sociales. Estoy en Instagram como Blanca Becerril Anchor, en X y en Facebook como Blanca Becerril con B de bueno, C de casi doble R. Y también te invito a que sigas todas las redes sociales del Heraldo de México, el Heraldo Radio. 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
1: Y aquí les presentamos un segundo resumen informativo con lo más importante de este 6 de octubre del año 2026. Y es que durante una reunión con autoridades federales, la gobernadora del Estado de México, Delfina Gómez, informó que la operación Restitución, encabezada por la Fiscalía General de la entidad, ha permitido restituir a 2,669 propiedades a sus legítimos dueños. Esto, por supuesto, para atacar el tema del despojo. Oigan, la Secretaría del Agua del Estado de México confirmó el arranque del programa piloto de baños ecológicos para el cuidado del agua y la conservación del medio ambiente, con el que se busca enfrentar la falta de redes de drenaje y el desabasto de agua, sobre todo de agua potable, en zonas de alta marginación en el Estado de México. Y aquí en la capital del país, desde la alcaldía Iztacalco, la jefa de gobierno de la Ciudad de México, Clara Brugada, encabezó el avance del programa Mercomuna, Mercado, Comunidad y Abasto 2026, mediante el cual se entregan vales de distintas denominaciones.

0: opciones a familias capitalinas para que decidan libremente pues qué productos adquirir de acuerdo con sus necesidades y en los comercios participantes de su propia comunidad. La Fiscalía General de la Ciudad de México anunció que va a incorporar a sus filas a 100 nuevos policías de investigación, los cuales estarán dedicados exclusivamente a la búsqueda y localización de personas desaparecidas en la capital del país. Oigan, y por último, este martes a las 7 de la noche se va a llevar a cabo la Noche Mágica del Festival Internacional del Globo en el Monumento a la Revolución. Se trata de un espectáculo de luces con globos aerostáticos iluminados como antesala, por supuesto, del Festival Internacional del Globo de León, Guanajuato, que se va a llevar a cabo del 13 al 16 de noviembre. Oigan, y recuerden que nos pueden enviar todas sus quejas, todas sus denuncias ciudadanas al 5520109647. Te repito, el teléfono 5520109647. Y justamente tenemos varias denuncias ciudadanas. Me ponen aquí: hola Blanca, excelente martes, Ferrocarril de Cuernavaca y en Francisco Girardón. Hay un montón de baches, ojalá puedan arreglarlos porque con las lluvias se hace un desastre y no se ven. Saludos, Carolina Lozano. Y además me ponen aquí también: hola Blanca, por favor, me orientas dónde se puede reportar este registro que ya está lleno de basura y ratas, se está metiendo estas ratas al edificio. Buen día, estos son los registros de Telmex, es un nido de ratas. ¿Dónde se reporta esto? En la calle Elsa, esquina Daniel, en Gustavo Amadero. Hacemos llegar tu reporte, por supuesto, allá en la Guadalupe Tepeyac. Y por último nos dicen por acá: buenos días Blanca, quiero reportar la falta de servicio de la escalera eléctrica de la estación del cablebús Vasco de Quiroga. Desde la semana pasada está fuera de servicio y sucia. Comparto un pequeño video de evidencia. Saludos, Isma. Oigan, y está aquí mi compañera Mónica Reyes con información importante. Mi Mónica, adelante, ¿cómo estás?
1: Hola, Blanquita. Hola. ¿Qué tal, amigos del Heraldo Radio? 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
0: Muchas pues ahí gracias, lo tenemos, claro, Moni, gracias. Vamos, por supuesto, vamos. Ahí vamos a estar. Gracias, Moni Reyes.
2: Hoy en Sacapuntas Metropolitano arrancan informes regionales. Ante el inicio de los informes regionales de la gobernadora Delfina Gómez, hoy en Donato Guerra, la mesa directiva del Congreso mexiquense, a cargo del diputado Vladimir Hernández, no sesionará esta semana para que los diputados asistan, pero se prepararán para recibir a funcionarios por la glosa del tercer informe. Defensores ambientales. El Partido Verde Ecologista Mexiquense, que dirige José Alberto Cutoleng, destapará el 24 de octubre a quienes serán sus eventuales propuestas a candidaturas en la elección del 6 de junio de 2027. Denominados defensores ambientales. Alistan consulta en la zona metropolitana. La Secretaría de Desarrollo Urbano e Infraestructura, encabezada por Carlos Maza Lara, arrancó en Atizapán de Zaragoza y Huehuetoca su participación en la consulta pública para actualizar el programa de ordenación de la zona metropolitana del Valle de México. Firman compromisos. La jefa de gobierno de la Ciudad de México, Clara Brugada, encabezó la firma del Código de Ética, Honestidad y Cero Corrupción. Con él, ella y su gabinete asumieron compromisos con la austeridad, la transparencia, combate a la corrupción y la atención directa a la ciudadanía. No se tolerarán sobornos, moches, influyentismo y nepotismo, entre otros, advirtió. Regresamos a cabina. Muy buenos días.
0: Pues ahí lo tenemos, mi Sofi, muchísimas gracias. Oigan, ¿y qué pasó hoy en la mañanera del pueblo? Carlos Navarro, el soldado de Presidencia de la República, nos informa. ¿Cómo estás, mi Carlos? Buenos días.
3: Hola Blanca, te saludo con gusto desde las trincheras del Salón Tesorería. Y hoy, martes de la salud, y un tema importante que se anuncia, Blanca, bueno, un corte de caja. El programa Salud Casa por Casa ha brindado 27 millones de consultas gratuitas a domicilio, así lo informó la secretaria de Bienestar, Leticia Ramírez. En este caso, no solamente es la primera, sino que ya van por la tercera vuelta de las visitas domiciliarias, suman 27 millones, y es que llama la atención, Blanca, que bueno, de aquí se han referenciado a personas con hipertensión o con diabetes, incluso se han salvado vidas de personas que pues realmente no sabían que tenían algún padecimiento grave, y con esta atención de salud casa por casa, pues prácticamente les han salvado la vida. También otro tema importante con motivo del martes de la salud, y es que bueno, ya se está convocando personal médico a sumarse a los más de 12,000 consultorios que alista el gobierno de México, y es que para despresurizar el sistema de salud, pues bueno, están construyendo y equipando estos consultorios principalmente en las zonas más remotas de los estados, estarán en las 24 entidades del país que están suscritas al convenio del IMSS-Bienestar. Y bueno, Blanca, la presidenta Claudia Sheinbaum prácticamente salió corriendo del Salón Tesorería porque viaja a Colima para la inauguración de un CRIT del Teletón. ¿Qué? Estará allá a las 12 horas encabezando este acto. Blanca, parte de lo que vimos y escuchamos aquí en Palacio Nacional.
0: Pues ahí lo tenemos, mi Carlos. Muchísimas gracias. Te escuchamos mañana.
3: Pendientes, buen día.
0: Gracias, buen día. Oigan, y hoy me da muchísimo gusto saludar a Lorena Villavicencio. Ella es en estos momentos secretaria ejecutiva del Sistema Nacional de Protección Integral de Niñas, Niños y Adolescentes. Mucho tiempo fue legisladora, una persona que es una gran servidora pública y ahora está pues en esta nueva trinchera. Lorena Villavicencio, buenos días, ¿cómo estás?
4: Muy contenta, Blanca, de saludarte, de escucharte. Hace mucho que no lo hacía.
0: Totalmente de acuerdo. Igualmente, oye, Lorena, cuéntanos un poquito, porque mañana van a lanzar una estrategia nacional muy importante para proteger a todas nuestras pequeñitas, a todas nuestras niñas.
4: Efectivamente. Estamos planteando mañana iniciar este proceso en Ixtapalapa, que es un programa que se llama, una estrategia que se llama Niñas Sí, Madres No, que busca fortalecer las capacidades institucionales de los municipios y articular acciones en territorio para combatir las causas del embarazo infantil. Y bueno, pues vamos a trabajar directamente con los municipios para que asuman ciertas responsabilidades y generen ciertas acciones. Y también nos vamos a certificar una vez que den cumplimiento esas acciones para que se conviertan en municipios protectores de niños y niñas. Y lo que pretendemos es que todo el país se colme de municipios que protejan a la infancia, que protejan de manera particular a las niñas, que podamos erradicar los embarazos infantiles que le, pues que le afectan terriblemente a una niña, le quitan su derecho a ser niña y le quitan también otros derechos que son fundamentales, como es pues el derecho a la educación, el derecho a su autonomía personal y también autonomía reproductiva. Y lo que queremos es que las niñas no sean madres en los momentos en que no tienen condiciones para hacerlo. Totalmente. Y además son decisiones que están muy vulneradas de principio y no podemos hablar de que hay consentimiento en el caso de estas niñas. Estamos frente a un fenómeno de violencia y frente a un dato que quiero comentarte que me parece muy importante. Tenemos 7,800 niñas.
0: Se nos cortó la comunicación con Lorena Villavicencio. Vamos. Ya te escuchamos, Lorena, es que se nos cortó un poquito la comunicación. Nos decías de este dato tan tan importante que nos quieres compartir.
4: Ah, sí. Te comento que el 80% de las niñas que se embarazaron en 2025, estamos hablando de casi 8,000 niñas, no estaban estudiando, estaban realizando labores de cuidado en su casa. Esto quiere decir que la escuela es un elemento central para evitar justamente los embarazos infantiles, y justo es lo que queremos, que las niñas vayan a la escuela, que fortalezcan su autonomía y no que sean violentadas o violadas sexualmente y que las obliguen a ser madres. Eso no lo podemos aceptar. Esa es una violación clara de derechos, de sus derechos, y por eso estamos trabajando de manera muy intensa con los presidentes municipales, y el día de mañana vamos a presentar formalmente con la alcaldesa de Iztapalapa este programa tan importante que cruzará pues todos los estados de este país, y lo que queremos es justamente erradicar el embarazo infantil.
0: Totalmente de acuerdo, Lorena, contigo y con todo lo que estás diciendo, y es que justamente este es un problema grave, incluso de desigualdad social en muchas partes del territorio nacional, sobre todo en estas zonas rurales, en estas zonas de alta marginación. que no son exclusivas, porque también las hay en las ciudades.
4: Efectivamente, se piensa que normalmente estos fenómenos se dan en los municipios rurales, de usos y costumbres, pero no. También se dan en las ciudades. Tenemos cinco ciudades que son las que tienen mayor tasa de fecundidad en este país, y está la Ciudad de México, Guerrero, Oaxaca, la Campeche, Michoacán. Y bueno, pues ahí te das cuenta claramente que no se trata solamente de municipios rurales, sino en zonas urbanas, y que tenemos que ir acabando con esta práctica terrible de abusar sexualmente de las niñas menores de 15 años, que de ninguna manera podemos hablar de consentimiento, y se trata claramente de un delito.
0: Y
4: efectivamente tenemos que cambiar los contextos para que las niñas tengan una oferta educativa y que salgan de la desigualdad. Este programa lo estamos impulsando no solamente para el tema de embarazo infantil, sino también para acabar con las condiciones de pobreza en esos municipios.
0: Claro.
4: Porque tenemos claridad de que si no cambiamos los contextos,
0: totalmente,
4: si no les damos una oferta distinta a las niñas,
0: sí,
4: que puedan seguir estudiando, que vayan a la escuela, difícilmente vamos a lograr ese propósito. Entonces, lo que planteamos es articular a varias instituciones, estamos trabajando de manera articulada, y esto nos va a dar muy buenos resultados en estos municipios. Y bueno, yo espero que mañana, para que...
0: No, se nos perdió la comunicación. Me parece que sí, ahora sí ya perdimos la comunicación con Lorena Villavicencio, secretaria ejecutiva del Sistema Nacional de Protección Integral de Niñas, Niños y Adolescentes, que nos está justamente comentando todo este detalle de esta estrategia nacional que se va a lanzar el día de mañana ya en la alcaldía de Iztapalapa, aquí en la capital del país, sobre niñas sí, madres no, esta estrategia nacional muy ambiciosa, con muy buenos componentes para evitar, por supuesto, el embarazo infantil, el embarazo adolescente. Ya te tenemos de nuevo, Lorena. No, me parece que no. Bueno, pues ahí la escuchamos y por supuesto que nosotros vamos a estar muy pendientes para darles a ustedes toda la información, porque, ojo, esta es una estrategia nacional para evitar los embarazos en pequeñitas, en niñas y también en adolescentes. Mañana que se presente, nosotros por supuesto que les vamos a dar aquí también más detalles. Oigan, y todos en algún momento del día, de la semana o del mes o del año somos usuarios del Metro Capitalino, del Metro de la Ciudad de México. Y es que, pues evidentemente hay demasiadas fallas todos los días, o algunas fallas, porque pues entendemos que las autoridades nos han dicho que se está modernizando el metro, que se están dando y se están llevando más recursos para que evidentemente podamos tener un mejor servicio, pero todos los días hay información de tramos afectados por lluvias, por ejemplo, revisión de trenes, entre muchas otras cosas. Y sobre esto vamos a platicar el día de hoy con el diputado del Partido Acción Nacional en el Congreso de la Ciudad de México. Él es el diputado Andrés Sánchez, porque están proponiendo crear un registro de fallas que ocurren todos los días en el metro para darle seguimiento, por supuesto, y sobre todo priorizar aquellas fallas que comprometan la seguridad de todos los que utilizamos el metro. Diputado, muy buenos días, ¿cómo está?
5: Buenos días, Blanca, muy bien, afortunadamente aquí saludando a tu auditorio también, a ti con mucho cariño.
0: Gracias, diputado. ¿Hoy usó el metro o le falló?
5: No, sí, voy de hecho en camino al Congreso ya, para arrancar sesión 11 de la mañana, y vamos ya felices aquí por tomar el metro ya, la línea 3, que es la que generalmente utilizo.
0: Totalmente. Oiga, diputado, cuénteme un poquito sobre esta propuesta para crear este registro tan necesario, porque todos los días algo le pasa al metro, siempre.
5: A ver, aquí las redes sociales son nuestro mejor testigo. Cómo ha habido casos donde el metro avanza con humo, con las puertas abiertas, falla el sistema eléctrico, y ya ni siquiera hablemos de los elevadores o de las rampas o de las escaleras eléctricas para las personas con discapacidad.
0: Justo.
5: El metro ha sido una de las principales quejas que tenemos los capitalinos, y desafortunadamente el mantenimiento que se le ha dado es únicamente paliativo, o incluso me podría atrever a decir que frívolo. ¿A qué me refiero con frívolo? Cuando se les ocurrió poner los candelabros de La Bella y la Bestia en Metro Hidalgo y en Metro Bellas Artes, en vez de darle el mantenimiento profundo que requiere la red, los trenes, para que no haya esas pérdidas en el servicio, esas famosas intermitencias, pues que generan muchos problemas. Generan que la gente llegue tarde al trabajo y pierde bono de puntualidad, genera que los estudiantes llegan tarde y a veces tienen que regresarlos de las escuelas, causa que incluso perdamos citas médicas que tenemos con mucha antelación, y que el metro se queda parado entre 20, 10 minutos entre estación y estación, a veces sin ningún motivo aparente, y justamente es lo que estamos buscando, la no repetición, que el gobierno tenga la obligación de dar con toda transparencia la información de cuáles son los trenes que están fallando, las estaciones, inspecciones, con qué frecuencia, cuáles son las fallas, para que le podamos dar seguimiento y sobre todo que la inversión en el mantenimiento se dé donde más hace falta, para no comprometer la seguridad de los usuarios. Bien sabemos que la línea 3 ha sido de las más caóticas, ha tenido choques, ha tenido incendios. La línea 1 igual, antes de que le dieran el mantenimiento profundo, la estación de Buen Tono, fue un incendio en toda la estación. Vamos, nos hemos ido incluso acostumbrando a que es algo que pasa todos los días y que ya tenemos que ir medio acostumbrándonos a que el servicio sea malo. Y yo me niego a tener un servicio inferior a la calidad de lo que los ciudadanos requieren, porque estamos buscando darle un incentivo al automovilista, decir, a ver, amigo, bájate del coche, súbete al metro, es justamente dándole un servicio de calidad, que sea seguro, que sea eficiente, que sea medioambientalmente amigable y sobre todo que no ponga en riesgo que lleguemos temprano a donde tengamos que ir.
0: Sí, totalmente. Y diputado, esto importante que usted dice, y que no ponga en riesgo pues la integridad de todos los usuarios, porque bueno, hemos visto desde cortocircuitos, por ejemplo, ahorita la línea 7 y la 9, durante esta mañana, pues tuvo tramos afectados por las intensas lluvias de las últimas horas, del día de ayer y de esta mañana.
5: Sí, la línea 7, la línea naranja que va de Mixcoac hacia el Rosario, tiene fallas pues prácticamente cada semana. La línea 3 también. La línea A es la tercera en que tiene más reportes de fallas, la que va hacia el oriente de la ciudad, hacia La Paz. Vamos, insisto, nos hemos ido acostumbrando a que ya siempre nos mandan estos tweets de fallas en el servicio, se reportan que los usuarios están esperando durante mucho tiempo, y pues quienes hemos tenido la fortuna de comparar el metro capitalino con el de otros países, podemos darnos cuenta de cómo incluso en otros lugares hay pantallas donde nos dicen, como en el Metrobús aquí, el siguiente tren llega en 2 o 3 minutos.
0: Claro.
5: Aquí ni siquiera ponemos las pantallas justamente porque sabemos que no podemos cumplir con la meta de tiempo. Y esto ha sido una queja que ha dado incluso el propio sindicato, que es el responsable de darle mantenimiento, de cómo han grabado videos diciendo no tenemos ni las refacciones, ni la herramienta y a veces ni el tiempo de hacerlo. Entonces, nos hemos cansado de pedir trenes nuevos, mucho más mantenimiento y mucho más presupuesto. El día de hoy el metro funciona con 20,000 millones de pesos. Pareciera que es una cifra muy abultada, muy grande, pero a ver, el año pasado el gobierno de la ciudad tuvo más de 40,000 millones de pesos de excedentes de recaudación. ¿A qué nos referimos con esto? Predial, impuestos, servicios como el registro civil que llegaron a las arcas del gobierno, ese dinero de los capitalinos, y que al final el gobierno decidió en qué gastar. Desafortunadamente esos 40,000 millones de pesos no se fueron al metro, se fueron a otras prioridades que cuestionamos cuáles son, justo porque el metro es la columna vertebral de la movilidad de la ciudad. Y si hoy tenemos problemas de tráfico, por ejemplo, la encuesta Origen Destino del INEGI nos dice que hoy, en comparación a hace 10 años, los capitalinos estamos gastando media hora más de nuestro tiempo en el auto, justamente por el tráfico. Y si no estamos invirtiendo en expandir la red, en mejorarla, pues poco estamos haciendo, y eso también tiene una consecuencia en el medio ambiente, porque si tenemos que utilizar más el vehículo automotor, el normalito, de gasolina, ya sea motocicleta, auto o autobús, estamos contaminando más, y eso es lo que estamos hoy respirando. El año pasado únicamente tuvimos 46 días de calidad de aire buena. Es decir, el resto del año, prácticamente 300 días del año, tuvimos calidad del aire regular, mala o muy mala. Y eso pues con las consecuencias que tenemos para la salud. Los niños cada vez se nos enferman más, los adultos mayores también, y pues estamos respirando cuanta basura únicamente porque el metro deja de funcionar y tenemos que utilizar mejor un vehículo de gasolina.
0: Diputado, por último le quiero preguntar, oiga, ¿este registro cómo funcionaría? ¿Los usuarios podríamos pues acceder a información justamente de lo que estamos viendo, de lo que estamos viviendo en el metro?
5: Así es, lo que estamos buscando es que el metro sea el responsable de tener un portal de transparencia específicamente para fallas. Que sepamos cuándo falla, en dónde falla, cómo se reparó y cómo se está evitando la no repetición, para que el usuario no sea quien siempre pague el plato roto de tener que llegar tarde al trabajo, a la escuela o al hospital por culpa del gobierno.
0: Totalmente, pues ahí lo tenemos. Andrés Sánchez, diputado del PAN en el Congreso de la Ciudad de México, gracias por esta comunicación y esperemos que pronto esto sea una realidad literal en la capital del país.
5: Pues esperemos que las demás fuerzas políticas se sumen a esta iniciativa porque creemos que es indispensable para tener un metro digno para nuestra ciudad. Gracias por el tiempo.
0: Pues ahí lo tenemos, Andrés Sánchez. Luego cuéntanos cómo va esta iniciativa en el Congreso. Danos avances.
5: Lo acabamos de presentar la semana pasada. Esto, como cualquier trámite parlamentario, es un poco lento. tiene que pasar a la Comisión de Movilidad, y en caso de que la Comisión de Movilidad lo apruebe, pasará al Pleno. Pero me parece que si son un tema prioritario, sí, para la ciudad, le podemos dar velocidad. Totalmente. Aquí en el PAN no dejaremos de insistir, bien, en que eso es algo que urge, sí, que es necesario meterle velocidad y celeridad, justamente porque es algo que ya, claro, no puede esperar.
0: Pues nos vas
5: avisando.
0: Nos hemos
5: acostumbrado desde que se cayó la línea 12, uh-huh, a un metro que falle.
0: Sí. Pues nos vas avisando, diputado. Gracias por estar aquí.
5: Claro que sí. Gracias. Un abrazo.
0: Gracias. Yo soy Blanca Becerril. Esto fue Ponte al Día. Yo te espero el día de mañana en punto a las 10 de la mañana con toda la información. Oigan, ¿y ustedes saben qué pasaba un día como hoy, 6 de octubre? Escuchen, les mando un beso a mí y que tengan un gran día.
6: ¿Quién es el que anda aquí? Es Cri-Cri, es Cri-Cri.
7: Un día como hoy, pero de 1907, nació Francisco Gabilondo Soler, Cri-Cri, el célebre compositor y cantor mexicano de música infantil. En 1969, la banda británica The Beatles lanza en Reino Unido el sencillo Something, una icónica canción compuesta por George Harrison.
8: Perteneciste a una...
7: En 1995, Shakira publicó su álbum Pies Descalzos en Colombia, el cual impulsó su carrera internacionalmente con éxitos como Estoy Aquí.
9: Por el Instagram yo la conocí.
7: En 2010 se lanzó oficialmente Instagram, la popular aplicación móvil de fotografía y redes sociales.
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7: Para 2020 falleció a los 65 años Eddie Van Halen, virtuoso guitarrista y cofundador de la influyente banda de rock Van Halen.
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12: Buen avance lleva Fray Servando Teresa de Mier desde Eje Central hacia Calzada de la Viga. Considera afectación vehicular en las inmediaciones de la Arena México, ubicada en Doctor La Vista, en la colonia Doctores, por evento a las 19:30 horas. El avance es bueno en Paseo de la Reforma en ambas direcciones, entre Bucareli y Avenida Insurgentes. Tránsito fluido lleva 5 de febrero entre Avenida República de Uruguay y José María Isasaga. Circulación constante en Avenida Insurgentes desde Paseo de la Reforma hacia la zona de Manuel González. Circuito interior lleva buen avance de Eje 1 Norte hacia Guerrero. Continúa el cierre a la circulación de Calzada Manuel Villalongín y sus cruces con Río Pánuco y Río Neva en la Alcaldía Cuauhtémoc. Alternativa vial, Rivera de San Cosme.
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0: bien y buenas, los saludamos escuchando a la gran Angélica María. Ah, qué bien me cae esta señora, la Angélica María. Esta canción no sé cuándo sea, pero pues debe de tener muchísimos años, generaciones y generaciones escuchando a Angélica María. Yo siento como ahora, de alguna manera, las estrellas son un poquito más, ¿cómo le diré? Son más efímeras, ¿no? Andan en escándalos de escándalo y medio, que no dudo que muchas de las estrellas anteriores también andaban allí en sus escándalos y sus cosas, pero no son tan entrañables, ¿no? Tan cercanas a la gente, a las familias. La gente escuchaba, yo me imagino, porque ya son no sé cuántos años de carrera, porque acuérdense que Angélica María pues era una actricita infantil, entonces lleva por lo menos 70 años de carrera, por lo menos, un poquito más. Entonces, toda su vida ha estado cantando cercana a las emociones de la gente, los momentos de alegría, los momentos de tristeza. Pues esta canción era, pues, yo creo que era lo que cantaban hace no sé cuántos años, cuando eran, pues, como novios y cosas por el estilo. Cualquier cantidad de películas, de discos, de telenovelas. Y entonces, pues, me atrevería yo a decir, en ese momento, la cantante más entrañable y más cercana a la gente. Que además que es lindísima, cuando hemos tenido la posibilidad de platicar con ella, pues es increíble. Sigue trabajando, tiene 82 años, sigue trabajando, va a dar sus conciertos, dice que es la gira de la despedida, esperemos que no, me parece muy bien. En la Ciudad de México, a ver, el viernes 16 de octubre en el Metropolitan, a mí me parece que es hasta chiquito, deberían de organizarle un mega homenaje enorme a Angélica María. Va a cantar con Enrique Guzmán en el Metropolitan, que me parece, está bonito el Metropolitan, ahí las calles por las que están no me gustan nada. Pero está bonito el Metropolitan, seguramente les va a ir muy bien. Pero si se pusieran las pilas y le organizaran ese gran concierto, ese gran homenaje, nombre, te llena un estadio, Miguelón, no creas tú. Pero pues bueno, van pian pianito. Saludos al Enrique Guzmán, la Angélica María, que se van a presentar el 16 de octubre. A ver, ¿cuál otra nos puso, señor productor?
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0: ¿Eso qué era? ¿Era como twist o tú que le sabes cómo se bailaba, Miguelón?
2: Pues yo creo que sí, un poquito entre twist
0: como
2: y no sé
0: twist,
2: si
0: hago, ¿verdad? ¿No?
2: Sí, sí, sí.
0: Twist y agogó, pues sí. Ahora, pues quién sabe cómo sea el asunto. Bueno, pues saludos a la Angélica María, saludos al Enrique Guzmán. Ah, mira, dicen que acá rápidamente nuestros amigos dicen, ella debutó como actriz, de hecho le dieron su primer Ariel. Imagínate la cantidad de premios y reconocimientos, estrellas de la fama, todo lo que tiene Angélica como para un museo. Le dieron en 1953 el Ariel a la mejor actriz infantil por la película Mi esposa y la otra. Que hay que verla al fin, pues. No, pero vamos a ir al fútbol, mielo. Entonces no la vamos a poder ver. Tenía 8 años, Angeliquita. Qué bien, qué bueno, qué bonita.
2: Oye,
0: carrera, ¿no?
2: Recuerdo a Angélica María en una película que, si no me equivoco, también sale ahí Jorge Ortiz de Pinedo padre, Los Gavilanes, con Pedro Infante, en donde ella está muy chiquita, yo creo que tendría unos 5 o 6 años, y es ahí una niña que recogen porque ahí los maldosos, que bueno, ya existían desde aquella época, le habían quemado su casa y que hacía, y que lloraba por su patito, y que los gavilanes se encariñan con ella, la adoptaron, y toda una historia que es un buen drama, que es gran parte de la película, en donde está Angélica María de chiquita.
0: Ajá, sí, sí.
2: Los Gavilanes, qué buena película es.
0: Exactamente, bueno, pues habrá que repasarlas, habrá que revisarlas. Déjeme nada más aquí, quitar un poquito. Ahora sí, ay, perdón,
2: no,
0: es que
2: no
0: tenía
2: voltee,
0: visitas
2: en la torre.
0: No, tenía visitas en la ventana, es que como en esta cabina hay ventana y lo es un pasadero, acaba de pasar la Rebeca Uribe, así con todos sus invitados, de, ¿no? Que son mucha gente que lo anda ahí como de paseo y pues bueno, luego así, ay, podemos saludar y que quién sabe qué, ¿no? Pero en fin. Oiga, nada, pues vamos a estar ahí muy atentos, hay muchísima información. ¿Esta cuál es? A ver, señor productor.

0: sí. Pues son esas canciones así de época. Debería haber, y pues con mucho cuidado, unos cover, un remake de estas canciones, a ver quién se atreve, a ver quién le entra, ¿no? A cantar con esa voz, con ese sentimiento, con esa emoción. La gran, gran Angélica María. Bueno, hay aguaceros por todos lados. Aquí,
1: oye, perdóname, ya me regañaron.
0: Teo, ahora,
1: no, ¿qué papá
0: hiciste?
1: Ortiz de Pinedo, era José Elías Moreno, el famoso gorila, que se encariña con Angélica María en la película de Los Gavilanes.
0: Ah, ok.
1: José Elías Moreno.
0: Bueno, pues ahí está. Perdón, ya ves, Miguel Ortiz, qué bueno.
1: Es que es muchos años, muchos actores. Te interrumpí, fíjese, señor.
0: Bueno, a ver, aquí saludos al diputado Rafael Alejandro Micalco.
1: Ah, caray.
0: Y a ver, Micalco. Es que, a ver, déjeme nada más contestarle rápidamente a la Rebeca Uribe. Ya ve, bueno.
1: A ver, mientras, si te parece, le recordamos nuestro número de contacto. 55,
0: a ver,
1: 14,
0: por favor.
1: 90, 40, 12. Sí. 55, 14, 90, 40, 12. Mándenos sus mensajes, mándenos sus comentarios. ¿Qué película recuerda a Angélica María? ¿En qué película recuerda a Angélica María? Hay una que hizo también con Alberto Vázquez, que es el remake, si no me equivoco, es como se dice, de la película de Silvia Pinal y también de Pedro Infante, ¿no? De que él era un mecánico y que se descomponía su coche y ella era una niña de clase rica y que se enamoraba de él. Ahorita le voy a decir, pero unas películas sencillamente muy, muy bonitas. Y bueno, qué decir con Enrique Guzmán, con quien se va a presentar en el Teatro Metropolitan, ahí la gran Angélica María. A ver, vamos a escuchar ahí una petición de nuestro compañero Edgar Valero.
0: Perdón, así rápidamente estaban aquí el diputado Rafael Alejandro Micalco y otros más que nos visitaron. Es que como está una ventanota en la cabina, pues siempre me da mucho gusto que nos caigan visitas. Está lloviendo, sigue lloviendo. Fíjate que empezó a llover, Miguelón, el 10 de enero. Y nomás no para, ¿no? Y también está lloviendo por allá, okay, en Nuevo León. Qué cosa, se puso duro, se puso fuerte.
1: El oye, tema... ¿cuándo es tu cumpleaños, Javier? Perdóname que te cambie la conversación.
0: Dentro de
1: en enero, ¿verdad?
0: Exactamente, cuando empezó.
1: Te voy a regalar un letrero que vas a poner afuera de la cabina que dice al aire, en vivo. Y lo vamos a aprender
0: está
1: cada que
0: está puesto,
1: usted...
0: dice al aire en vivo y dicen, ¡ay, qué padre, pásenle, ya está en vivo!
1: Con mayor razón. No,
0: bueno. Con mayor razón. Con mayor razón, pero de eso se trata, pues este es un espacio abierto para todo el mundo. Si usted quiere, pásenle y díganos todo lo que usted quiera. No. Bueno, el hombre de mi vida nos pide Edgar Valero, estamos de complacencias. ¿La tiene usted esa, señor productor? A ver.

0: pues ahí está la gran Angélica María. Hoy no la vamos a pasar de complacencias, Miguelón, con tanta cosa que hay, que agarraron al tanque, que agarraron al... ¿Cómo se llamaba el otro también, guachicolero? Todos los van a tener calladitos, el que del...
1: Al amigo de Amílcar y del hermano, ¿eh? Quien lo ayudaba, ya lo agarraron.
0: Y al capitán, Sol.
1: Al capitán Solano.
0: Ándale, ándale si vas. Bueno, vamos a entrar a esos temas. Antes vamos a recordarle el número telefónico que está a su disposición.
1: 55-1490-4012, 55-1490-4012, señor.
0: Bueno, muy bien. Oiga, pues fíjese que en toda esta situación del huachicoleo fiscal, es muy difícil, aquí lo hemos dicho, que los criminales, sea el tanque, el capitán Sol, los Farías, el Amílcar, el Bermúdez, el que sea, pues es muy difícil que se manden solos, pues. Es muy difícil que solitos van y le piquen al ducto y que solitos corrompan a todo el sistema nacional de aduanas y que tengan el control de los puertos. Tiene que ser alguien muy poderoso que tenga la posibilidad de girar la instrucción, como dicen los políticos. Sino como que de dónde van a tener esa posibilidad de enviar el combustible robado, de que lo reciban unas empresas allá en los Estados Unidos como Icon y que luego lo regresen a México y lo declaren como cualquier minucia. Digan, oye, ¿ahí qué traes? ¿Traes gasolina? ¿Traes diésel? No, traigo aquí unos aceites quemados que ya ni sirven para nada, pura escoria, puro cochinero. Ah, bueno. Entonces nada más te voy a cobrar 20 pesos. Ah, sí, está bueno. Y ahí hacen unos negociazos. ¿De cuánto es ese negocio? Pues ya perdimos la pista, porque acuérdese que todo esto no se detiene, esto no se ha parado. Y todos los días le roban 3 millones de litros de combustible a Pemex y falta saber a dónde va a dar. Si va a dar al contrabando o si va a dar a las gasolinerías o va a dar a las para abastecimiento de los camiones en las obras públicas, algún lado tiene que ir a dar. No es posible robarle esa cantidad de combustible a Pemex sin que alguien de Pemex te diga en dónde le vas a picar. No es posible ese desfile de pipas para el huachicoleo, para la distribución del combustible robado, sin que nadie vea ese desfile de pipas en las carreteras. Y tampoco sería posible despacharlo sin la anuencia, la extorsión, ¿no?, de algún nivel de autoridad a las empresas despachadoras de gasolina para que me vendan ahí o metan ahí el combustible robado. ¿Para qué le damos vueltas? Van agarrando gente. Y aquí lo interesante, Miguelón, no sé tú qué opinas. Van agarrando, por ejemplo, al Bermúdez Requena, el de la barredora, el que lo vinculan. Ni modo que Adán Augusto López, cuando fue secretario de Gobernación, cuando fue gobernador, con toda la información que puede tener el secretario de Gobernación, que tiene toda la máquina del espionaje, ni modo que no supiera quién era su jefe de la de seguridad, su jefe de la policía. Ay, me sorprendió que fuera un bandido de siete suelas y que estuviera en el robo de combustible, en el contrabando de armas, en el contrabando de droga, todos los delitos, y hasta en el huachicol y el narco, todo. Y resulta que era su jefe, era su incondicional ahí. Y no lo sabía, dijo, ay no, pues yo ni sabía, fíjese. Y que López Obrador tampoco lo supiera, cuando los responsables de la seguridad los tiene que palomear en el palacio, ¿no? Digo yo, ay no, pues no sabíamos. Y luego se les fue, y luego lo agarraron. ¿Qué tanto sabe Bermúdez Requena, el jefe de la barredora? Pues nunca lo vamos a saber, porque lo agarraron por allá en Sudamérica, en Ecuador, creo, ¿no? Si no me equivoco.
1: En Paraguay, señor.
0: En Paraguay, perdón, en Paraguay. Uh-huh. Y luego en un vuelo rarísimo, con unas escalas de horas y horas y horas, creo que en Venezuela y luego en Chiapas. 14 horas ahí en una escala en Chiapas, ¿como para qué? ¿Quién habló con él? ¿Qué le dijeron? ¿Y qué tanto sabe él? Porque no creo que Bermúdez Requena se mandara él solo. Siempre tiene que haber alguien superior para ese catálogo criminal, desde tráfico de personas, armas, drogas, combustible, todo. Ah, bueno, pues ya lo agarraron. Nunca supimos qué sucedió en ese avión, nunca supimos quién habló con él, lo metieron en un calabozo ahí en el altiplano, y si ha declarado algo, pues no se sabe. ¿Y qué le podían haber dicho? Porque pues tiene familia, tenía a la mujer, al aquel, el otro, a los hijos, esto, el otro, quién sabe, ¿no? ¿Qué se pudo haber negociado por su silencio? Luego están los Farías, que también saben demasiado y ellos han insistido y mandan cartas, esto, aquel, el otro, hasta que se quedaron callados. ¿Dónde se quedaron callados los dos? En Almoloya. ¿Por qué ese silencio? O a lo mejor sí están hablando, a lo mejor sí están diciendo quién daba las órdenes para el huachicoleo fiscal. ¿Quién daba las órdenes para el contrabando de combustible? ¿Su tío, el almirante de Marina en tiempos de López Obrador? Nada. Dicen que la fiscalía dice, no, pues es que no lo localizamos, queremos que venga aquí a declarar, pero pues no sabemos. Y en el palacio dicen, no, ¿cómo no van a saber? Ahí cobra su quincena puntualmente, va y juega golf. Ahí está todavía en la secretaría. Bueno, pues que vaya alguien de palacio y que le diga, oye, almirante, aquí te hablan que vayas a declarar por lo de tus sobrinos los guachicoleros. Nada, ya los tienen en un calabozo. Y si están diciendo quién mandaba allí, si están diciendo bajo las órdenes de quién estaba todo este esquema de guachicoleo, sean los hijos de López o quien sea, si lo están diciendo, no se sabe nada. Espero que en algún momento se pueda saber. Luego agarran al capitán Sol. Solano le dice. ¿Cómo podía un marino retirado tener el control del Sistema Nacional de Aduanas? ¿Cómo podía tener el control de los puertos? Es el mismo que en las declaraciones, si no me equivoco, corrígeme si me equivoco, Miguel, es el mismo que decía, si algo se atora en este esquema del contrabando de combustible con ganancias criminales millonarias, el Andy lo destraba. Es el que en las declaraciones que se filtraron de la fiscalía, así es, decía, cualquier cosa que se atore aquí en esto, el Andy lo destraba. Entiendo que esa fue la declaración del capitán Sol. Así es, Milón.
1: Es correcto, Javier, es correcto. Y aquí precisamente, estoy aquí precisamente revisando parte de ese expediente, en la parte en donde tú decías, en donde, en una, a ver, rápidamente dice, el capitán Estudillo dijo que tenía miedo, quería que todo saliera a la luz, debido a que estaban entrando barcos y buques más seguidos, teniendo como respuesta que le refiriera Estudillo lo mismo, que no se preocupara, que había choque político entre el secretario de Seguridad Harfuch y el hijo del presidente, pero que ya habían llegado a un acuerdo y que todo se iba a arreglar. Estas son algunas de las declaraciones que le adjudican o de esas charlas o instrucciones al capitán Solano, conocido también como Capitán Sol, Javier.
0: Y agarraron al tanque, agarraron a este sujeto, que bueno, pues ya le ponen ahí el N, pero el tanque es una ficha, de acuerdo a lo que dice García Harfuch. Tenía el control de un catálogo de delitos, extorsiones, secuestros, asesinatos, narcotráfico, tráfico de armas, todo eso era temible. Lo andaba buscando la DEA. El Departamento del Tesoro ya les había dicho a México, el tanque es un criminal que hay que agarrar. Creo que la DEA les dio el pintazo.
1: Y desde hace por lo menos 2 décadas, ¿eh, Javier?
0: Exacto, exacto.
1: Por lo menos desde hace 2 décadas se tenía ya del conocimiento de uno de los principales lugartenientes y asesinos de que todavía no era el cártel de Jalisco como tal, sino te veré una incisión por ahí de Sinaloa que había salido de Guadalajara, todavía que ahí empezaba, vamos a llamarlo de alguna manera, empezaba a estructurarse el cártel de Jalisco Nueva Generación. Pero hay un tema en específico con este personaje apodado el Tanque, Javier. En el 2015 hubo un caso que causó mucha expectación e indignación en las Fuerzas Armadas, porque les tiraron un helicóptero en Jalisco, en Zapopan, si mal no recuerdo, durante un operativo de, valga la redundancia, operativo Jalisco, para localizar al Mencho. Eso fue en mayo del 2015. En su momento, las autoridades, recuerdo muy bien, y ahorita estaba revisando los datos, dijeron que el responsable había sido uno de los jefes de sicarios y lugartenientes y hombres cercanos al Mencho, Iván Casarín, alias El Tanque. Eso fue en mayo del 2015. Pero resulta que en noviembre de ese mismo año, Javier Alatorre, amigos, El Tanque fue detenido por portación de arma de fuego. Y estuvo en la cárcel y estuvo ahí en un penal de máxima seguridad. Pero a partir del 2016 ya no se supo nada de él. Hasta que de nueva cuenta empezó a cometer diferentes delitos y se supo que ya no estaba en la cárcel. No se sabe si lo liberaron, no se sabe si se escapó, pero de repente desapareció. Lo más sorprendente es que lo detienen y jamás lo acusaron de haber matado a 9 elementos del ejército cuando tiraron ese tanque, y todo por instrucciones del tanque para evitar la detención del Mencho.
0: Mire,
1: una historia.
0: Sí, la vamos a retomar ahorita y le vamos a presentar, de acuerdo a muchas investigaciones periodísticas, el vínculo del Tanque con los hijos de López Obrador, ese criminal que acaban de agarrar. Falta que el gobierno quiera que eso se sepa. Vamos a hacer una pausa y volvemos.
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9: Lleva buen avance la calle Thiers de Ejército Nacional hacia Circuito Interior. Sigue cerrada la circulación en Canela desde Añil por manifestantes. Esto en la colonia Granjas México de la Alcaldía Iztacalco. Alternativa vial calle Centeno. Continúan los asentamientos en la luz roja de cada semáforo en Eulalia Guzmán, desde Insurgentes hasta Circuito Interior. Ten cuidado, hay un percance vehicular en Avenida Circunvalación, cerca de Avenida Ferrocarril de Cintura. Alternativa vial, eje 2 y 3 Oriente. El avance continúa constante para quien viene de eje central con rumbo hacia Fray Servando Teresa de Mier. Tu camino es Bucareli, lleva tránsito que fluye de Paseo de la Reforma con dirección a Insurgentes. Calle 5 de Febrero lleva circulación constante entre Isasaga y la calle de Uruguay.
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0: Bueno, pues vamos a ver, ¿no? Si esto no se queda así como Camelia la Tejana, Miguelón, que nunca más se supo nada. Los van agarrando al Capitán Sol, al Tanque, a Bermúdez Requena, a los Farías, los meten ahí un calabozo. ¿Y saben demasiado? Pues claro que saben demasiado. ¿Por qué crees que anda el Amílcar huido? Pues no es porque lo quieran meter a la cárcel acá, ¿no? Más bien ha de decir, uy, no me vaya a pasar lo que al, ¿cómo se llama? Al rey del huachicol allá en Nuevo León, pues se lo escabecharon. ¿Por qué? Pues porque sabía demasiado. A ver, muy rápidamente, este señor el Tanque, que es un líder criminal, ¿qué pasó? Vamos a escuchar un audio que se ha filtrado, desde luego, en parte de todas las investigaciones, sobre todo las que había llevado a cabo el ex fiscal Gertz Manero, antes de que lo sacaran, pues, por andar ahí investigando todos los temas del huachicol y que apuntaban a los hijos de López y lo del balazo y lo del tren y lo demás. Dijeron, no, ya párale, vámonos, y lo echaron para afuera y lo mandaron a Inglaterra, que está muy bien su retiro allá en Inglaterra. Pero, entonces, antes del huachicol, ahorita le vamos a presentar una conversación ahí de los hermanos Olán, pero antes, rápidamente, vamos con nuestra compañera Mónica Reyes. Mónica, bienvenida, ¿cómo estás?
1: Muy bien, mi querido Javier, qué gusto saludarte, Miguel. Amigos del Heraldo Radio, yo les vengo rápidamente a dar un anuncio. 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Regreso con ustedes, Javier y Miguel.
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5: Perfecto, bueno, vamos con el resumen. Detuvieron en Zapopan, Jalisco, a Iván N., ya le comentábamos, alias El Tanque, señalado como presunto operador regional del cártel Jalisco Nueva Generación, con presencia en Veracruz, Oaxaca, Tabasco y Puebla. Durante el operativo se aseguraron un vehículo, un arma de fuego y diversas sustancias ilícitas. Las investigaciones lo vinculan

0: presuntamente con homicidios, extorsión, privación ilegal de la libertad, robo de hidrocarburos, lavado de dinero y tráfico de drogas. El médico Maximiliano N., investigado por la muerte de 8 personas y afectaciones a más de una docena de pacientes que recibieron sueros vitaminados en Sonora, se entregó ante la Agencia Ministerial de Investigación Criminal. El hombre enfrenta un proceso por homicidio culposo relacionado con una presunta mala práctica médica. Su entrega ocurrió después de operativos y cateos realizados para localizarlo. La Fiscalía de Veracruz confirmó la detención de 5 personas relacionadas con el asesinato de Guillermo Pamusé Yep, ex coordinador regional del Partido Paz en Coatzacoalcos y el regidor de Jaltipán. De acuerdo con la investigación de la Fiscalía, Sujei del Carmen, alias La Prince, sería la presunta autora material del crimen y habría disparado en 7 ocasiones contra la víctima el pasado 23 de septiembre. Hoy el dólar se compra en 17 pesos con 72 centavos y se vende en 18 pesos con 30 centavos.
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3: Bueno, ya para concluir con este tema, porque ahí vamos con muy, muy accidentados. Entonces agarraron a este personaje, que era un líder criminal muy importante, de acuerdo a como lo presentó Omar García Harfuch. Pero había trascendido también en estas filtraciones de las investigaciones, no nada más del huachicoleo, por ejemplo, de los trenes y de todo este tipo de cosas. Ese tren, por ejemplo, que le habían encargado al Bobby, que es el otro de los hijos de López, y que decía López, no, pues él no cobra, pues no, qué necesidad de cobrarse con todo esto. Entonces se ocupa mucho la piedra que se pone abajo de las vías, y que es fundamental y que tiene que ser de muy buena calidad. Se filtraron muchísimos conversaciones de Amílcar Olán con algunos otros de sus socios, todos cercanos a Landy López Beltrán, y decían, no, pues todo el negocio que estaban haciendo y que iban a sobornar a unos de la Marina, y que iban a sobornar a estos, aquellos y al otro, y que iban y explotaban unas minas. Decían que el balasto no era de muy buena calidad, pero pues fue terrible cuando aquella ocasión que dijo, pues ya si se descarrila esa va a ser otra bronca, y se descarriló y hubo 14 muertos. Y lo increíble es que ahí están esas filtraciones, pero no se hace nada y se niega siempre. No, ¿por qué se va a investigar a los hijos de López? En fin. Bueno, en eso el balasto para los trenes, el transísmico y el otro, el Maya, había conversaciones con algunos empresarios, sobre todo de Veracruz, que se quejaban de las extorsiones, ¿no? Decían, no, pues es que aquí anda el tanque extorsionándonos por cada camión de balasto. Y entonces Amílcar Olán y su hermano Luis Alberto, pues en una llamada le decían, no, pues dile ahí al empresario ese que no lo van a extorsionar porque dicen, mi hermano, decía Amílcar, los conoce a todos, incluido al tanque, este peligroso criminal, todos son sus compas. Y pues decía el hermano Luis Alberto Olán, el hermano de Amílcar, que él conocía al tanque y que es del mismo combo, decía, es del mismo combo de toda la malandrada. Así es que no se preocupen, tenemos en la bolsa, tenemos de nuestro lado al tanque para la distribución del balasto de Veracruz, entre otros lugares. Vamos a escuchar.
4: Mi hermano va a estar al mando de todo. Y habló con toda la gente de allá, la malandrada.
5: ¿Así?
4: Sí, sí, ya llegaron allá a hablar con él, a saludarlo y todo, y a todos se cagaron. Porque le preguntaron, ¿a poco los conoces a todos? Pues sí, fueron de mi combo.
5: Ah, o sea, sí los conoce.
4: Sí, por eso es lo que te digo.
5: Ah, la verdad, pues ya cualquier cosa te aviso, güey.
4: Sí, cualquier cosa avísale a él. Avísale, porque ¿cómo se llama? Él maneja todo eso.
5: O sea, los conoce a todos, todos son sus brothers, sus compas.
6: Él sabe que yo conozco al tanque aquí, al de la maña, y como vio que no lo volvieron a molestar a ese güey que lo llevó a extorsionar y que la madre que quería no sé qué, y ya le dije, no, que yo me llevo con el tanque, y yo le dejé cuenta y ya se quedó así. ¿A poco, Silvio? Y me dice, a la madre.
3: Yo me llevo con el tanque y entonces se quedó así. ¿Quiénes están hablando? Luis Alberto Olán, el hermano Amílcar Olán, ese que se peló, que se fue a esconder por allá en Europa, no necesariamente porque lo vayan a detener aquí, pues hay una impunidad bárbara, ¿no? Porque pues, si lo detienen a él como fichas de dominó, el asunto se va hasta niveles muy altos de personajes de la vida política. Yo más bien creo que como Carmona tiene miedo de que algo le pase, y fue y se ocultó por allá. Pero este audio que ya se había dado a conocer desde hace muchísimo tiempo, sobre todo a través de Latinus, pues ahora retoma, ¿no? Ahora que agarraron a este personaje del que hablan, pues retoma también alguna importancia. Aquí el asunto, y ya muy rápidamente, es que a todos los mandan, Miguel, a un calabozo. Y lo que dicen los hermanos, los socios...
0: Y ya no se sabe nada.
3: Exacto, lo que dicen los socios de Landy. No, que nosotros ya tenemos todo controlado porque es mi compa, el tanque, y vamos a poder sacar todo el balasto, aunque sea de mala calidad, etcétera, etcétera. Pues todo lo que sabe el tanque, todo lo que sabe el Capitán Sol, todo lo que saben los Farías, todo lo que sabe Bermúdez Requena, más todo el otro montón de gente detenida, los marinos que sabían demasiado, se murieron. Bueno, los mataron, aunque decían, no, pues que en una práctica de tiro, no, pues que se suicidó, no, pues que se resbaló con un plátano, no, pues ¿cómo? Todos los que sabían quién era quién y quién manda en eso, de la Marina y de la Fiscalía General de la República, 9. Y estos, pues ahí encerrados. Pues como la camelia, quieren que nunca más se sepa nada, me imagino. Pero de que son piezas fundamentales en ese esquema criminal, Miguel, pues yo me imagino que sí, ¿no?
0: Mira, desde el día que se dio a conocer ese sonido en donde los hermanos Amílcar hablaban y aceptaban esta relación con un delincuente de la talla del tanque, desde el momento mismo en el que decían, es mi brother, es mi compa y somos del equipo, y ya le dije, creo que desde ese momento se tendría que haber iniciado una averiguación. Digo, inician investigaciones por cosas que ni siquiera tienen tanto fundamento. Pues me parece que por ahí se tendría que haber iniciado. Hoy con la detención del tanque, veamos, pues si alguien se atreve a preguntarle precisamente de la relación que tenía con los con Amílcar Olán, a ver qué relación tenía con estos hermanos y sobre todo en dónde se venía beneficiado con el tema tanto de las minas, era la protección más que nada a las minas, Javier, y al tema de los hidrocarburos. Entonces, me parece que ese es un punto muy importante, ver si ahora sí hay elementos. Lo sorprendente es
3: pero
0: que todavía
3: hace unos días... ¿Por qué protección? Más que protección, era la extorsión a todos los camiones de balasto, ¿no?
0: Sí, pero terminaban también protegiéndole para que nadie más los extorsionara y dejarlos trabajar.
3: Exacto,
0: sin problema.
3: Es lo mismo, pues, o sea, sí. Que se acabara la extorsión, pues, a eso me refiero.
0: Sí. Y el tema ahorita que me llamó mucho la atención, estuvimos como todos los días viendo la mañanera, no fue tema.
3: No.
0: No se habló absolutamente nada. Seguimos enfrascados en que no me pidieron permiso para la academia. Seguimos
3: enfrascados con Querétaro y así.
0: Y volvió a salir el tema de Chihuahua con Maru Campos y que es una traidora porque destruyó narcolaboratorios y los malditos norteamericanos bien le ayudaron. O sea, seguimos enfrascados en eso.
3: O tratando de desviar el tema hacia allá, que esa es otra cosa.
0: Sí, ¿no? Sí.
3: O sea,
0: y con eso
3: agarran a estos que una y otra vez han dicho que...
0: Esta detención, Omar García Harfuch, mira, aquí te voy a decir exactamente a qué hora se da, pero esta detención del tanque la da a conocer el propio secretario de Seguridad Ciudadana, Omar García Harfuch, y si no me equivoco, Javier, fue antes de la conferencia mañanera, fue muy temprano. Es más, se le tuvo que haber informado a la presidenta durante
3: sí,
0: el gabinete.
3: Sí, se le informó, seguro, pero cada quien mira, elige los temas para discutir, ¿no?
0: Yo lo tengo a las 7 de la mañana con 28 minutos y yo estoy arriba una hora. 6 de la mañana con 28 minutos lo subí en sus redes sociales Omar García Harfuch.
3: Y muy completo, y muy completo. Mire, así rápidamente. Sí, con fotos, dice que con inteligencia, investigación, coordinación, se actuó contra las estructuras criminales, dijo que lo agarraron allí en Zapopan, Jalisco, Iván N., alias El Tanque, identificado como presunto operador regional del cártel Jalisco Nueva Generación, con actividades en Veracruz, en Tabasco, en Oaxaca, en Puebla, y habla ahí de toda la coordinación de la Secretaría de la Defensa, de la Guardia Nacional, de la Secretaría de Seguridad Pública, con información del Centro Nacional de Inteligencia y de la Agencia de Investigación Criminal, pero un poquito más adelante, así como que no quiere la cosa, también le da crédito a la DEA, nada más que muy de refilón. Las investigaciones los vinculan con homicidios, extorsión, fíjese nada más qué ficha es este. Amigo de los socios de Landy, ¿qué es eso? ¿No? Lo vinculan con homicidios, extorsión, privación ilegal de la libertad, robo de combustible, lavado de dinero, tráfico de drogas, y lo que tú ya nos decías, el ataque contra el helicóptero del ejército, en el que perdieron la vida los 9 elementos del ejército y la policía. Y aparte dice que ya en septiembre del 24 el Departamento del Tesoro de los Estados Unidos ya lo había señalado sus vínculos con el cártel Jalisco Nueva Generación. Te digo que tienen el mapeo completito allá en los Estados Unidos y lo señalaba como parte del círculo cercano a Nemesio Oseguera, el Mencho. Y aparte aquí habla de un intercambio de información con la DEA. Pues que está bien, ¿qué tiene de malo? Un intercambio de información con la DEA, eso no tiene nada de malo. Y contrasta mucho con el zapateado, con el berrinche, de por qué el embajador va a Querétaro. Bueno, pues, a ver, es necesario, es tu principal aliado, es tu principal socio, me refiero a Estados Unidos. Te tienes que apoyar, como lo hace Omar García Harfuch, en el intercambio y la colaboración con las agencias de inteligencia de los Estados Unidos. Sí hay una tarea de inteligencia, de seguimiento, y lo llevó a cabo la captura exitosa, pero sí, aunque lo dicen ahí un poquito de refilón, hubo intercambio de información con la DEA. Será puesto a disposición de la Fiscalía Especializada en Materia de Delincuencia Organizada, donde va a terminar su situación jurídica, Y bueno, pues hacen ahí todo un reconocimiento. ¿Cómo se llama? Un anuncio a mí me llegó ese anuncio a las 6 de la mañana con 28 minutos. Correcto, 6 de la mañana con 28 minutos, imágenes del bandido, el traslado, todo de la Guardia Nacional.
0: Y hoy la mañanera comenzó más o menos una hora después, por ahí de 7:30, 7:40.
3: Uh-huh. Sí. Entonces, pues, elegir y renunciar, ¿no? Dices, qué bueno que lo agarraron, nada más que si venían las interrogantes. Si este poderoso criminal tiene o no vínculos con los socios de los hijos de López. Esa era así, tal, la pregunta. Entonces, igual para no entrar en esos menesteres de Amílcar, su hermano, y los hijos de López, y el tren, y el balasto, y todo lo demás. Porque además hacen un reconocimiento a Veracruz, al gobierno de Veracruz. Porque de ahí venía también la operación de extorsión a los empresarios en la extracción del balasto. Y ahí encaja perfecto la filtración de la llamada telefónica de la conversación de Amílcar, su hermano, y un empresario diciéndole, no te preocupes, aquí el que se va a encargar de que no extorsionen y no molesten a los camiones con el balasto va a ser el Tanque, que es mi compa, van en el mismo combo. A ver... No, bueno, A ver, información hay de todo, seguramente. De todas las menciones de los hijos de López, de los Hollande, y no nada más de ellos, hay otro montón ahí de gente en Tabasco y en otros estados del país, pues que están, que
0: él
3: van
0: fue,
3: rebotando.
0: Él fue también uno de los operadores y vínculo con la barredora, Javier, en Tabasco.
3: Okay.
0: Que también tuvo presencia. Él operó mucho en la zona del sureste. Mira, hay un caso terrible que se da en la zona de Yucatán, en esa Yucatán tan tranquilo que siempre hemos visto, de 12 personas que fueron asesinadas y que las pusieron así en filita cerca de un panteón, no sé si recuerdas, es un caso que ya tiene algunos años. Bueno, pues también en su momento se le señalaba a este sujeto como el responsable de esa muerte de varias personas en el estado de Yucatán, porque en el sur y sureste tenía su centro de operación, Javier.
3: Bueno, pues así están las cosas, ya se lo llevaron, yo supongo que al Moloya, y veremos hasta dónde existe la voluntad de continuar con la investigación. Va a seguir lloviendo, atención, muchísimo cuidado, porque van a haber unos chaparrones en la zona metropolitana de la Ciudad de México, pues sí. Pero hay una, ya se está formando por ahí un ciclón, uno en el Golfo y otro del lado del Pacífico, son dos que van a apretar ahí, ¿no? Y esto va a originar lluvias muy fuertes, ya de hecho, en Veracruz, Tabasco, Chiapas, Oaxaca y Guerrero. Atención con eso, porque en muchas ocasiones, Miguel, no son como este huracán que decían que poderosísimo y que no sé cuánto, y sí, era muy poderoso. En muchas ocasiones no son tanto los vientos como la cantidad de lluvia sin interrupción que puede provocar algunas situaciones pues de mucho riesgo, los deslaves y los derrumbes y este tipo de situaciones. Cuidado, vienen unos aguaceros enormes y en la zona del Golfo hasta Tamaulipas les va a llover, hasta Tamaulipas va a caerles ahí unos aguaceros, entonces pues habrá que poner mucha atención. Y si va a andar en la calle en estos días de tanta lluvia y de tanta inundación, y como le dicen, los encharcamientos, no sabes la cantidad de accidentes, alcances si tú quieres, choques lamineros y todo esto, pero también unos accidentes ya fuertes, sobre todo en horas de la noche que la gente se confía y no ve los charcotototototes que se hacen en las vías rápidas, y eso pues puede provocar también una situación pues de mucho riesgo. Oiga, vamos a hablar también de esta peste neumónica, que costan fea, Miguel, la peste allá en Siberia, que ya decíamos ayer se les rompió el tubito de ensayo. Quieren saber qué hacían en ese laboratorio, por qué tenían esos patógenos ahí, era para hacer armas o para qué cosa. Se murió la científica, la muchacha, que se le cayó el frasquito, pues, con el patógeno, se fue, la metieron corriendo al hospital. 200 encerrados que tuvieron contacto más o menos con la muchacha y en el hospital y en el laboratorio, a 200 los tienen encerrados en cuarentena, se acaba de morir otro. Entonces ya en muchos lugares del mundo le están exigiendo a Rusia que diga la verdad, que diga qué es eso, qué estaban haciendo, si era un laboratorio de armas biológicas o qué estaban haciendo en una experimentación con un patógeno de la peste neumónica, qué cosa tan espantosa. Calma, eso sí, mucha calma, nada más hay que estar muy atentos a lo que está sucediendo en ese laboratorio de los rusos. Entonces, si ya va la segunda persona fallecida, tienen sí o sí que dar una explicación al mundo rápidamente. No vaya a serlo como lo de China, ¿te acuerdas? Que nunca quedó claro. Decían que era un chinito que se hizo un caldo de una culebra que se había comido un murciélago y que por eso el COVID. Hágame favor, eso era lo que decían. No, pues es que aquí un chinito que se comió un caldo de culebra con quién sabe qué, que parecía así como potaje de la bruja, no sé qué, pues eso estaban diciendo y nunca, nunca quisieron reconocer cómo salió de China ese virus y pues ya ves todo lo que provocó. Hemos aprendido, están los organismos internacionales presionando a Rusia a que le diga qué es eso y cómo se controla. Se puede controlar evidentemente a tiempo con una serie de antibióticos, pero qué tan grave es eso, qué está pasando, lo tienen verdaderamente sellado y en cuarentena. Vamos a hablar también de ese asunto. 55 14 90 40 12. Llámenos, regresamos precisamente con sus mensajes y sus comentarios.
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10: Toma en cuenta, el tránsito sigue abundante en viaducto Miguel Alemán desde Calzada de Tlalpan hacia Eje 3 Oriente. Buen avance lleva Avenida Hidalgo entre Eje Central y Paseo de la Reforma. Círculos por Avenida Cuauhtémoc lleva tránsito que fluye procedente de Eje 2 Sur hacia Xola. Este martes, te recuerdo, no circulan los autos con engomado rosa, terminación de placa 7 y 8, holograma de verificación 1 y 2. Buenas noticias, ya se restableció la circulación en Canela, a la altura de Añil, tras manifestantes, esto en la colonia Granjas México, de la alcaldía Iztacalco. Ten cuidado, servicios de emergencia laboran en carriles centrales de circuito interior, dirección al norte a la altura de Eligio Ancona, alternativa vial, avenida Insurgentes. Sigue el bloqueo en calzada de Tlalpan, al sur a la altura del metro Ermita, alternativa vial, división del norte y avenida Universidad.
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14: ¿Te imaginas tener sueño durante el día y no poder controlar cuándo te quedas dormido? Eso puede ocurrir con la narcolepsia. Se trata de un trastorno del sistema nervioso que provoca una somnolencia diurna extrema y ataques de sueño que pueden aparecer incluso mientras una persona está trabajando, hablando o realizando alguna actividad. No es simplemente tener mucho sueño. En algunos casos también puede presentarse cataplejia.
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0: Muy bien, continuamos con más información. La presidenta Claudia Sheinbaum dijo que la Fiscalía General de la República mantiene abierta la investigación por la participación de 4 agentes de la CIA de Estados Unidos en un operativo antidrogas en Chihuahua, en donde fallecieron 2 de ellos. En la conferencia en Palacio Nacional recalcó que la cooperación en materia de seguridad entre los gobiernos de los estados con agencias extranjeras requiere aprobación, su permiso, conforme lo marca la ley y la Constitución. Familias de niños con cáncer acudirán este miércoles 7 de octubre a la Fiscalía General de la República para presentar una denuncia contra Andrés Manuel López Beltrán y el empresario Jorge Amílcar Olán Aparicio. Israel Rivas Bastida, vocero del Movimiento Nacional por la Salud Papás de Niños con Cáncer, señaló que la denuncia busca que se investiguen posibles irregularidades en la compra de medicamentos oncológicos, así como un eventual desvío sobre precio de recursos. Sostuvo que el problema del abasto de medicamentos continúa en distintos hospitales y cuestionó las explicaciones que han recibido los padres durante los últimos años. La COFEPRIS emitió una alerta sanitaria por la adulteración de Laderogil y la falsificación de los medicamentos Sardalex y Simponi, al advertir que su uso representa un riesgo para la salud. Las autoridades recomendaron no adquirirlos ni utilizarlos, además de verificar que los empaques no presenten alteraciones. La Universidad Nacional Autónoma de México descartó prohibir de manera general los teléfonos celulares y otros dispositivos móviles en las aulas. Por tanto, optó por una estrategia enfocada en un uso responsable, la capacitación docente y la evidencia científica. La universidad realizará un diagnóstico sobre el uso de celulares y herramientas de inteligencia artificial en sus diferentes niveles educativos, cuyos resultados serán incorporados a su estrategia institucional. 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
3: Gracias, muchísimas gracias por todos sus comentarios telefónicos. Vamos a revisarlos, Miguelón.
0: Por supuesto, vamos con las llamadas. Muchas gracias a toda la gente. Buenos días, Javier Miguel. Hoy voy a hacer oídos sordos a la política de la farsa, porque todo lo que dicen es la mentira más absurda y defendida, porque hacen todo lo contrario a lo que prometieron, que López haga su libro y le ponga el prólogo de una mentira llamada la 4T, dice Jesús Frías.
3: No te enojes, Jesús, tienes, pues sí, tienes razón. Es que sabes que, y entiendo perfectamente bien lo que dice nuestro amigo Jesús, porque vamos una vez y otra vez y pensamos, no, pues ahora sí, que no sé cuánto, y cada vez se alejan más la clase política, y no nada más Morena en general, cada vez se alejan más de la ciudadanía, cada vez lo ven como, ¿cómo te diré?, como si fuera una tómbola, como si fuera una rifa de ya fregué, compadre, ya voy a ser presidente municipal, ya voy a ser gobernador, ya voy a ser el señor ministro, voy a ser el secretario. Y no están pensando en la ciudadanía. Algunos sí, me queda claro que sí. Y son muy conocidos y la gente sabe de sus compromisos. Pero el asunto es que esto parecería como una historia sin fin. Y nuestro país es tan generoso, nuestro país es tan grande que a pesar de ese puñito de gente que están en la clase política que nos engañan diciendo que no van a robar, que no van a mentir, que no lo hacen. Porque viene, da lo mismo que sean de Morena, que sean del PRI. A ver, ¿de dónde salió tanto morenista? ¿De dónde? Así, por generación espontánea. Pues nada, son priistas o eran panistas o eran lo que sea. Entonces dicen, no, pues ya mejor me voy al ¿cómo se llama?, al partido más grandote. Oye, pero tú, ¿qué compromiso? No, ¿qué compromiso? Ni qué la fregada. Lo ven como una chamba. A ver, toda esta gente que da lo mismo que un día seas secretario de Educación y que el otro día seas secretario de esto, seas, ¿no? Cuando pueden estar en todos los cargos es porque no saben hacer nada. Y la verdad, usted le encargaría a alguno de los personajes que están en la política, usted les dejaría, oiga, me voy de vacaciones, ahí te encargo la casa. O usted le diría, oye, a ver, ayúdame a resanar aquí estas humedades. Y no, pues no lo saben hacer. Usted le diría, ahí te encargo a mis hijos, enséñales la tarea. ¿Usted cree que van a saber? No saben nada. Lo único que tienen es una ambición desmedida, ¿no? Una ambición política y una ambición por el dinero y por el ejercicio del poder. Así de, para algo soy aquí la autoridad. Y entonces entiendo muy bien este desencanto de Jesús, como los de muchas otras personas. Pues sí, que andan repartiendo dinero. Pues sí, el PRI hacía lo mismo hasta que se lo empezó a robar y luego por eso perdió. Y luego por eso llegó López Obrador diciéndole corrupto y mira nada más. Resultaron peores, ¿no? Entonces, todos reparten dinero, una parte, ¿no? Dicen, mira, pues te doy esta parte de dinero y yo me voy a fregar esta otra parte de dinero. Y ahí andan como si nada. Ahí está el presidente municipal de Lota, Miguel, ayer presumiendo unos Racer, unos de esos carros, que se lo dieron. Dice, yo le agradezco a la agencia Piolín, a la agencia de no sé qué, de Mazatlán, que me mandaron.
0: Acapulco.
3: Como la de Acapulco, así que me mandaron este Racer. Achis, ¿puedes recibir esos regalos?
0: No, de hecho hay una ley del servidor público que creo que no pueden recibir regalos de más de 3,000 o 5,000 pesos, Javier.
3: No, pues no sé cuánto
0: cuesta. Y lo marca la ley, y si no, lo tiene que regresar. Pero no pasa nada, señor.
3: Nada pasa nada.
0: No pasa absolutamente nada.
3: No, ese es el desencanto y ese es el asunto. O sea, no pasa como debería, como uno supone. Pero espérate tantito porque es como una gotita que va cayendo, cayendo, cayendo hasta que se revienta la vejiga, pues, hasta que les llena el buche. Y entonces, ay, ¿por qué perdimos? Ay, ¿por qué no votaron por nosotros? Ay, ah, pues por eso. Pues por eso. Bueno, ya no te enojes, Jesús. ¿Qué más, Miguelón?
0: Sí, ya no exceso corajes, pero bueno, es que a veces sí.
3: Sí, ya sé. Sí,
0: es imposible. Señora La Torre, nos puede mandar un saludo a los amigos de Retradim. Refacciones, tractotransmisiones diferenciales de México. Ah, muy bien, están escuchando.
3: Bueno, ¿cómo? Refradim. ¿En dónde están ubicados nuestros?
0: Retradim. No, a ver, no nos dice en dónde, pero...
3: Bueno, pues saludos. Dice... oye, súbele al volumen ahí para que escuchen todos tus compañeros. Qué bueno que están echándole ahí ganas. De eso se trata precisamente, de ser honestos, de trabajar... y de no estar ahí dependiendo de que te estén aventando dinero nada más, ¿no? Los que claro. Ni es suyo el dinero del gobierno. Qué bueno, felicidades, sí. Qué bueno que están ahí todos trabajando. ¿Qué más, Miguel?
0: Oye, aquí me dicen, buenos días, no te enojes, Miguel Aquino, tú también puedes decirle a tu esposa que participe como tu público, te dices broma. Es que es imposible enojarse teniendo de fondo a la hermosa Angélica María con su sensual voz. Su amigo Enrique Cordero Núñez, de Jardines de Morelos, Ecatepec. Abrazo, mi querido Enrique. Saludos, y saludos hasta los amigos de Ecatepec.
3: Ahorita vamos a poner más de la Angélica María. ¿Qué más, Miguelón?
0: Bueno, ya es la siguiente que tenemos nuestro entrevistado. Buenos días, Miguel. Uh-huh. Entonces, Angélica María era la Tucita. Saludos de la Ciudad de México, Miguel. No. La Tucita era...
3: ¿Cómo se llama?
0: Llamas, ¿no?
3: Ajá. Victoria y, Llamas, ¿puede ser?
0: Sí. Sí. En la de los Gavilanes, es que la de María Eugenia Llamas, nos dice
3: María
0: Leo.
3: Eugenia
0: sí.
3: Llamas,
0: la Tucita era María Eugenia Llamas y Angélica María salía en los Gavilanes y la Tucita es en la de los Tres Huastecos.
3: Exactamente.
0: Correcto.
3: Bueno, a ver, están haciendo ahí un entripado. Yo no sé si va a haber o no Academia de Policía en Querétaro. Ya ayer suponía que se había arreglado, no le informaron correctamente a la presidenta, entonces salió muy enojada con el embajador de los Estados Unidos, así diciéndole, pues tiene que venir a dar una explicación y que vaya y que se presente allí en la Cancillería para que el canciller, ¿cómo se llama este señor? Ya no me acuerdo. Bueno, que le ponga
0: Roberto Velasco.
3: Que le ponga las peras a 40 y que le diga que anda metiendo las narices donde no debe. Estaba muy enojada y no nos invitaron a nosotros, tampoco invitaron al ejército, no invitaron a nadie, nomás al embajador, muy enojados. Y luego ya más tardecito, el gobernador Curi dijo, a ver, espérenme tantito, yo sí mandé un documento a la Cancillería para la realización de este evento. Y luego ya dijeron la Cancillería, no, pues sí nos llegó el día tal, hace como 2 semanas, no sé cuánto. Y no solo eso, salieron también las imágenes de que había elementos de la Guardia Nacional, del Ejército, todos invitados ahí sentados en el templete. Era la colocación de la primera piedra, hombre, a ver... Pues no, hoy otra vez salieron hasta se les iba el aire del coraje, pues no me importa y no va a haber Academia de Policía. Lo más probable es que ya no va a haber Academia de Policía. Lo cual, a ver, hay más de 90 academias de policía. Esto se anunció, no es la primera ocasión en que hay colaboración con las agencias de los Estados Unidos cada rato, no, que están allí en Campeche entrenando tropa, que llegaron por Cozumel, que llegaron por acá, que llegaron por allá. No, yo no sé si es una justificación para alguna operación encubierta o efectivamente vienen y le dan entrenamiento especializado a elementos de la Guardia Nacional, etcétera, etcétera, y a policías. No tiene nada de malo. Es nuestro aliado Estados Unidos, aunque Morena no quiera, pues es nuestro principal socio comercial. hemisféricamente, geográficamente, económicamente. Pero bueno, están muy enojados, pues porque saben demasiado y andan ahí señalando a los hijos de López y a todo mundo, y pues se enojan. Aquí el asunto que queda en medio de todo esto es nuestros policías. Y vamos a ser honestos, hay como 90 academias de policía, pero la verdad están hechas una ruina. ¿Les da qué tipo de entrenamiento, con qué armamento, qué capacitación académica, legal, de derechos humanos, en fin, ¿no? La verdadera capacitación de los policías y sobre todo de los policías municipales, que ayer en la noche estaba yo sacando ahí a los policías municipales en algunas localidades de Yucatán, ¿sabes cómo estaban enfrentando a los malosos? Con resorteras, Miguel. Un gordito así, ¿no? Que además tienen problemas de salud, problemas de alimentación. Ellos se tienen que comprar los uniformes. Si les dan la patrulla, bueno, pues luego ya andan así. Y cada vez que vienen las elecciones, ahora que vienen las elecciones del 27, agárrense porque empiezan las extorsiones a cualquier ciudadano. Y ellos dicen, es que como ya se va, el comandante nos está fijando una cuota que le tenemos que llevar de extorsión a la ciudadanía. Esa es la realidad. En medio de todo esto está el zapateado que hacen en el palacio y que yo no quiero la academia, cuando en realidad se tendría que buscar recursos, colaboración, creo yo, dinero, recursos, estrategia, espacios no solo dignos, muy bien hechos para la formación física, académica, en el manejo de armas. No tienen ni armas. Es más, algunos, bueno, tienen unos sueldos en algunas regiones de 6,000-8,000 pesos mensuales. ¿Qué opina de todo esto Armando Vargas, coordinador del Programa de Seguridad México Evalúa? ¿Cómo estás, Armando? Bienvenido, buenas tardes.
4: ¿Qué tal? Muy buenas tardes, Javier, Miguel. Muchas gracias por el espacio. Sin lugar a dudas, creo que la conclusión sobre el estatus de la policía en México y particularmente de las locales y sobre todo de las municipales es que hoy están desprotegidos, sobre todo en términos laborales. Y esto tiene una implicación, pues, grave, Javier, porque no puede ser la policía municipal el primer dique de contención frente al crimen cuando viven en precariedad laboral. Ya nos habías tú comentado varios datos, pero digamos que un dato contundente sí tiene que ver con el tema del salario. Hoy uno de cada dos policías municipales alcanza el salario digno sugerido por el propio gobierno federal. Este es uno de los principales focos, pero hay algunas prestaciones mucho menos discutidas que dan cuenta de un contexto muy grave. Por ejemplo, podría decirte que solamente uno de cada 10 policías municipales tiene crédito para la vivienda, es decir, que están condenados a la pobreza patrimonial. Así es muy difícil que el policía permanezca mucho tiempo en la corporación, que desarrolle capacidades y luego entonces pues nos quejamos de tener policías con incentivos para la corrupción, pero no les damos elementos mínimos para desarrollar uno de los trabajos ciertamente más riesgosos en el país.
3: Sí, tienes toda la razón. Y cuando haces, es inevitable hacer los comparativos, aunque ya se suspendió ese del dinero que le dan a los jóvenes, se suspendió temporalmente. No sabemos si porque se acabó el dinero o por lo que sea. Pero hacer uno de estos jóvenes que no estudie, que no trabaje y que pues va tranquilamente por sus 10,000 pesos, cuando hay muchos policías municipales que no llegan a esa cantidad y que no tienen ni siquiera la formación para enfrentarse a, pues, a los criminales, ¿no? A los delincuentes que pueden tener el control de muchos municipios, ¿no?
4: Sí, justamente en algún espacio de opinión comentaba que si hay una organización que le invierte a su capital humano en términos de equipamiento, profesionalización y condiciones laborales en este país, tristemente es el crimen organizado, en comparación de lo que hace el Estado mexicano. cada vez vemos más noticias en donde las organizaciones criminales cuentan con equipamiento de punta, con incluso C5s que utilizan la inteligencia artificial. Y del lado mexicano, como bien señalabas, en los espacios noticiosos, incluso tenemos policías en el estado de Yucatán que combaten al crimen con resorteras. Esa es una paradoja importante porque pues justamente el Estado mexicano no está desarrollando las capacidades para hacer sostenibles los resultados en materia de seguridad. Mucho se habla, Javier, Miguel, de esta reducción muy importante de los homicidios dolosos, que por supuesto podemos discutir cuáles son las causas detrás de esta reducción, cuáles son los factores que la están motivando, pero algo que sí sabemos, Javier, por los datos y análisis que hemos hecho, es que hoy México no está desarrollando las capacidades para eventualmente hacer sostenible esa reducción. Si hoy retiramos los operativos del gobierno federal, no tendríamos instituciones, ni policías, ni fiscalías capaces de hacerse cargo de estas problemáticas cotidianas de seguridad. Tenemos una alta precariedad laboral, sí son los salarios, pero también son prestaciones complementarias como servicios de salud, pero también es equipamiento, pero incluso en temas de profesionalización, prácticamente el 50% de los policías municipales carecen de certificado único policial, ¿no?, que los acredita para las funciones básicas. Entonces, sí, sí,
3: con mucha dificultad saben el uso, el manejo de un arma, ¿no?
4: Sí, y ¿cuál es la gran implicación de esto, Javier? Que la policía municipal es la que tiene presencia cotidiana en el territorio. Y si tenemos policías endebles, susceptibles a la corrupción, que no pueden hacer bien su chamba, entonces tenemos un Estado mexicano que tiene cada vez menor presencia en el territorio. Y ese territorio va a terminar siendo ocupado por otro tipo de organizaciones. Digámoslo de otra manera. Cuando tenemos policías municipales endebles, tenemos menor capacidad de que el Estado mexicano controle sus propios territorios, y ahí es en donde entran las organizaciones criminales. Por cierto, caen los homicidios dolosos, pero incrementan las extorsiones, que es un síntoma importante de control territorial por parte del crimen, ¿no?
3: No, está terrible. Finalmente, Armando, tu opinión como investigador, como coordinador, además de este programa de investigación de México Evalúa, ¿tú ves algún riesgo a la soberanía en que México y Estados Unidos colaboren, bueno, en todo sentido, financieramente y estratégicamente en la formación de cuerpos policíacos?
4: Digamos que superando cualquier requisito legal, la colaboración es bienvenida por un motivo bastante simple. Y no solamente bienvenida, Javier, sino incluso necesaria. La seguridad y las violencias particularmente pueden tener expresiones locales, incluso microlocales, pero son problemas regionales. Es una problemática que le compete a México, que le compete a Centroamérica, que le compete a Canadá, que le compete a Estados Unidos, porque está motivada por, digamos, factores compartidos por todas estas naciones. Entonces, no es un problema que se va a resolver únicamente desde cada uno de los países. Se requiere la suma de esfuerzos técnicos, financieros, políticos. Entonces, digamos que superando cualquier requisito legal de la colaboración, tiene que ser, por supuesto, bienvenida e incluso, insisto, es necesaria.
3: Pues te agradezco muchísimo. Veremos qué sucede. Yo siento que ya puede ser más difícil que cambie de opinión el gobierno federal respecto a esta academia, ¿no? A esta, pues, ¿qué le diremos? Escuela de Policía o como Academia de Policía en Querétaro, ¿no?
4: Sí, aquí el mensaje clave es que es necesario superar cualquier diferencia por motivos políticos y poner en el centro a la ciudadanía. Al final del día, quien se ve afectado no solamente son los policías en su formación y sus prestaciones, sino la ciudadanía que vive cotidianamente los problemas de inseguridad. Esto ocurre en Querétaro, pero incluso tenemos, por supuesto, estados en donde sería muy bienvenida y necesaria una colaboración entre diferentes países y niveles de gobierno. Por ejemplo, no sé, tenemos policías sumamente precarias en estados como sí, Chiapas, como Oaxaca, como claro. Sinaloa. Entonces deberíamos de apuntar hacia allá, Javier.
3: Definitivamente. Te agradezco muchísimo y veremos cómo evoluciona toda esta situación. Armando, gracias.
4: Muchas gracias a ti, Javier, por el espacio. Un saludo, Miguel. Muy buena tarde a toda la audiencia.
3: Gracias. Oiga, rápidamente vamos a hacer una pausa. ¿Sabe a la que le fue súper bien allá en España? Es a la Shakira, Miguel. Uy, y luego andan
0: esta
3: diciendo...
0: Esta mujer en todos lados le va muy bien.
3: No, pero le fue muy bien. Y pues mucha gente ahí le decía, no, es que anda ardida todavía por lo de la Clara con el Piqué. Pues lo que tú quieras, ¿no? Le dijeron, sí, pues lo que tú quieras. Pero cerró, creo que va a dar más conciertos. No, hombre, y sobre todo ahí cuando le recordaba a Clara, pues que para qué se metió con un casado, le dijo. Y ya ves, pero a partir, a ver, esa es la que le cantaba.

0: Mire, después de la pausa le voy a decir, pues cómo le fue ahí a la Shakira.
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4: Buen avance mantiene Aquiles Cerdán de 16 de septiembre hacia Avenida del Rosario. Sigue el bloqueo en calzado de Tlalpan a la altura del Metro Ermita. Alternativa vial Andrés Molina Enríquez. Circulas por Avenida 22 de Febrero. Lleva buen avance desde Camarones hacia la antigua calzada Guadalupe. Continúa afectada la circulación por servicios de emergencia laborando en carriles centrales de circuito interior, dirección al norte a la altura de Eligio Ancona. Alternativa vial Avenida Insurgentes. Buenas noticias, ya hay paso en Canela cerca de Añil tras manifestantes en la colonia Granjas México de la Alcaldía Iztacalco. Circulas por Eje 2 Sur, lleva buen avance desde Cuauhtémoc hacia la zona de Xola.
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4: Respeta la preferencia en glorietas, debes ceder el paso a quienes ya circulan en ellas.
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5: Pronóstico del tiempo para los próximos días en la región. Intensifica el temporal de lluvias en México a un nivel crítico. Las lluvias podrían causar fácilmente encharcamientos e inundaciones. Esto debido a dos sistemas de baja presión con potencial ciclónico, uno en el Golfo de México, uno en el Pacífico, y al frente frío número uno que se ubica al norte del país. Se van a estar presentando en los próximos días lluvias torrenciales en el estado de Veracruz, lluvias intensas en Tamaulipas, Guerrero, Oaxaca, Chiapas y Tabasco, lluvias muy fuertes en Michoacán, Estado de México, Puebla, Morelos y Campeche, y lluvias fuertes en Baja California Sur, Sinaloa, Nayarit, Jalisco, Colima, San Luis Potosí, Querétaro, Hidalgo, Tlaxcala, Yucatán, Quintana Roo y también en el Valle de México. Las tormentas, las lluvias acompañadas de actividad eléctrica, rachas de viento, caída de granizo en algunas zonas y el riesgo de encharcamientos e inundaciones es muy alto. A tomar precauciones, estar atentos de los avisos que emitan las autoridades. Para noticias con Javier Alatorre, meteorólogo Juan Antonio Palma de Meteorred México.
6: Hola, ¿qué tal? Qué gusto saludarlos desde Tamaulipas para comentarles que la Fiscalía General de Justicia del Estado confirmó la detención de José Daniel N. por su presunta responsabilidad en el feminicidio de Imelda Pérez Martínez, ocurrido el pasado 28 de septiembre en la colonia Miguel Hidalgo Poniente, en el municipio de Ciudad Madero. De acuerdo con la información oficial, José Daniel N. presuntamente ingresó al domicilio de Imelda y habría actuado en coautoría con una o más personas. La Fiscalía señala que la víctima fue agredida física y sexualmente y sufrió diversas lesiones que posteriormente provocaron su fallecimiento. La detención representa uno de los primeros avances judiciales dados a conocer públicamente en torno a este crimen que conmocionó a Ciudad Madero desde los finales del mes de septiembre. Imelda Pérez Martínez fue localizada sin vida el 28 de septiembre en un departamento de la colonia Hidalgo Poniente y las primeras investigaciones establecieron como causa de su muerte asfixia mecánica por sofocación. Este es mi reporte desde Tamaulipas, que tengan un excelente día.
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9: Un buen día empieza con una buena noche. No se trata de dormir más, se trata de dormir mejor. 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

dicen allá en España, le dicen el concierto de la venganza. ¿Te acuerdas? Así como Lady Diana sacó el vestidito negro aquel que le decían el vestido de la venganza cuando se enteró que el príncipe Carlos, en la mañana estaba ella oyendo así una entrevista y dijo, no, pues sí, ando con la Camila, y que se enoja la princesa Diana, y tenía un vestido ampón para ir a una de esas caridades, y dijo, sácame el vestido negro, ese todo escotado, y se puso el vestido negro, y por eso le decían el vestido de la venganza. Entonces así la Shakira regresó a España,

0: y ahí le anda cantando a la Clarita que le bajó al Piqué. Pero luego ya se divorció. Sí se divorciaron, nada más separaron, no lo sé honestamente.
1: No, sí se divorciaron.
0: Y y del Piqué ya se fue también a Estados Unidos, pero ya y terminó con la Clarita, ¿no? Con Clara, con la novia.
1: Esa historia sí no me la sé. Sé que él le puso ahí muy de moda un asunto ahí de la Kings League, no sé cómo se llama esto de Ajá. fútbol ahí con unas reglas raras. En donde, pues es más en las cuestiones digitales. De hecho, se transmite solo en redes y parece que ha sido todo un éxito, sí.
0: Pues regresó y le cantó a la Clarita y al Piqué y a todo mundo. ¡Exitazo! Primer concierto, eran 12 conciertos. 50,000+ personas le hicieron ahí una... Digo, es desmontable, es efímero, pero le hicieron como una especie de parque, ¿no? Además del lugar de que canta. Pues había puestos de garnachita, de esto, que del otro, que llévate el vaso de la Shakira, los recuerditos, todo este tipo de cosas. Y pues la gente se la pasó muy bien. Le fue tan bien que incluso a Madrid le fue muy bien porque llegaron visitantes de varios países. Entonces, pues, se eleva ahí la ocupación hotelera, los restaurantes, pues, va de todo. El hecho, haciendo un cálculo, y le echa muchas ganas, es muy buena, la verdad. Va a abrir otro concierto, ya lleva como 600,000 boletos vendidos, no sé, wow. Digo, de toda la temporada. La ganancia, ya quitándole el impuesto a aquel, el otro, más la taquilla, más lo que se queda del gobierno, taca, taca, taca, taca, se calcula que se va a llevar de esta temporada unos 50 millones de euros por su residencia en Madrid, pues por los 13 conciertos en Madrid. Oye, pues está muy bien, Miguelón, que te dijera, Miguelón, échate, aviéntate.
1: ¿Qué tenía en la cabeza ese señor Piqué, Dios mío? ¿Qué tenía en la cabeza?
0: Pues nada, se le cruzó la Clarita y dijo, ay, es que no puedo, Shakira, fíjate que no sé qué. Ah, bueno, quédate ahí con la Clarita, ahorita vengo. Y entonces, imagínate que te dijeran, Miguelón, cántate 12 conciertos y te voy a dar el equivalente a 1,000... ya libres de polvo y paja, 1,100 millones de pesos que te avientes en un mes. Digo, mucho trabajo, pues, mucha chamba.
1: Te trabajo y te canto todo el año por 1,000 millones de pesos, Javier. Hasta que me quede sin voz.
0: Exacto, así vamos a decir, a ver, Miguelón, que cante. Oiga, pues bueno, ahí está, a ver, oye, tengo que empacar ahorita que ya va a venir el Edgar Valero. Ya tengo que hacer la maleta, Miguelón, para ir a el partido de los Vaqueros de Dallas el jueves, si Dios quiere.
1: Qué insoportable eres con eso, de verdad.
0: Oh, sí.
1: Yo qué buen partido,
0: tengo
1: Mi
0: boleto, lo veo todos los días. Sí va a estar bueno el partido, ¿no?
1: Sí, Bucaneros de Tampa, que creo que no va a llegar con su quarterback titular, pero bueno. El fin de semana los Vaqueros de Dallas dieron un buen partido, pero la verdad es que vivir la experiencia en ese estadio, y la verdad es que en cualquier estadio del NFL, es increíble cómo hasta en eso la afición en Estados Unidos es completamente distinta a la afición en otras partes del mundo, y lamentablemente con la de México. Ahí puede estar sentado el de los Vaqueros y el de los Bucaneros y no pasa nada, todos son compadres, todos son amigos. Y simple, sencillamente, es más, hasta se abrazan y se comparten la cerveza. La verdad es que diviértete mucho, llega temprano, ya te lo dije, llega temprano para que tengas eso, todo lo que sucede antes del partido.
0: Oye, nuestros paisanos que nos sintonizan.
1: No, te vas a sorprender la cantidad de paisanos inmigrantes vaqueros.
0: Una carnita, un taquito de carnita asada antes del partido, porque allá adentro, ¿qué hay? Hot dog y así, ¿no?
1: Sí, hay costillitas, hay nachos con carne, pero no, allá afuera te vas a deleitar.
0: Bueno, muy bien. Oye,
1: te vas a encontrar una pequeña pantalla en donde están todos los jugadores de los Vaqueros de Dallas. Tú te vas a parar frente a la pantalla, Javier, y ahí tiene una camarita. Tú te vas a parar y tú vas a seleccionar con qué jugador de los Vaqueros te quieres tomar una foto. Me parece que son 3 y hasta 4 jugadores.
0: Ah, no,
1: Ya
0: pues a
1: agarras,
0: todo dar.
1: pones ahí tu teléfono, tu correo y todo.
0: Y te manda
1: Le
0: la
1: tocas a la
0: foto.
1: pantallita, te quedas quietecito, te va a tomar una
0: Ándale.
1: foto y vas a salir rodeado de los jugadores de los Vaqueros de Dallas gratis, señora Latorre.
0: Ah, bueno. Ah, no, pues ahí está. No, ya voy a... Uy, voy a andar, pero
1: Busque esa
0: lurio.
1: pantalla.
0: Oye, ¿me llevo mis botas de león o me voy de tenis? ¿Qué será? Estoy empacando, no
1: No,
0: sé.
1: vete de tenis porque la
0: Ah,
1: caminada sí
0: bueno.
1: está buena, pero
0: Ay.
1: para que puedas recorrer todo el estadio, pero no, bueno, la cantidad de gente que vas a ver de... Haz de cuenta que llegas como a Monterrey, nada más que en lugar del sombrero café o negro, todos van a ser dorados o van a ser plateados, sobre todo plateados, las botas plateadas que
0: No,
1: son los
0: yo me voy a
1: colores de los
0: llevar mi
1: vaqueros.
0: sombrero, mi resistol normalito, aunque los tejanos usan el ala del sombrero como más grandota, ¿no? No es tan vaquero como acá en México. Edgar Valero, director de deportes, El Heraldo Media Group. Tú no quisiste, te dijimos, Edgar, aquí está tu boleto. ¿Quieres? No, a mí el americano no, yo quiero puro fútbol, soccer, yo la selección.
2: Pues mi querido Javier, ¿cómo estás, Miguel? Pues fíjate que yo creo que ocuparon una voz de esas de inteligencia artificial, porque yo sí me hubiera ido contigo, pero encantado de la vida, ¿eh?
0: Sí, oye,
2: Sí,
0: vamos el jueves en la nochecita, a gusto, costillita, esto, el otro, y pues el partido, Miguelón, ¿a qué hora empieza?
1: mañana el partido, si no me equivoco, empieza por ahí de las 7 de la noche, Javier.
0: No, el jueves.
1: Digo, perdón, el jueves, sí, el jueves. Ahorita te doy
2: Sí,
1: el
2: el de
1: calendario, pero sí.
2: americano. Si el otro es el de la selección, ese es hoy, no sé.
1: Ah, juega otra vez
0: Bueno,
1: la selección. Ah,
0: ahorita
1: sí,
0: le
1: contra Chile,
0: ofrecemos todos
1: ¿verdad?
0: los detalles ahí de los Vaqueros de Dallas. Porque, bueno, ya se va Messi. ¿Y
2: Caray,
0: por
2: pues.
0: qué? ¿Qué mala cara vio? ¿Qué le pasa? ¿Por qué?
2: Es increíble, Javier, esto que tocas, porque se trata. Mira, yo no tuve la oportunidad de ver a Pelé en vivo. Bueno, lo vi en televisión cuando yo era niño, muy niño, pero ya no era, evidentemente, aquel fulgurante y extraordinario tocador de balón, ¿no? Pero a pesar de esos comentarios sobre Pelé, sobre Maradona, yo, con mucho respeto a la opinión de todo el mundo, me parece que Leo Messi ha sido el mejor jugador de la historia, que ya no tiene quien le discuta el tema de no haber sido campeón del mundo, que además también es subcampeón del mundo en 2 ocasiones, y que, pues al final de cuentas, deja tras de sí pues una competencia extraordinaria con varios de los mejores futbolistas de todos los tiempos que le tocó coexistir con ellos. En estos 23, 24 años en los que se convirtió en estrella después de pasar por el Barcelona, de estar con el Barcelona. Y al final del camino creo que se va en el mejor momento, Javier, porque ya esperar que hiciera algo más con la selección nacional después de haber cargado, hace un año en el Mundial de Clubes cargó al Inter de Miami y ahora cargó a la selección de Argentina hasta el último momento, incluyendo aquella enorme victoria sobre el equipo de Inglaterra. Ya no se le puede pedir más. Ha sido un privilegio, ¿no? Así como los músicos del Titanic, ¿no, Javier? De que fue un privilegio tocar para ustedes, pues aquí Messi podría decir, ha sido un privilegio jugar para, pues, más de 2.000 millones de aficionados del fútbol en todo el mundo.
0: ¿Qué edad tiene Leo Messi?
2: Está cumpliendo 39 años.
0: Oye, como 39 años y así ya, adiós que te vaya bien.
2: ¿Sabes qué? Es increíble que tenga una trayectoria tan larga y tan exitosa y que todavía tenga, pues si Dios no dispone otra cosa, la mitad de su vida por delante para hacer lo que quiera, habiendo logrado como deportista todo lo que se propuso. Y mira, yo soy también un gran admirador de Cristiano Ronaldo. Pero la verdad es que se trata de dos jugadores de cualidades diferentes, de situaciones diferentes. Vamos, Messi es un hombre que lo trae de origen, no lo trae en la sangre. Y Cristiano Ronaldo es un atleta hecho a base de esfuerzo en condiciones diferentes. Pero vamos, Messi es el jugador que más, evidentemente, le aportó al fútbol en estos 25 años, que se han ido en un abrir y cerrar de ojos, y que terminará con las discusiones, Javier, Miguel. Yo creo que quien se atreva hoy a discutir que Messi no ha sido el mejor de la historia, pues ahí quedan sus logros, ¿no? Porque le tocó hasta la comparación de que ya admitieran a futbolistas de todo el mundo para el tema de designar al mejor jugador del planeta año tras año en los últimos 15.
1: Sí. Oye, perdón, sí. Aquí escuchándolos, ¿y tú consideras que si Cristiano Ronaldo no hubiera estado en esta época jugando contra Messi, me parece que los dos no hubieran alcanzado ese nivel que alcanzaron? Esa competencia que tuvimos el privilegio de ver, me parece que también fue fundamental para el crecimiento de los dos. ¿Qué opinas?
2: Sí, mira, me quedo con aquella expresión de Pep Guardiola en el estadio, en el Santiago Bernabéu, después de un clásico en el que les anularon dos goles y que se armó un escándalo. No puedo decir la palabrota que dijo él, pero era la palabrota que termina en os y luego decía amos del estadio, ¿no? Sí se acuerdan, ¿verdad?
0: Sí.
2: Pues sí, es que era una competencia tremenda en la que no hay cabida para agregar a más competidores. Vamos, Luka Modric, el gran maestro, Luka Modric, no pudo ser, a pesar de que les robó por ahí un balón de oro, no pudo ser el referente de estos últimos 20 años, no lo pudo ser Andrés Iniesta, que hizo campeona del mundo a España, él y todos los demás, porque eran realmente tan buenos cada uno con su equipo y vivieron en la época en la que ya no era necesario hablar de Galácticos, porque Galáctico era todo el Barcelona y Galáctico era todo el Madrid. Hubiera sido un insulto tratar de reducir a 5 o 6 como a principios del siglo, cuando Florentino armó aquel equipo con Beckham, por supuesto, como estandarte, con Zidane, con Figo, o sea, que era un equipo bárbaro. Pero en Barcelona tenían lo suyo, estaban los de enfrente, ¿no? Y todavía en ese Barcelona pues estaba Rafa Márquez, por cierto.
0: Que hoy va a buscar reivindicarse, ¿no? Me imagino, con un rival ya brincando
1: a la selección nacional. ¿Pero por qué reivindicarse, señora La Torre?
0: A ver, pues no me salgan con procesos. Uno quiere órale.
1: No.
0: Entonces,
1: no,
0: ¿para qué haces tanto anuncio?
1: Dejen que trabaje,
0: van a ver,
1: Rafa,
0: y que no sé cuánto, ¿no? Bueno, a ver, está bien que trabaje, pero el fútbol así es, Miguel, ¿no? ¿Cómo te diré? La gente está en lo suyo. Nosotros estamos en las noticias, estamos en esto, cada quien anda, nuestros amigos ahorita que nos escuchaban que tienen su taller mecánico, esto que el otro, y luego llegan, se sientan y quieren ver goles y quieren ver el fútbol. No forman parte del equipo de Rafa, ahora, con todo respeto, ¿no? Ya si nos involucramos todos, entonces todos formamos parte del proyecto. A eso yo me refiero, pues.
2: La posición...
0: ¿Qué tiene malo querer ver? ¡Ah, qué a todo dar! ¿No?
2: Sí. ¿Sabes qué? La posición que expresas me gusta, Javier. Yo quisiera agregar algo, ¿no? Dicho sea con muchísimo respeto, por supuesto, a la opinión de las personas. Todas las opiniones son válidas, ¿no? Y no están sujetas a que nadie las apruebe. Entonces, por eso es muy válido. Pero fíjate que estaba yo pensando y escribí una columna que publicamos ayer aquí en El Heraldo, donde mencionaba yo que es muy pronto para establecer un juicio sobre el trabajo de Rafa Márquez. ¿Por qué razón? Porque es un laboratorio de pruebas. O sea, esta selección no es una selección, es un laboratorio de pruebas. Y muchos, no lo digo evidentemente por ustedes, mis queridos compañeros, no lo digo por ustedes.
0: Que no estamos de acuerdo. Sí, digo, no estamos de acuerdo Miguel y yo, cada quien, claro, cada uno tiene su posición, ¿no?
2: Sí, pero esto está padre, Javier. Lo que no está padre es que los periodistas especializados en deportes de pronto sacan un palo y es a darle, dale, ¿no? Como si fuera piñata.
0: Uno habla bien, como ¿no? ciudadano, claro, pues. Como aficionado, como ciudadano, porque esto que dices, si lo dicen acertadamente tanto Miguel como tú, que tiene que madurar y que tiene que esto, y que si es una... lo mismo escuché con el Vasco Aguirre durante mucho tiempo. No, que tiene que buscar los mejores y estos y trabajarlos. Y sí, nos dejó muy buen sabor de boca en el Mundial, es verdad. Pero Pues no sé, siempre estamos oyendo, no, a ver, deja que cuaje el flan y que, no, pues oye, no.
2: Sí.
0: Pues vamos viendo, pues sí, ¿no?
2: ¿Sabes qué pasa? Que en México, lamentablemente, y lo platicamos con Chucho Ramírez apenas hace unos días, en México no hay lugar a los procesos. La inmediatez se ha convertido en un juez lapidario, ¿no? Con sentencias lapidarias para quien se siente en el puesto de seleccionado nacional. Y fíjate que tuve la oportunidad de entrevistar a Rafa Márquez hace un tiempo y me comentaba que él no quería ser director técnico, que él quería ayudar a los muchachos jóvenes a que desarrollaran y que se fueran a Europa y que México creciera como fútbol, pero de esa manera. Luego cambió de opinión y está haciendo lo mejor que puede cuando es evidentemente que no tiene las tablas para dirigir. Dirigió... vamos, menos de 20 partidos en Barcelona y estuvo de espectador de otros 30 con Javier Aguirre, pero eso no te da experiencia. Yo creo que pudo haber aprendido más de Rijkaard en su momento como jugador allá en el Barcelona que lo que pudo haber aprendido viendo a Javier Aguirre inventar pues sí. cosas, ¿verdad?
0: Mira, en realidad tienen razón. Tanto Miguel como tú tienen razón. Así es esto, habrá que buscar... Habrá que ver, ¿no?, cómo van madurando también esas nuevas figuras del fútbol en México, que son prácticamente niños. Tienen toda la razón, ¿no? Pero, pues, ¿qué culpa tiene el aficionado? Uno quisiera así ya sentarte con su playera y una satisfacción. Pues, ¿qué tiene de malo?
1: No tiene nada de malo, al contrario. Pues al contrario, digo, nada más es entender que es un proceso y que yo creo que le va a ir muy bien a la selección. Rafa Márquez es un ganador, en lo personal parece que de los históricos en la selección mexicana, de los mejores jugadores que ha tenido México, yo sí lo pondría en la misma lista junto con Hugo Sánchez y párale de contar. Y creo que le va a ir muy bien, a diferencia de Hugo Sánchez, que se lanzó de director técnico en su momento, que podrás decir, bueno, Hugo fue un gran jugador, pero no significa que sea un gran entrenador. Pero la mentalidad de Rafa es otra, y la mentalidad de haber jugado en el Barcelona, al lado de Messi, al lado de Ronaldinho, al lado de personajes que van a ser históricos, creo que es
0: muy... Oye, es más mesurado, ¿verdad? No anda haciendo tanto anuncio, porque ya ves que luego les cae ahí una lanita extra si andan anunciando de todo, ¿no?
2: Colchones, ¿no?
0: Colchones, esto, el otro, carros, bancos, chocolates, dulcerías, no sé cuánto. Está en lo suyo, tiene un perfil discreto, ¿no?
2: Sí, es diferente, es mandón, pero diferente. Fíjate, perdón el comercial, fíjate que mañana cumplimos 1,000 programas de los profesionales del deporte.
0: ¡Ole! Muy bien.
2: Entonces, hicimos una selección de pequeños segmentos de todos los entrevistados que hemos tenido, incluyendo a Rafa Márquez. Y esto que mencionaba Miguel sobre la mentalidad... me lo dice, y de hecho lo estaba checando hace un momentito ahí en la computadora. Dice, lo que pasa es que sí reconozco que me equivoqué en varias ocasiones. Dice, porque tengo un carácter que a mí no me gusta perder ni cuando juego a las canicas.
0: Ya, entonces... está perfecto. Eso me parece muy bien. Está muy bien. Oigan, señores, pues ya nos vamos. Vamos a estar ahí muy atentos, sobre todo mañana vas a tener un programa especial, Edgar.
2: Así es, Javier, lo vamos a tener... más que platicar y platicar, mejor queremos que escuchen a los protagonistas de toda la gente que ha estado aquí en los micrófonos del Heraldo Media Group, del Heraldo Radio, ¿no?
0: Pues estaremos hoy y mañana a 4 de la tarde. Muchísimas gracias, Edgar Valero. Felicitaciones a todo tu equipo. ¿Qué te van a dar hoy, Edgar? ¿Qué te van a dar hoy, Miguelón?
1: A ver, Edgar, ¿qué vas a comer, Edgar?
2: Bueno, mira, yo tranquilito. ¿Algún día fueron allá al Lincoln en el centro de la ciudad, ahí al restaurante?
0: No, quedan.
2: Hay unas albóndigas con salsa caguachi que no tiene nada que ver con mi querido Jorge, que en paz canse, con tostaditas y frijoles de la olla. No, hombre.
0: Albóndiga con salsa caguachi. ¿Y a ti, Miguelón?
1: Hoy vamos a comer picadillo, señor. Hoy perfecto. Nos toca picadillo con una tostadita. Hoy vamos a comer picadillo con frijoles refritos.
0: Me parece muy bien. Gracias, Edgar. Gracias, Miguel. Yo soy Javier Alatorre. Ya sabe que lo espero a las 10:30 en Hechos Azteca 1. Siga con nosotros en el Heraldo Radio.

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2: Cuidado, servicios de emergencia laboran por accidente vial sobre Circunvalación y Peluqueros en la colonia Morelos. Alternativa vial circuito interior. Continúa el bloqueo en Canela y Añil en la colonia Granjas México. Alternativa vial calle Cafetal. Escuchemos ahora el pulso vial de Gaspar Betancourt.
3: Encontrarás presencia de manifestantes cerrando la circulación de Calzada de Tlalpan frente a la estación del Metro Ermita y con dirección hacia el sur de la ciudad. El desplazamiento muy afectado desde la zona del viaducto Miguel Alemán. Puedes utilizar como una alternativa Plutarco Elías Calles para evitar la zona del conflicto si te diriges hacia Churubusco. En el sentido opuesto, hacia la zona centro, el avance es rápido y constante sobre la Calzada de Tlalpan. Hasta aquí el pulso vial.
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2: Detente por completo en los semáforos en rojo. Evite invadir el cruce peatonal.
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5: Shakira sigue sorprendiendo durante su residencia de conciertos en Macondo Park, Madrid, para su gira Las Mujeres Ya No Lloran World Tour, donde ha invitado a varios artistas para compartir el escenario. Entre los momentos más destacados está Antología con Laura Pausini. La Tortura con Dua Lipa y Corazón Partió con Alejandro Sanz. La residencia tendrá un total de 13 conciertos y llegará a su fin el próximo 12 de octubre. ¿Habrá más invitados antes del último show? Todavía quedan algunas fechas para descubrirlo.
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0: sé si se vaya a acabar el mundo, pero sí andan ofrendando San Diego y Los Ángeles, ¿no? O a ver qué opinan. Porque si se va a acabar el mundo, Donald Trump ya decidió por dónde empezar. Fíjense que estaba en Nebraska. Y ahí Trump hablaba pues del costo económico que ha tenido este conflicto con Irán, y dijo que Irán pues podría destruir ciudades como Los Ángeles o San Diego si llegara a tener la capacidad de atacar el territorio estadounidense. Una declaración que rápidamente fue interpretada pues como una invitación a atacar California, porque lo está diciendo aparte el presidente de Estados Unidos.
1: Es un pequeño precio que hay que pagar para mantener al mundo seguro, para mantener seguro a nuestro país. Pueden destruir una ciudad, que destruyan Los Ángeles, que destruyan San Diego. Es un precio muy pequeño que hay que pagar, y esto va a terminar muy pronto. Esencialmente casi ha terminado, y puede que sigan un poco más. Ya saben, siempre dicen que tienen un alto umbral para el dolor. Lo necesitan. Déjenme decirle que lo necesitan. Pero esto va a terminar muy pronto.
0: No, pues, qué llevado, ¿no creen? California, qué culpa. Bueno, pues contestó el gobernador de California, Gavin Newsom. También contestaron autoridades locales acusando a Trump de hablar de posibles ataques contra ciudades de su propio país. La Casa Blanca tuvo que salir a aclarar lo que dijo Trump, lo que el presidente quiso decir. ¿Se acuerdan? Bueno, pues explicó que Trump no estaba pidiendo un ataque, sino planteando justamente el escenario que, según su argumento, Estados Unidos intenta evitar que un Irán con armas nucleares pueda algún día alcanzar y destruir una ciudad estadounidense. La verdad es que no dijo eso. Dijo, bueno, sería un precio muy bajito que pagar si atacaran San Diego o Los Ángeles. Así lo dijo, y así es, por eso agarramos a Molotov con El Mundo Se Va a Acabar. Ya no me cae tan bien Molotov, pero esta canción sí me gusta. Y apenas es martes, ¿eh? Apenas es martes. Cambiando de tema, la organización Hábitat para la Humanidad Internacional, bueno, pues presentó su informe global de investigación sobre vivienda 2026. Participaron 22 países. En esos 22 países está incluido México. De acuerdo con la investigación, en nuestro país el 80% de las personas reportaron haber reducido al menos un gasto en alimentos o haber evitado atención médica durante el último año para poder pagar el techo en donde viven. Y esto supera el promedio global, que es de 75%. Hay más datos. 36% de las personas encuestadas han tenido que usar sus ahorros o fondos de emergencia para pagar una renta. Mientras que el 34% ha asumido un trabajo adicional, o sea, un jale extra. Además, el 81% de las personas espera que su situación de vivienda mejore en los próximos 3 años. 81%. El 56% teme que un solo problema inesperado ponga en riesgo su capacidad de seguir pagando la renta y de seguir teniendo una casa. Esto en comparación con el 48% global. Y chequen esto. Casi 6 de cada 10 padres y madres en México y en el mundo temen que los costos de vivienda estén limitando las oportunidades de sus hijos. Y de ahí se desprende nuestra pregunta de hoy. Esta es de las que duele. ¿Qué podían pagar tus papás a tu edad que hoy, aunque trabajes un chingo y dos montones, ni de chiste te alcanza? ¿Qué podían pagar tus papás a tu edad? Que hoy, aunque trabajes muchísimo, ni de chiste te alcanza. Mándenos una nota de voz. Miren, este ya es un desahogo, sinceramente. 5580-68-1158. De las cosas más crueles que pueden decir los papás ahorita es que, ¿no? Decir, yo a tu edad ya tenía casa. Pues, sí, inténtalo ahorita, papá, inténtalo ahorita. Así arrancamos este martes 6 de octubre. 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Yo soy Maca Carriedo y estas son las voces que ya hicieron historia.
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7: noticias. Perdón, alguien se le volvieron locos los dedos en la cabina. Bueno, esa compañera Citlali que va a platicar con Tatiana Cloutier. A ver qué sucede, ¿eh? Elecciones, casos de la vida real. Vámonos con la información. En Zapopan, Jalisco, fue detenido Iván N. Iván N. es mejor o peor conocido, como ustedes quieran, como el Tanque. Operador regional del cártel Jalisco Nueva Generación, con actividades en Veracruz, en Oaxaca, Tabasco y Puebla. Fue uno de los operadores de confianza de Rubén Oseguera Cervantes, sí, del Mencho. Coordinaba lavado de dinero, robo de hidrocarburo, trasiego de drogas y armas, además de cooptación de autoridades, robo de autos y mercancía. También es señalado como uno de los responsables del ataque a un helicóptero de la defensa que participaba en una operación para capturar a El Mencho en mayo del 2015. Con la captura del Tanque, suman 4 objetivos capturados en Jalisco en menos de un mes. ¿De quién se trata? Adriana Luna, tú eres nuestra corresponsal en Jalisco y tienes toda la información. Adelante.
8: Gracias, Maca. Buenas tardes a todo el auditorio. Con esta captura de Iván N., es 4 golpes certeros por parte de operativos de inteligencia de la Federación. En Zapopan se han registrado al menos 3 de ellos, pero hoy platicamos con Juan José Frangé, el alcalde, y reconoce que ellos participan cuando son requeridos por las autoridades federales. En esta ocasión, con la detención de Iván N., no fue el caso. Vamos a escucharlo.
9: A nosotros nomás nos hablan y nos dicen vamos a hacer un operativo y necesitamos refuerzos que estén a 2 o 3 cuadras. Cogen Zapopan y ahí es donde suceden las cosas y por eso hemos tenido, aunque hemos mejorado mucho en la inseguridad, muchísimo, la verdad. Yo espero que ahora el ENFI, nuestra calificación, sea mucho menor de 52. Estamos viendo los delitos, robo a casa habitación, robo a personas, robo a negocios, asalto a las ciudadanas y ciudadanos, entonces, y el robo a motocicletas y vehículos. Hemos bajado muchísimo. Bueno, desgraciadamente hemos tenido alto impacto, cosas como alto impacto como el que sucedió de la detención.
8: Y es que recordemos, Maca, que no ha sido solo Iván N. La semana pasada fue Miguel Ángel N. Arias, el Capitán Sol, ¿no? Uno de los operadores clave en la red de huachicol fiscal activa en diversas aduanas marítimas del país. Y en la última quincena de septiembre cayeron José N. y José Gabriel N., también presuntos criminales del cártel que opera en la región. Entonces ya son varios. Y hay que resaltar que en todos estos operativos federales se requirió inteligencia, pero también colaboración interinstitucional, porque estas redes obviamente llegan a distintas entidades del país y para concretar estas detenciones, manteniendo la tranquilidad en las calles, se requiere la colaboración interinstitucional, Maca.
7: Ya, bueno, pues estamos pendientes, Adriana. Oye, tú que estás en Jalisco, me llegan reportes a mis redes y todos me dicen, habla del agua, sale cada vez más sucia. Pero estamos hablando de esto desde hace muchísimo tiempo.
8: Sin lugar a dudas, han sido omisiones que no son ni de este año siquiera, Maca, son de décadas anteriores de descuido. ¿Y qué es lo que se está dando hoy? Pues esta crisis hídrica que, por lo menos en cuestión del agua que sale del grifo, ya nos decía Juan José Frangé, vamos a estar viendo los resultados de lo que se está haciendo hoy hasta marzo del siguiente año, Maca.
7: Dios mío. Y sin una explicación clara de qué hay de componentes en el agua, porque eso es otra.
8: Ya los investigadores de la Universidad de Guadalajara han detectado un sinfín de cochinero que llega en la no agua potable. Pues eso sí. Es lo que se está trabajando también, porque recordemos que con esa te bañas, con esa lavas los trastes, con esa ya no te debes de lavar los dientes y muchos otros cambios de hábito que hemos estado teniendo los tapatíos.
7: Sí, sí, sí. Qué cosa, ¿eh? Y qué poca certeza han podido dar las autoridades. Es inaudito. Pero bueno, Adrián, estamos en contacto como siempre. Muchas gracias.
8: Seguimos pendientes. Buenas tardes.
7: Pues sí, si nos están escuchando en Guadalajara, porque este programa se escucha mucho por allá... Pues sí, lavarse los dientes con botellita de agua, poner filtro, ¿no? En fin. La presidenta Claudia Sheinbaum llamó al gobernador de Querétaro, a Mauricio Curi, pues a seguir los protocolos federales que corresponden para la operación de esta nueva Academia Internacional de Capacitación Policial del Estado, particularmente si contempla cooperación con agencias de Estados Unidos. Este señalamiento llegó después de que la presidenta cuestionó que la Secretaría de Relaciones Exteriores y las Fuerzas Armadas no hubieran sido notificadas sobre el proyecto. Y aunque sí existió un documento dirigido a Roberto Velasco, al canciller, en el que se informa sobre una visita del embajador Ron Johnson, ese documento no explica exactamente a qué iba. De hecho, la presidenta dijo que ese documento no sustituye el procedimiento que debe de seguirse en materia de seguridad. Mientras tanto, a Mauricio Curi ya hasta le sacaron un video del 2003 cuando inauguró una calle como Estado de Israel. Es que también... 2023, dije tres, no, 2023. Ya se lo sacaron, ¿no? ¿Por qué hizo eso? Y aparte dice ahí que necesitan del Estado de Israel. Tremendo. Envejeció eso muy mal. Pero esto es lo que está pasando ahorita y esto es lo que dijo la presidenta Sheinbaum.
2: Bueno, filtraron ahí un documento donde invitaron a la Secretaría de Relaciones Exteriores, le hicieron partícipe que el embajador iba a ir a un evento. Pero no dice de una autorización, de una academia en donde van a participar las agencias de Estados Unidos. ¿Por qué sabemos que en esa academia van a participar las agencias de Estados Unidos? Porque lo dijo el secretario de Seguridad Ciudadana de Querétaro en el evento. ¿Qué es lo único que se le pide al gobierno de Querétaro? Que siga los procedimientos.
7: Bueno, pues ahí está. Oigan, el director general del IMSS, Zoe Robledo, informó que ya iniciaron los trabajos de la auditoría clínica colegiada independiente, todo tras la muerte de 13 bebés en hospitales de Jalisco y de Durango por la presencia de una presunta bacteria. El titular del instituto dijo que sigue el diálogo y de atención a las familias para explicar qué fue lo que pasó.
10: Esta auditoría hay que decir cuáles son sus alcances. Primero, si hubo una infección asociada a la atención. Segundo, si causó o contribuyó al fallecimiento de los recién nacidos en la unidad de cuidados intensivos. Y tercero, si hubo fallas que se pudieron evitar. Una adicional es el origen de estas fallas.
7: Bueno, pues ahí está. Hace unos momentos, por cierto, el IMSS informa que destituyó a la doctora Roxana Blanca Rivera, delegada en Durango, tras la muerte de 5 recién nacidos en la unidad de cuidados intensivos neonatales del Hospital General de Zona Número 1. La senadora con licencia, Andrea Chávez, aseguró que tras ser designada para coordinar los trabajos de la Cuarta Transformación en Ciudad Juárez, así con pase directo, express, bueno, que va a mantener su respaldo a Morena y a la presidenta, pese a perder la coordinación estatal contra Cruz Pérez Cuellar. Dijo que no contempla dejar el partido y llamó a mantener la unidad de cara a la elección en el estado.
11: Cumplo mi palabra, cuidando al movimiento en el que creo y que encabeza nuestra presidenta Claudia Sheinbaum. Nadie hubiera imaginado una actitud diferente de mi parte. De hecho, hay quienes dicen que la certeza de saber que yo no rompería me perjudicó, pero eso yo no lo creo, porque hubiera sido mucho más dañino que alguien dudara sobre mis convicciones y principios.
7: Bueno. Ahí está lo que dijo Andrea Chávez. Sí creo que es más fácil no renunciar si ya te dan así la coordinación municipal rápido, ¿no? La presidenta nacional de Morena, Ariadna Montiel, continúa reuniéndose con coordinadoras, coordinadores de la transformación, así como con quienes participaron en las encuestas internas. Dijo que mantienen acercamientos con la militancia y distintos liderazgos para escuchar sus planteamientos y trabajar en la unidad del movimiento rumbo al 2027, entre ellos con Tatiana Cloutier, quien ha cuestionado la encuesta de Morena para determinar a las coordinaciones estatales y locales. Bueno, ya quiere iniciar todo un movimiento, Tatiana Cloutier. Esto es lo que dijo Ariadna.
12: En Nuevo León
5: estado en comunicación con Clara, por un lado. Y por otro lado, nuestra compañera Citlali hoy va a platicar con Tatiana. Y también hemos estado platicando en general con el partido. Hemos estado pues muy pendientes de que todo mundo exprese lo que piensa, lo que siente. También acuérdese que aquí los sentimientos también atraviesan. Es mucho esfuerzo que todo mundo hace.
7: Bueno, oiga, y luego, ¿cómo se lleva la familia Cloutier? El hermano de Tatiana, está haciendo unos comentarios que yo creo que no van a pasar Navidad juntos. Supongo, no sé, véanlos ahí en X, porque tampoco le voy a dar salida a la toxicidad familiar. En información internacional, la Organización Mundial de la Salud afirmó que un posible caso de peste neumónica en Rusia representa un riesgo muy, muy bajo fuera del país, mientras los investigadores indagan qué fue lo que causó la muerte por neumonía de una empleada del laboratorio ruso la semana pasada. Lo que sí solicitó la organización es más información sobre el caso ocurrido en Siberia, pues las autoridades rusas afirman que no han notificado oficialmente al organismo sobre la muerte de esta trabajadora del laboratorio.
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7: Ayer se los platiqué aquí en este mismo espacio. Esta semana pues empieza la entrega de los premios Nobel. Ayer fue para medicina, fueron tres investigadores los ganadores, Carl Deisseroth, Peter Hagman y George Nagel, por su descubrimiento sobre canales iónicos cerrados con luz y optogenética. En pocas palabras, lo describíamos como un interruptor molecular en las células que literalmente podía activar o apagar neuronas en cerebros vivos. ¿Para qué sirve? Pues que podría ayudar, nos dijeron, a tratar enfermedades como el Parkinson y la epilepsia. Hoy la Real Academia Sueca de Ciencias decidió otorgar el Premio Nobel de Física a Francis Hansen de Bélgica por el descubrimiento de neutrinos conocidos como las partículas fantasma del universo, un descubrimiento que brinda a los científicos una nueva herramienta para estudiar fenómenos cósmicos desconocidos hasta ahora. ¿Qué significa esto? Yo no soy la persona para responder esta pregunta, pero tenemos a quien la puede responder perfectamente, que es el doctor Antonio Lascano, científico y profesor emérito de la UNAM. Doctor Lascano, qué gusto escucharte. ¿Cómo estás?
12: Muchas gracias. ¿Cómo le va, señorita Carriedo? Bueno, primero que nada, déjeme decirle que tal vez yo no sea la persona más adecuada, porque yo soy biólogo. Como biólogo, como cualquier científico, pues tengo una idea de lo que son los neutrinos y desde luego que sigo con mucho interés en los premios Nobel, que yo creo que hay que verlos como una fiesta,
7: sí,
12: no siempre completa, de la ciencia. Y en este caso lo que es fascinante es que el premio Nobel se da a alguien que ha desarrollado un método muy ingenioso para detectar neutrinos. No es fácil hacerlo, porque los neutrinos ni tienen masa ni tienen carga. Por eso se les llama a algunos partículas fantasma.
7: Okay.
12: Pero la historia de cómo se descubrieron es fascinante, porque si no me equivoco, en los años 30, un gran físico, Pauli, estos gigantes de la ciencia del siglo pasado, se dio cuenta que cuando decaían unos electrones, cuando decaían unas partículas, faltaba energía. Y entonces postuló teóricamente la presencia de estas partículas pequeñas. Y luego resultó que otro de sus colegas, que también era un hombre excepcional, Enrico Fermi, dijo, pues vamos a bautizar los neutrinos, porque son más chiquitos que los neutrones. Y efectivamente, los neutrinos están atravesando todo el universo en cantidades, en densidades enormes, realmente enormes, pero cuesta mucho trabajo. Y algunos de los millones de partículas que están atravesando el planeta, alguno de ellos interaccionará con las moléculas de agua. Cuando lo haga, va a liberar un flachazo de energía y ese flachazo de energía lo podemos detectar. ¿Por qué la Antártida? Bueno, porque el agua es muy pura, porque no hay el riesgo de temblores que afecten esos tanques, porque es el continente Antártido está básicamente desolado, básicamente vacío, y entonces ha estado trabajando desde hace muchos años con un equipo espléndido de estudiantes, de colegas, y la idea de usar una especie de alberca para detectar una partícula que está atravesando todo el universo, toda la materia en enormes cantidades, pues realmente es muy ingeniosa, es muy bonita, y pues de ahí el premio Nobel. Ahora, déjeme decirle lo mismo que decía yo hace rato en un programa de un amigo con Sergio Sarmiento, uh-huh. Que lo que ocurre es que en este momento usted, yo, la gente de su equipo, quien nos escucha, está siendo atravesada constantemente por millones y millones de neutrinos, pero no nos hace nada, uh-huh. No nos hace nada, no nos afectan, pero cuando uno piensa que es una más de la lista de partículas subatómicas y que esto nos permite asomarnos a, digamos, a lo que es la estructura de la materia, pues la verdad es que es absolutamente fascinante como perspectiva, ¿no?
7: Pues sí, la verdad es que sí, es una de mis semanas más padres del año, acercarme a distintos mundos y que voces como la tuya, doctor Lascano, nos las puedan explicar. Te agradezco mucho.
12: Encantado, que tengan buena tarde.
7: Un abrazo.
12: Y nada más déjeme terminar diciendo que los físicos han dividido a los neutrinos en 4 sabores, porque la gente no se da cuenta, pero los físicos, al igual que muchos otros científicos, tienen un sentido del humor absolutamente sensacional de saber cuál neutrino de qué sabor les toca a la hora de la comida.
7: Pues ya veremos. Muchas gracias, doctor. Te agradezco muchísimo, como siempre.
12: Encantado. Hasta luego.
7: La verdad es que siempre un placer hablar con el doctor Lascano. Vamos a una pausa y volvemos. La música es Phil Collins, ¿verdad? Bueno, les explico regresando por qué Phil Collins.

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2: Buen avance lleva Poniente 140 de Calzada Vallejo hacia Avenida de las Granjas. El tránsito fluye de Marina Nacional hacia Calzada México-Tacuba para quien deja atrás Felipe Carrillo Puerto. Paseo de la

0: Reforma lleva avance constante hacia Eje 1 Poniente con rumbo a Donato Guerra. Tránsito abundante continúa sobre Antigua Calzada Guadalupe de 22 de febrero hacia Avenida Ceilán. Tu camino es Eje 6 Sur, lleva circulación constante desde Calzada de Tlalpan hacia la zona de Avenida Cuauhtémoc. Avenida Chapultepec con tránsito abundante para quien deja atrás Avenida Bucareli con rumbo a Paseo de la Reforma. Te recuerdo que se prevé afectación vehicular en las inmediaciones del Teatro Metropolitán, ubicado en la calle Independencia en la Alcaldía Cuauhtémoc, por evento a las 21 horas.
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0: 10 minutos. Bueno, estamos escuchando a Phil Collins porque, ¿qué creen? Que Phil Collins y Paul McCartney ya se reconciliaron. Yo ni sabía que estaban peleados, pero que después de 30 años el conflicto ha sido pues ya arreglado. Todo empezó en el 2002 cuando McCartney trató con condescendencia a Phil Collins y, cosa que dicen, provocó un resentimiento tal que este ventiló públicamente en el 2016 que estaban pues peleados. Se reconciliaron ya hace unos días en una llamada en la que los dos se pidieron perdón. No sé si lo sabían, yo tampoco, pero es buen pretexto para escuchar a Phil Collins y a Paul McCartney. La pregunta que hicimos hoy era, ¿qué podían pagar tus papás que a tu edad, ¿qué podían pagar tus papás a tu edad que hoy, aunque trabajes un chorro, ni de chiste te alcanza? Nos están mandando sus respuestas al 5580-68-1158. Rosario dice, mis papás hubieran comprado su casa y hasta un coche y a mí no me alcanza para nada. Charlie dice, Maca, no es lo que podían pagar a mi edad, es la estabilidad laboral que tenían y ahí sí, todo lo que podían pagar. Y David nos mandó un audio.
1: Pues comento que en una especie de catarsis hacia mi padre, reconozco que en su momento, en los años 70s, 80s, él con primaria, un trabajo de cocinero, pudo mantener una familia de cuatro y hacerse de propiedades que yo ahorita no puedo. Entonces, esa es la diferencia de su momento al nuestro.
0: Pues ahí está. Oigan, antes de ir a lo siguiente, estamos contentos en el Heraldo Media Group, andamos celebrando, porque gracias a su preferencia, ahí vamos, nos consolidamos una vez más como el número uno en México entre los sitios de noticias con edición impresa, un alcance de 54.5 millones de usuarios. 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

0: 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Vamos a cambiar de tema porque aquí hemos estado platicando, ¿no? Pues de cómo se va moviendo el mapa electoral rumbo al 2027. Y en el caso de Nuevo León, la firma de Las Heras Demotecnia sacó un estudio de opinión en donde consideró 1,000 entrevistas a personas mayores de 18 años, en donde se les preguntó con qué partido político se identifican más. Ganó Morena con el 28%. A la pregunta si hoy fueran las elecciones para gobernador del estado de Nuevo León, ¿por cuál de las siguientes personas votarían? Y en el 33% de los casos se mencionó a Clara Luz Flores. En segundo lugar, con el 30%, Mariana Rodríguez de Movimiento Ciudadano. En un 24%, en tercer lugar, Adrián de la Garza, PRI y PAN. Y esto es importante irlo platicando e irnos dando... ir teniendo contexto de lo que va sucediendo. Por eso tengo en la línea a Rodrigo Galván de Las Heras, director de Las Heras Demotecnia, porque aparte, Rodrigo, siempre es muy interesante platicar contigo. ¿Cómo estás?
1: Hola, Maca. Bien, gracias. ¿Y tú?
0: Pues fíjate que bien. Por suerte no camino a una elección, entonces eso nos da más tranquilidad, ¿no?
1: Sí, los veo nerviosos, ¿no? A todos ya.
0: Pues sí, oye, es que ni el Costco se atreve a adelantar las cosas tanto, ¿no?
1: Sí, hombre, y siempre hay heridos, ¿no? Tiene que quedar uno y todos los demás pues obviamente tienen que buscar su ronchita, ¿no?
0: Abatidos. Oye, te quiero preguntar, Rodrigo, porque están interesantes estos datos y Nuevo León, pues es un territorio pues muy importante para esta elección, sobre todo para Morena, ¿no? Que sería como la gran conquista de este movimiento. ¿Qué tan diferente comienza a verse el escenario electoral rumbo al 2027 por ese estado?
1: Sí, bueno, también por eso me animé a publicar la primera encuesta de Nuevo León, ¿no? Hay muchas que ya están definidas, se pintan hasta elecciones aburridas, pero Nuevo León, como tú dices, yo creo que va a ser la joya de la corona, ¿no? Tiene la peculiaridad también, Maca, de que se van a repetir candidatos. O sea, obviamente no es Samuel, pero si es Mariana, pues es como si fuera Samuel, ¿no? Adrián de la Garza por el PAN-PRI, que también ya perdió hace 6 años, y Clara Luz, que supimos todo lo que pasó y que también perdió. Entonces lo hace interesante. Bueno, pues hoy empieza a tercios, digamos, ¿no? Básicamente los tres están dentro de los 30%, tal vez Adrián empiece un poco más abajo con 24%, y Morena empieza un poquito más arriba de los demás, pero pareciera una elección que va a ser a tercio, ¿no?
0: Sí, se ve interesante, se ve, pues yo pensé que se vería quizás más complicado, ¿no? Al menos en el momento de hacer este estudio no pareciera. Ahora, a la pregunta, ¿con qué partido político se identifica usted más? A mí sí me sorprende que en Nuevo León el 28% de los encuestados, ¿no?, se identifiquen con Morena. Y que empaten en 14%, perdóname, el PRI, el PAN y MC.
1: Sí. ¿Sabes qué pasa? Que luego se nos olvidan. Hay cosas que son hechos, no son encuestas y son números. Por ejemplo, la presidenta Sheinbaum sacó 1.2 millones de votos en Nuevo León.
0: Sí.
1: Sacó 500,000 votos más que Samuel. Es decir, pongámonos en términos prácticos, Maca, hay 1,200,000 personas que ya tacharon el logo de Morena en Nuevo León. O sea, eso no es menor, ¿no? Samuel es gobernador con 700,000. El Bronco fue gobernador con, creo que, 900,000, si no me equivoco. Entonces, si hay ya un gente que vota, 1,200,000 votaron por Claudia Sheinbaum, ¿no? Entonces eso empieza a tomar arraigo, digamos. Y ya a partir de ello, bueno, los candidatos harán las diferencias.
0: Sí, digo, porque, o sea, si estuviéramos hablando del proceso pasado en Nuevo León, pues estábamos al revés también, ¿no? Había una gran favorita, que era Clara Luz Flores, se consideraba casi un disparate que Samuel García quisiera gobernar Nuevo León, ¿no? y de pronto, sí, pues cambió el panorama de inmediato. Y Nuevo León también tiene otra cosa, no tiene una alternancia que no tiene otro estado en nuestro país.
1: Es un estado de modas, Maca, es un estado de muchas modas. Es el primer estado que tuvo, por ejemplo, un gobernador independiente, no había ocurrido. Es el primer estado en donde alguien en redes puede ganar una elección, como lo hizo Samuel, ¿no? Y entonces, bueno, habrá que medir cuáles van a ser las modas ahora, ¿no? Hay cosas que no han habido. No ha habido, por ejemplo, mujer gobernadora en Nuevo León nunca. Uh-huh. Puede ser la moda en este proceso. Nunca ha ganado Morena. Puede ser la moda también en este proceso, ¿no?
0: Claro.
1: Lo que es cierto es lo que dices, Chan. Nuevo León es un estado de modas. Entonces habrá que ver.
0: Sí, son los rompequinielas.
1: Sí, habrá que verlos también, lo interno, ¿no? Si se pueden arreglar, ya viste que ahora Tatiana sale y dice, el propio MC, a ver qué va a pasar. Pero bueno, mira, si Phil Collins se arregló con Paul McCartney,
0: Oye, después de 30 años, Rodrigo, yo ni sabía que estaban peleados.
1: Yo tampoco me estoy enterando ahorita, pero si se pudieron reconciliar, mira, que no ocurre en Nuevo León.
0: Pues sí, en una de esas hasta Tatiana y su hermano, oye, que se pelean ahí.
1: Exacto,
0: todo el tiempo. Oye, Rodrigo, te quiero preguntar, esta encuesta se hizo una vez que Clara Luz Flores había sido ya designada como coordinadora de la 4T en Nuevo León.
1: No, esa es una pregunta muy importante, porque ya sabrás cómo me traen en los medios, ¿no? Ya te imaginarás cómo me traen y que no. Esta es una encuesta que se hizo antes del proceso.
0: Okay.
1: De hecho, por eso yo no formé parte de las encuestadoras que hicieron el proceso de Morena en Nuevo León. Me tocaron otros estados, pero en Nuevo León no.
0: Okay.
1: No publico cómo estaban los careos con otros candidatos por respeto a la gente que ya no fue.
0: No,
1: o sea, no estoy publicando tampoco cómo estaba la interna de Morena, como por respeto a aquellos que participaron y que no fueron.
0: Que no quedaron.
1: Pero el careo, exacto, que no quedaron. Ya publico todo lo que tiene que ver hacia afuera, ¿no? Entonces, dicho eso, pues la encuesta es mía, puedo publicar. Pero fue hecha antes, ¿no?
0: Ah, ok, esa es una buena precisión. Y luego, en el único lugar en el que quedó el PRI primero, es en por cuál partido nunca votaría.
1: Sí,
0: arrasa el PRI, 33%.
1: Desde hace mucho tiempo, sí.
0: Sí.
1: Ese es algo que no va a cambiar. Me parece que también son de esas respuestas que en las encuestas se dan en espontáneo, ¿no? Los encuestados ya ni piensan. Rápido dicen, oye, ¿por quién nunca PRI? ¿No?
0: Sí.
1: Entonces, bueno, es una, sin duda va a ser una variable importante en términos de la alianza PAN-PRI, ¿no? ¿Cómo hacen con los negativos?
0: Totalmente. Pues, Rodrigo, siempre interesante platicar contigo. Hay que estar más en contacto y todo lo
1: cuando
0: que vayas teniendo
1: diga,
0: aquí platicamos.
1: Yo feliz.
0: Órale,
1: yo
0: vienes a la cabina y así.
1: Ay, feliz cuando me digas.
0: Órale, ya estás, Rodrigo. Me da mucho gusto escucharte.
1: Igualmente,
0: como siempre. Un abrazote.
1: Bye.
0: Bye, pues ahí está Rodrigo Galván de las Heras, director de las Heras de Hemotecnia. Importante, ¿no? Sale una encuesta así, ¿no? Pinta a Morena tan invencible en ese estado. Pues hay que preguntar cuándo se hizo, cómo se hizo y desmenuzarla un poco. Y qué mejor con la casa encuestadora que la hizo. Ahora sí ponle a CZ Top.
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0: Bueno, Trump prometiendo, comprando el voto, básicamente prometiendo dinero a adultos mayores, autorizando fusilamiento de asesinos, diciendo llévense San Diego y Los Ángeles, nos sale barato. ¿Y tú? Viendo todo eso de cerquita, mi Chucho Esquivel, ¿cómo estás?
1: Maca, muy bien, buenas tardes. Pues sí, pareciera que estamos hablando de México y no de Estados Unidos.
0: No, deja tú, o parecía que estamos hablando de un dictador ahí en medio de África que enloqueció y que está prometiendo cosas y diciendo cosas inverosímiles.
1: Bueno, es el deterioro que
0: cognitivo.
1: Tiene el mandatario estadounidense. Sí, cognitivo y popular. De hecho, y por eso vamos a hablar, hoy da a conocer la cadena de televisión CNN que el 46% de la gente que lo apoyó para volver a llegar a la presidencia en estos momentos lo rechaza. Imagínate.
0: Sí.
1: Y eso se está reflejando, obviamente, en las elecciones que se vienen del martes 3 de noviembre, las intermedias. Su partido, el republicano, de verdad está en problemas. Puede perder la mayoría representativa en la Cámara de Representantes y en el Senado. Y aun cuando Trump, de último minuto, está haciendo proselitismo para los distritos más complicados, pues pareciera que al mismo tiempo sus correligionarios de partidos empiezan a deslindar de él por varias situaciones. Primero, lo que menciona, las tonterías que dice. Uh-huh. Y segundo, porque la situación económica está del carajo en Estados Unidos, mi querida Maca.
0: Sí.
1: Solo gente con mucho billete, como tú comprenderás, podría sobrevivir, pero aquí nosotros los jodidos, créeme que está muy complicado y se está reflejando en esta pues simpatía que de pronto le está surgiendo entre los electores con el Partido Demócrata. Y más allá de lo que diga y haga Trump, se nota la desesperación de la Casa Blanca. Imagínate, ofreció $5,000 a los adultos si le mantienen la mayoría representativa a los republicanos en los comicios del 3 de noviembre, más $90 que ya le van a empezar a llegar a los adultos mayores, no a mí, aunque yo bauticé a Matusalén, y $500 aparte como compensación por los seguros de salud. Estamos hablando de que por lo menos son $590 los que en este mes, entre este mes y noviembre, van a recibir los estadounidenses adultos mayores, que obviamente con ellos quiere ganar el voto el presidente de los Estados Unidos, que se está viendo, repito, como si fuera un político de antaño de nuestro país, que era, yo creo que tú todavía ni nacías cuando ya estaban los agachados, mi querida Maca, y salían caricaturas que decían, por ejemplo, un político ahí en un pueblo: si votan por mí, les prometo un río, un puente, perdón. Y le contesta alguien por ahí: oiga, pero ni siquiera río tenemos, pues también se los construyo.
0: También les construyo el río, sí, sí, totalmente. Oye, pero aparte, es que me da risa, porque si la derecha propone esto, ¿no? Lo ven completamente a que un candidato, pues en este caso un demócrata, estuviera prometiendo esto, ¿no? O sea, lo verían como, ay, le está dando dinero a los jodidos, está comprando el voto, y aquí lo visten de una manera increíble, porque aparte sale Donald Trump y dice, nos está yendo tan bien, pero tan bien con los aranceles y con el petróleo y con todo, que podemos regalar dinero, aunque los demócratas no lo acepten. Es muy perverso. No.
1: Y además hay otra cosa, Maca, ya en el Capitolio los demócratas se están preparando, en base a las encuestas que les dan pues la mano derecha, para llevar a cabo auditorías, porque ¿de dónde va a salir ese dinero? En una situación macroeconómicamente complicada como la que se está viviendo en Estados Unidos. De verdad, y ya hablando en serio, Maca, yo sé que tu billetera no va a sangrar, pero si vinieras a los Estados Unidos ahorita, híjole, en la mañana, un café que les gusta a la gente, Pipiris Nice, en estos cafecitos.
0: El de la Sirenita.
1: Estos Starbucks, o como se llaman, que además el café está quemado. $7. Yo dije, no, voy por un sobre de café legal o de Nescafé y me lo hago con agua, aunque sea de la llave, pero no. $7. Ahora bien, el galón de diésel está en un promedio de $6.40. El de la gasolina, en $4.36. Una situación muy endeble macroeconómicamente y como por ende, con el precio tan alto de los combustibles, todo lo demás está por los cielos, Maca.
0: Sí, no, es una locura. Y mientras tanto festejando que Bolsonaro pasó a la primera vuelta, ya que se concentre ahorita en lo suyo. Oye, ¿qué me puedes decir de este fusilamiento que se autorizó a Nidal Malik Hassan? ¿Quién era? ¿Qué es lo que sucedió? ¿Qué historia hay detrás, mi Chucho?
1: Bueno, debemos tomar en cuenta dos cosas, que estamos hablando de terrorismo. Uh-huh. Y esta situación en Estados Unidos, en cualquier corte federal, implica la pena de muerte. Ya da lo mismo como te mate, en el caso de esta mujer en Tennessee, que en dos ocasiones las dosis para matarla, sentenciada a la pena capital y está
0: no
1: viva,
0: hizo nada,
1: te demuestra que en Estados Unidos... Te demuestra que en Estados Unidos este asunto de la pena de muerte sigue teniendo mucho eco y respaldo. Da lo mismo como te vayan a matar. ¿Cuál es la diferencia? Con en una silla eléctrica, que te inyecten dosis de, qué sé yo, veneno, que te fusilen, si al final de cuentas el resultado va a ser lo mismo.
0: Sí. Qué tremenda esa historia, ¿eh? Aguantó dos shots esa mujer de la inyección letal.
1: Sí.
0: Ahora sí que el verdadero vivita y coleando. Ahora, lo que sí quiero saber antes de que nos agarre el corte es qué implicaciones tiene que Donald Trump haya ordenado personalmente la ejecución de este hombre.
1: Nada.
0: Cero.
1: Ninguna.
0: Okay.
1: Cero. Digo, debes tomar en cuenta que el sector conservador sigue comulgando con Donald Trump. Que estén molestos por el tema económico, esa es otra cosa. Yo siempre lo he dicho. Llevo no sé ya cuántas elecciones en este país, pero, Maca, aquí no votan por política exterior, no votan
0: sí,
1: por
0: no
1: nada,
0: les importa,
1: votan
0: por
1: la
0: la
1: salud
0: cartera.
1: De su bolsillo.
0: Sí.
1: Y ahorita, como les está sangrando el billete, pues van a buscar otra alternativa. Los republicanos no están funcionando, van por los demócratas. Otros temas, Maca, los ven muy por encima, la verdad, y sobre todo como el tema de la pena capital, alguien acusado de terrorismo. Se va a oír muy feo, pero a los estadounidenses no les importa.
0: Sí, no, por supuesto. Es que si no les importa nada más, ¿no? O sea, aquí nos impacta más lo que dice Donald Trump sobre Irán, sobre Venezuela y sobre Brasil, pero en Estados Unidos, pues hay hasta encuestas, ¿no? De la cantidad de toneladas de lo que tú quieras que les vale lo que pasa
1: Sí,
0: fuera
1: no,
0: de su país.
1: Nada más nuestro país, yo te lo puedo garantizar. Lo puedo garantizar si hiciéramos una encuesta, que de cada 10 personas, una o dos sabrán que tenemos a una mujer como presidenta y que se llama Claudia Sheinbaum.
0: Sí, sí, sí.
1: Te
0: Sí,
1: lo
0: sí,
1: puedo
0: sí.
1: Apostar.
0: Sí, sí, sí. Y otra mitad no tiene ni pasaporte ni le interesa conocer a otra cosa que no sea su país. Esa es la realidad.
1: Esa es la realidad en
0: Sí.
1: Estados Unidos, la capital del capitalismo, es el dinero, es la economía estúpido, como lo dijo Bill Clinton.
0: Oye, y bueno, nosotros ahí vamos ya camino a estas intermedias, cada vez más cerca, ya le están soplando en la nuca a AMLO, ojalá que no le suelten, que no le soplen muy fuerte para que no le vuelen el pelito que todavía tiene, pero lo vamos platicando, mi Chucho.
1: Un abrazo, mi querida Maca.
0: Abrazo fuerte para ti también. Bueno, ya nos vamos a ir un corte. La pregunta de hoy es... ¿Qué se podían comprar sus papás a su edad que ustedes ni de chiste ni trabajando muchísimo se podrían comprar hoy? 5580-68-1158, 5580-68-1158. Híjole, pues hay muchos temas, ¿no? Casa creo que es lo que más tendríamos que decir todos, ¿no? Pero, por ejemplo, las familias bien grandes de antes, ¿no? Y son familias mucho más pequeñas. Cuando te cuentan cómo se iban todos de vacaciones, ahorita se van tres o cuatro y ya dices, ¡híjole! Que no coman, ¿no? Solo una comida al día, ¿no? Es buena pregunta. Nosotros vamos a ir a una pausa. Súbanle a Phil Collins y a Paul McCartney. ¿Este es solo Phil Collins? Sí, Phil Collins. Ya tiene un nuevo amigo. Recuperó a Paul McCartney. Noticia importantísima del día, ¿pero era eso? O cri cri, ya no frieguen.

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2: Ten cuidado, servicios de emergencia continúan laborando en Circunvalación y Peluqueros en la colonia Morelos. Tránsito abundante a través de Calzada San Antonio Abad, desde Chabacano hacia Fray Servando Teresa de Mier. Sigue cerrada la vialidad en Avenida 20 de Noviembre, cerca de República de Uruguay y de la calle Venustiano Carranza a partir de 5 de febrero. Buenas noticias, ya se restableció la circulación en el kilómetro 31 de la autopista México-Cuernavaca, dirección Ciudad de México. El accidente ha sido atendido y el tramo opera de manera normal. El termómetro en este momento marca 21 grados.
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2: En zonas escolares, hospitalarias o de albergues, extrema precauciones. La velocidad máxima es de 20 kilómetros por hora.
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0: Y este es Sir Paul McCartney, ¿no? On Another Day. Qué feo estar peleado con Paul McCartney. Muy bien por Sting. O sea, porque siento que sí puedes dejar de ser amigo o amiga de Sting, pero de Paul McCartney, que lo ama el mundo entero, decir yo estoy peleada con ese güey. No, la verdad no. Con mi tocayo, el Maca. Bueno, ¿qué podían pagar tus papás a tu edad? Que hoy, aunque trabajes un chorro ni de chiste, te alcanza. José Tello dice, hoy son muy sometidos por los gastos inútiles. Oscar León dice, ni casa, ni rancho, ni negocio, como lo hicieron mi padre y madre rajándose el lomo. Ahora para la renta, frijoles y arroz, es para lo que alcanza. Y nos dice que saludos desde Tuxtla Gutiérrez. Jesús Galindo también se desahogó.
1: Estos chavos, que la mayoría que están opinando, se oye que están muy jóvenes y opinan que su papá compró terrenos y que pudieron hacer muchas cosas con un DC de cocinero, con un trabajo de cocinero. Pero yo les quiero decir que en ese tiempo, pues las tierras eran baratas. No era que el gobierno te ayudara a tu salario fuera bueno, sino que comprabas en las orillas. Te aseguro que este muchacho que opinó eso no puede, no quiere una casa en la orilla, no va a comprar un terreno allá en el cerro. Ahorita él ve donde vive ahorita, pues donde compró su papá, pues está habitado porque él ya creció y pues la ciudad crece. Pero que le pregunte cuando compró su papá qué era. Era un terreno en el cerro. Entonces no se puede comparar.
0: No, Jesús, pero ahorita ni comprando en el despoblado. Bueno, ni en colonias que pensarías que no son tan populares, ¿no? Porque luego te dicen, es que está cara porque en 10 años va a ser la colonia de moda. Y entonces ya está cara. Vámonos al tiempo extra.
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0: Andamos con ese drama desde la mañana, César Martínez, ¿no?
3: Y ya le vamos a agregar un capítulo nuevo porque hay un nuevo integrante dentro de esta historia, ¿no? Buenas tardes, un saludo para todos. Pues no quiso quedar fuera de la discusión de la charla mundial, en cuanto a los deportes, Cristiano Ronaldo. Y hoy dio a conocer una carta en donde expone los motivos de su alejamiento de la selección de Portugal, en donde expone pues su sentir acerca de lo que vivió con su selección y con su entrenador en días pasados. Tiene, creo yo, porque además es una carta muy extensa, es complicado leérselas por completo, pero tiene situaciones afortunadas, como el hecho de disculparse por no haber saludado a los aficionados al término del partido en donde Portugal venció como visitante a Noruega. También señala que se equivoca al irse a la concentración siendo él el capitán. Dice también que no renuncia a la selección de Portugal, que él quiere seguir integrando a la selección portuguesa, es decir, no se retira internacionalmente de la selección. Sin embargo, hay una situación o situaciones que a mí me llaman mucho la atención y que creo que lo dejan muy mal parado, porque él acusa a su técnico Jorge Jesús de traición porque no cumplió haciendo una serie de señalamientos que habían acordado en esta reunión previa de la cual platicamos en su momento, una reunión que se tuvo antes de una conferencia de prensa que fue el detonante a la salida de Cristiano Ronaldo. Pero el texto de lo que tenía que decir Jorge Jesús, Madre Santa.
0: ¿Qué dice?
3: Todo en primera persona, porque además se lo dictó Cristiano. Dice, esto en primera persona para el entrenador. Yo mismo y nadie más propuse a Cristiano un plan para él esta temporada deportiva con la selección. Fue una conversación larga y muy buena. El plan que le propuse a Cristiano fue aceptado. Él nunca cuestionó mis decisiones. El partido contra Noruega no formaba parte del plan que tracé para él. Sin embargo, sentí que había logrado recuperarse físicamente del primer partido y le advertí que podría tener que usarlo. Cristiano estuvo de acuerdo. Pero el punto 6, Diana, por el amor de Dios, dice, es algo que tenía que decir Jorge Jesús, cometí un error al poner a calentar a alguien de la estatura de Pelé o Maradona y luego no hacerlo entrar en el juego. Si fuera hoy, no lo haría. En fin, una serie de aclaraciones y disculpas solicitadas por Cristiano Ronaldo hacia su entrenador, que como no fueron cumplidas en esta dichosa conferencia de prensa, pues fue el motivo por el cual Cristiano se fue de la selección. O sea, él le dictó, como puse a calentar a una deidad del tamaño de Cristiano y no lo metí a jugar, me equivoqué y no lo vuelvo a hacer. Palabras más, palabras menos, ¿no?
0: Pues sí se equivocó, ojalá no lo vuelva a hacer. Ya, ¿saben qué me cae bien de Cristiano? Principalmente que se queda callado. Es que ahorita mientras decías eso estaba viendo a Dani Alves.
3: Ok. Ahora es predicador cristiano, Daniel Luis.
0: Pues sí, pero un hombre que tendría que estar cumpliendo una condena y lo absolvieron, una condena por violación, ya absuelto. Hablando que voten por Bolsonaro.
3: Ah, ya es
0: ¿sí?
3: de la gente de Bolsonaro.
0: Sí, sí,
3: Daniel
0: sí.
3: Alves.
0: Dani Alves, hablando que voten por Bolsonaro y demás. Tú deberías estar en la cárcel, compadre.
3: Pero bueno, así la situación con Cristiano Ronaldo el día de la despedida de Lionel Messi. Yo no creo en las coincidencias. Yo no creo en las coincidencias. Por supuesto que quiso involucrarse un poquito en lo que es la conversación mundial y es por eso que da a conocer esta carta. Yo no sé en qué vaya a terminar. Las puertas están abiertas para Cristiano en la selección de Portugal, pero sí, por un lado se disculpa, pero por el otro revela situaciones que lo dejan muy mal parado a él personalmente, ¿no? Y dejan muy mal parado a su entrenador.
0: Enfermito de poder, pues.
3: Y de ego.
0: No hay manera que, la verdad, ni Messi ni Cristiano no sean más poderosos que cualquier entrenador que les ponga. No hay manera.
3: Sí, de eso no cabe duda, pero creo que en aspectos como ese, el asunto de las formas son la diferencia.
0: Pues sí.
3: O sea, es indudable que Lionel Messi es más poderoso en la selección de Argentina que Lionel Scaloni, pero nunca lo ha manifestado públicamente emitido alguna acción que lo manifieste así, ¿no? O que lo refleje así, aunque ya es conocido. En fin, así la situación con CR7. Vamos a platicar de la selección mexicana de fútbol. Hoy juega contra Chile, su último partido de esta fecha FIFA. A las 8:30 p.m. El partido es en Los Ángeles, California. Y ayer Rafael Márquez hablaba de un tema que es delicado, que es el asunto de las constantes lesiones a las que sufre constantemente Gilberto Mora. Hay que tomar en cuenta la edad de Gilberto Mora, el momento en el que ha incursionado en el alto rendimiento, en la alta exigencia del fútbol, y esto es hasta cierto punto previsible, ¿no? Pero Rafael Márquez pone ahí como una especie de red flag, como una especie de luz roja en esta situación.
2: Yo en la misma línea, ¿no? De tratar de cuidar al jugador, y más siendo Mora, ¿no? Que sigue en un proceso de crecimiento y que tenemos que cuidarlo porque, si más no recuerdo, desde el Mundial Sub-20 ya tenía molestias en el tobillo. Antes, mucho antes del Mundial, molestias en las lumbares. Antes del Mundial, una pubalgia. Yo creo que lo más importante hoy en día es cuidar a Gil para que no esté cayendo y recayendo en ciertas molestias, esperar que crezca bien y que ojalá se recupere pronto y verlo, tenerlo lo antes posible. Hoy en día, pues ya está en su club y que...
3: Por lo pronto, Gilberto Mora se recupera de sus lesiones en Tijuana a la espera de cumplir la mayoría de edad, ya en unos días, y al parecer hay una oferta de Liverpool. Es la última información que se tiene alrededor de él. Una oferta que rondaría las 35 millones de libras esterlinas, lo que lo convierte en el futbolista mexicano más caro de la historia.
0: Y
3: en
0: caso de concretarse. Todavía no se acaban de desarrollar sus huesos, sí. Imagínate, o sea, todavía va a crecer.
3: Ahora
0: todavía
3: como,
0: va a crecer.
3: Como decimos con los bebés, todavía no le crecen los musculitos y...
0: Sí, o sea, todavía su mamá todavía le da emulsión de Scott, sí. Y ve nomás.
3: Tal cual, así la situación con este futbolista. Bueno, comentábamos, hoy es la despedida de Lionel Messi, el partido contra Benín por ahí. Adiós. De las 5:00 p.m. A propósito de lo que hablabas con Doctor, hoy por la mañana. Con Mr. Doctor. Acaba de recibir el doctorado honoris causa de la Universidad de Buenos Aires, Lionel Messi, como parte de los festejos de su despedida. Esto fue hace algunas horas nada más en la capital de Argentina. Y ya por último, al medio tiempo, España pierde como visitante 1-0 frente a Croacia. Un resultado altamente sorpresivo. Croacia acaba de jugar como local también el fin de semana contra Inglaterra. Se comió 7 goles. 7-0 el resultado en favor de Inglaterra. Y bueno, días después están recibiendo a la selección campeona del mundo y ganan los croatas 1-0. Así que mañana estaremos platicando a detalle de lo que fue el último partido de la selección en esta gira por Estados Unidos y también del partido de despedida de su santidad.
0: Ya. Oye, ¿y también podemos mencionar a Neymar?
3: Sí.
0: Apoyando a Bolsonaro.
3: Sí, también, sí. De hecho, Neymar, previo a las elecciones, él incluso se grabó por ahí un par de videos proselitistas en favor de Bolsonaro. Él, sí, su por eso me sorprendió lo de Dani Alves, porque el apoyo de Neymar fue muy evidente y muy público. Entonces, Neymar es una empresa en Brasil. Neymar es una empresa que le da trabajo a miles de trabajadores brasileños porque ha creado un emporio uh-huh. alrededor de su marca, alrededor de su nombre. Entonces, sí es un personaje muy influyente en Brasil. De hecho, las principales marcas publicitarias lo ocupan su imagen, ocupan su nombre, ocupan su rostro para publicitar sus productos. Y sí, una adhesión por parte de Neymar, pues electoralmente sí te suma, y mucho.
0: Pues sí, lo que pasa es que él ya se le olvidó que venía desde abajo, ¿no? Y ahora pues, apoyando a Bolsonaro.
3: ¿Sí?
0: Ay, no, ya. Te digo que me caen bien los futbolistas muchas veces hasta que hablan.
3: Hay una frase en los medios de comunicación así internacionales que digo puede sonar hasta chocante, ¿no? Pero pues, tiene sus argumentos válidos. Chale. Algunos. Que dice que lo peor del fútbol son los futbolistas.
0: Estoy de acuerdo ahorita. O sea, estoy de acuerdo. Y aquí luego se nos hacen gobernadores, diputados... Ay, no, ya.
3: Dictadores, como el caso de Cristiano.
0: Dictador, no.
3: ¿Cómo no? Si le dictó lo que tenía que decir la conferencia.
0: Pues sí, pero no, dictador.
3: Así le dicen a Kylian Mbappé, ¿sabes? Le han creado un personaje a Kylian Mbappé.
0: Ese sí me cae perfecto.
3: ¿Ah, sí?
0: Mbappé me cae súper bien, con conciencia de clase, activista, hablando contra el conservadurismo todo el tiempo. Podría no hacerlo, pues vive en el más grande de los privilegios.
3: Es muy correcto. Sí, también tiene su historia Mbappé, pero pues digo, como todos, ¿no? Sus matices.
0: Pues sí.
3: Por eso
0: pero
3: me extraña
0: nunca
3: que...
0: Nunca vamos tarde.
3: Que no te caiga bien Lionel Messi, que siempre ha mantenido una actitud muy neutral en cuanto a sus posturas políticas.
0: No.
3: Por ejemplo, ¿no?
0: Claro que no, es bien trumpista. Sí, la foto con Trump, que pues, también tiene Cristiano, pero es distinto.
3: Ah, ok.
0: Es distinto.
3: No lo apretó tanto.
0: Es distinto.
3: Con el saludo.
0: Ya estás.
3: Gracias.
0: Oye, ¿qué le alcanzaba a tus papás a tu edad y que tú ni trabajando muchísimo te alcanzaría hoy?
3: Ay, caray.
0: Está buena la pregunta de hoy, ¿no?
3: Una casa.
0: ¿Verdad?
3: Sí.
0: Es que sí, es la casa.
3: Sí, hoy pensar en una casa como tal.
0: No un depa, ¿no?
3: No.
0: Una casa con jardín.
3: Sí, es una casa como la gente, ¿no? Así como uno siempre la sueña. Ay, muy complicado a estas alturas de mi vida, sí, sinceramente.
0: Sí, pues sí. Se pone peor. Conforme creces, aparte menos confía en ti una institución bancaria y si estás demasiado joven, tampoco. Entonces, bueno, pues aquí estamos.
3: Sí, este tema inmobiliario se ha convertido en una pesadilla, pero es global, ¿eh? O sea,
0: ¿sí?
3: yo, por ejemplo, estoy viviendo un tiempo en Costa Rica y en la capital, San José, ya se hablaba de esta burbuja inmobiliaria de la cual eran víctimas pues, la ciudadanía.
0: Tiene que tener
3: momento.
0: Un límite, debe de haber un límite. Gracias, César Martínez.
3: Gracias a ti.
0: Todos dicen la casa. 2:15 p.m, nos vamos con el resumen. Oigan... Se cayó un coche del tercer nivel del área de descarga en Galerías Coapa. Quedó llantas para arriba el coche. Es en la zona ubicada entre Calzada del Hueso y Calzada de los Tenorios, aquí en la Ciudad de México. Corrieron los servicios de emergencia al lugar para atender esta situación. Según los primeros reportes, fue una mala maniobra. Pues, no, de cuando piensas que estás en drive y estás en reversa o no sé, no se reportan lesionados. Salió ilesa la mujer que iba manejando ese coche. Eso es increíble. ¿Se acuerdan hace, qué habrá sido, un año, un poco más, en Plaza Lilas? Una mujer también cae del estacionamiento al interior de la plaza. Esa mujer no tuvo tanta suerte y resultó herida de gravedad. En fin, en este caso... Está ilesa la mujer que iba a bordo de este coche. El Senado declaró la constitucionalidad de la reforma en materia de doble nacionalidad, luego de que 22 congresos estatales aprobaron la modificación de los artículos 82, 116 y 122. El cambio constitucional obliga que quien aspire a una gubernatura, la presidencia de la República o la jefatura de gobierno de la Ciudad de México renuncien a otra nacionalidad en caso de tenerla. Por ejemplo, la legisladora Guadiana, Cecilia Guadiana, dijo, pues no voy a renunciar. Está bien porque no se está criminalizando ni estigmatizando a quien la tiene. En el momento en el que Cecilia Guadiana busque una gubernatura, busque la presidencia o la jefatura de gobierno, ahí sí tendrá que renunciar, pero pues todo bien. ¿Cuánta gente con doble nacionalidad existe en este país y no se le persigue ni estigmatiza? Y está bien, a menos que quieran ser presidentes, gobernadores o jefes de gobierno.
4: la senadora del Partido Verde, Ruth González, como que, o sea, quiere que nos hagamos los sorprendidos, pero mantiene abierta la posibilidad de contender por la gubernatura de San Luis Potosí el próximo año. Dijo que el estatuto de su partido no impide que un familiar suceda en el cargo a un mandatario en funciones, posición que actualmente ocupa su esposo, Ricardo Gallardo, gobernador de San Luis Potosí. Ok, es legal, pero ¿es moral, Ruth González, que tu esposo hoy sea gobernador y que tú seas gobernadora en el siguiente periodo? Es pregunta, pero esto fue lo que dijo ella.
5: No, en los estatutos que tiene mi partido.
6: Claro.
5: Y mi partido no prohíbe que un familiar suceda a uno que ya está en el cargo. Entonces, okay, lo que yo asimilo es que la gente es la que va a votar, la gente es la que va a decidir. La verdad es que pues no he recibido ningún tema en este sentido por parte del partido. Entonces, lo que la dirigencia nacional decida, y si hay alguna posibilidad de que yo pueda contender, y si no, también vamos a apoyar a quien resulte el representante. Hay muchos cuadros.
4: Bueno, pero ¿no les da pena decir, está bien que mi esposo sea el gobernador y luego ser gobernadora yo? Porque va a elegir la gente. O sea, es que a mí me daría, no sé, mínimo pudor, cosita. Dos nuevos ciclones tropicales podrían formarse frente a las costas mexicanas en las próximas horas. Isaías en el Golfo de México y Simón en el Océano Pacífico. El Servicio Meteorológico Nacional mantiene bajo vigilancia el sur de las costas de Oaxaca, donde se encuentra el sistema que podría convertirse en Simón. Los fenómenos van a ocasionar lluvias torrenciales en Veracruz, mucha lluvia en Tamaulipas, en Guerrero, en Oaxaca, en Chiapas y en Tabasco.
7: Ventana Internacional.
4: Un antiguo jefe del Servicio de Información Federal alemán, August Hanning, fue detenido por la sospecha de que cuando ya había dejado ese cargo, intentó cometer alta traición al actuar al servicio de una agencia de espionaje extranjera. Según un comunicado, Hanning es objeto de una investigación por la presunta obtención de secretos de Estado. Lo que sucedió en Paraguay, en serio, díganme si se está acabando el mundo o si ya se acabó y estamos atrapados en esto, porque Paraguay pues se tuvo que proteger de piedras, básicamente de hielo, o sea, un granizo de 12 centímetros de diámetro, prácticamente un puño. Caían durante una fuerte tormenta que dejó coches con parabrisas obviamente estrellados, techos perforados y viviendas afectadas. Esta tormenta golpeó principalmente a Asunción y a varias ciudades del departamento central. Iba acompañada de ráfagas de viento cercanas a 100 kilómetros por hora. En cuestión de minutos, calles y patios quedaron cubiertos de hielo, mientras algunos automovilistas pues tuvieron que meterse a estacionamientos para intentar protegerse de esta granizada. ¿Pero por qué se hicieron estas bolas de hielo? Imagínense un puño que te caiga así, un puño de hielo. ¿Por qué pasó? Bueno, lo que dicen los meteorólogos paraguayos es que en las últimas semanas la región había registrado temperaturas extremas de hasta 44 grados y una gran cantidad de humedad, que esa combinación alimentó enormes nubes de tormenta que son capaces de mantener el granizo suspendido mientras acumulaba nuevas capas de hielo. O sea, así se iban recargando, y ya cuando finalmente cae, lo hace con tal fuerza, ¿no?, con una fuerza suficiente para romper cristales y atravesar algunos techos. La emergencia provocó también cortes de electricidad, daños en hospitales, en Capiatá, por ejemplo, incluso tuvieron que trasladar a 24 pacientes después de que una viga resultara afectada. Y si ven los videos, se escuchan cómo cae, pues como pedradas, pero eran bolas de hielo cayendo del cielo. ¿Nos da tiempo de irnos a las buenas noticias antes del corte? Perfecto, Diana Bautista está lista para darlas. Las buenas nuevas.
8: La Ciudad de México tiene una canción que cambia cada 30 segundos. El creador mexicano Helios Ocaña desarrolló El Organillero, un mapa interactivo que convierte en música el movimiento de las 7 líneas del Metrobús. Cada vez que una unidad llega a una estación, suena una nota inspirada en el organillo tradicional, Como utiliza los datos en tiempo real del transporte, nadie decide la melodía. La componen el tráfico, los conductores y el movimiento de la ciudad. Por eso nunca suena dos veces igual. Durante las horas pico hay muchas notas, casi simultáneas, y conforme disminuyen los autobuses por la noche, aparecen más silencios. En el lago de Texcoco reapareció el Mexclapique, un pequeño pez que solo existe en el Valle de México y que está en peligro de extinción. Hace 2 años se inició un proyecto para reintroducirlo y ahora investigadores de la UNAM y la CONAM encontraron ejemplares en condición reproductiva, señal de que no solo sobrevivieron, están comenzando a establecer una nueva población. Una comunidad de menos de 200 habitantes en la pequeña isla escocesa de Lismore decidió financiar y participar en su propia excavación arqueológica para comprobar una historia que se había transmitido durante siglos. Que ahí había existido un importante monasterio del siglo VI, y lo encontraron. Bajo los terrenos cercanos a la actual iglesia aparecieron un cementerio, restos de antiguos edificios y más de 1000 objetos. Entre los hallazgos hay moldes para fabricar broches, huesos finamente decorados y crisoles utilizados hace unos 1300 años para fundir oro, plata y cobre. La investigación fue impulsada por la sociedad histórica local y los propios habitantes participaron excavando junto con los arqueólogos. Para Macadiario, Diana Bautista.
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4: Ven como si hay buenas noticias y vamos a escuchar Two Hearts. Con eso nos vamos a ir al corte. Al volver vamos a platicar con Roberto Aguilar, nuestro analista financiero en Money Business, porque tropieza la confianza de los consumidores mexicanos en septiembre. ¿Qué pasó? Diría Delfín Nastelfín. ¿Quién lo hizo y por qué lo hizo? Roberto Aguilar nos lo cuenta al volver.

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3: Sigue cerrada la circulación en Avenida 20 de Noviembre a la altura de República de Uruguay de calle Venustiano Carranza a partir de 5 de febrero por manifestantes. Alternativa Vial 5 de Mayo y Bolívar. Ten cuidado, servicios de emergencia laboran en Oyamel y Rosales en la colonia San Miguel Teotongo de la Alcaldía Iztapalapa. Escuchemos ahora el pulso vial de Gerardo Galicia.
4: Le adelanto que aún va a encontrar bastantes dificultades para poder avanzar sobre el eje 3 Oriente. Si deja atrás el distribuidor vial Heberto Castillo en carriles centrales y laterales, va a encontrar dificultades por lo menos hasta su cruce con el eje 2 Sur. A partir de este punto, el desplazamiento mejora si tiene como destino el eje 4 Sur o el viaducto Río Piedad. En el sentido opuesto, el avance es mucho más rápido. Hasta aquí, el pulso vial.
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3: Respeta la señalización de prohibido estacionarse. Evita multas y no obstruyas zonas de paso.
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16: 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Como parte de esta transformación, el crédito

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0: 2:32. Creo que la pregunta de hoy está perfecta para Roberto Aguilar, que vamos a platicar con él, especialista en estos temas de los dineros. Y es, ¿qué podían pagar tus papás a tu edad que hoy, aunque trabajes un chorro, ni de chiste te alcanza? ¿Qué tal vacaciones para toda la familia? Eso, o sea, hoy sacas esos costos y son inauditos. Charlie Cerda dice, Maca, con el de hoy ya van dos coches que se caen desde el tercer piso en Galerías Cuapa. Órale, este es el segundo, cuéntanos más, Charlie. Y Tomás Morales nos mandó un audio desde Guadalajara.
1: Diría la gran Xochitl, también pensé si no tienen casa. Pero bueno... Pero hay que pedirle la receta a la Xochitl de las gelatinas para hacernos millonarios y comprarnos una casa. Y sería lo bueno.
0: Sí, no, así la dejamos. Así la dejamos. Bueno, vámonos a Money Business. Y ahorita a Roberto Aguilar le voy a hacer la misma pregunta.
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0: ¿Cómo estás, Roberto Aguilar?
3: Hola, Maca. Muy bien, muy buenas tardes.
0: Oye, tenemos temas que tocar, pero la pregunta de hoy, ¿qué podían pagar tus papás a tu edad que hoy, aunque trabajes un chorro, ni de chiste te alcanza?
3: Fíjate que la primera respuesta podría ser una casa, pero también hay que considerar que el tema del crédito hipotecario, pues muchos años estuvo muy limitado en México. No había una competencia, las tasas eran muy caras y la mayoría de los bienes se compraban en operaciones prácticamente al contado. Hoy, pues esto ha cambiado, pero la verdad es que también a la par se ha encarecido. Hoy hay ciudades donde hemos visto que justamente la Ciudad de México, pues sí, se ha encarecido en muchos sentidos. Los bienes inmuebles ya están, incluso yo diría hasta con una burbuja inflacionaria, porque pues están costando cada vez, son más pequeños, cada vez más caros, y lo que, bueno, a veces argumentan es que estás comprando ubicación, pero bueno, una ubicación de 55 metros cuadrados que te puede valer 4, 6 millones de pesos, pues la verdad es que es un tema que sí es prohibitivo, y creo que más bien, a pesar de que ahora sí tenemos una oferta de crédito hipotecario y que las tasas, justo por la competencia, Maca, se mantienen como en niveles de 11%, de hecho es uno de los créditos, diríamos, más económicos en ese sentido, aunque está respaldado por el bien inmueble, pues todavía resulta bastante complicado. Hoy las nuevas generaciones, Maca, pues están en un dilema, y ya lo hemos visto, y hay varios proyectos. Te acordarás que justamente Clara Brugada estuvo en Nueva York, donde también están padeciendo una situación muy complicada, y esto que están buscando es que haya una opción para las generaciones jóvenes. Es que imagínate, se les va a pasar la juventud, se les va a ir a juntar solo para el enganche. Entonces, sí es un tema estructuralmente que hay que buscar alternativas para dotar de vivienda. Y lo que están haciendo, Maca, seguramente tú lo has visto, es como otra vez hacer una regeneración urbana con algunas colonias que hoy pues están entrando en un proceso pues de mayor embellecimiento estructuralmente, y ahí es donde se está generando un poco más de comunidad, aunque también eso tiene un riesgo, porque en el momento en que empiezan a hacerse más visibles y atractivas las viviendas de manera inmediata, pues comienzan a... Exactamente, lo vemos en la Condesa, es uno de los puntos donde inició todo este tema. Y la gentrificación, creo que es esto que ha desencadenado también mucho descontento. Bueno, si yo soy dueño, quizás no tendría por qué, porque mi bien se va revaluando, se va encareciendo con el tiempo, pero si no lo tengo, pues también cada vez es mucho más complicado llegar o siquiera

0: aspirar a tener una casa, una vivienda en ciertas zonas que te permitan, pues, una movilidad. O sea, a veces pierdes 2 horas o más, Maca, desde tu casa hasta tu
1: Sí.
0: trabajo. Imagínate cuando llegas, ya llegas cansado, baja tu productividad, en fin, que son
1: Harto
0: temas
1: de malas,
0: propios de esta
1: sí.
0: situación.
1: Sí,
0: Totalmente,
1: ¿no?
0: totalmente,
1: O
0: Maca.
1: colonias que viven de la promesa y que tan solo la promesa las encarece, ¿no? No, es que, híjole, la Juárez no sabes el boom que va a ser. Y todavía no es un boom, pero ya está carísima. No, no, no, no, Santa María la Ribera no sabes cómo va a estar. Y todavía no está, pero ya está carísima, ¿no? O sea, sí es todo un tema, ¿no? Y como están en España ahorita con los rentistas, ¿no?
0: Ah, bueno, ese es otro de los temas también
1: Sí.
0: importantes y lo hemos visto justamente, y yo creo que es un mal, déjame ponerle un mal que se va a ir propagando y que hemos vi y que estamos viendo en las grandes urbes del mundo, porque esta situación también tiene que ver con una oferta creciente de personas que se acercan y luego si tú le sumas a esto la migración de extranjeros que vienen o que van a ciertas ciudades, como es el caso de la Ciudad de México, pues también eso es una mayor demanda y se refleja de manera inmediata en los precios. Así es que estructuralmente yo creo que no es nada más construir, Maca, es decir, nada más brindar una opción, sino yo creo que tiene que ser un plan estructuralmente pensado para que le des viabilidad, porque luego, imagínate, si no te cuesta, yo creo que, o sea, no creo que sea ofensivo ni mucho menos, pero si no le das el valor justo a ese inmueble, pues quizás no le puedas poner tanto interés para mantenerlo, para cuidarlo, y ahí comienza el deterioro. Entonces, imagínate, si yo creo que no es nada más eso de dotar vivienda, yo creo que hay que generar comunidad. Eso es lo que está en el entendido de que tiene que ser un ecosistema donde el centro no sea la vivienda, sino seamos todos nosotros.
1: Totalmente de acuerdo. Bueno, ahora sí, Robert, de lo que íbamos a hablar, tropieza la confianza de los consumidores mexicanos en septiembre. ¿Qué pasó?
0: Fíjate que desde el 2001, al igual que en otros países, como es el caso de Estados Unidos, se han diseñado diversas metodologías, Maca, para medir el sentimiento del consumidor, la confianza del consumidor. Y básicamente en México se hace desde el 2001 y son 5 elementos, Maca. Hoy, ¿cómo vemos nuestra economía hoy respecto 12 meses atrás y cómo la vemos 12 meses adelante? También lo mismo sucede con la economía del país. Y luego un elemento también dentro de este indicador es la disposición que tenemos para comprar bienes duraderos, llámese refrigerador, lavadora. Y luego justamente este indicador que tuvo su esplendor por ahí de 2019, pero en el 2020 se nos cayó estrepitosamente, pues por el tema de la pandemia, pues había estado recuperándose. Pero fíjate que el dato de septiembre acumuló 10 meses consecutivos de baja, porque este indicador se realiza cada mes por INEGI y por el Banco de México. Y el Banco de México, fíjate que hace un desglose todavía mayor de estos 5 puntos que te resumí. Uno, por ejemplo, si vas a salir de vacaciones, si vas a comprar ropa, zapatos, alimentos, si tienes más disposición para hacerlo hoy respecto al año anterior o 12 meses atrás. Y en fin, este sentimiento del consumidor, pues obviamente nos sirve mucho o sirve mucho para detectar cómo vemos o qué tan optimistas somos, porque bueno, pues somos uno de los protagonistas de la economía. Vamos y consumimos y entre más se consuma, vamos generando mayor demanda y esto a los fabricantes, pues les vamos consumiendo más productos. En fin, se genera un círculo, diría yo, virtuoso. Y lo que sucede es que en cualquier momento que veamos una situación que no es tan favorable, porque el caso de septiembre, por ejemplo, lo que más cayó en términos anuales, Maca, es cómo vemos la situación del empleo en el país en los siguientes 12 meses. Y sí, efectivamente, en México se está generando más empleo. El tema es que hoy tenemos más de 55% de la economía informal. El empleo que se está generando es un empleo informal, que no necesariamente, ya lo habíamos platicado, Maca, es la persona que vende afuera de una estación del metro o que pone su puesto afuera de su casa, sino más bien hay muchos profesionistas que también se contratan y no tienen ningún tipo de prestación. Y en México lo que utilizamos para medir el empleo formal son todos los trabajadores inscritos en el Instituto Mexicano del Seguro Social, donde llevamos justamente más de 22 millones de trabajadores y que últimamente se han estado sumando los trabajadores de las plataformas. Te acordarás que hace algunos años hubo una serie de cambios en México para incorporar esta fuerza laboral también, pues para que tuviera prestaciones. Entonces, esta situación sí vale mucho la pena porque finalmente, Maca, si tú, por ejemplo, no tienes, o cualquiera de nuestros amigos que nos está escuchando, no tiene certeza de si va a mantener el empleo o si va a encontrar algo mejor, pues difícilmente se va a embarcar para comprar algo a crédito, para pensar en remodelar la casa, como tú decías, para pensar incluso en unas vacaciones. Entonces nos hace más cautelosos y de ahí la importancia justamente que este indicador, te digo, mensualmente nos lo da a conocer el INEGI y el Banco de México, y que veamos, a lo mejor muchos no nos sentimos reflejados o sí nos sentimos reflejados, dependerá, porque pues esta es una muestra de la población a la cual se le realiza el cuestionario y de ahí es donde se determina justamente este indicador que, como te decía, también se hace en muchos países del mundo. Estados Unidos, por ejemplo, el sentimiento del consumidor lo miden dos o tres entidades diferentes y generalmente coincide. Hoy, fíjate que a diferencia de lo que sucede en Estados Unidos, el consumidor es un poquito más optimista, aunque preocupado por el tema inflacionario, porque ahí le está pegando fuerte el aumento del precio de los combustibles, especialmente el diésel y la gasolina, Maca.
1: Ya. Pues bueno, así están los datos y aquí nada más nos los explicas. Mi Robert, muchas gracias como siempre, como cada semana.
0: Al contrario, Maca, un gusto.
1: Gracias.
0: Muy buena
1: un
0: tarde.
1: Gusto también. 2:42. El Senado aprobó una ley general en materia de bienestar, cuidado y protección de los animales. La impulsó la administración de la presidenta. No, fueron 115 votos a favor, uno en contra de, ya saben quién, Adán Augusto, que no sé si no entendió, si odia a los animales, si dijo no, porque las peleas de gallos y los toros me, o sea, no sabemos hasta el día de hoy, y aparte como el señor no da entrevistas, pues no le podemos preguntar, ¿no? Bueno, la legislación reconoce a los animales como seres sintientes y establece obligaciones para garantizar su nutrición, salud, condiciones adecuadas de vida y, sobre todo, trato digno. Contempla también un registro nacional de animales de compañía, un padrón de infractores y sanciones contra el abandono, el maltrato y la crueldad. Estos videos que hemos visto que nos parten el corazón, que son horribles, que no entiendo cómo alguien se puede atrever a dejar un perro en el segundo piso del periférico, a dejarlo abandonado. No son horribles porque aparte ahí va el perro, persiguiendo al coche que lo acaba de abandonar. Para que hablemos de esto, está ya lista Laura Puente, de Puente Político.
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1: Y justo vi una publicación que hiciste, Laura Puente, que decías, ¿cómo es que yo no tenía perro? ¿Cómo vivía yo sin un perro?
3: Es que te lo juro que a mí, digo, siempre me han encantado los animales, todos, soy muy animalera, pero la verdad es que yo, siendo un adulto responsable, pues a veces el trabajo y demás no me permitía estar todo el tiempo cuidando un perro. ¿Qué es lo que hice? Cambié mi vida y mi perro anda conmigo para todos lados. Pues, mi perrita Natacha, de quien ya escribí en algún momento.
1: Totalmente, muy sí, bien por la Natacha.
3: Sea, ay, sí, es una adoración. Pero, Maga, de verdad, justamente es un tema que la verdad me apasiona mucho y que me encanta que como sociedad estemos avanzando en este sentido, en el hecho de que ya el Estado se esté involucrando en cuanto al maltrato animal, porque creo que todos tenemos la creencia de que maltrato animal es golpear a un perro. Uh-huh. No, maltrato animal es no darle la atención a un perro. Maltrato animal es dejarlo, no sé, horas sin comer, muchísimo tiempo solo, digo, ya vamos a entrar a épocas navideñas. Ay, que pues te regalo al perrito, le regalo a mi hijo un perrito, que mi hijo no se va a hacer responsable y yo tampoco me voy a hacer responsable. Y de cachorrito está precioso y está hermoso, pero nada más crece y pues ya, lo descuido. Y entonces nos topamos con miles de videos, como los que vas mencionando, en donde la gente ya no sabe qué hacer con un perro. Y tenemos que estar conscientes que la vida de un animalito, en este caso estamos hablando de los perros, pero tener un animalito con nosotros, al final del día termina siendo otro integrante de la familia que te va a durar 10, 12 años, incluso hasta más, ¿no? 20, yo qué sé, dependiendo de la raza. Entonces creo que ahí México, la verdad, el gobierno está haciendo una gran labor en cuanto a ya que exista una ley que los declare como seres sintientes. ¿Qué significa? Que sienten dolor, que sienten angustia, que sienten frustración y que necesitan cuidados especiales. Que son personas, y lo pongo en una frase, que personas que son seres, y lo pongo en una frase en mi texto del día de hoy, donde no van a votar, a lo mejor por eso la gente no los volteaba a ver, no van a votar, pero tenemos que cuidarlos. Y antes le dejábamos esa obligación solamente a estas agrupaciones o asociaciones del cuidado y el maltrato animal. Pero ahora la ley nos va a hacer responsables como sociedad. Entonces, eso me parece sumamente importante porque ya va a estar, o sea, ya va a estar por escrito, tal cual. Sí, yo tampoco entendía, a lo mejor Adán Augusto, me encantaría poder preguntarle por qué no quiso, o sea, por qué
1: Oye,
3: no aprobó, por
1: pero
3: qué
1: es que
3: estuvo en
1: se lo
3: contra,
1: preguntó hasta
3: pero
1: la
3: pues.
1: presidenta, ni un comunicado ni nada, ¿no? La presidenta dijo, pues que nos explique su voto y pues, no explica nada porque ese señor sabe que puede por ahí andar, ¿no? Andar por ahí sin explicar nada.
3: Exacto, él simple y sencillamente ya está, ya no le gusta declarar ante los medios.
1: Sí, ya
3: Pero
1: saben que no hablo,
3: yo
1: dice.
3: creo que aquí, pero yo creo que algo muy importante, Maca, que tenemos que tener mucho en cuenta es que una ley por sí sola no va a salvar a un animal. Estamos a un gran paso, pero una ley no lo va a salvar. Puedes aumentar las penas. Prohibir ciertas conductas
1: Sí,
3: hacia los animalitos,
1: la
3: reconocer
1: venta.
3: derechos, sí, todo, la venta y demás. Pero si alguien denuncia que un perrito está siendo golpeado o abandonado, o lo que tú, que está en una situación mala para el ser, pues ¿quién llega por él? ¿A dónde lo llevan? ¿Quién lo atiende? ¿Quién va a pagar al veterinario? ¿Dónde permanece mientras pues, se resuelve el caso? ¿Quién se hace responsable de rehabilitarlo y eventualmente de buscarle una familia responsable? Y aquí es donde yo hago dos menciones muy especiales, que me parece que, digo, hay muchísimo más en los estados, pero que debo reconocer muchísimo, que es en el estado de Puebla, con el gobierno de Alejandro Armenta, que está construyendo esta célula de bienestar animal y protección a seres sintientes. Fíjate que es
1: Qué
3: un complejo
1: bonito
3: bastante
1: está.
3: grande.
1: Sí, sí, sí.
3: Está hermoso, es una ciudad.
1: Hay espacio para caballos, luego tienen cosas así que son como
3: Sí.
1: huellitas. No, a mí me encantó.
3: Sí, me encantó. A ver, para que la gente se dé una idea, son 6 hectáreas con 11 edificios y todos están especializados y pensados para recibir, para atender, para rehabilitar y posteriormente buscar una casita para los animales que hayan sido víctimas de abandono, de crueldad o de maltrato. O sea, aquí ya le estás metiendo infraestructura, ya estás viendo exactamente cómo vas a resolver el problema, ¿sí me entiendes? Cómo la ley se va a aplicar, estás dando una solución. Entonces, eso me parece perfecto, porque a ver, vamos a suponer, rescatamos a 100 perritos, ¿no? Pero perfecto, o sea, mañana, ¿qué hacemos con esos 100 perritos? Necesitan un espacio, veterinarios, medicamentos, alimentos, o sea, necesitan mil cosas. Uno es mucho. Varios son un mundo, ¿no? Y también hice mención del Estado de México con la gobernadora Delfina Gómez, que ha impulsado una legislación que reconoce también a los animales como seres sintientes y pues que contempla estas herramientas como registro de animales de compañía, centros de bienestar animal, padrones de asociaciones protectoras y sanciones para mucho más severas contra determinadas conductas de crueldad. Entonces, a ver, ya no solamente estamos hablando de una ley, ya estamos teniendo un cambio cultural, Maca,
1: Sí,
3: que digo, para una
1: es
3: apasionada y
1: increíble.
3: defensora de los animalitos, es algo maravilloso, ¿sabes? Entonces, creo de verdad que vamos muy bien encaminados, pero seguramente sí falta muchísimo trabajo por delante en cuanto a, no sé, no quiero decir más, entrenar o especializar a las fiscalías o a quienes sean los que se vayan a encargar de esto, en cuanto a cómo van a llevar los casos de maltrato animal. Porque pues antes era casi que a juicio del que estuviera encargado y a juicio del Estado. Entonces, imagínate, para una persona que digamos no es tan empática con los animales, pues tal vez si el perrito está todo el día solo llorando, pues no tiene
1: Pues
3: mucha importancia. ¿Me explico?
1: sí.
3: Entonces es muy importante que se estipule, esta ley, que qué maravilla que llegó y pues que marque un cambio cultural.
1: Pues sí, la verdad es que sí. Como siempre, interesante, pero ahora con los animalitos más. Es que me gusta cuando hablamos de los animalitos de cuatro patas, no de los de dos, Laura. Prefiero los de cuatro.
3: Me fascina. Son más nobles y no votan.
1: Más
3: Y
1: leales,
3: son más
1: sin
3: hermosos
1: duda.
3: y son más nobles. Exacto, exacto.
1: ¿No?
3: Ellos merecen toda la protección. No, claro, creo que esta iniciativa por parte del gobierno de la presidenta es muy noble, muy buena, y creo que sí nos hace un avance como sociedad muy grande y muy amplio. Y a todos los que nos están escuchando, si tienen hijos chiquitos, no usen a un perrito, un gatito, lo que
1: de
3: sea, una mascota,
1: regalo,
3: como
1: sí.
3: regalo. Los niños difícilmente van a poder tener la responsabilidad, les puedes enseñar muchas cosas, pero difícilmente van a poder tener la responsabilidad de una vida. Entonces, ojalá que se controle mucho eso, igual que la venta de animales o
1: Sí,
3: estos
1: es un
3: criaderos,
1: regalo para la
3: muy
1: familia,
3: informal.
1: ¿no? O sea, tienes que
3: Exacto.
1: consultarlos si van a poder todos, si todos quieren, si tienen el lugar.
3: Exacto.
1: Sí, son muchas cosas.
3: Exacto, las condiciones adecuadas. Y que no solo lo quieran cuando es chiquito y
1: Exacto.
3: está bonito. Luego crecen y algunos se descomponen, pero siguen siendo una cosa
1: Sí, o dan
3: maravillosa.
1: menos ternura, pues como todos, ¿no? Veamos una foto nuestra de chiquitas y qué ternura dábamos ya.
3: Éramos adorables, todos
1: Exacto.
3: éramos adorables.
1: Exacto. Pues
3: Ya
1: muy bien,
3: crecimos y nos
1: Laura.
3: descompusimos.
1: ¿Dónde te pueden leer?
3: Muy bien. ¿Me pueden leer? Por el Heraldo de México, todos los martes y los jueves en la versión web e impreso.
1: Ya estás, te mando un abrazo, nos vemos pronto.
3: Nos vemos, Maca, muchísimas
1: bye,
3: gracias.
1: Lau. Ahí está Laura Puente. Oigan, les voy a deber el story time, pero mañana va este story time que preparó Diana Bautista, que la verdad es que es un tema que tenemos que escuchar. Se les conoce como los siete de Cornell, estos siete jóvenes vinculados a una de las universidades más prestigiosas del mundo y que hoy están enfrentando una demanda por una violación grupal que aparte se difundió por un grupo de Snapchat. Ocurrió hace 2 años, pero acaba de dar un giro que lo ha puesto nuevamente bajo la lupa. Diana Bautista lo preparó y mañana aquí lo vamos a escuchar. Es un caso tristemente viral y que está en todos lados, pero que hay que hablar de ello porque sucede y sucede más de lo que pensamos. Por hoy nos despedimos. Yo les digo lo que les digo todos los días como esta hora, que es muchas gracias, buenas tardes y buen provecho. Mañana tenemos una cita aquí, ustedes, todo el equipo y yo, a partir de la 1 de la tarde en Maca Diario. Y si quieren más tempranito, también tenemos para ustedes a las 9 de la mañana el Macanazo Informativo en el Heraldo Televisión. Protéjanse de las lluvias, cuídense y nada, nos escuchamos mañana. Los dejo con música. Soy Maca Carriedo. Bye.

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3: Pulso Vial 98.5.
4: Tránsito abundante maneja Antigua Calzada Guadalupe de 22 de febrero hacia Avenida Ceilán. Calzada de Tlalpan lleva tránsito que fluye en Eje 6 Sur desde Avenida Cuauhtémoc.
5: Vamos con el pulso vial de Gerardo Galicia.
6: Le adelanto que aún va a encontrar bastantes dificultades para poder avanzar sobre el eje 3 Oriente. Si deja atrás el distribuidor vial Heberto Castillo en carriles centrales y laterales, va a encontrar dificultades por lo menos hasta su cruce con el eje 2 Sur. A partir de este punto, el desplazamiento mejora si tiene como destino el eje 4 Sur o el viaducto Río Piedad. En el sentido opuesto, el avance es mucho más rápido. Hasta aquí, el pulso vial.
3: La vía más rápida por el 98.5. 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

0: Escuchando a Farruko, Yapaque, Gracie, Steve Oaki, con esta canción que se llama Yapaque, ¿no? Yapaque, ¿no? Sí, la pusimos la semana pasada porque nos encantó y además tiene un ritmo sensacional, hasta bailamos aquí, ¿no? Bueno. Pero bueno, vamos con la información. Yo soy su amiga Adriana Delgado. Les doy la bienvenida a este Dedo en la Llaga de este martes 6 de octubre del 2025. Y bueno, la información el día de hoy. El embajador de Estados Unidos en México, Ronald Johnson, afirmó que la plataforma X, que personal de la Guardia Costera estadounidense había recibido disparos provenientes del lado mexicano, de acuerdo con reportes de las agencias de seguridad, el supuesto incidente ocurrió en Río Bravo, cerca del poblado Garceno, en Texas. Bueno, la presidenta Claudia Sheinbaum dice que no se tienen reportes de este lado, que es el de nuestro país. Así que son dos opiniones, pues. La presidenta dice, yo no tengo evidencia de eso, que haya sucedido esto. El embajador Ronald Johnson, pues es muy grave esta afirmación de que sí se dio este incidente en el Río Bravo, cerca del poblado Garceno de Texas. Y pues también la mandataria explicó que el gobierno de Estados Unidos envió este señalamiento incluso por escrito. Sin embargo, la presidenta Claudia Sheinbaum enfatizó, hemos pedido pues todas las evidencias de que esto fue así porque no tenemos, o sea, nada que compruebe este, o sea, es muy delicado que un embajador lo haya hecho por escrito, ¿eh? Y yo me pregunto, ¿dónde está el secretario de Relaciones Exteriores? ¿No? Es que lo que les digo es un tema, la presidenta Claudia Sheinbaum siempre tiene que salir a responder todo, porque muchos de sus secretarios que la acompañan en este gabinete, pues no salen, simplemente pues no los vemos. Bueno, ahí está. Por otro lado, aguas con el clima, porque van a seguir el tema de los ciclones. El Servicio Meteorológico Nacional mantiene bajo estricta vigilancia dos zonas de baja presión con alto potencial de desarrollo ciclónico. Una de ellas ubicada en el sureste del Golfo de México, que tiene un 90% de probabilidad de convertirse en tormenta tropical. Isaías, se alertan lluvias torrenciales e intensas en los estados como Veracruz, Tamaulipas, Tabasco, Chiapas, Oaxaca y Guerrero. Qué duro le pega esta zona de ciclones, esta temporada de ciclones al Pacífico, ¿no? Terrible. O sea, yo todo el fin de semana no solamente está lloviendo, hace frío. O sea, bajó la temperatura. Así que tenga usted mucho cuidado. Abríguese porque también hay demasiado gripe, o sea, temas de enfermedades de respiratorias. Entonces, como quiere, hay que tener cuidado en esto, ¿no? Y nos vamos con Patricia Alvarado, corresponsal en España del Heraldo Media Group.
1: El presidente español, Pedro Sánchez, compareció tras el Consejo de Ministros para anunciar la aprobación de dos decretos para el acceso a la vivienda. El mandatario destacó.
2: Es una línea de financiación dotada con 10.000 millones de euros, repito, con 10.000 millones de euros de préstamo de hasta 50.000 euros sin intereses a quienes quieran adquirir su primera vivienda.
1: Las propuestas de ley, entre otras medidas, protegen de los desahucios a personas vulnerables, limitan la compra especulativa de la vivienda e imponen 10% de IVA a los alquileres vacacionales. Ayer por la noche, la manifestación por una vivienda digna en Barcelona y la convocatoria de una huelga general terminó en una batalla campal con la policía. 13 personas fueron detenidas y 30 agentes resultaron heridos. En las principales avenidas de Barcelona se produjeron 28 barricadas y 22 incendios, la rotura de escaparates y daños en el mobiliario urbano. En la protesta participaron 20.000 mil personas según la Guardia Urbana, 120 mil según los organizadores. Patricia Alvarado, Heraldo Media Group.
0: Regresamos aquí al Dedo en la Llaga y ya tengo en la línea al doctor José Méndez de por esta información tan interesante del Hospital Infantil Teletón de Oncología que se anunció en Querétaro, que Querétaro será la sede. Doctor, ¿cómo está?
3: Muy bien, muchas gracias.
0: Oiga, buenas tardes. Qué buena noticia, ¿no?
3: Sí, así es. Tenemos placer de poder extender esta invitación a todo el personal de salud que esté interesado en la atención integral del niño con cáncer, porque es un tema muy importante, sobre todo el cuidar la salud física, pero sobre todo con esta parte humana de protegerlos, evitar el dolor, el sufrimiento, a la familia, sobre todo de entender mucho de lo que están pasando. Y pues es justamente temas muy interesantes que vamos a ver en este simposio la próxima semana, el 16 de octubre, aquí con gusto los esperamos.
0: ¿Es la primera vez que Querétaro es sede?
3: No, ya tuvimos el año pasado un evento semejante, pero la verdad es que hoy estamos muy interesados en que sea un evento más internacional. Tenemos un ponente brasileño, de Colombia, de México, tenemos varios compañeros, y este es el segundo simposio de cuidados paliativos y psico-oncología pediátrica, y creo que es algo bien, bien, bien importante.
0: Doctor, cuando usted habla de cuidados paliativos, ¿a qué se refiere para nuestra audiencia?
3: Bien, cuidado paliativo es cuidar, el darle soporte, comodidad, confort, manejo del dolor y evitar el sufrimiento tanto emocional como espiritual, porque es muy difícil enterarnos como papás que uno de nuestros hijos pueda tener una enfermedad como esta. Es una enfermedad que desgraciadamente cada año crece más en la incidencia y es una estrategia que está propuesta en nuestro país desde el año 2014, y los cuidados paliativos es una herramienta del sistema de salud muy valioso para evitar el sufrimiento tanto físico, emocional, familiar de un paciente con esta enfermedad.
0: O sea, son varias ramas de la medicina, ¿no? Sobre todo la psicología. Bueno, a ver, dígame, doctor, por favor.
3: Sí, de hecho es un equipo interdisciplinario, perdón. Es un médico, básicamente, que maneja fármacos, que son todos los medicamentos para el control del dolor. Una enfermera, que es la que ayuda a la familia a cómo manejar pues, las cuestiones físicas de un pequeño, no importa la edad, tenemos desde neonatos escolares hasta los adolescentes. Y la parte emocional, los aspectos psicológicos, que son el comprender la enfermedad, controlar las emociones, saber tomar decisiones, recibir una buena información acerca de lo que está pasando y no solamente creer o imaginar cosas. El miedo a una enfermedad como esta es algo que todo el mundo interpreta y no siempre es una enfermedad tan devastadora. Afortunadamente, hoy en día podemos hablar de un buen porcentaje de curación. Entonces, eso es muy importante. Y el cuidado paliativo atiende al paciente y a su familia desde que empieza la enfermedad, a lo largo de todo el tratamiento, hasta que esto termine.
0: Doctor, ¿quién es candidato quiénes son candidatos para tener cuidados paliativos?
3: Todos los pacientes.
0: Todos los pacientes.
3: Desde el momento que tienen.
0: O sea, no solamente son aquellas personas que sufren,
3: que
0: por ejemplo,
3: una enfermedad. Ajá. El cáncer, todos deben de recibir esta atención.
0: Ok. Y o sea, sobre todo personas que tienen cáncer o otras enfermedades.
3: Empezó históricamente esto atendiendo pacientes con cáncer, pero en realidad todas las enfermedades crónicas degenerativas, como pueden ser neurológicas, metabólicas, renales, cardíacas, todos deberían de recibir este tipo de soporte. Es muy importante el poder darle calidad de vida a alguien que está enfermo de una cuestión crónica que no necesariamente lo va a llevar al final de la vida.
0: Ok, eso qué importante es, o sea, simplemente te estás pasando por una etapa difícil de tu enfermedad, por ejemplo, ponemos aquí el cáncer, ¿puedes pedir que se te den cuidados paliativos o eso es directamente una decisión del doctor?
3: Debe de ser parte del esquema de trabajo de
0: Ok.
3: cualquier institución de salud.
0: Ok, ¿cuáles son las etapas, doctor? ¿Cómo se dan las etapas de los cuidados paliativos?
3: Básicamente podríamos ponerlo en tres etapas. La más importante es el impacto de la noticia que se recibe al conocer un diagnóstico y saber qué tipo de tratamiento médico, emocional y espiritual puede llevar. Porque recordemos que nuestro país tiene muchas creencias y obviamente muchas de ellas son asociadas a la religión.
0: Ajá.
3: Y muchas veces esperamos un milagro y eso nos hace dejar un tratamiento médico favorable. Esa es la primera etapa. La segunda es enfrentar un tratamiento largo, donde tengo que cambiar mis hábitos personales, familiares, el rol, dejar de ser papá, dejo de ser mamá, dejo de ir a la escuela, etcétera. Todos los niños tienen actividad, sobre todo juego. El niño a veces ya no puede jugar como lo hacía antes.
0: Claro.
3: Entonces, es una etapa muy importante de soporte, tanto físico como emocional, porque el niño se enoja. El niño se vuelve rebelde, se vuelve
0: claro, además,
3: complicado.
0: Y además no lo entiende, ¿verdad? Hábitos. No lo entiende en su magnitud hasta ya cuando se lo explican.
3: Sí. Y tiene que comer bien, y que tiene que tomar agua, y tiene que tomar medicamentos, que a veces es algo... conductualmente hablando, es molesto para un pequeño.
0: Claro.
3: Y la última fase sería cuando un paciente pues, no va a curarse y su condición física es al final de la vida y es la más difícil. Uh-huh. Porque requiere un tratamiento y un acompañamiento de todo ese equipo para que no sufra dolor, para que no tenga complicaciones respiratorias, para que se encuentre en buenas condiciones hasta el final de su vida. Y también, como lo decida hacer, generalmente esos pacientes se van a casa con su familia y los cuidamos hasta su casa.
0: Doctor, pues qué interesante esto que el Hospital Infantil Teletón de Oncología anunció que en Querétaro será esta sede, como ya lo dijimos, el próximo 16 de octubre. Es el segundo simposio internacional de cuidados paliativos y psicología, psico-oncología pediátrica, un encuentro dedicado a fortalecer correcto. La atención integral de niñas, niños y adolescentes con enfermedades complejas o incurables.
3: Correcto, así es. Y esperamos que sea algo muy importante. Tenemos una misión y un lema que es muy importante. La calidad de la vida es algo que requiere cuidado, alivio y compañía.
0: Pues muchas
3: y a veces se nos olvida hacer eso.
0: Muchas gracias, doctor. Gracias por tomarme la llamada. Muy buena noticia y gracias, doctor José Méndez.
3: Gracias a ustedes. Muchísimas gracias.
0: Bueno, ¿qué les digo? Que el presidente del órgano de administración judicial, Néstor Vargas Solano, confirmó al Sindicato de Trabajadores del Poder Judicial de la Federación que no existen recursos financieros para otorgar un incremento salarial del 4.5% ni pago retroactivo correspondiente este año. El secretario general del sindicato, Jesús González Pimentel, dijo que la institución argumentó un déficit presupuestal de 8,000 millones de pesos y sostuvo que la aplicación del aumento solicitado requería fondos adicionales de 2,500 millones de pesos con los que actualmente no se cuenta. Y dijo que, pues, dice que el déficit presupuestal no puede convertirse en pretexto para negar, aplazar o disminuir los derechos laborales contemplados en el artículo 10 transitorio de la reforma constitucional al Poder Judicial Federal y de las condiciones generales de trabajo vigentes de quienes sostienen diariamente el servicio público de impartición de justicia. Pues, híjole, se me hace que vienen otra vez movilizaciones. Porque además es algo que les prometieron cuando estuvo esta negociación, y me parece que no presupuestaran esto o no hicieran una prospectiva. Pues por eso hay este descontento. Bueno, y vamos rápidamente a Aguascalientes. Será también sede importante del encuentro de la industria automotriz, North America Automotive Meeting, en el 2026. El evento reunirá a 3,000 empresas compradoras y proveedoras de 16 países. Se llevará a cabo entre los días 11 y 12 de noviembre en las instalaciones de FICO 13. Y qué interesante, porque es uno de los principales encuentros de vinculación empresarial de la industria automotriz en América del Norte, que se realizará los días 11 y 12 de noviembre. En rueda de prensa, el titular de la Secretaría de Desarrollo Económico, Ciencia y Tecnología del Estado, Esaú Garza de la Vega, destacó que este evento representa una oportunidad para fortalecer las cadenas de suministro, generar nuevos negocios y vincular a las empresas de Aguascalientes con compradores y proveedores de México y otros países. Señaló que la entidad cuenta con una amplia experiencia en el sector automotriz y una importante base de empresas proveedoras, por lo que este encuentro permitirá fortalecer la proveeduría local, abrir nuevos mercados y generar oportunidades de inversión. De manera remota, René Mendoza, presidente de la cadena de proveedores para la industria automotriz, informó que se espera la participación de más de 3,000 empresas entre compradores y proveedores de 16 países, quienes tendrán la oportunidad de concretar reuniones de negocios y establecer nuevas alianzas. Por su parte, Francisco González Díaz, presidente de la Industria Nacional de Autopartes, resaltó la importancia de fortalecer la vinculación empresarial y el desarrollo de proveedores para seguir impulsando la industria automotriz de América del Norte. En la rueda de prensa también participaron Gabriel Padilla Maya, director general de la Industria Nacional de Autopartes, Mónica Mendoza, presidente de Cluster Gira, Benjamín Cervantes, presidente de Innovatia, y Rommel Rodríguez, jefe del Departamento de Atención a la Industria de la CDTIT. Y vamos a otra entrevista sobre... con Nayeli. Ya bajó, ¿no? Todavía no está. Y ya tenemos a Alison González. Bueno, pues mientras les cuento, mientras contactamos a Alison González sobre este tema de que platicábamos con Cruz Pérez Cuellar ayer, que bueno, fue el coordinador de todo el tema de transformación. Coordinadores de transformación y soberanía en Chihuahua, porque pues quien va a ser candidata a la alcaldía de Ciudad Juárez va a ser Andrea Chávez, y como ustedes saben, pues no gustó, porque Andrea Chávez ya había hecho un tema de proselitismo adelantado, que bueno, había cuestionamientos de por qué no hacía nada el Instituto Nacional Electoral. Bueno, pues se quedó con las ganas Andrea Chávez, porque no le dieron la coordinación de la transformación y la soberanía nacional en Chihuahua. Pero pues así es en la política. A mí lo que me gusta de Andrea Chávez es que calladita, se quedó muy bien y dijo, pues yo voy por Ciudad Juárez y me mantengo en lo que he dicho y participando con Morena. No es el caso de Tatiana Cloutier. Pero bueno, el gobierno federal desplegó 500 elementos del Ejército y la Guardia Nacional en la frontera de Tamaulipas con Texas después de que autoridades estadounidenses reportaron supuestos disparos. O sea, sí tuvo acción el gobierno federal. 500 elementos del Ejército fueron desplegados. Y pues como este no es un tema fácil, ¿eh? No es un tema fácil, porque ya la presidenta ya tomó acción con 500 elementos del Ejército y la Guardia Nacional en la frontera de Tamaulipas con Texas. Esto va subiendo de tono, no me gusta. Bueno, decenas de funcionarios de Morena han comenzado a dejar cargos federales y estatales para buscar candidaturas a diputaciones en 2027. Entre los estados donde se reportan renuncias, pues está Chiapas, Puebla, Veracruz, Zacatecas y Oaxaca. La elección federal del 2027, pues ya está. No se pierdan las encuestas de Question Mark de El Heraldo de México. La verdad, hemos hecho un gran trabajo y le hemos atinado al casi 99% de las encuestas que hemos publicado aquí en El Heraldo de México, en El Heraldo Radio. Y bueno, la Suprema Corte avala filtro para detectar riesgos en candidaturas. La Suprema Corte validó el mecanismo que permite al INE operar una comisión de verificación de integridad en candidaturas. El mecanismo es voluntario para aspirantes y partidos y permite revisar información relacionada con posibles vínculos delictivos y financieros. Dato político importante, la Secretaría de Gobernación, Rosa Isela Rodríguez, aseguró que el Estado garantizará seguridad para las elecciones del 2027, aunque en una reunión privada con legisladores reconoció que todavía no existe una estrategia definitiva para blindar los comicios frente al crimen organizado. Ese es un pendiente importantísimo, porque hay denuncias y muy fuertes, incluso cuestionamiento de otros países sobre la filtración, sobre el lavado de dinero de grupos de la delincuencia organizada en las campañas electorales en México. Aguas con eso, aguas. Nos vamos a un corte y regresamos.

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1: Adriana Delgado, entrevista en exclusiva a Santiago Nieto Castillo, coordinador estatal de la defensa de la transformación en el estado de Querétaro.
2: Qué interesante que toque usted lo de la socialdemócrata, porque efectivamente en estos países avanzados hay un tema social, pero hay un tema de desarrollo económico. ¿Eso es lo que usted aspira para Querétaro?
3: Sí, efectivamente, necesitamos que el nivel de vida que se tiene en Corregidora, el Marqués Querétaro, se pueda trasladar a los 18 municipios restantes. La sierra está abandonada, el semidesierto está abandonado, que es donde nosotros tenemos nuestra población políticamente morenista más relevante. Okay. En las zonas indígenas de Tolimán y de Amealco también están abandonadas, y San Juan del Río tiene un ecosistema distinto que tiene que, por supuesto, protegerse dado la creciente inseguridad que se está viviendo, o temas incluso vinculados de madres solteras, de problemáticas en el ámbito social, violencia de género. Por ello, por supuesto que el enfoque es este. Necesitamos que los recursos se queden, que tengamos, se ha ido avanzando de un proceso de ser un estado maquilador a ser un estado armador. Ahora estamos visualizando los data centers, yo soy completamente a favor de ello. Yo creo que Querétaro puede convertirse en un Silicon Valley, pero necesitamos movernos hacia electromovilidad, que hoy no tenemos, a semiconductores, que solo tenemos una planta y una ICIDES y que hace estudios en esa materia, y por supuesto que los data centers, que en este momento concentran la energía y el agua, también hagan que en las poblaciones donde se encuentran asentados puedan tener acceso a agua y energía, que realmente es un problema de naturaleza social. Entonces hay que ir avanzando hacia allá, tener a personal evidentemente de más capacitado.
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2: Bueno, precisamente estábamos escuchando, no se pierda mi entrevista con Santiago Nieto, coordinador de la transformación en Querétaro, este próximo jueves a las 10:30 de la noche. Qué interesante lo que dice, ¿no? Porque ese estado pues es gobernado por el PAN. Ayer la presidenta Claudia Sheinbaum emitió un fuerte reclamo político contra el gobernador de Querétaro, Mauricio Curi, debido a la falta de notificación y de autorización federal para llevar a cabo el proyecto de la Academia Internacional de Capacitación Policial en dicho estado. A este evento pues acudió también Ronald Johnson, quien es embajador de Estados Unidos en México. La presidenta criticó que Mauricio Curi y el embajador de Estados Unidos pusieran la primera piedra de la academia sin coordinarse adecuadamente ni invitar al gabinete de seguridad del gobierno federal. Afirmó que este acto pues llega al límite de lo que debe ser y no debe de ser. Bueno, Santiago Nieto, yo le hago una pregunta muy interesante a Santiago Nieto, porque le digo, oiga, el PAN pues ya declaró que no van en alianzas, que ellos no quieren verse en la boleta con el PRI, ¿no? ¿Qué va a hacer usted? Y Santiago Nieto pues se me quedó viendo y me dijo, no, pues yo ya estoy viendo y buscando a los priistas, porque finalmente pues esta es una competencia política. ¿Qué va a pasar con los priistas que fueron en alianza con los panistas en Querétaro? Pues van a, finalmente, quien está haciendo la chamba de jalarlos para su causa, pues es Santiago Nieto. Aguas, PAN, aguas. Aunque Querétaro tiene fama de ser conservador, aguas. El que busque encuentra. Yo nomás lo dejo ahí, ¿no? Y por otro lado, a través de su cuenta X, Omar García Harfuch, titular de la Secretaría de Seguridad y Protección Ciudadana, informó que la detención de Iván N., mejor conocido como el Tanque, identificado como presunto operador del cártel Jalisco Nueva Generación. Y Omar García Harfuch dice, con inteligencia, investigación y coordinación, seguimos actuando contra las estructuras criminales que generan violencia. El 5 de octubre, en Zapopan, Jalisco, fue detenido Iván N., alias el Tanque, identificado

0: como presunto operador regional del cártel Jalisco Nueva Generación, con actividades en Veracruz, Oaxaca, Tabasco y Puebla. La detención fue resultado de una operación conjunta de la Defensa, la Secretaría de Seguridad Pública y la Guardia Nacional, ejecutada por fuerzas especiales del Ejército Mexicano y el Grupo de Operaciones de la Secretaría de Seguridad, con información del Centro Nacional de Inteligencia y el trabajo de agentes de investigación de la Secretaría de Seguridad y de la Agencia de Investigación Criminal de la Fiscalía General de la República. Y ya tengo en la línea a Alison González, vocera del Movimiento a Favor de la Mujer y de la Vida. ¿Cómo estás, Alison?
1: Hola, ¿qué tal? Muchas gracias por la invitación.
0: No, al contrario, Alison. Qué buena noticia, porque efectivamente en un contexto marcado por la violencia y la
1: polarización.
0: Sí, qué bárbara. Estoy, pero hoy me está trabado en todo. Discúlpame, Alison. En la esfera pública y en la vida cotidiana tendrá lugar la sexta celebración a favor de la mujer y de la vida, un encuentro que este año se centra en el trabajo Anunciamos la Paz. Y qué bueno que lo dicen, porque la paz es un derecho humano fundamental, Alison, universal e inherente, que pertenece a todas las personas desde el momento del nacimiento. No la merecemos. Y quien debe cuidar que vivamos en paz, nos desarrollemos en paz, es precisamente el gobierno. Pero qué interesante que ustedes hagan esta celebración, porque ahí también viene este debate, este cuestionamiento de qué hace falta para realmente tenerla.
1: Sí, ya lo englobaste de manera casi perfecta, solo se te trabó la lengua.
0: Sí, pero ¿qué tal, eh? Eso no. Le pasa a uno cuando trabaja en los medios y quiere uno leer muy rápido. ¿Cómo la ves? No lo hagas así.
1: No, mis respetos para todo tu trabajo, increíble.
0: Ay, gracias.
1: La verdad es que gracias por este espacio. Justo queremos alzar la voz, pero para construir un México unido, cansados de la polarización, de la división, de cada quien jalar agua para su molino. Este evento, la celebración a favor de la mujer y de la vida, busca poner en el centro la dignidad de la mujer y de toda persona, ¿no?
0: Así
1: y
0: es.
1: Como bien lo mencionabas, este año bajo el lema Anunciamos la Paz. Todos los seres humanos tenemos derecho a la paz, a un trato digno y justo de cada una de las personas, independientemente de su condición o etapa de vida en la que se encuentren. Todos cabemos en este mundo y merecemos vivir en paz. Entonces, ojalá nos puedan acompañar este domingo 11 de octubre a las 11 de la mañana en el Parque del Mestizaje.
0: Así, a ver, este mensaje advierte que en México persisten divisiones que pueden escalar hacia dinámicas de violencia. La organización también hizo referencia a la problemática de la violencia familiar, qué tema tan importante, así como
1: Es
0: la
1: correcto.
0: necesidad de atender las condiciones reales que enfrentan las mujeres embarazadas y hogares en situación de vulnerabilidad. Qué importante este tema, ¿eh? Porque cada día hay más incidencia de mujeres que sufren violencia intrafamiliar.
1: Mira, te comparto un dato rapidísimo. En 2025, solamente entre enero y marzo, los primeros 3 meses, hubo 129.394 llamadas al 911 relacionadas con violencia familiar. Eso equivale a 1.438 llamadas al día, que son 60 llamadas por hora, prácticamente una llamada por minuto de mujeres reportando alguna situación de violencia intrafamiliar. Este es el momento para poner la conversación en la mesa y realmente trabajar porque cada mujer esté segura en sus hogares, en las calles, en las escuelas, en el trabajo, en cualquier lugar donde se encuentren, realmente estén seguras y existan políticas públicas que no ofrezcan solamente migajas, sino realmente den condiciones para el desarrollo de las mujeres en cualquier etapa. Ya sea, por ejemplo, en el embarazo, muchas mujeres quedan desprotegidas en su situación laboral, ¿no? La famosa discriminación por embarazo. Entonces,
0: ¿qué tal,
1: creo
0: que todavía exista eso? O sea, que todavía sea un cuestionamiento y debate. ¿No te parece verdaderamente terrible?
1: Es una locura. Y México tiene una cantidad de leyes que protegen estas situaciones, que protegen a la mujer de discriminación, pero en la práctica y en la realidad es que sucede con muchísima frecuencia y al final de cuentas, pues también tenemos que empezar a permear en la cultura. Que esté escrito en la ley tampoco garantiza, lamentablemente, que se vaya a velar por la dignidad de las mujeres. Entonces,
0: Así es.
1: pues nada, deber ciudadano, alzar la voz, unirnos en favor de la mujer y de la vida, pero con una propuesta de valor, apostándonos por la unidad, por la esperanza, por el cómo sí podemos salir adelante en un México unido.
0: Qué padre. ¿Qué propone la sexta celebración a favor de la mujer y de la vida?
1: Es una iniciativa que busca mejorar las condiciones laborales, como ya comentábamos, las condiciones de salud, poniendo un enfoque especial en las más de 1.600.000 mujeres embarazadas que hay en este momento en México, de acuerdo a los datos del INEGI. También promover programas que sean realmente efectivos en contra de la violencia familiar y buscando la estabilidad de los hogares, eso también hay que decirlo. Y también, bueno, buscar estímulos para favorecer la maternidad. Las tasas de fecundidad están por los suelos. El INEGI hace 2 semanas
0: Sí,
1: sacó su
0: ¿cómo ves
1: informe.
0: eso? ¿Por qué las mujeres? Yo creo que están planteándose un análisis profundo sobre, y sobre todo las mujeres jóvenes, de qué
1: Sí.
0: quieren de su vida con nuevas oportunidades, que eso me hace pensar que tenemos la posibilidad de generarnos otras aspiraciones, ¿no?
1: Sí.
0: Pero también el problema de... ¿Tú cómo lo ves? A ver, quiero tu opinión.
1: Es muy interesante. Yo creo que cuando tenemos estas conversaciones, porque las tenemos en un cafecito con una amiga, en la comida familiar, o sea, son temas que realmente se socializan mucho. Y cuando una mujer te dice, yo no quiero tener hijos, creo que si profundizamos en esta plática, que yo ya la he tenido en varias ocasiones, realmente hay un miedo por el futuro, ¿no? De, oye, están carísimas las rentas, la inseguridad me preocupa, mi trabajo no me garantiza nada, la situación del país, o sea, hay mucho miedo detrás de el por qué no quiero tener hijos. Y cuando tú le dices, oye, pero ¿qué tal que, no? Ya hay un programa realmente para promover la maternidad en tu trabajo y qué tal que ya hay guarderías que realmente van a cuidar a tus hijos durante las horas de jornada laboral, que les van a alimentar bien, que no. El miedo desaparece y surge la respuesta, en ese caso sí tendría un hijo, ¿no? Porque creo que partimos del miedo y cuando nuestra respuesta está fundamentada en el miedo, nos paralizamos. Y yo creo que lamentablemente el miedo hoy permea, ¿no? El miedo al futuro, la ansiedad a no saber, porque es cierto que no podemos ignorar la realidad del México en el que vivimos.
0: Así
1: Y yo
0: es.
1: creo que a estas realidades las respuestas tienen que ser impactantes, contraculturales, grandes, ¿no? Realmente creativas. Estamos acostumbrados a recibir migajas de propuestas o de iniciativas sociales y yo creo que como ciudadanos tenemos el deber de exigir, no solamente al gobierno, exigirle a las empresas, exigirle a las familias, exigir a sociedad civil, a todos los agentes tomadores de decisión que pongan en el centro la dignidad de las personas, muy, muy en especial ahora enfocados pues en las mujeres y en la maternidad y pues a las familias, porque al
0: Así
1: final
0: es.
1: esta sociedad funciona en familia, ¿no? En clave o en núcleo familiar,
0: Claro.
1: velando por cada uno
0: Que
1: de
0: el
1: los
0: gobierno
1: miembros.
0: dice, vamos a checar cuáles son el origen de esta violencia, ¿no? Y atender las causas.
1: Sí.
0: Pero hay un punto muy importante. Las mujeres también deciden no tener hijos y es muy válido porque
1: De
0: pues hay
1: acuerdo.
0: factores, muy válido, ¿eh? Es una decisión que no le compete a nadie más que a la misma mujer, a la propia mujer, porque ella se va a hacer cargo de ese embarazo y finalmente, pues no es cualquier cosa lo que trae una mujer, la mujer da vida. Entonces, pero hay factores económicos, laborales y desarrollo personal y muchas mujeres dicen, pues no, yo no quiero ser madre. Muchas veces dicen, yo no quiero que nadie frene mi crecimiento profesional, y no quiero tener hijos. También hay un tema de mayor enfoque en el desarrollo personal, la libertad individual, sí, los estudios, los viajes, el bienestar emocional también. También es muy válido, lo cual ninguna mujer si no se siente totalmente plena para traer un niño al mundo, no lo debe de tener, ni por ninguna causa, y menos por presión social. ¿Estás de acuerdo?
1: Concuerdo, el tema de la libertad es el núcleo de cada persona para construir su presente y su futuro. Yo sí nada más preguntaría si realmente esta decisión está fundamentada en la libertad y en el deseo, pues, de desarrollo profesional y personal, o fundamentada en un miedo al futuro. Porque si está fundada en un miedo, creo que como sociedad tenemos un llamado a construir redes de apoyo y realmente para que la mujer pueda seguir construyendo este futuro en libertad. Porque es falso el dilema de creer que si eres madre, entonces ya no puedes ejercer una carrera profesional. Eso es falso. O sea, las mujeres...
0: Bueno, muchas no tienen las condiciones. O sea, hay muchos lugares donde no tienen las condiciones, donde no hay guarderías, donde no hay un sistema de educación, donde no se les apoya a las madres solteras. Todavía existen esas condiciones, ¿no?
1: No, de acuerdo. Y hay que visibilizarlas y ponerlas, te digo, en el centro de toda conversación, pero sí creo que hay que inspirar y motivar a las mujeres que tienen este anhelo de maternidad a exigir estas condiciones, claro, y estas redes para que puedan hacerlo.
0: Que también es válido todavía. Si quieres tener hijos, tener las condiciones, ¿no?
1: Ay, perdón, se cortó un poquito.
0: Que también es muy válido exigir esas condiciones si quieres ser madre.
1: Totalmente, sí.
0: Finalmente, todo está en un esquema de libertad, ¿no? Alison, me gusta mucho la propuesta que ustedes hacen y también traer hijos con un país en paz, con paz, donde la seguridad esté garantizada por el Estado.
1: Sí, de acuerdo. Yo creo que una apuesta al futuro está en los hijos que están por venir y por nacer. Creo que las nuevas generaciones pueden hacer mucho bien a esta construcción, a este proyecto de nación, ¿no? Así para hacer el México que somos y que tanto amamos, pero que también tanto nos duele. Creo que, pues bueno, estamos llamados a apostarnos por México, y una muy buena manera de hacerlo es a través de estas nuevas generaciones que por supuesto que pueden hacer las cosas diferentes.
0: Así es. Oye, esta celebración se va a llevar a cabo al menos en 80 ciudades del país, con una participación, como en otras ocasiones, cercana a 1 millón de personas. ¡Qué barbaridad! Muy bien.
1: Sí, es algo gigantesco. Surge, yo creo, de una necesidad de participar en las calles, pero de manera, mira, se llama celebración. Si tú te fijas, la palabra no dice marcha. No porque las marchas estén mal, ni mucho menos, pero normalmente asociamos el nombre marcha con reproche o contra alguien. Se eligió el nombre de celebración porque realmente es un llamado, un llamado a la participación, a tomarnos muy en serio todo lo relacionado con la mujer y la vida, y sobre todo, pues, a construir un futuro que realmente, en donde realmente quepamos todos, ¿no? Tu existencia es valiosa por el simple hecho de estar aquí, ¿no? Y hay muchas personas que sufren abandono, que sufren violencia y que a veces no encuentran sentido de vida. Este es un mensaje que sale a recordarle a todos, especialmente a las personas que sufren ciertas vulnerabilidades o que no tienen las condiciones propias, ¿no? Alguna enfermedad, así alguna es. Situación. Que no son personas desechables, descartables. Es que en la sociedad en la que vivimos parece que hay personas de primer nivel.
0: Así es.
1: Y así personas es. Que no merecen vivir. Yo creo que este es un mensaje cierto. Para darle visibilidad y dignidad a todas las personas.
0: Me encanta esta oportunidad porque siempre puede haber esa reflexión, ese análisis, ese debate que tanto necesitamos como sociedad, ¿no? Lo necesitamos, necesitamos exponer nuestras ideas. Las mujeres necesitan hablar más, necesitan ser más escuchadas y sobre todo, Alison, que haya más equidad,
1: Sí,
0: igualdad.
1: piso parejo.
0: Dicen todos, ay, la igualdad ante la ley. Sí, lo que necesitamos las mujeres es mayor equidad.
1: Totalmente de acuerdo contigo. Más oportunidades de participación.
0: Y así no vamos a polarizar a la sociedad. Gracias, Alison.
1: A ti por el espacio.
0: Gracias. ¿Qué tal? Hoy estoy así, ¿no, no les pasan días que así como que no conectas lo que dices con lo que estás pensando? Así como que venía muy saturada, disculpen ustedes, así pasan estos programas. A ver, pero ya tenemos a Nayeli Ramírez. Nayeli, ¿cómo estás, querida?
2: ¿Cómo estás, Adri?
0: Te
2: Ay,
0: extraño,
2: tengo
0: te extraño.
2: miedo. Yo también, y también me pasa eso de que a veces uno no mide
0: Oye,
2: la
0: sí, o
2: palabra.
0: sea, me voy como hilo de media, como hilo de
2: Ajá.
0: media, y luego no conecté lo que estaba pensando con lo que estaba hablando. Qué importante. Dicen que
2: Sí.
0: se llama adicción.
2: Atención.
0: Así. Oye,
2: Oye,
0: pero
2: Adri,
0: cuéntame.
2: ¿qué crees que mañana me voy a ir a ver a Robbie Williams al Palacio de los Deportes?
0: Hija de Dios. Hija de
2: Porque
0: Dios.
2: visita
0: ¿Saben qué?
2: nuestro
0: ¿Por
2: país.
0: qué no, por qué creen que no vino Nayeli Ramírez al programa? Porque no nos quería invitar.
2: Porque no me quería comprometer,
0: ¿No te
2: Adri.
0: querías comprometer viéndome a los ojos de que te vas a ir a ver a Robin Williams? Qué bárbaro eres, ¿eh?
2: Sí, tú crees,
0: Lo que hace la gente por no invitar a alguien,
2: por no
0: ¿verdad?
2: invitarte.
0: No.
2: ¿Sabes qué? Yo creo que va a ser también un día complicado porque está lloviendo mucho, va a ser en el Palacio de los Deportes, tú sabes que es un poco complicado llegar ahí, pero ya está totalmente vendido. Tiene dos fechas, mañana y el jueves, pero también se va a ir al Festival Pulso GNP, que es en Querétaro, y la gente pues lo está esperando mucho, porque tú sabes que en un festival como que el ambiente es diferente, pero aquí en el Palacio de los Deportes está totalmente vendido, porque él es un británico muy, muy, muy especial, que hace como que hace un documental, como que también hace videos, como que cayó en adicciones, como que también está en rehabilitación, pero él siempre lo ha dicho, todos sus problemas los ha dicho porque dice que tiene varios problemas como déficit de atención, tiene un síndrome, entonces él lo ha hablado abiertamente y la música es la única que lo pone como en
0: Así es.
2: equilibrio.
0: Pues
2: Entonces, pues
0: qué
2: lo vamos a
0: maravilla,
2: disfrutar, Adri.
0: querida. Todo lo mejor del mundo. Ya nos contarás la próxima semana.
2: Les voy a traer los detalles,
0: Órale.
2: Adri.
0: Te mando un beso, Nayeli. Pues esto fue todo aquí en El Dedo en la Llaga. Gracias. Nos escuchamos mañana.
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6: Shakira sigue sorprendiendo durante su residencia de conciertos en Macondo Park, Madrid, para su gira Las Mujeres Ya No Lloran World Tour, donde ha invitado a varios artistas para compartir el escenario. Entre los momentos más destacados está Antología con Laura Pausini. La Tortura con Dua Lipa y Corazón Partió con Alejandro Sanz. La residencia tendrá un total de 13 conciertos y llegará a su fin el próximo 12 de octubre. ¿Habrá más invitados antes del último show? Todavía quedan algunas fechas para descubrirlo.
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9: Epidermiolisis bullosa no siempre se queda en la piel. 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

0: Hola.
1: Buenas tardes, arrancamos Los Profesionales del Deporte. Es el programa 999. Estamos con emoción a flor de piel. Sí, porque la verdad que uno mira aquí en el guión del programa y ve esta cifra, 999, y no pasa menos que emocionarse, la verdad. Es martes 6 de octubre, arrancamos, estamos en el 98.5 de FM. Hay mucho que platicar, por eso vamos a arrancar, porque es un día muy especial para el mundo del fútbol. Es un día en el que las crónicas heráldicas, darán fe dentro de algunos años, porque es el día en el que Lionel Messi renuncia, se retira, de la disciplina de la Selección Nacional de Argentina para siempre. Un saludo a César Martínez, le doy la bienvenida. Jorge Romero, ¿cómo estás?
2: ¿Qué tal? Buenas tardes, César, amigos. Sí, la verdad es que muy contentos con este programa 999, y también lo mencionas, lo de Messi, la partida de Messi de la Selección Argentina, roba cámara, ¿eh? Ves portadas, ves declaraciones, ves numeralias, ves lo que me digas de Messi hoy, la verdad, de lo que se va, y también para nuestro mercado. Pues el partido de la selección mexicana, les guste o no, la verdad es que la gente sigue a la selección mexicana, y ahora con esta era de Rafa Márquez, que no ha conseguido victoria, por cierto, dice que saldrá con su mejor once, aunque hay muchas bajas, ¿no?
1: Sí, cuarto partido de esta fecha FIFA, esta noche frente a la selección de Chile en Los Ángeles. Pero sí es evidente que el tema Lionel Messi acapara la atención mundial, es la nota del día, sin duda alguna, y de muchos días por lo que representa y va a representar. Estamos a minutos, de que inicie a las 5 de la tarde, tiempo del centro de la República Mexicana, estará dando inicio este duelo entre México, la selección de Argentina y Benín, uh-huh. Que es, bueno, sí que la nota discordante, ¿no? Dentro de lo que es la fiesta, el tamaño del rival elegido para este partido de despedida de Lionel Messi. Edgar Morales, ¿cómo estás?
3: Hola, hola a todos, buen martes. Y como dices, creo que es un buen día también para hacer el 999 con la despedida de Messi, con un juego de México. Creo que queda ad hoc para los festejos. Y solo decir que a mí sí me gustó mucho el rival que tiene Argentina. No por el nombre, pero creo que sí puede lucir Messi esta última vez con la playera de albiceleste.
1: Vaya, sí, por el nivel de oposición, ¿no?, que puede presentar Benín, uno pensaría o esperaría, mejor dicho, que Messi haga muchos goles esta tarde.
2: No nos vaya a salir un Cabo Verde,
1: ¿eh? que haga muchos goles, que tenga asistencias, que engrose su ya muy rico libro de estadísticas. Pero uno esperaría un rival de mayor prosapia, de mayor renombre, de mayor cercanía con lo que ha sido la historia de Lionel Messi. En fin, ayer platicábamos y dábamos cuenta de muchas de las opciones. Lo cierto es que es una situación especial, histórica. Yo soy de la idea que no le vamos a dar la dimensión.
2: Con el tiempo.
1: Hasta con el paso de los años. Pero hoy se cierra un capítulo pues muy importante en la historia del fútbol. Muy, muy importante.
2: Sí, uno de los más grandes. De hecho, veía una infografía por ahí que me apareció. Y venían de los tres títulos que ha ganado Argentina. Venía Kempes, Maradona y Messi, ¿no? Los tres títulos que ha ganado.
3: Y que creo que además Messi se va en un momento donde ya no le debe nada a selección. Antes se le criticaba mucho que le faltaba la Copa del Mundo. Llegó a dos finales, a tres finales, dos las perdió y una la ganó. Entonces creo que ganó Copa América, ganó pues todo lo que tenía que ganar con su selección, Olímpicos. Entonces, pues la tarea con Argentina la tiene hecha.
1: Sí, no, y con el fútbol, creo, en términos generales, hoy se despide internacionalmente a nivel de selecciones el que para muchos, incluyéndome, es el mejor futbolista de todos los tiempos. Señor Edgar Valero, muy buenas tardes, ¿cómo estás?
4: Bienvenido, César, ¿cómo estás? Jorge, Edgar, ¿cómo están? No me digan que estaban hablando de fútbol. No, es posible, sí.
1: ¿Y de la despedida de su santidad? De Messi. Para hacerte más exacto y preciso.
4: Para ser más exacto y preciso. Sí, caramba. Todo en la vida, todo lo que empieza, termina. Y vamos, yo soy enemigo de... ¿Cómo se llamaba este cuate? El que te decía que lo que... lo que bien empieza, mal acaba.
1: Ay, caray.
4: Y lo que mal empieza, acaba peor, ¿no? Bueno, pues lo que pasa es que en el caso de la carrera de Messi, empezó muy bien y terminó sublime. Sublime, y pues lo van a extrañar más los argentinos que nosotros, porque estaban acostumbrados a ver todos los partidos de la Selección Nacional con Messi. Un hombre que... Hoy por la mañana tenía una buena conversación con Javier Alatorre aquí en su programa, y decía él con Miguel Aquino, probablemente si no hubiera existido Cristiano Ronaldo, nos estaríamos preguntando si el nivel de excelencia al que llegó hubiera sido el mismo. O sea, si el pleito hubiera sido contra Luka Modric o contra Iniesta, si hubiera sido lo mismo que contra Cristiano Ronaldo.
1: Si no se hubieran sublevado el uno con el otro, ¿no?
4: Sí, sí, y sublimado sí mismo, ¿no?
1: Pero una carrera que me parece que en su momento fue parejera, en algún momento de la historia lo fue, pero hace tiempo dejó de serlo y que hoy tiene un claro, absoluto y rotundo ganador, ¿no?
4: Sí, sin discusión. Coincido contigo, lo de Messi. Y aparte, pues qué fortuna, ¿no? Que lo pudimos ver en la última final que disputó hace un par de meses allá en el estadio, tu estadio favorito, el de los Gigantes de Nueva York. Y también haber visto aquel partido contra Inglaterra, que a nivel de selección puede haber sido, salvo la opinión de usted que no se escucha, su última gran presentación, porque sí lo eclipsó definitivamente el equipo de España, pero contra Inglaterra fue el hombre que marcó la diferencia y el hombre que metió a la selección albiceleste en la final de la Copa del Mundo.
1: Sí, después de la gran final de Qatar contra Francia, yo creo que es el momento cumbre, ¿no?, de Lionel Messi, ese partido contra Inglaterra en el que fuimos testigos. Yo hacía una recapitulación, ¿no?, a lo largo de la mañana de Messi, de su
4: ¿Te
1: carrera.
4: ¿Te dio tiempo?
1: No, fíjate, me faltó, pero sí recordaba que...
2: Es la primera parte, dice.
1: Fui testigo en una situación privilegiada por la cercanía de tal vez sus tres tardes más complicadas como seleccionado nacional argentino. Sí, la de la Copa América del 2011, aquella derrota frente a Uruguay en cuartos de final en Santa Fe.
2: ¿Y contra quién aparte,
1: que es,
2: ¿no?,
1: donde se dan las imágenes estas que han sido repetidas del cansancio, ¿no? Donde la gente se mete con él y le dice que es un vago y que nada que ver con Maradona, etcétera. Se dio en aquel partido contra Uruguay de Copa América del 2011. La final que pierde en Maracaná contra la selección de Alemania en el Mundial de Brasil 2014 y esta última final perdida contra España en el 2026, ¿no?
2: Solo te faltó entonces la del Bicentenario, que es cuando se despide,
1: sí,
2: ¿no?
1: Sí, la derrota contra Chile.
2: Sí.
1: La final que pierde por penales contra Chile.
2: Y que se despide de la selección argentina y que todo el mundo pensaba que era el adiós de Messi porque había fracasado, digamos, en el intento de ganar algo con la selección argentina, algo importante. Ya lo había hecho con selecciones con límite de edad, le faltaba con la mayor y después vino... la versión 2.0 de Messi para ganar bicampeón de América, campeón del mundo y subcampeón, ¿no?
4: Sí, claro, y se le fue la finalísima porque no se jugó.
1: Bueno, exacto. Italia, ¿no? Porque ya contra España. Italia se jugó y la ganó.
2: Sí, la ganó.
4: Contra el campeón de Europa, que es España. Uh-huh. Fíjate, voy a entrevistar a mi tocayo, porque de los que estamos en esta mesa ya tenemos algunas vueltas en el asador, ¿no?
2: No, con esos 999, por supuesto.
4: Sí, ¿verdad? No, pero ¿sabes qué? Edgar Morales, que pues, es muy joven, forma parte del equipo de reporteros del Heraldo Radio, del Heraldo, perdón, Media Group, Heraldo Deportes, es que es altamente probable que la percepción que tengas tú y los de tu generación, Edgar, sobre Messi, sea rotundamente diferente a la que tenemos nosotros. Porque tuvimos... Los de nuestra generación, al menos, César, yo, Jorge, un poquito más chavo, vimos a Maradona y lo vimos en plenitud. Y vimos a Messi nacer y crecer y desarrollarse y verlo en plenitud. Pero ahora que ya el nivel físico y el nivel atlético y el nivel hasta como de acrobacias en la lucha libre ha subido de manera escalofriante y un fútbol más dinámico, yo no sé si compartan... la gente de tu generación, este asunto de que Messi sea el mejor de la historia, o sea, porque pocos puntos de referencia tendrán para decir, ¿y contra quién lo comparamos? Modric, Iniesta, como mencionaba yo, el propio Cristiano.
3: Sí, hace rato justamente estaba platicando con César y con Jorge sobre este tema de que para mí, Cristiano y Messi, pues obviamente Messi arriba de Cristiano, son los mejores jugadores en la historia por encima de Maradona y Pelé, por el hecho de lo que mencionaste tú, que hoy hay mayor dureza o más capacidad en los futbolistas que los rodean. Se ha vuelto mucho más profesional el fútbol. Entonces creo que sí, Messi está por encima de todos los jugadores en la historia que he visto y que también he visto a través de videos, de pantallas, pues por lo mismo, por el nivel de fútbol que se maneja actualmente.
4: Porque tú eres de la generación de Mbappé.
3: Exacto. Bueno, creo que sí me tocó justo la generación de Messi y Cristiano. O sea, toda mi niñez
4: pues
3: con ellos de chiquito.
4: Ya eran.
3: No. Pues, ah, entonces
4: estás más cascabel de lo que te ves.
3: No, tengo 24 años, empezaron hace 20,
4: empezaron hace 24 años.
3: Entonces me tocó todo su crecimiento.
4: ¿Y qué, tu mamá te ponía en el monitor en vez de...?
3: Pues, aunque lo digas de mentira, sí, desde chiquito.
4: ¿Ah, sí?
3: O sea, videojuegos, todo.
4: Señora, ve usted el monstruo que creó.
3: Pues, más bien adicto al fútbol. Sí, por entonces, eso. Creo que justamente estamos platicando de eso, de que...
1: Pero mencionas, o sea, pones a Cristiano por encima de Maradona y de Pelé.
3: Sí. O sea, por el tema de que actualmente el fútbol se ha vuelto, mucho más físico, mucho más profesional. Y lo que decían, ¿no? Que Messi y Cristiano se han hecho una rivalidad que los ha hecho crecer de una manera impresionante, la cual no tuvo ni Maradona ni Pelé en su momento.
4: Sí,
3: ¿no?
4: Sería como cuestionarnos, digo, para los que nos gusta el box, si hubiéramos visto tan grande a Sugar Ray Leonard, si no se hubiera enfrentado a Tommy Hearns, si no se hubiera enfrentado a Marvin Hagler, a Roberto Durán, sobre todo. O sea, siempre he mantenido que no importa el nombre del rival, importa en qué momento estaba ese rival que derrotaste.
3: Claro.
4: Yo no sé si Chávez le hubiera podido dar al Macho Camacho la paliza que le dio en el 2002, en el 92, si esa pelea hubiera sido 4 años antes, cuando estaba el Macho Camacho en su prime. Digo, no quiero desmerecer a nadie, tampoco quiero, dejo en el aire más bien, que si Oscar de la Hoya no hubiera sido 10 años más joven que Chávez, si lo hubiera podido pegar como le pegó. Y en este caso, yo no tengo referencias reales ni de Pelé, porque aparte ya hasta los videos modificados que ves en YouTube ya son un engaño, ¿no? El salto ese como de 3 metros que ponen que dio Pelé para un remate de cabeza, pues eso no es cierto, ¿no? Y contra quiénes le tocó jugar a Pelé en su momento, ¿y por qué se le ha negado a Garrincha la grandeza que tiene en esa selección?
2: Eso te iba a decir, que muchos ponen a Garrincha.
1: Ponemos como parámetro el tema del tiempo, o el no haberlos visto, o no haber sido testigos de sus proezas, creo que nos estamos perdiendo de algo, ¿no? Porque en este caso, en una situación, por ejemplo, de selección musical, pues prescindiríamos de Frank Sinatra y de Elvis Presley, porque no los escuchamos, ¿no? Hemos escuchado solamente grabaciones, sí, pero no los conocimos en su prime. Me parecería injusto y hasta egoísta.
3: Pero creo que
4: la analogía está un poquitito cargada hacia otro lado, César.
1: No dimensiono lo que fue Maradona, o no dimensiono lo que fue Pelé, porque no me tocaron, no, o porque no los vi.
4: O porque es muy sesgada la información. En aquellos años, los periodistas eran amigos de los deportistas.
1: ¿Y hoy no?
4: No, bueno, ahora son...
1: No sé, las conferencias de la selección, ¿verdad?
4: Ahora son fulanos a sueldo, ¿no? O sea, como los que llevaron a la Cámara de Senadores. Sí. Son tipos con cero credibilidad y cero autoridad moral para expresarse en temas. No, yo creo, por ejemplo, el caso de Pelé, el caso...
1: Pero los datos son los datos, o sea, Pelé fue 3 veces campeón del mundo, con periodismo o sin periodismo.
4: Bueno, fue 2 veces campeón del mundo porque el otro se lo regaló la selección de Brasil por un partido que jugó, después ya no jugó.
1: Metió 1000 goles, pues, ¿cuándo? Sin periodismo.
4: ¿A quiénes?
1: ¿Contra quiénes jugó?
2: No, contra los que le tocó.
4: Pero si metió, los últimos 100 los metió en la NASL de Estados Unidos.
1: Y parto de la premisa, porque además con eso inicié mi alocución, en el sentido de que yo soy de los que creen que Lionel Messi es el mejor futbolista de todos los tiempos, por encima de Pelé, en este caso Maradona. Lo que voy a diferir es totalmente meter a Cristiano Ronaldo en esta misma conversación. Me parece que sí.
4: Bueno, es un va a llegar a 1000 goles grande, igual, ¿no?, que Pelé.
1: Bueno, Romario llegó antes que él, ¿no?
4: Va a llegar a 1000 goles igual que Pelé. Y la diferencia que me queda claro que existe entre estos dos grandes futbolistas es que uno era un natural, no lo traía de fábrica, Messi, y Cristiano Ronaldo es un superatleta, un tipo que a base de disciplina, de repeticiones hasta el cansancio, consiguió lo que ha logrado en su carrera. Virtuoso es Messi, necio, terco y obstinado para alcanzar el triunfo, Cristiano Ronaldo. Lo que yo te digo de Pelé es ponerlo en el contexto, porque incluso si escuchas las crónicas, digo, yo no hablo portugués, pero escucha las crónicas de las narraciones de la televisión española sobre las actuaciones de Pelé, terminas por entender que tenían una especie de relación cercana con Di Stéfano, con Pelé, con todos aquellos que no nos tocó vivir y que además no son comparables al final del día, porque era un fútbol diferente, con tecnología diferente, con campos diferentes.
1: Sí, con preparaciones físicas diferentes.
4: Sin equipo.
1: Con aditamentos distintos.
4: Multidisciplinario. Uh-huh. Igual, simplemente los 11 hermanos, el Atlante, etcétera. El América de los 60s, un poquito antes de los 50s, se iban a entrenar, luego se iban a chambear, luego regresaban uh-huh. a volver a entrenar. Entonces, en lo odioso que son las comparaciones, que sí lo son, para mí es muy difícil valorar basándome en la opinión de alguien.
1: Ok, pero ¿viste a Maradona, por ejemplo?
4: Sí, a Maradona sí lo vi.
1: En su prime.
2: Sí, claro. Ahí es lo que iba a decir. ¿A quién enfrentó Maradona, por ejemplo? O sea, si hablamos a la selección de Alemania, eran a qué figuras en una final de Copa del Mundo. ¿A quién enfrentó?
4: ¿Rodeado de quién estaba Maradona?
1: ¿Maradona? Sí,
4: ¿y rodeado de quién está Messi?
2: Entonces pongamos...
1: ¿Quién le saca ventaja a quién, según tú?
4: Maradona.
1: Entonces, ¿Maradona a Messi?
4: De cómo estaba cubierto Maradona de virtuosos.
1: ¿Virtuosos? ¿En el 86? ¿Quién?
4: Un equipazo.
1: No sé quién.
4: O sea, esa selección de Argentina.
1: Bueno, dime un virtuoso.
4: O sea, te los menciono si quieres, ¿sí? Completos.
1: No, sí, uno.
4: Pero no hay comparación entre la selección de Argentina del 86, campeona del mundo, y la selección de Messi, campeona del mundo, en Qatar. O sea, no tenían el mismo equipo, las mismas capacidades. La Argentina del 86 estaba repleto de líderes, ¿no? Desde el portero hasta el último jugador que estaba en la banca.
1: ¿Y el de Qatar, no? No es tan líder.
4: Otro nivel, ¿no?
1: Pumpido o el Dibu Martínez.
4: No, el Dibu no.
1: Ah, no es el líder el Dibu Martínez. Ah, no es el líder.
3: O sea, el Dibu no ha entrado en la cooperación del mejor portero realmente del mundo.
1: Ah, no.
2: Pero fue factor también para llegar hasta allá.
3: Ah, no, sí, pero también Memo Ochoa ha sido factor en mundiales con México. Eso no significa que sea el mejor portero de la historia.
1: ¿El del mundial fue ficticio o lo soñé?
3: Bueno,
1: fue una alucinación.
3: Esos premios seguían mucho con el Balón de Oro.
1: El guante de oro de Dibu Martínez.
4: Esos son casi premios de amistad.
2: Bueno,
4: entonces, extraña.
2: Entonces pongámoslo.
1: Entonces, ¿qué valoramos?
2: Pongámoslo en otro contexto. Dicen que Maradona no, porque estaba arropado. Porque estaba arropado por. Pongamos a Maradona en el Nápoles, sí, que estaba solo. Y ver a los equipos con los que jugó.
4: No.
1: ¿Quieres hacer comparación uno por uno?
2: Franco Baresi.
1: El 86. Y el
2: Milan de Asaki.
4: Te voy a decir una cosa.
1: Para no salirnos del mismo. ¿Quieres hacer la comparación del 86 al 22, uno por uno?
4: Necesitamos solamente 4 o 5 jugadores.
1: Sí.
4: Y mira, hace un ratito le comenté a Carlos Horta, abrí una entrevista de las que le he hecho a Rafa Márquez, y él mismo, a la pregunta que le hago de si le preocupaba ser considerado al lado de Hugo Sánchez como los dos mejores, dijo, bueno, pues él en su tiempo, yo en el mío.
1: No es cierto. Hugo es lejos mejor futbolista.
4: No, tú no le puedes decir a Rafa Márquez que él no se sienta lo que se siente, ¿no?
1: Se puede sentir extraterrestre.
4: Por eso,
1: si
4: y tú le puedes decir que no es, pero
1: datos.
4: No le puedes decir que él no crea que ha sido uno de los dos mejores futbolistas de México, que lo ha sido.
1: Sí.
4: Debajo de Hugo solamente Rafa Márquez, uh-huh, y como 25 escalones abajo el que quieras.
2: Claro.
4: O sea,
1: y entre Hugo y Rafa hay varios escalones también.
4: Que aparte se dedicaban a cosas diferentes. No puedes comparar a un defensa contra un centro delantero.
1: Pero futbolistas finalmente, sí vale la comparación.
4: No es comparable. Entonces compara a Lev Yashin con Franz Beckenbauer, ¿no?
1: No, pero si uno comparamos a Franz Beckenbauer con Pelé durante mucho tiempo, y uno era zaguero central y el otro jugaba de 10 de
4: centro
1: delantero.
4: ¿Pero quién lo ha comparado?
1: Pues la historia, yo no.
4: No estoy absolutamente no estoy de acuerdo. Digo, qué bueno que piensas así, pero yo no estoy de acuerdo. No tiene nada que ver lo que hizo Rafa con lo que hizo Hugo. Y el propio Rafa decía, es que yo en la selección no tenía, evidentemente, lo que tenía en el Barcelona. Uh-huh. Y eso también me lo dijo Hugo, Menotti, claro, de Hugo, ¿no? No tenía lo mismo en el Madrid que en la selección.
1: ¿Pero piensas que entonces que entre Hugo Sánchez y Rafael Márquez, por ejemplo, no hay una jerarquización?
4: Yo digo que son los dos mejores futbolistas de México.
1: Uh-huh.
4: Y aunque Hugo, en lo global, sea considerado el mejor de todos,
1: ¿sí?
4: O sea,
3: también le ha ido a su
4: Rafa
3: posición.
4: Tiene un lugar muy importante.
1: Sí,
4: porque
1: sí,
4: además
1: el 2 nada más, imagínate, bueno, si no es importante, ¿no?
4: O sea, más allá del 2, o sea, ¿qué significó realmente Rafa Márquez para el fútbol mexicano como guardado, ¿no?
1: Sí.
4: O sea, uh-huh, y hay otros 300 futbolistas que dirías, ahí están. Pero bueno, regresamos.

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1: Carlos Hermosillo.
2: Y bueno, pues mandaron a Ricardo Peláez al Necaxa y yo me quedé en América. Ahí empezó la historia con mi compadre Sergio. Empezamos siendo primero muy buenos amigos, compañeros de cuarto, y yo ahí entendí algo. Ahí empezó mi madre, como que a madurar futbolísticamente, empecé a entender que entre más conozcas a tus compañeros, mucho mejor, para mí era mucho mejor porque sabía a dónde tenía que estar, a dónde iban a poner el balón, porque tenía el conocimiento, lo conocía, yo lo conocí, lo invitaba a comer a mis de casa, o iba a su casa, conocía a su familia, a sus papás, a su hermana, conocí todo su entorno. Entonces eso a mí me enseñó muchísimo, como para yo, por eso decían, hijo, es que estos se entienden hasta con los ojos cerrados. Pues sí, obvio, nos conocíamos muy bien, Edgar. Él es un tipo formidable, mi compadre es un tipo formidable, es un ser humano maravilloso, es un muy buen amigo, buen compañero y es un gran profesional.
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18: Lo que a mí me

0: selección. Nunca pensé en cuál me iría mejor, en cuál jugaría más y todo eso. Al final, eso yo sabía que en cualquier selección podía hacerlo porque yo soy un hombre de fe, pero decidí con el corazón y me hice una simple pregunta: ¿qué me siento más? ¿Me siento más mexicano o me siento más argentino? 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

0: Son las 4 de la tarde con 33 minutos, 34. Mañana cumplimos 1000 programas, las primeras 1000 ediciones de los profesionales del deporte aquí a través del Heraldo Radio. Vamos a hacer un par de transmisiones especiales los próximos dos sábados, este sábado y el siguiente, 10 y 17 de octubre. Y pues vamos a hacer auténticamente una fiesta, pero queremos que usted, que nos escucha, nos acompañe, sobre todo si vive en el área metropolitana de la Ciudad de México o en la megalópolis y quiere venirse en el suburbano, si es que vive por allá, por cerca de Pachuca y nos escucha, o en Toluca y viene en el otro tren. 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Vamos a estar temprano, desde las 10 de la mañana, un par de horas transmitiendo en vivo, de 10 a 12 el día. Vamos a tener ahí regalos, vamos a regalar boletos, vamos a regalar algunos souvenirs muy padres, autografiados, originales. Ustedes que luego pueden empeñar usted si quieren en algún lado, en una ocasión, si lo requiere. Y nos la vamos a pasar muy bien. Prometo que mañana le vamos a decir cómo le vamos a hacer para invitarlo, que nos acompañe y que, pues, evidentemente, pues, que se dé ahí un ojito con las ofertas estas que trae el Grupo Andrade con los últimos vehículos, que tiene unos descuentos impresionantes. 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Yo tengo un amigo que un día me salió con que habían ido a ver... querían comprarse, ¿te acuerdas el Ford K?
1: Sí. 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
0: chiquito ese que parecía un triangulito de Tetra Pak. que había ido con su esposa a comprarse su K y que salieron manejando un Ford Mondeo. Dices, no, bueno, sí, exageraron la nota, ¿no? Pero a lo mejor a usted le pasa eso, a lo mejor quiere un carro chiquito de los que están de oferta y dice, no, pues mejor me llevo este que está más padre, o sale con la Cheyenne, pa, ¿no?
2: Y de ahí se va al estadio a estrenárselo.
0: Sí. 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Bueno, pues gracias, de verdad, mil gracias. Hoy son 999, mañana serán 1000 gracias por habernos permitido estar todo este tiempo con ustedes. Son casi 4 años de transmisiones ininterrumpidas, siempre en vivo. Este programa nunca se ha transmitido grabado, siempre ha sido en vivo. Y gracias, por supuesto, al ingeniero Ángel Mieres, y gracias a toda esta gran estructura de Heraldo Media Group que encabeza el jefazo Franco Carreño, y bueno, pues también a don Adrián Laris, mi querido jefe, que fue el que me abrió la puerta aquí para aparecer primero que nada en el radio, aquí en Heraldo Radio. Elías de la Fuente, mi querido jefe también. Yo tengo muchos jefes, pero estoy orgulloso porque aparte son todos unas grandes personas, grandes ejecutivos, y el apoyo de ellos ha sido fundamental para que este programa siga adelante. Y por supuesto, el de usted, ¿no? Porque además también está este récord, es prácticamente un récord, más de 50 millones de visitas únicas para la versión web del Heraldo de México, el periódico, el diario que piensa joven. 50 millones de visitas, el sitio de noticias más visitado en México. Todo esto es gracias a usted que nos escucha, que nos ve, que nos lee y que nos acompaña en su teléfono, en su tablet, en su computadora. En fin, pues gracias, muchas gracias, y mañana les contamos más detalles. Mañana tendremos un programa con segmentos de entrevistas que creo que vale la pena.

0: hemos tenido aquí a una constelación auténtica de gente importante, de deportistas, directivos, entrenadores, gente del medio de los deportes. Y bueno, pues usted ha sido testigo, si nos acompañó frecuentemente, ha sido testigo de las palabras de muchas personalidades del mundo del deporte. Al que no hemos tenido porque César Martínez no quería a Cristiano Ronaldo, pero bueno, pues es otro tema, eso porque le... a Messi sí lo tuvimos.
1: Todavía tiene oportunidad, pues va a seguir en la selección, según sus propias palabras, pero bueno.
2: Eso te iba a decir ahorita que hablábamos de figuras y que hacía el recuento, Edgar, de la gente que ha estado en estos micrófonos, de los profesionales del deporte, pues ¿quién no ha estado, eh? O sea, es más fácil decir los pocos que quién no ha estado en esta frecuencia, ¿no? Con nosotros.
0: Pues sí, digo, y además también le tengo que dar el mérito a mi queridísimo Javier Solórzano, que me invitó a participar con él en Heraldo Televisión, en su programa, en el referente informativo. Y pues de ahí la historia también de Romancito García, que fue nuestro productor cerca de 3 años aquí en el programa. Dani también, ¿no? Que mucho tiempo estuvo aquí con nosotros. Ha habido mucha gente, Alex Tobar. Y todos los que estaban y los que se han sumado, como mi tocayo, como Gerardo, como Erika. Estamos muy contentos, de verdad. Lo digo en serio, porque si no, pueden pensar que no estoy hablando como se debe, porque sí es muy importante. O sea, yo no sé cuántos programas han llegado a 1,000 ediciones de lo que hacen. Pero pues nosotros estamos muy contentos porque nosotros ya lo logramos. Si nos escucha mañana, cuando suene el silbatazo, va a ser como Messi cuando sonó el silbatazo para arrancar su participación, que era ya su 6ta Copa del Mundo, ¿no?
1: Sí. Y ya mañana estarán platicando de cómo le habrá ido a la selección mexicana de fútbol contra Chile, ¿no?
0: Eso es lo que me tenía preocupado, fíjate.
1: Yo sé que...
0: les van a dar batalla, ¿verdad?
1: Yo sé que lo ves hasta con cierto desdén. No sé si como consecuencia de lo que pasó el sábado.
2: Y las bajas también,
1: o por las bajas, por la calidad del rival, o por qué, señor Valero.
0: ¿Sabes qué pasa? Que... Hay una parte oscura en el trabajo de la Federación Mexicana de Fútbol, consiguiendo rivales consiguiendo rivales chafas, ¿no? Y la verdad, digo, o sea, hoy enfrentar a Chile, o sea, mejor que se lleven a la sub-23 o a la sub-20, eso le dan batería a Chile. O sea, viene de que lo apaleen todos los que juegan contra ellos, o sea, no quedan ni recuerdos de esos chilenos de la década pasada, ¿no? Literalmente, no queda nada. Entonces no creo que sea referente de nada. Para lo que puede servir hoy es para que Rafa siga haciendo más movimientos, ¿no? O sea, a ver si ahora Berterame lo pone de, no sé, de defensa central o algo por el estilo. Es que está haciendo lo que tiene que hacer. Para esto son esos partidos. Los que sí cuentan son dentro de 3 semanas, ¿sí? ¿No?
2: Ya tenemos rival.
0: Ya se definió, ¿verdad?
1: Sí, Jamaica.
0: Que ayer hablábamos de Curazao, hablábamos de Haití.
1: De Guatemala, que fue durante Jamaica, 2 horas, ¿no?
2: Sí,
1: el fue rival de México, sí. Porque Guatemala obtiene una victoria dramática, sin extremis, sí. El minuto 102. Raro, ¿no? Sí, compensó el árbitro 12 minutos. Y al 97 cayó el gol de Guatemala, un golazo, por cierto. Y al 102 no le empataron de milagro al equipo de Luis Fernando Tena. Es una fiesta Guatemala en este momento, porque para ellos llegar a los cuartos de final de la Nation League, pues es un...
0: logro monumental.
1: Es un gran logro, ¿no?
2: Sí.
1: Pero minutos después empezó el juego entre Jamaica y Honduras. Si Jamaica no ganaba el partido, pues Jamaica se convertía en el rival de México. Y tal como fue, ¿no? Jamaica será el rival de México, Guatemala contra Canadá, Estados Unidos frente a Haití y Panamá frente a Curazao. Las combinaciones de los cuartos de final de la Nation League de la CONCACAF para noviembre.
2: Pues buenos duelos, ¿no? Digo, del área, obviamente.
3: Y yo sí difiero un poco de que no importan estos partidos y el de hoy, porque creo que sí para...
0: ¿Que no importan?
3: Ajá.
0: No, sí importan, ¿cómo no? Sirve para algo, ¿no?
1: Sí, sí.
3: O sea,
1: sí,
3: pero
1: sí,
3: más allá de servir para probar jugadores, yo creo que sí necesita...
0: juegue Brisca y esas cosas.
3: No, yo creo que sí necesita Rafa Márquez y todo el entorno de la selección mexicana una victoria para calmar un poco lo que fue contra Estados Unidos. Porque entiendo que es un
0: no
3: proceso
0: cuentan,
3: nuevo.
0: Son de chocolate.
2: Decíamos, no importa el resultado.
3: Pero, o sea, al final esto es para... O sea, para prepararte para la Nations League, para las eliminatorias. Y creo que perder contra Estados Unidos no se puede aceptar. Contra Chile entiendo que está sensación de que es la revancha del 7-0. Sabemos que no por los cómo está hoy Chile.
0: No, y si no. Chile por ahí te mete uno o dos goles, imagínate.
1: A ver,
0: ¿no? Bueno, la ventaja es que no va a estar el tal en la portería del equipo.
4: No lo sé, porque, no lo descartaría, porque, porque Rafa Márquez ayer fue muy elogioso con
0: quien escribió la nota, tú, Carlos. Nada más para saber a quién le reclama entonces, ¿no? O sea, yo creo que
4: Padilla.
0: Que se merece Padilla.
4: Ayer lo platicamos. Yo creo que ya está hasta platicado, independientemente del resultado que haya sido, o que haya resultado, valga la redundancia, del sábado pasado. O sea, que era un partido García, un partido Tala y un partido Padilla. Creo, ¿eh?
0: Pues qué no bueno, sé si... porque si no nos hubieran metido otros tres y hubiera estado el tal.
2: No, y sobre todo esta larga fecha FIFA, traes a un jugador como Padilla y no lo observas, pues para eso son, ¿no? Los partidos, estos partidos para observar.
0: Esto es como el pleito de Cristiano Ronaldo.
2: Bueno.
0: ¿Cómo se dice?
2: Que lo ponga a calentar.
4: Jorge Jesús. Sí. Pero, a ver, ¿importa el resultado? No lo sé.
3: Después, yo creo que después de no haber ganado ningún partido...
4: ¿Pero qué te ahorra, Edgar? Pues que te tundan en los programas de análisis deportivo.
3: O sea, la confianza que tiene Rafa Márquez, iniciar con el pie izquierdo, no creo que sea lo ideal para un nuevo seleccionador. Y para Rafa Márquez, que no ha tenido un equipo en primera división o una selección, creo que es muy importante encontrar la victoria. Y creo que hoy lo vamos a ver, porque en el plan inicial era que hoy, si se jugara con un equipo alterno, no creo que Rafa Márquez hoy suelte un equipo 100% alterno. Creo que va a cubrir las bajas con de los que no están disponibles con titulares.
2: Sí, con
3: porque
2: lo
3: hoy
2: que tiene
3: la obligación de ganar, porque serían cuatro en su inicio sin puntos, bueno, o sin,
0: mira,
3: sin
0: victoria. Mira, han pasado cosas peores en el fútbol mexicano y no ha sucedido nada.
3: Bueno, pero Rafa Márquez creo que tiene un nombre que no puedes prestigiar de esa manera tan rápido.
0: Tiene un nombre como futbolista.
4: Jugador, sí.
0: Como director técnico no tiene nada. Ni presencia de director técnico.
3: Por eso creo que iniciar con este mal sabor de boca...
4: Obviamente tú no eliges... ganar, ¿no? Sí. Y sería lo más sano y te genera el mejor ambiente. Pero en términos de trascendencia como tal, el resultado, pues poco o nada, ¿eh? Son resultados que en uno o dos.
0: Nos metieron siete, lo grave sería que nos metieran otros tres, ¿no? O
4: sea, no, bueno, te metieron siete además en un torneo oficial.
0: Y además con un equipo titular.
4: Sí, sí, sí.
0: ¿No? Que estaba disputando la Copa América.
4: Sí, en los cuartos de final de un torneo oficial. Hoy es un partido ahí molerón. Que busca, que servirá para que el técnico de Chile observe pues, con quién cuenta y con quién no, y lo propio con Rafael Márquez.
2: Pero entiendo lo que dice Edgar, quizá puede ser un bálsamo para
0: ¿Cuál de los dos?
2: Ah, de Edgar. Valero Morales. De Edgar Morales, que puede ser un bálsamo enfrentar a esta selección chilena que viene en horas bajas.
4: Pero,
2: y que puede que no lo necesita.
0: Pero no sirve de nada.
2: Exacto, no, que no lo necesita.
0: O sea, ganarle o perder con,
2: ah, no, te hace mejor,
0: con Chile no
2: es parámetro.
0: Nada. Y la verdad es que todos estos que, ya no les voy a decir colegas porque yo no me muevo en ese bajo mundo donde se mueven ellos, ¿no? De que les dan lana para que hablen bien o mal. No debemos de caer en ese juego los que tenemos una moral periodística, ¿no? Y no vender ni ponernos en el nivel de pierden, los haces pedazos, ganan, son los mejores del mundo.
2: Claro.
0: Hace un cambio y salen los comentaristas de televisión, es que no lo entiendes, pues te pagan para que entiendas, güey. O sea, si no, ¿para qué estás, no? Entonces, este partido, de verdad, ustedes pueden opinar como ustedes gusten de su opinión, pero es absolutamente irrelevante.
4: Sirve más para consumo interno.
2: Exacto.
4: O sea, de puertas para dentro de la selección. Uh-huh. Externo.
0: Es ridículo que lo importante, insisto, es dentro de tres semanas y es contra Jamaica,
3: ¿no? Pero creo que sí importa mucho cómo llegas a ese partido, ¿no? Si vienes con cuatro partidos sin perder, creo que sí hay como algo malo que está haciendo la selección.
0: Mira, Tocayo, ¿no? Para que veas cómo si los chavos ven las cosas diferentes. Aquel señor ya tenía años suficientes para comentar desde la cancha de la selección nacional. En la gira que hizo la selección nacional antes de la Copa del Mundo de Francia, donde nos ganó.
4: No.
0: Dicen los mal informados que nos ganó el equipo de la Volkswagen.
4: Sí, sí.
0: Que es el Volkswagen, porque es otra cosa, sí. No es el equipo de la Volkswagen, pero así son de ignorantes.
4: No, yo lo que decía es de que jugaban interescuadras y perdían los dos. Sí, fue catastrófica esa gira en cuanto a resultados. Y el único que aparentaba...
0: ¿Cuántos partidos sumaron así sin ganar?
2: Todos.
4: Fuimos a Sudamérica, nos goleó Boca, nos goleó un equipo chileno, bueno...
0: Sí. Y luego en Europa peor, ¿no?
4: Y el único que parecía tranquilo, o por lo menos esa impresión de haber a Manolo Lapuente, que en paz descanse.
2: Sí.
4: Pero porque Manolo Lapuente en su laboratorio mental iba sacando conclusiones de cada uno de los partidos, de cada una de las situaciones que veía, con quién contaba, con quién no, quién en qué momento, etcétera, etcétera. Y eso fue lo que valió para tener un Mundial de Francia 98 muy sólido.
0: Me acabas no es que estés buscando, ¿no?, ni que yo quiera tener la razón a ultranza, pero me acabas de dar la razón en algo, ¿no? La Puente estaba tranquilo. Pues hoy también Rafa Márquez tiene que estar tranquilo. Es un laboratorio de pruebas, o sea, no me volé la expresión de César, lo escribí hoy en el periódico, es un laboratorio de pruebas la Selección Nacional. Entonces, no cuenta. O sea, estos partidos ni siquiera deberían estar en el récord ni de los amistosos, ¿no? Debería de haber una sección que se llamara no los partidos amistosos, sino los partidos desastrosos, ¿no?
4: Partidos
0: que,
4: moleros.
0: Que ahí metiéramos a... no, porque... darle crédito al payasito de la tele. Okay. Deberíamos darle ahí enlistar todos estos partidos que no sirven, excepto para que Rafa Márquez de entrada desahogue las ansias que seguramente tuvo que aguantar sin morderse la lengua mientras estuvo trabajando bajo la égida de Javier Aguirre, porque estoy seguro que le pasaba por la cabeza, ¿y por qué al Piojo Alvarado no lo dejas más tirado a la banda, ¿no? ¿Por qué no lo clavas más al centro como lo está haciendo ahora? Seguro que se quedó con todo eso y entonces ahorita es cuando puede echar a perder. En noviembre no, ¿eh? Porque si en noviembre nos echa fuera Jamaica, entonces sí, hasta yo voy a levantar la mano diciendo...
2: Sí, hoy podía.
0: Que a Lillo le den clases de español mexicano para que se comunique bien con Márquez,
2: ¿no? Sí, hoy podría llegar la Selección Mexicana con 4 derrotas a enfrentar a Jamaica. Y no va a ser distinto si llegaba con 4 victorias.
4: Con 4 victorias, ¿no? Sí, obviamente.
0: Porque no sirven para
2: eso.
4: Obviamente, en el ánimo así del círculo rojo, por así decirlo, pues es distinto. ¿Qué pasaría o qué va a pasar si México pierde, toco madera, al rato contra Chile? Pues los programas se convierten en una carnicería, ¿no? Si gana, pues ahí están más tenue.
2: No, pero dirán, es que era a Chile.
4: O mucho más tersa. Sí, pero el asunto es cómo puertas para adentro el equipo o el seleccionado, o el seleccionador más bien, aproveche estos minutos, estas giras.
2: Por cierto, tenemos un mensaje, dice: buenas tardes, jóvenes cronistas deportivos.
0: Jóvenes.
2: Muchas felicidades. Gracias, por lo de jóvenes.
0: Gracias por eso.
2: Dice: muchas felicidades, su servidor ha tenido la dicha de casi oír muchos de los programas que muchos más. Les mando un fuerte abrazo. Oiga, desde Tampico, pena, ¿eh? David Barrón. Saludos para David Barrón de Tampico.
0: Oye, también allá al señor de la Fuente, que también, fíjate, esa es una cuestión interesante, no es muy afecto a los deportes, pero le gusta escuchar este programa, pues le mandamos un abrazo al señor de la Fuente allá a Tampico, a la hermosa Tampico, Tamaulipas. Pues sí, o sea, es que el contexto real es ese, o sea, no cambia. La Selección Nacional en Francia 98 hizo un papel extraordinario, aunque habíamos llegado nada más a la segunda ronda, hizo un gran papel, ¿no? O sea, no se le arrugó nada a nadie delante de los equipos que tuvimos enfrente,
2: ¿no? Y ahí fue al revés, ¿no?
0: Perdiendo con Corea, le dimos la vuelta, empatamos con Holanda.
4: Perdíamos con Bélgica.
2: Con Bélgica y con Holanda.
0: Tuvimos contra las cuerdas a Alemania, o sea, creo que el asunto mental... puede sobrevivir si entiendes que estás en una fase de adaptación. Y eso es lo que está pasando con la Selección Nacional. Por eso se me hace terriblemente injusto que critiquen a Rafa Márquez como lo han hecho. Lo han hecho pedazo en todos lados.
4: Y a mí, ¿sabes qué? A pesar de que hemos señalado, y yo he sido de los más en puntualizar que es un tipo de dichos cortos, que sus mensajes no suelen ser tan profundos, me ha gustado Rafa en las conferencias de prensa, porque ha sido muy puntual. O sea, lo que se le ha preguntado, lo que se le ha cuestionado, lo ha dicho. Ayer, por ejemplo, le preguntaron de Gilberto Mora, y él con preocupación, así con preocupación, habla del historial de lesiones que tiene Gilberto Mora a su corta edad, que de alguna manera es comprensible porque es un tipo que no ha tenido de desarrollarse muscularmente, ni en su sistema óseo todavía tiene algún nivel de desarrollo pendiente.
0: Cerebro, digo, ¿no? Más lejos.
4: Sí, exactamente. Pero no deja de ser motivo de cierta preocupación el hecho de que se lesione con tanta frecuencia, y es por ello que lo deja fuera, y así lo dice, ¿no? Con el tema del tal Arrangel, pues de alguna manera asume su rol de líder y lo cobija
2: un poquito. Y el voto de confianza.
4: Ajá,
2: ¿no?
4: Exactamente. Pero esta es de las situaciones positivas que a mí me deja esta gira, ver a un Rafa Márquez hasta el momento muy claro, muy puntual en lo que quiere, ¿eh?
2: Muy bien, sí, Rafa.
4: En lo que sabe y en lo que nos quiere decir también, ¿no?
2: Contrario a lo que podríamos pensar antes de, ¿no? Que cómo era Rafa Márquez. Entonces, yo creo que está bien en ese sentido.
3: Y además creo que fue muy muy consciente desde que llegó al mando de la Selección Mexicana en decir: yo no soy Javier Aguirre, yo no tengo los mismos discursos de llevarme de bromas con la prensa. Entonces creo que ha sido muy congruente con lo que dijo al principio cuando llegó y cómo ha respondido todo tipo de preguntas, porque no sale por la tangente ninguna. las afronta y responde lo que es, o sea, ¿sí? como él tiene en su cabeza.
0: Ahora le están pagando a Rafa Márquez porque aprenda a ser director técnico, es la realidad.
3: Pues por ahí dicen que hasta tomó un curso para llevar la prensa mejor que de pues lo que hacía.
0: El curso que sí creo que llevó es el curso de cómo cobrar, ¿no? Porque es evidente que le están pagando bastante bien. ¿Sí?
4: El curso lo deberían de tomar varios de... Sí, sus colegas.
0: Exactamente. Sí, o sea, de cómo cobrar, pero no por abajo del agua, sino con factura, ¿no?
4: Yo me refería al tema de prensa.
0: De periodismo. Sí, bueno, ya nos vamos, vamos a ver a México contra Chile, a ver si nos meten un par de...
4: No, vamos a ver a Messi.
2: A Messi, el Benín.
0: Ah, bueno, empieza dentro de 7 minutos.
2: Sí.
0: Bueno, y Cristiano Ronaldo ya dejó las cosas en claro de qué fue lo que pasó con el señor Jesús.
2: Con la cartita.
4: Desde su perspectiva.
2: Sí.
0: No, bueno. Pues ¿desde cuál tendría que ser? Es si que, el que no jugó
4: es que
0: fue él, ¿no?
4: Escuchar a Jorge Jesús.
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7: Sí, primero agradecerte, porque para mí es un orgullo que me digan que parezco más mexicano que argentino. No porque reniegue, al contrario, sigo diciendo que soy argentino, pero que el mexicano me haga sentir parte de, a mí toda la vida lo he reconocido y lo sigo diciendo. Como digo que yo soy quien soy en este país gracias a la América, tan simple como eso. El técnico era Bora Milutinovic. Nosotros comíamos muy seguido con Bora, con don José Antonio Rocco, que paz descanse, con el finado Cremasco, en un boliche que tenía él, un restaurante argentino, y con varios futbolistas en aquel momento. Y Bora me dijo, ¿no jugarías con nosotros? Y yo le digo, ¿qué quiere decir? La selección. Le digo, no tengo idea si podría o no podría. Yo había jugado en la selección uruguaya, en la selección argentina. Ya averiguamos y sí. Bora había hablado con Alberto Guerra, técnico de Chivas en aquel momento, para ver si Chivas iba a poner en contra de eso, con el señor del Castillo, que era el presidente, y todos estaban de acuerdo y Alberto les dijo, después habló conmigo Alberto muchos años después, le dijo que si era yo nadie se iba a poner de Chivas.
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13: El agua tiene una característica que la vuelve extraordinaria en la Tierra. Es la única sustancia que podemos encontrar de forma natural en los tres estados al mismo tiempo dentro de las temperaturas normales del planeta. Puede presentarse como hielo, como líquido o como vapor. Algo fundamental para que funcione el ciclo del agua y para que exista vida tal como la conocemos. Cuando la temperatura baja a 0 grados centígrados, las moléculas se organizan formando una estructura cristalina que ocupa más espacio. Por eso el hielo es menos denso que el agua líquida y flota. Un detalle clave que permite que lagos y mares no se congelen por completo. En estado líquido, las moléculas permanecen unidas pero con libertad de movimiento, lo que le da al agua su capacidad de fluir y adaptarse a cualquier forma. En el momento que recibe calor, el agua puede evaporarse y convertirse en vapor, formando nubes que luego regresan a la superficie en forma de lluvia. Este constante cambio entre sólido, líquido y gas mantiene en movimiento uno de los procesos naturales más importantes del planeta, el ciclo del agua.
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0: ¡Yóboles! ¿Cómo están? ¿Cómo les va? Ya llegamos, sus tíos favoritos. Julio Patán, Juan Ignacio Zavala, estamos aquí, como siempre, la chancla obrera de la comunicación.
1: Sí.
0: Dedicados de lleno.
1: De lleno, de lleno. Humildes trabajadores de la comunicación.
0: Así es,
1: ¿no?
0: Así es.
1: Nada de divas, nada de rockstars.
0: Sí,
1: no,
0: claro,
1: no.
0: Que rompemos las redes, no,
1: no
0: trabajamos sistemáticamente,
1: gente de trabajo,
0: y pues el fruto que salga de ahí pues será bendito.
1: Es, ¿no?, correcto, es correcto, somos los Andes de la comunicación.
0: Jornadas extenuantes,
1: extenuantes de trabajo,
0: estamos sujetos a todo eso.
1: Aprendan.
0: Y bueno, pues ya no hemos podido ir a Japón o ahí
1: a comer
0: a donde va él,
1: no.
0: Y eso, pero Dios mediante con el trabajo, ¿no?
1: Sí.
0: Pues podríamos llegar en algún momento a hacer unos ahorros.
1: Hay una clase.
0: Ya en Japón, a un restaurante de los que va.
1: Japonés, aunque sea. Uno japonés o uno de comer Singapur.
0: Sí.
1: Yo no he probado la comida de Singapur, ¿tú sí?
0: Pues no, pero no debe ser muy.
1: Pues quién sabe, no sé. No, debe estar buena porque
0: todos comen muy similar, ¿no?
1: Sí, rico.
0: Rico.
1: Sí.
0: Rico,
1: pero sí.
0: Similar. Bueno, los chinos sí le cambian, ¿no?
1: No, sí. Y la japonesa sí es muy distinta, ¿no?
0: Sí, es muy
1: distinta. Que es rica, es muy buena. Sí, yo...
0: Bueno, no, pues un molito, güey. Pues, ¿cuál es?
1: Aquí nosotros somos, además, como nos enseñó el licenciado López Obrador, una cecinita.
0: La ayuda.
1: Sí. Yo me estaba preguntando, Juan, si me permites extenderte esta pregunta, que es una digresión también. Estaba yo preguntando, ¿qué será más limpio? ¿Comerte unos de suaperro a la entrada del metro Miguel Ángel, así con su salsa de cilantro y eso?
0: Esas son salsa bravísima, sí.
1: O ir al IMSS. Digo, porque como estamos viendo las cosas, ¿no?
0: ¿Qué es más qué? Preguntaste.
1: Sí, más limpio, más higiénico.
0: Más higiénico.
1: Sí.
0: Los tacos, más peligroso el IMSS.
1: Más peligroso el IMSS, ¿no? Ya llevan 15...
0: Sí, ahí como está el señor Robledo, todos los días sale para decir que van a investigar y ahora qué pasó esto, qué pasó el otro. Y siempre sale vestido así como el inspector Ardilla, ¿no?
1: Sí,
0: ¿no te has fijado? Usa unos lentes, así.
1: Sí.
0: Todos los de la 4T son que es que muy pobres y el pueblo bueno.
1: Sí.
0: Con unos lentes de moda.
1: Acá.
0: Una chamarra, suéter, corbata, chalequito. Que dices, bueno, güey, que saliste del Itam ahorita.
1: Bueno.
0: Sí, vas a ir al polo.
1: Pues dentro de la 4T también hay clases sociales.
0: Ay, sí, hay una sección, es lo que he detectado.
1: Sí,
0: Este también al Cerovotos y eso, así hay como una...
1: Muy vestiditos, ¿no?
0: Sí, como una sección de alta burguesía, ¿no?
1: Así es.
0: De nosotros, pues nacimos de derecha, pero pensamos de izquierda, cartera de derecha, pero...
1: Como decían...
0: Pero biblioteca de izquierda.
1: Así decían los boxeadores, pega con la izquierda,
0: claro,
1: jab, y cobra con la derecha.
0: Exactamente.
1: Entonces,
0: exactamente.
1: Bueno, eso lo saben hacer bien por ahí.
0: Sí, también decían así, que el gobernar era como... el violín se agarraba con la izquierda y se tocaba con la derecha.
1: Es correcto.
0: Qué
1: es correcto.
0: Bien venimos el día de hoy,
1: ¡hombre!,
0: con tantas figuras poéticas para todos ustedes.
1: Citas clásicas. Por eso nos odia la competencia.
0: Sí, estamos acabando con todos. ¿Por qué no te avientas los avances informativos?
1: Vamos.
0: Para que vean que hay también información. Vamos a los avances informativos
1: para ver que hay también información.
0: Vamos a los avances informativos.
1: Perdón, es que en la cabina. Otro día, otra oportunidad presidencial para tirarle con todo a la academia en Querétaro. Tatis ataca de nuevo y esta vez se va contra Andrea Chávez. Los Holand siguen en boca de todos, detenido el tanque, que a propósito fue mencionado en uno de sus audios. Y ya les decíamos, otras 8 muertes en el IMSS por un brote que no ha terminado. Oye, pues, la presidenta, yo la veo otra vez muy molesta.
0: Insiste en lo de Querétaro.
1: ¿Sí?
0: ¿Qué le hubiera pasado si ella, como presidenta de la República, que es presidenta de todos los... todas las mexicanas y mexicanos, incluso de los de Querétaro, se pasa si dice, caray, hubo un malentendido entre ambas instancias, nosotros sentimos que faltó esto acá, estamos platicando, no pasa nada.
1: Es por el bien de todos
0: los
1: mexicanos,
0: esto se arregla,
1: ¿no?,
0: con asuntos institucionales,
1: ¿sí?,
0: y bla, bla, bla, y les agradezco que nos hayan avisado, y aquí pues estaremos también muy pendientes de lo que suceda, y viva la soberanía, y viva Querétaro. Una cosa, o sea, ¿por qué insiste en pelearse todo el tiempo. Hay quien dice, fíjate, que es porque está en campaña electoral. Digo, bueno, pero Querétaro, ¿te cae que está en campaña ahí? O,
1: ahí
0: bueno,
1: en Querétaro no tiene nada que ganar, no que perder, Morena.
0: Ahorita, o sea, ahorita qué onda, ¿no? Y por qué insistir, y no, y estuvieron mal, aquí sí, la soberanía. Oye, te enseñaron que a la presidenta, hay que decirlo, alguien la orilló a mentir.
1: Pues sí.
0: Porque ella dijo que no había nadie, que no había sido avisado. Sí, sí. Resultó que había un oficio. No solo hubo un oficio, hubo representantes del ejército, de la Guardia Sedena, Nacional.
1: Pues, ¿sí?
0: Dices, bueno, pues de que avisaron, sí avisaron. Ay, que no viene lo de la escuela. Bueno, a lo mejor no viene lo de la escuela, ni que le dijeron hola, ¿qué tal?
1: Bueno, no creo que le hayan dicho a los representantes de la Sedena. Oye, vente, va a haber una feria del Tlacoyo.
0: Sí,
1: y llegaron y se les aplicaron la inauguración.
0: Que los representantes de ahí hayan ido directamente. ¿Sabes qué? Hay que avisarle a la presidenta que hubo una escuela. Pues para ellos fue algo normal. Pero ella insistió, la volvió a agarrar ahí contra el gobernador Curi, que hace unas semanas se calificaba él como claudista.
1: Como claudista.
0: A pesar de que es panista.
1: Sí.
0: Pero eso, digo, se entiende porque él tiene que ver por el bien de sus gobernados.
1: Y la relación interinstitucional.
0: El pacto federal y todo eso. Rollo, pero pues muy mal. Sí, sigue de malas. Yo creo que... ¿Sabes qué? Es que si tú trabajaras con la gente que se ve que ella... Te despacha así cosas, y el Jesús Ramírez, y...
1: Sí, ¿qué?
0: El Villamil, y toda esa gente, ¿no? Pues tú imagínate, pues claro que te pones de malas, cabrón.
1: No, bueno, pues sí, yo también lo entiendo.
0: Sí, yo, porque trabajamos tú y yo juntos. Y
1: es correcto.
0: Nos ponemos de buenas.
1: No, claro. Y aquí todo fluye,
0: corazón
1: todo está...
0: en la mano.
1: No, sí, por favor,
0: todo,
1: hombre.
0: Todo tranquilo.
1: Incluso cuando no nos pelan en la cabina.
0: En la cabina están y estamos tonteando con Miri, pues bueno, no pasa nada.
1: Sí, sí, sí, nada.
0: No pasa nada eso.
1: Sí.
0: El ejercicio de la labor.
1: Sí, no hay problema. Aquí todo fluye, todo es smooth.
0: Pero ¿no? Allá, que no le saben decir si puso una cifra de 4,000 o de 4,000,000.
1: Así
0: pues
1: es.
0: Sí, es un poco más complicado, ¿no?
1: Sí, sí, sí, sí. Entonces, por favor, pues, el que le esté pasando el papelito a la presidenta, pásenlo bien.
0: Pásenselo bien.
1: Y ya no me hagan enojar a mi presidenta, de verdad.
0: Sí, porque ha sido recurrente los errores, ¿eh?
1: No,
0: y
1: bueno,
0: que se ve que son errores de operativos, de la información que le pasa, de cómo se la pasan, de cómo la presentan.
1: Pues
0: ese ha sido... El problema, ¿no?
1: Pues sí, pero es muy grave. O sea, no puede estar
0: desinformando
1: a una presidenta.
0: Está mal uno y está mal dos, cómo ella se deja ir sobre el gobernador de Querétaro. Pues básicamente
1: no,
0: como fuera su subordinado. ¿Qué le pasa, no?
1: Sí.
0: Puede quejarse, puede decir lo que sea.
1: Para más,
0: pero
1: pues
0: el problema
1: no es poner una academia, el problema es el crimen organizado.
0: Y es un trato muy desigual.
1: Así es.
0: Sí, se entiende que son de otro partido y que ella odia al PAN y a la derecha y todo lo que nos dice todos los días.
1: Complot neoliberal.
0: La Amaro en Chihuahua, Tere en Aguascalientes, Lidia en Guanajuato y Curi en Querétaro, pues son del PAN, ¿no?
1: Sí.
0: Entonces, bueno.
1: Por lo tanto, malas personas.
0: Por lo tanto, y son potenciales traidores a la patria, porque, como dice ella, pues la derecha son hipócritas,
1: sí,
0: ¿no? Ella parte de ahí.
1: ¿Tú crees que se referirá a nosotros?
0: Pues yo creo que a ti sí te veo como que...
1: Sí, ¿verdad?
0: Más cargado por
1: más
0: allá.
1: Más facho, ¿verdad? Sí.
0: A mí como que me ve más cara de cinicón, ¿no? Yo creo.
1: Ah, puede ser, puede ser.
0: Presidenta, por la parentela y eso.
1: Sí, si quiere... Sí. Ah, sí. Se lleva muy bien también.
0: Sí, ya sabes, ¿no?
1: Muy bien. Oye, pues pidámosle, presidenta, si un día le sobra un ratito en la mañanera, pues aclárenos esto. O sea, a propósito, preguntaron los tíos Zavala y Patán, tal. Bueno, pues tengo que decir que son unos sepulcros blanqueados y tal.
0: Raza de víboras, en fin.
1: O no, o no.
0: No hagan la verdad, que confiese. Pues la verdad es que los oigo, ¿no?
1: Sí, la verdad sí me divierto con ellos, ¿no? Me los recomendó AMLO.
0: Sí, que viene tú, Ramírez, mejor pongo ahí a los tíos y ya nada más los oyen y se van.
1: Sí.
0: Así como si fuera DDT.
1: Viene el señor Jesús Ramírez, que si la puede ver 10 minutos, puta, por Heraldo Radio, ¿no?
0: No, que estoy ocupado aquí en un Zoom.
1: Y en un Zoom. Y
0: para poner las voces.
1: Audífonos, Heraldo Radio.
0: Sí.
1: Gracias, presidenta.
0: Y, pero bueno, pues digamos, estarle agarrando así contra los gobernadores de oposición y acusarlos básicamente de estar entregando al país como lo hace. Y luego, pues cuando sale uno de sus gobernadores de Morena, pues ahí sí se pone bien lurias y dice, no, te queremos pruebas y no vamos a aceptar injerencias. México no se vende, nosotros no somos una colonia, no nos van a decir quién es culpable. Bueno, con eso sí, y con los panistas, pues luego, y
1: colaboración, pero no subordinación.
0: Exacto.
1: Así dije yo el otro día en la casa y casi me carga el payaso. No,
2: bueno,
1: mano, mala idea, ¿verdad?
2: Pues sí, sí, pues sí. Que andas yendo con esas soflamas.
1: Citando a mi presidenta. No.
0: Sí, creías que ibas allá y dije, oye, pues es de mujeres.
1: Oye, es colaboración, no subordinación.
2: Discurso feminista.
1: ¡Bum! Sí. Sí.
2: Pero una vez que has admitido tu subordinación total, ¿no?
1: Sí, sí, sí.
2: Tu lamentable rol en
1: ese...
2: Es a
1: lo que acaba llegando un matrimonio.
2: En aquel recinto,
1: sí,
2: ¿no?
1: Sí, sí, sí.
2: Pues bueno, la verdad es que la presidenta pues sí debiera ser... Pues no estoy diciendo más generosa, una persona más ecuánime,
1: sí,
2: en su relación con los otros gobiernos. Aunque sea en campaña, ¿eh?
1: Aunque esté en campaña. Yo creo que, hablando en serio, institucionalmente a un presidente o a una presidenta le corresponde, pues... Ni modo, conservar ciertas formas.
2: Oye, así y es. Fíjate que ya pasaron otras cosas, pero ahorita que dijimos campañas, me da mucho gusto ver a la Academia Chaira.
1: Sí.
2: Y pues, ¿cómo están sufriendo con lo de Lula, no?
1: Esta la están pasando muy mal. Fíjate que a mí...
2: Y con todo que, como dijimos ayer, Bolsonaro, pues no es que sea santo de nuestra devoción.
1: Pues no.
2: No nos gusta el estilo de esa derecha y lo que quiera. Sí. Pero qué gusto. Qué,
1: no, me encanta. Me
2: es
1: encanta
2: que nos duele ver a Lula.
1: Pasando aceite. A mí me fascina. Che corruptazo.
2: Qué bueno que se cerre mal.
1: No, pero además, también, perdón, pero el sector chairo, ya sabes, ¿no? Entonces, es increíble que en Brasil... haya llegado o pueda estar por llegar al poder un sujeto que es evangélico, paranoico, se la pasa lanzando teorías de la conspiración. Pues, carnales, ¿y cómo les parece el habitante de la chingada que es?
2: No,
1: o sea,
2: bueno,
1: evangélico lanzando teorías
2: bueno,
1: de la
2: pues
1: conspiración.
2: Si, no
1: le,
2: si eso les parece,
1: víctima,
2: pues mejor pues sí. ¿Por qué no van a Brasil y le preguntan a la gente por qué votó por una persona que representa eso?
1: Eso.
2: Y
1: sí,
2: seguramente pues prefirió eso respecto a lo que ofrecía su ídolo Lula, ¿no?
1: ¿Sí?
2: Ese es, digamos, pues parte del problema de entender las elecciones, ¿no? No de lo que tú pienses que significan los adversarios, que lo puedes pensar y está bien.
1: Sí, sí, sí.
2: Pero eso trasladado a la realidad que viven las personas en ese país.
1: Sí, hay que
2: pues
1: preguntarse.
2: Es distinta, ¿no?
1: No supongas que los votantes son unos imbéciles todo el tiempo cuando no votan por lo que a ti te da la gana a 14.000 kilómetros de distancia, ¿no?
2: Sí, sí, o sea, no te sientas genio y que entonces creas que todos tienen que votar como tú. Porque...
1: A mí sí me gusta que le hayan dado ese torso.
2: ¿Un mandarriazo?
1: Sí, la verdad, sí. Fue un golpazo, ¿eh?
2: Y cómo sufren. Y además se ve difícil que, dado el resultado, pues pueda remontar en la segunda vuelta,
1: sí,
2: aunque son 3 semanas.
1: Son 3 semanas y Lula es un animal político de mucho cuidado, ¿no?
2: Viejo lobo de mar.
1: Oye, fíjate que hay cosas buenas en esta vida. Una de ellas, a ver si vamos, hijo, de veras, se llama Vino a Bordo. 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Un lugar que, a propósito,
2: no,
1: por la zona en la que vivo yo, me cuesta mucho dinero, pero...
2: Pero ve, coopera
1: ahí. Muy disfrutable, muy pues, disfrutado,
2: ahí,
1: ¿eh?
2: Venden tónico para la risa,
1: es,
2: cosas
1: es
2: así,
1: correcto,
2: socorridas.
1: Es correcto. Mucha comida de esa que no recomienda Elena Álvarez Guilla, ahorita la comentamos, muy buena a propósito. Pero para que nos cuenten... ¿De qué va el asunto? Está de nuevo con nosotros.
2: Ah, nuestro amigo,
1: un
2: sí.
1: Muy querido amigo, que es el señor Ignacio Puch. ¿Cómo está usted, don Ignacio?
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1: Mándenlos aquí al Heraldo. Sí. Nada más que sí, ¿saben qué? Sí, que quede bien claro para quién son, porque luego hay una rebatinga.
2: Y allá aquí en el piso de arriba les hace.
1: Con los libros no, ¿eh?
2: A los libros sí los dejan.
1: Eso sí los dejan. Sí. Pero no mandes unas botellas de
2: un
1: vino.
2: Pomo, no te o un bolillo, güey. O sea, es una lucha descarnada, ¿no? Sí. Verdaderamente. 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
1: Ya estás. Gracias, Ignacio Puch, se le manda un abrazo.
3: Abrazo a los dos y mil gracias otra
1: vez. Al contrario.
2: Saludos.
1: Oye, ya oyó vino y apareció el apareció, señor Ángel Arellano.
4: Pues, ¿quién sí, dije, ¿qué onda? ¿Qué se va a armar o qué? Oye, un descorche.
2: Sí, ¿qué? ¿Me hablaron o qué?
1: ¿Hay que mandar mensaje a dónde?
2: Ya mandó dos mensajes ahorita.
1: A sí mismo. Antes de subir, se los mandó a sí mismo, sí. ¿No? Ya tengo pase cuádruple.
4: Por eso dijimos que no habláramos. Dijimos que yo hable y conteste.
1: Es complicado.
4: Oigan, pues buenas tardes. Ya estamos aquí para la agenda de la semana.
2: Sí.
4: Está corriendo en estos días el Festival Internacional Cervantino allá en Guanajuato, termina el 18 de octubre, y también lo que está corriendo ahorita es el homenaje a tu ídolo del fútbol, Lionel Messi.
1: Ah, Messi,
4: el
1: sí.
4: El partido
1: sí.
4: De despedida junto con pues todos sus compañeros en la albiceleste, le entregaron el doctorado honoris causa de la Universidad de Buenos Aires y se enfrenta a la poderosísima selección de Benín.
1: Ah, para... pues mira.
4: Asegura el triunfo, ¿no?
1: Sí,
4: no
1: va a hacer que sí.
4: Cabo Verde.
1: ¿Por qué no jugaron contra España? Ah, no, ¿verdad? No, esa no.
2: Contra Inglaterra sí, tampoco sí, les gustó, no, ¿verdad? ¿O qué tal México? Le
4: tienen sí. miedo.
1: Nos tienen miedo.
4: Ah, pero para ti que quieres ver a México, al rato va a jugar contra Chile.
1: Es el primero, pero...
2: Lo de Estados Unidos estuvo horrible.
4: Los partidos de Rafa Márquez, 1-1 Colombia, 1-1 con Perú, 3-0 contra Estados Unidos.
1: Sí, caray.
4: A ver, ¿qué tal?
2: Con dos goles del Tala. Yeah, sí. Cortesía.
4: Así hijo, es. Mano. ¿Qué tal esos autogolazos, sí, no? Caray. Prácticamente. Se prevé la reapertura también en esta semana, el mañana, de las sucursales del Nacional Monte de Piedad. De
2: ah, ya después de tantos meses,
4: ¿verdad? Un año sí. de huelga se solucionó y pues otra vez ahí a trabajar ya en todas las sucursales que hay en el país. También en estos días se están entregando los premios Nobel. Ya se entregó el de Medicina, hoy el de Física, mañana será el de Química. El jueves el de literatura.
1: Sí, sí.
4: ¿Quién? ¿Murakami se le hará o qué?
2: No, a López Obrador, sí, ya. ¿Qué te pasa? México está. Tiene candidato fuerte.
1: Fuerte. Sí.
4: Sí, tienes razón.
1: Espérate a la caricatura de la jornada y la chingada. Sí, vas a ver, hombre.
2: Sí, decir, nos robaron, era nos para robaron. Pues después de Pueblo, que está sí. fresquito, salido del horno.
4: Mira, el jueves.
2: En un año, ¿eh? Grandeza jueves, y Pueblo. Y Pueblo.
4: Sí, o sea, ya tiene la, o sea, las tablas suficientes.
2: ¿Milán Kundera o qué?
1: Sí.
4: ¿No? No, pues mira. El jueves le entregan a nuestro Rayito de Esperanza, el de literatura, y el viernes el de La Paz a Trump, ¿qué tal?
1: O al propio Rayito de Esperanza.
4: Quedó, sí. Puede ser que...
1: El primer dobleteo sí. de la historia.
2: Sí. ¿Qué tal? ¿Eh? Trump también ahí, que se sí. lo mandó este Corina, qué oso. Esa
1: sí,
2: vez de,
1: sí, sí.
2: Pobrecita, pero en fin, se destanteó.
4: Pero verdad, no se acaban sí. los premios porque el 12 se entrega el de economía. Puede sí. ser que, ya ve que...
1: ¡Ah! Él ¡triplete!
4: ¡Triplete!
1: Ah, ¡economía pues, del bienestar!
4: ¡Del bienestar!
1: Ahora sí va a ser ahí. Un honor estar con Obrador.
2: Va se va a llevar el de economía.
1: ¿Sí? ¿Literatura?
2: Literatura. Paz. Yo digo que no sabemos porque no le entendemos, pero seguramente el de química se lo robaron. ¿No?
1: Ah, yo sí. también creo. Yo sí, también creo.
2: Con la científica sí. seguro hacer sus cosas, ya sabes.
1: Repudio total al fraude electoral, sí. Ahí con tubos, Álvarez Buya.
2: Sí, con sus tubos de ensayo, unos nopales
1: sí, unos
2: aquí.
1: Nopales, sí,
2: con guacamole.
4: Pues ahí está, o sea, semana redonda. Semana, ¿no?
1: Oiga, de maestro, ya no muy bien,
2: oye,
1: ¿eh?
2: Y ya acabó este... ¿iba a ser que en la Bombonera la despedida de Messi?
4: Allá en Argentina, si ahorita te digo dónde.
2: ¿En la, es, de la Bombonera?
4: Empieza el horario de México a las 5 de la tarde.
2: Ok.
4: Es allá en el Monumental de Buenos Aires.
1: En el Monumental.
4: Exactamente, 5 de la tarde, tiempo de México, y le entregaron su doctorado honoris causa.
1: Claro, porque él es del Rosario Central, pero bueno.
2: Sí, pero pues juegan ahí en Buenos Aires, es juego okay. oficial, ¿no?
1: Ni yo, modo.
2: Pues, sí. ¿Monumental es del River o...?
1: Es... Sí, es del River.
2: Está bonito, está pero grandote para sí. meter más gente, pero el de Boca es chiquito. Nosotros sí. vamos a ir a unos comerciales y venimos.

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0: pasó? Bendiciones, ya regresamos a nada más por convivir. Juan Ignacio Zavala, ya anda en la mesa Miranda, Mirandiña, y ¿trajiste invitados, Miranda?
1: Traje invitados.
0: ¿De sorpresa?
1: Pues es que, ¿qué te digo?
0: A ver, cuéntanos.
2: Avisen, como decía sí, aquel.
3: Avisen.
1: Pues tenemos una mención de...
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0: A hinchar por el Pachuca.
4: Exacto.
0: Gracias, Beto.
4: Muchas gracias.
0: Un placer, como siempre. A ver, Mirandiña.
1: Hola.
0: ¿Qué pasa con el amor? Voy a hacer la pregunta.
2: ¿Ya tienes plan para el sábado de la mañana?
0: ¿Para el sábado de la mañana?
1: Ya tengo
0: ¡ándale!
1: Plan.
0: Sí, ahí vas bueno, a saludar, ¿no?, al Totis.
2: Sí,
0: va a ir a apoyar al Pachuca.
2: Un elote.
1: A ver si me gano un balón firmado.
0: Ajá. Sí, ¿no? Ahí está.
2: Imagínate.
1: ¿Quién sabe?
0: Ahí está.
1: E igual y salgo con coche.
2: Sí,
0: ándale. Igual y sales con coche.
1: ¿Quién sabe?
0: Ahorita que me estabas diciendo, oye, no sé, pues si me voy a vivir a no sé dónde, cómo me traslado, que la bici,
2: ve
0: que no sé
2: Chevrolet,
0: qué. Chevrolet.
2: Y adquiere la unidad móvil de
0: ¿sí?
2: tus sueños.
0: Porque sí. Oye, bien ahí, ¿eh?
1: Wow, sí. Qué buena mención.
0: Sí.
2: Bueno, quédate.
0: Aparte de unidades móviles.
1: Traigo
0: ¿qué
1: datos,
0: pasa con el amor?
1: Justo, del amor, les voy a dar datos, este es fuente del INEGI, de los divorcios según la duración legal de los matrimonios, ¿no? Entonces, vamos a empezar con que las parejas que duran menos de un año, pues tienden a romper pues más difícilmente. El 1.8 de las personas que están casadas y que llevan menos de un año solamente se divorcian. O sea, de todas las personas.
2: Es un porcentaje muy
1: bajito. Es un porcentaje muy bajito.
0: Ajá.
1: En el primer año de matrimonio.
2: Todo es felicidad.
1: Todo es felicidad. Che. Todo cambia cuando ya llevan de 1 a 5 años porque el porcentaje sube a 20.1% de probabilidad.
0: O sea, a ver, sube a
2: 20 veces.
0: En el primer año.
1: De
0: 1 a 5.
2: Sí.
0: Pero bueno, a partir del primer año.
1: Sí.
0: ¡Guau! Wow. O sea,
1: 20.1%.
0: Sí, sí, sí, sí, empieza.
2: Se empieza a perder el respetito.
0: Sí, sí.
1: Se empiezan a conocer mejor, ¿no?
2: Sí, también,
0: sí.
2: Ese es el problema.
0: Decía el director de mi escuela, donde hay confianza da asco. Sí.
1: Pero esto baja nuevamente a un 14.9% de las parejas que llevan de 6 a 9 años
0: casados. O sea,
1: casados.
0: Pasas la crisis de 1 a 5 y empieza...
2: Alguien viene a desmentir esa falsedad mitológica de los 7 años.
0: Exacto. Ah, es cierto.
2: Supuestamente
0: la comezón del séptimo año, la película.
2: La comezón del séptimo año,
0: claro.
2: Sí, sí, sí, que decían que ahí tronaba. Pero sí. No, al contrario, de 6 a 9 baja.
1: Baja.
2: 6 puntos, que no es poca
0: cosa. Remontar, sí. ¿no?
2: O sea, hay que aguantar 5 por lo menos.
1: Al menos 5, okay. ¿No? Ya estamos del otro lado. Y luego, de 10 a 15 años, sube un poco el porcentaje a 18%. De divorcios.
2: Okay.
1: Sí. Y luego vuelve a bajar. De 16 a 20 años, las parejas que llevan ese tiempo en matrimonio, la probabilidad de que se divorcien es del 11.6%.
2: Ah, vuelve a bajar más.
0: Sí.
1: Okay. Y ahí viene el pico fuerte.
2: A ver.
1: Porque las parejas que llevan 21 años o más casadas es, pues, un 33.1% de divorcios.
0: ¿33?
2: ¿Ya 21?
0: O sea...
1: De 21 años.
0: ¿Uno de cada 3 a los 21 años?
1: Sí.
2: No, de 21 a 33 o más. No nos dicen, de 21 para adelante.
1: 21 para adelante.
2: Entonces es 33%, o sea, igual llega, ay, ya viene a cumplir 21 años.
0: Sí.
2: Hasta la madre.
0: Sí.
2: Pinche bofetón que te dan.
0: Te dan, sí. Te vacían el

0: vaso de agua de ahí de la mesa de noche.
1: De agua, si es la que hay, ¿no? Si es la que
0: hay, y vámonos.
1: O sea, ¿qué será?
0: Pues no sé.
1: Yo creo que... los hombres les da por tratar de vivir su segunda juventud, ¿no?
0: Eso uno, ya se me hicieron no, idiotas.
1: Años, sí. Voy a andar con una de 32. No, sí. Sí, te ve chingón, cabrón.
0: Sí, vas a aguantar un chingo, hijo.
1: Y otra vez te enterré el ciclo.
0: Sí, exactamente.
2: Sí, exacto.
0: Y también puede que tenga que ver con que ya los escuincles, si tuviste escuincles, sí, llegan ya, a cierta edad. Se ya, güey.
1: Ya se supone, o sea, que se van.
0: Exacto.
1: Aunque les está dando por
0: no, quedarse. No, no, no, no se van a ir nunca. O sea, déjenme corregirlos, ¿no? Pero...
1: o si se van, pasan de pronto, ¿no?
0: Sí, exacto.
1: A saludar.
0: Sí, como Miranda a casa de sus papás. Mira,
1: hola.
0: Hola.
1: Huele rico.
0: Olis.
2: Un rollito de papel.
0: No, ¿y qué me, di- y qué me dices de la... de la lavadora, hijo?
1: Sí, claro, sí.
0: Sí. Vaya, ves, se rió.
1: Sí, sirve la lavadora. Sí, sí, sí, sirve.
0: Sí,
1: sirve. ¿Por qué se iba a descomponer?
0: Sí, exactamente. De hecho, la estamos usando menos.
1: Sí, oye, y entonces 33% se divorcian arriba de 21 años de casados.
2: Así es, sí.
1: Pues oye, qué mal, porque es cuando ya llegan a la plenitud.
0: Pues sí.
1: Puedes darte la mano, ir a recorrer panteones.
0: Exactamente, para el futuro
1: lugar
0: inmediato.
1: Sí,
0: sí, sí, sí, sí.
1: Hacer cola.
0: No, y son los últimos momentos en que puedes caminar sin andadera, sí, y esas cosas. Sí, sí, sí, sí, sí, sí, sin pañales, sí, ¿no? Aprovechen, hombre. Sí. Por eso el licenciado López Obrador les dice, sí, no se divorcien.
1: Las mujeres dicen, no, ¿hasta cuánto va, sí, a durar este cabrón aquí? Ya, ¿no?
0: Oye, viene, Miranda,
1: ya ves
0: buena
1: que
0: información.
1: Dice que toda buena mujer merece 10 años de viudez.
0: De viudez.
2: Ah, esa no me la sabía.
0: Sí, sí, sí, sí.
2: Bueno, pues ahí...
1: Pero no vaya que no se le cumple, ¿verdad?
0: Ah, sí. Ah, sí, sí, sí, sí, sí.
1: Están chingando los, sí, hombres hasta que se filtran.
0: Hasta, ¿verdad?, el último momento, ¿no?
2: Y pues ya saben, entonces, si duran los primeros 5 años, la llevan bien, ¿no? Y ya, sí, después, pues quién sabe, para 21 años, ya veremos.
1: No, pues entre 6 y 9 les va chido.
2: Sí.
1: Entre 16 y 20 aguanta, pues baja 11%.
2: ¿Sí? Sí.
1: Y ya luego crece 20 y tantos.
0: Sí, todo el mundo revienta todo, a quemar los barcos.
1: Pues ya les vale madre, ¿no?
0: Sí,
1: no,
0: ya
1: no les ha valido la pena, sí, el esfuerzo.
0: Con penetración,
1: es,
0: ¿no?
1: Claro.
0: De veras, no, es culpa de los hombres, Miranda.
2: ¿Sí, ¿sí crees?
0: Yo, sí, bueno, yo te lo digo.
1: Casi siempre sí.
0: Sí, sí, la verdad, sí.
2: Casi siempre.
0: En términos generales. Sí, hay excepciones, ¿eh?
2: Ah, de repente, de repente.
0: Sí, sí. Oye, muy bien, Miranda.
2: Muchas gracias.
0: ¿A ti cuánto te falta para la primera crisis?
2: No, yo creo que todavía, no cumplo ni el año.
1: No, tal vez estén...
2: Ni estoy casada.
1: ¿Ni estás casada?
2: No, no estoy casada.
1: Bien, no te cases.
2: No, todavía no. Todavía.
0: No, pero no llevas ni el primer año.
2: No llevo ni el primer año.
0: Entonces está muy tranquilo. Ahorita todo es felicidad.
1: Luego duran 7 años de novio, se casan y duran un año de casados.
0: Y duran un año casados, sí, de la greña.
1: ¿Por qué?
0: Sí.
2: Pues es que ya cuando conoces a alguien...
1: Pero pues es porque ya vivieron juntos o algo, ¿no?
0: Pues sí.
2: Es que luego hay personas o parejas que nunca se casan. Hasta, más bien, nunca se juntan o viven juntos hasta que se casan, ¿no? También por las, como,
0: sí,
2: esas creencias muy arraigadas, sí, a la familia.
1: La falsa sociedad.
2: Sí, exacto, sí.
0: ¿Hay algo que nos quieras contar?
1: ¿Quieres hablar algo de tu educación sentimental, sí, aquí?
0: Somos un libro abierto, ¿eh?
2: No, yo sé.
1: Y ahí sí no tenemos prejuicios.
0: No, nada. No. Ahí sí no somos de derechas.
1: Así
0: gracias,
1: es.
0: Miranda.
2: Gracias.
0: Oye, Juan, fíjate que la tía Tati se ataca de nuevo.
1: Tati se ataca de nuevo.
0: Sí, ahora se le fue a la yugular a Andrea Chávez.
1: ¿De veras tú crees?
0: ¿Qué pasa ahí, no, hombre?
1: No, yo digo, bueno, pues ¿por qué no la nombraron? Entiendo por qué no, aunque
0: pues
1: haya ganado.
0: Pues pelea con
1: cuenta.
0: Todo el mundo.
1: ¡Puta madre! Es un conflicto, sí, viviente, pues ¿no?
0: ¿Por qué pelearse, mi Tatis?
1: Donde va genera un problema,
0: sí,
1: ¿no?
0: Sí.
1: Ya ves, su relación con su carnal, pues es de, digo, su hermano también se ve que...
0: Sí, que tiene su...
1: No es muy equilibrado, sí, porque digamos, pero dicen que si Claudia y Tatiana y que qué barbaridad.
0: Sí,
1: las dos.
0: Que me da mucho gusto que no siga arruinando el país. Sí, así dijo, ¿eh?
1: Pero, en este caso, pues lo de Andrea Chávez... Pues ella como que quiere hacerse a un lado diciendo, no, es que están designando, ¿no?
0: Sí.
1: Cosa que tiene razón.
0: A puro dedo,
1: pues es una, sí. Lo de Andrea Chávez es una designación. Que si hubieran sido un poco más claros y más inteligentes allí en Morena, hubieran dicho, bueno, le vamos a hacer al que quede en segundo lugar, sí, pues veremos cuál es el cargo.
0: Claro.
1: Para no rehacer... Porque si van a hacer todos esos procesos, pues se supone que el dinero no les va a alcanzar para andar pagando.
0: Pensaríamos que no, o ¿de dónde están sacando
1: ¿de dónde
0: dinero?
1: Sacan tanto banchivo, ¿no? A sí. Milcar, amigo. Sí. Pero, porque entonces dices, bueno, pues sí, claro. Lo que pasa es que Tatiana, pues no tenían nada que ofrecerle de consolación.
0: Pues no, no, pero además renuncia a todo pues, lo que le ofrecen.
1: Sí, además apenas o sea, está, se va.
0: Se va, pues sí. No le gustan las chambas.
1: Sí, sí, sí, entonces...
0: No, poca mejor, chamba no. Que hay, doña sí, Tatiana.
1: No, yo hombre. Lo que me gusta es gritarle a los del gobierno, sea quien sea, ¿no?
0: Sí. Bueno, eso sí lo entiendo, ¿eh? Sí.
1: A nosotros también.
0: A nosotros también.
1: Pero fíjate entonces que dicen, no, eso de Andrea es una asignación. Pues sí, sí, es cierto, sí, es una asignación. Y Andrea muy calvadita y todo dice, oigan, pues yo, muchos creían que yo me iba a hacer un pancho y una sí. Cosa, pero no, se equivoca.
0: Me voy a Ciudad Juárez.
1: Yo soy una mujer institucional, soy sí. Una pieza en mis principios. Todos los de Morena hablan de sus principios y valores y no sé todavía cuáles son sus principios y valores.
0: Deberían publicarlos.
1: Tienen un sí. Enunciado que es propaganda, sí. Que es una consigna, que es no robar, no mentir y no traicionar
0: qué,
1: al pueblo.
0: Che, wey, pero persona, eso, pues, ¿qué partido conoces que diga lo contrario? Exacto. Oigan, venimos a embolsarnos todo.
1: ¿Cómo pues, desarrollaron esos principios? Me interesaría saber. ¿No?
0: Por contraste,
1: sí.
0: ¿No?
1: No, pues mis principios y mis valores. Sí. Órale, ok. También el capital Solano ha de decir, están atentando contra mis principios y mis pues, valores sí. Con la pues, detención. Sí. Pero bueno, así es la cosa. Se perfilan todavía más problemas. Salgado Macedonio, ese prócer, pues que realmente sí. Forma parte de la crema innata de la intelectualidad de la izquierda en México.
0: Sí, no, y además es un artista, es un hombre muy versátil. Sí, sí,
1: ¿te
0: sí.
1: Acuerdas cuando ganó su premio en el Festival de Cine de Bielorrusia?
0: De Bielorrusia, no sé qué.
1: Sí, de Bielorrusia sí. Se sacó.
0: Que luego nos enteramos de que lo pagas.
1: Sí, este. Se sacó un premio ahí, una película sí. Que hizo.
0: Y luego, acuérdate
1: Mustang,
0: que
1: él maneja.
0: Ahí que cantaba rolas también. También acuérdate que le compuso uno al peje. Sí. Sí, sí, sí.
1: Entonces, bueno, pues ese hombre también dice que él no participó en la encuesta y que por lo tanto, pues no vale.
0: Que no va, sí.
1: Entonces,
0: pero pues, ¿y la ley antinepo?
1: Y entonces va a seguir ahí el asunto, todo parece indicar.
0: Ah, ¿no? Se van a estar protestando todos, unos en busca de un cargo, ¿no? O sea, de compensación, y otros yo creo que podría ser el caso de Mitatis. Pues como en busca de irse ya por patas a otros frentes, porque sí. También si eres inteligente, pues no te quedas en ese chiquero, ¿no?
1: Pues además sí. Ya te dijeron clarito que tú no, ¿no? Como, ya, bueno, como dice más, el hermano, ¿no? Sí. Pues claro que le dijeron que no, que ya pues no. Sí,
0: que no va.
1: Porque sí. Pues era el único puesto, digamos, en juego, ¿no? Relevante, pues si entran a la alcaldía de Monterrey van a perder, ¿no? Eso, pues, según dicen las encuestas que
0: ay, hay unas encuestas ahí súper confiables, ¿no? Que dicen que están, pero bueno, con todo, hombre.
1: Y bueno, pues la licenciada Clara Luz, pues sigue explicando, ahorita todavía en la entrevista, sí. Por qué mintió sobre la secta de esclavitud sexual de Nexium.
0: Ajá.
1: En la cual negó conocer al...
0: Un sujeto que está en la cárcel, ¿eh?
1: Dueño.
0: Me sí, gustaría ¿no? Puntualizarlo, sí, claro.
1: Sí, no, y
0: no lo estamos inventando,
1: una
0: pues.
1: Una condena gigantesca. ¿No? Entonces, y ella sale ahí entrevistándolo con él o entrevistándose ella con él, no sé.
0: Y no se le ve enojada con él, ¿eh?
1: Sí, no se ve de hola, ¿qué tal? ¿Cuál es tu nombre? Pues así no, es. Tampoco.
0: Sí.
1: No es una entrevista
0: ¿a
1: de
0: qué
1: trabajo.
0: Te dedicas, sí. Sí.
1: Ah, qué interesante. No, pues fíjate que ese tema pues va a seguir dando. Decíamos desde hace varias semanas. Este problema, los partidos políticos que son la selección de candidatos internos,
0: sí.
1: Casi, Julio, el método en el que lo hagas, ¿no?
0: Siempre es una bronca, dices.
1: Sí, sí, y sobre todo cuando hay alguna posición, pues que puede ser o ganadora, ¿no? Como era el caso de la Chihuahua en ambos casos, Cruz y Andrea, o pues quizás, yo no sabía en el caso de Nuevo León, no se veía en el panorama, pero pues quizás un rol sí. Histórico que quiere jugar Tatiana de ser candidata sí. A ella y tracatrá, y pues muy molesta porque le pusieron a una mujer que quedó en cuarto lugar en la ¿sí? Última elección.
0: O sea, le fue fatal.
1: Sí, sí, sí. Digo, la sacaron del país, se la llevaron para allá y quedó en cuarto lugar.
0: En cuarto lugar.
1: Entonces, pues Tatiana sí dice, oye, no, pues no se vale, mejor yo.
0: Tienes
1: ¿no?
0: Razón, ¿eh? O sea,
1: bueno, no, pues es perfectamente atendible ahora. Sí. No nos hagamos. En Morena juegan con las reglas que hay.
0: Ah,
1: ya saben
0: es,
1: cómo
0: y
1: son.
0: Y todo el mundo sabe.
1: Y lo sabe Tatiana. Eso. Entonces no se vale decir, ah, no, es que no son democráticos. Puta, pues ¿a qué horas fueron?
0: Sí, ¿en qué parte de la historia? Sí, ¿dónde nos perdimos,
1: sí,
0: no?
1: Sí, sí,
0: sí. Oye, y lo otro que está muy simpático, por decirlo de alguna manera, es el caso de los Olán. Don Amílcar Olán y compañía. Ah. Hoy anunció, dice Manuel Velasco, el Partido Verde. El Pedro Infante de la Cuarta Transformación, que es Omar García Harfuch, así dijo que era el Pedro
1: Infante.
0: Ah, dijo
1: que Omar García Harfuch era el Pedro Infante.
0: El Pedro Infante, que, bueno, pues hoy anunciaron...
1: Qué bien, ¿no? Qué, pues, o sea, qué buen sentido del humor.
0: Bueno, luego me quedé...
1: Qué oportunidad...
0: Dije, ¿por qué? A toda... ATM, ¿te acuerdas la película?
1: A toda máquina.
0: ¿Qué te ha dado esa mujer?
1: Sí, sí, sí. Llega con su moto de policía. Sí, sí, sí. ¿No?
0: ¿Qué te tiene tan engreído? ¿Te acuerdas? Ah, es este... el de ATM.
1: De ATM, sí.
0: Bueno, hoy anunció el Pedro Infante, la Cuarta Transformación. ¡Está bien! Antes le decían Batman, pero aquí esas cosas de Yankees ya no. Entonces, ¿quién? Pues Pedro Infante, ¿no?
1: Pedro Infante.
0: Sí, nuestro Pedro Infante.
1: ¡Torito!
0: ¡Torito!
1: Omar ¡Torito!
0: Sí. Bueno, pues anunció que detuvieron al tanque. ¿Por qué es interesante esto? Bueno, por muchas razones. Aquí no solemos hacernos eco de cómo cacarean las detenciones en los gobiernos federales y estatales. O sea, me parece que no hay para qué, salvo en casos muy especiales. Pero este caso sí es especial porque el tanque, Iván Casarín de nombre, presumiblemente presumiblemente adscrito al Cártel Jalisco Nueva Generación, con operaciones en Tabasco, Puebla, Oaxaca y Veracruz.
1: Apenas.
0: Y aquí viene la cosa. Es al que menciona el hermano de Amílcar Olán, Luis Alberto, en uno de los audios.
1: ¿Y ese Luis Alberto también está prófugo?
0: Es una buena pregunta, fíjate. Creo que no. O sea,
1: había
0: que
1: uno
0: sepamos.
1: Detenido, ¿no? De los,
0: sí.
1: De los Olán. Ahorita
0: sí, ya sabes, sí. Pero él lo menciona.
1: Ilusión.
0: Y dice, sí, ¿no? Yo creo que es este. Sí. Bueno, y lo que dice es, oye, güey, no, pues le hablé, porque están hablando los hermanos, ¿no? Le hablé al tanque para, porque había un problema con un empresario minero del Balasto, que es el negocio que hicieron con el Tren Maya, a propósito, Maya, ¿sí? Ya si se descarrila no es mi pedo, ¿no? Uh-huh. O no sé cómo dijo. Bueno.
1: Sí, así dijo. Sí.
0: Lo que dijo es, haciéndole una llamada a este güey, evité que lo siguieran extorsionando. Uh-huh. Entonces, los Olán, o sea, de verdad, es una catástrofe el lamparón que mandan a todas partes. O sea, quedan como ellos los que solucionan un problema de extorsión.
1: Con los narcos.
0: Con los narcos, el amigo de Andy, el que abastecía el Tren Maya en Tabasco, todo mal. O sea, todo mal.
1: Y bueno, hay que decir algo que hay, que nuestro Pedro Infante, que está haciendo, bueno, verdaderamente una película de héroes.
0: No, un héroe.
1: Lo anuncia y pues todo indica que, bueno, no están investigando a Landy ni a Lolan, todas esas cosas que dice la fiscal, que, insisto, se entiende que niegue esas investigaciones, pero todo indica a que ya van cerquita, ¿eh?
0: Bueno, ya no hay muchos más pasos que dar, ¿no?
1: Sí, digamos, si el Landy quiere su fuero, porque creo que fue el primero en inscribirse, ¿no?
0: Sí. Vengo de parte de mi papá.
1: Sí. Dijo mi papá que me inscribiera.
0: Sí.
1: Pero bueno. Cree que por inscribirse primero le toca primero el fuero.
0: No le han explicado bien.
1: No le han dicho, no, las elecciones son el mismo día en todos lados.
0: En todos lados.
1: Y todos entran el mismo día. Sí, no importa si te registraste antes.
0: Dile a tu pa que le hable al INE para cualquier cosa. Sí. Yo se lo recomendaría a Landy.
1: Sí, y entonces, pues bueno, pues el fuero pues entrará hasta ese...
0: ¿Hasta ese día?
1: Hasta ese día, pero por lo pronto, pues sí, siguen las aprehensiones en ese tema. Y sigue ese tema... Pues es el delito de la época de la 4T, ¿no?
0: Así es, ellos casi lo patentaron.
1: Lo patentaron, igual no se les ocurrió, pero el huachicol, y que luego era el huachicol, ya sabes, de picar mangueras, ¿no? El picar ductos.
0: Ese era el viejo estilo, ¿no?
1: En Hidalgo, que empezó con una gran explosión en Hidalgo.
0: Sí, sí.
1: Cuando el gobierno de López Obrador
0: comenzaba
1: en enero, ¿no? Del 19. Sí. Bueno, ya luego pues todo fue creciendo, luego empezaron a participar todos y resultó que fue un asunto huachicol fiscal que le
0: mencionan. Me tocó Tlahuelilpan, yo estaba de guardia en la tele esa noche y pues no hubo cena de Año Nuevo.
1: Se explotó todo.
0: Sí, de veras, fue terrible, terrible, terrible. Pero bueno, pues otro que cae y otro, como dices tú, Juan... Otro paso, o debería ser un paso, rumbo a los bodoques del bienestar.
1: Bueno, ¿no? O a las cabezas de esas organizaciones que todavía no Sabemos quiénes son.
0: ¿Quiénes son?
1: Oye, ¿y ya alguna cosa de despedida?
0: Que sí, cómo no. Fíjate que donde en cambio se la pasan bien es en la Suprema Corte.
1: Siempre.
0: Ah, sí, muy bien. Fíjate que
1: la nueva Suprema Corte de Justicia de la Nación.
0: Sí, el ministro Chicharrón. Bien preparado. ¿Y sabes qué? Bien preparado. Sí, sí. Preparado, pero ¿sabes qué?
1: Y bien masajeado.
0: Es de bien nacido ser bien agradecidos. Bien agradecido, le dio chamba a la enfermera en la Suprema Corte.
1: Sí, la enfermera que le da terapia. Sí. Digamos que...
0: Se tuvo un accidente bastante grave. Sí.
1: Sí, después de las elecciones de ministros, ¿no?
0: Después de las elecciones.
1: Y ya la incorporó a la nómina, pues qué bueno, ¿no?
0: Sí, felicidades, ¿no?
1: Sí, así para que no esté gastando él en padecimientos propios.
0: Sí. Luego,
1: que ciertamente no ocurrieron durante su desempeño de trabajo, ¿no?
0: Así es. No, pero bueno, pues ¿quién se fija, hombre?
1: Que tienen mala imagen.
0: ¿Quién se fija? Vámonos.
1: Le traen su chicharrón.
0: Sí.
1: Bueno, vámonos.
0: Bye.

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9: En 1895, el físico alemán Wilhelm Conrad Röntgen realizaba experimentos con tubos de rayos catódicos en su laboratorio cuando observó algo extraño. Una pantalla cercana comenzó a brillar aunque el dispositivo estaba cubierto y no había luz visible. Aquello indicaba que se estaba produciendo una radiación desconocida capaz de atravesar ciertos materiales. Como aún no sabía qué era, la llamó rayos X. Al seguir investigando, descubrió que estos rayos podían atravesar papel, madera y tejidos del cuerpo, pero eran detenidos por materiales más densos como el metal o los huesos. Para demostrarlo, tomó una imagen histórica, la radiografía de la mano de su esposa, donde veían claramente los huesos y el anillo que llevaba puesto. El descubrimiento cambió por completo la medicina, porque por primera vez permitió observar el interior del cuerpo sin cirugía, facilitando el diagnóstico de fracturas y enfermedades. Por este hallazgo, Röntgen recibió en 1901 el primer premio Nobel de Física de la historia.
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Muy buenas tardes de día 6 de octubre del 2026. Gracias que está con nosotros, que nos acompaña en esta tarde-noche de día martes. Estamos en el 98.5 de FM, Heraldo Radio. Estamos en diferentes estaciones en el país y además estamos en el portal de Heraldo Media Group. Así que gracias, aquí andamos en nombre de todas y todos quienes hacen posible que por aquí andemos. Les saludamos, les saluda el servidor Javier Solórzano. Bueno, hay un conjunto de circunstancias que yo creo que de repente es importante como hacer un alto en el camino. A ver, una de las grandes cuestiones es qué significa ser gobierno, ¿no? Es algo que de repente no... Digo, yo entiendo que tengamos diferentes maneras de ver las cosas, etcétera, pero bueno, ser gobierno es primero asumir que es gobierno, que se es gobierno, que hay un voto de una sociedad que coloca un partido como el rector político de la sociedad, ¿no? Bueno, político, económico y social, pero fundamentalmente quiere decir que los ciudadanos dicen, por aquí voy. Yo quiero que esto sea, que este gobierno, que este grupo de personas agrupadas en un partido, y que yo soy parte del partido, o no lo soy, pero no me importa, yo voto por ellos porque quiero que ellos sean. Quienes gobiernan la